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7:04. 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

19 minutos. 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

0: Son las 7 con 29 minutos.
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0: 8:38 y continuamos con la programación de la 101.7 FM. Recuerda, te puedes comunicar conmigo a través del 983-1021-748. Es muy fácil, 983-1021-748. Y bueno, estamos en vivo desde la capital, Chetumal, Quintana Roo, transmitiendo para todos ustedes con una temperatura de 30 grados Celsius.
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0: Y bueno, después de haber disfrutado de esta clausura tan importante de este Mundial 2026, donde bueno, se llevó la copa el país de España, luego de haber vencido a Argentina 1-0.
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0: Y la presentación de grandes artistas en este mundial, que bueno, se vivió hermosísimo, y pues yo creo que a los que le iban a España, pues lo vivieron en grande, les fue muy bien. Así que muchas felicidades para todo el equipo de España que ganó en este mundial. Y bueno, sabemos que es algo histórico, que no es diario, así que cada 4 años podemos disfrutar de un mundial, y en esta ocasión pues la participación de México también fue muy positiva. Sin embargo, el ganador de esta clausura fue España. Ok, vámonos con más música. A continuación llega Gerardo Ortiz a través de la 101.7 FM y esto dice Callada.
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0: 7:47.
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En La Guadalupana son las 7 con 52 minutos. 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

0: de la noche con 55 minutos y continuamos con mucho más a través de tu frecuencia preferida, La Guadalupana, en este domingo ya 19. Y bueno, también aprovechando para felicitar a todos los que estén de manteles largos, celebrando la vida. Muchas felicidades, deseándole lo mejor. Y cualquiera que sea la razón o el motivo del festejo, que sea memorable e inolvidable para ustedes. Y bueno, aquí está Luis con nosotros.
1: Muy buenas noches, Carlita. Como siempre, saludos a Chultucón. Aquí escuchando la locutora más guapa y escuchando la número uno, La Guadalupana. Y te puedes complacer con la canción de Constelación, Me Gusta Todo de Ti. Y Carlita, ¿dónde ganan los gatitos anoche? Perdieron 3-0, el América 1-0 con trabajo con el Gallos Blancos, y estamos esperando la Liga MX Femenil para ver los partidos del América Femenil, Carlita, y que pase buenas noches.
0: Sí es, efectivamente, perdieron los gatitos otra vez, qué cosa, era puras pérdidas con los Pumas, pero pues bueno, Luisín está bien informado. Deberías dar la información deportiva, Luis, ¿eh?

Y bueno, ya saben, se pueden comunicar esta noche a través del 983-1021-748. Vámonos con Banda El Recodo y esto dice: Me gusta todo de ti.

0: 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En La Guadalupana son las 8 con un minuto.
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En la Guadalupana son las 8 con 20 minutos. 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

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En La Guadalupana son las 8 con 35 minutos. 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

0: 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En la Guadalupana son las 8:46.
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0: 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En la Guadalupana son las 8 con 52 minutos. 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

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En la Guadalupana son las 9:08. 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

0: 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En la Guadalupana son las 9:14.
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0: 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En La Guadalupana son las 9:23. 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

0: 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En La Guadalupana son las 9 con 30 minutos.
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2: Una forma de asegurar la calidad de los ingredientes que estamos consumiendo es prepararlos nosotros mismos. 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
1: Pero eso no es todo lo que tenemos preparado para hoy. 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
3: Bienvenidas y bienvenidos a Revista del Consumidor Radio. Hoy nos acompaña el cocinero tradicional Rafael Meneses, pilar de la cocina mexicana del estado de Campeche, para preparar la tecnología doméstica del mes, jamón artesanal. Bienvenido, chef. Gracias por aceptar la invitación.
4: Muchas
5: gracias. En La Guadalupana son las 9 con 31 minutos.
4: Necesitar son 2 kilogramos de lomo de cerdo o pierna, 200 mililitros de agua muy fría, 150 mililitros de concentrado de apio licuado y colado, 45 gramos de sal de mar, 25 gramos de miel, 4 gramos de pimienta blanca y 1 gramo de laurel molido. También ocuparemos un rollo de papel film, hilo de algodón o pabilo grueso, una jeringa de cocina de 20 mililitros, un termómetro de sonda o digital, una bolsa resellable de grado alimenticio y un recipiente hermético con capacidad de 2 kilogramos. Comenzamos licuando el apio con poca agua, colamos y dejamos enfriar. Para preparar la salmuera, disolvemos el jugo del apio, sal de mar, miel, agua fría y las especias hasta disolver completamente. Ponemos la carne en una charola o topper e inyectamos la mezcla por toda la pieza, en espacios de 2 a 3 centímetros. Masajeamos la carne amasándola o golpeándola en un tazón frío durante 30 minutos hasta que absorba el líquido y se sienta pegajosa. La idea es distribuir toda la salmuera para evitar que se reproduzcan microorganismos. Lo refrigeramos en un recipiente hermético durante 24 a 32 horas. Para su formado y compresión, lo moldeamos de forma cilíndrica con las manos, hacemos nudos con el hilo cada 2 o 3 centímetros y vamos a envolver 10 veces con el papel film hasta que quede compacto y firme. Para la cocción calentamos el agua entre 78 y 80 grados Celsius. Sumergimos la pieza y colocamos un poco de peso encima para evitar que flote y cocinamos aproximadamente por 2 horas. Retiramos únicamente cuando el centro del jamón marque de 70 a 72 grados Celsius. Una vez pasado el tiempo, lo llevamos inmediatamente a un baño de agua con hielo durante 30 minutos para el choque térmico y así cortar la cocción. Lo colocamos en una bolsa hermética y en un recipiente para llevarlo a refrigeración de 12 a 24 horas. Le retiramos el plástico y cortamos en rebanadas. Si quieres que tu jamón tenga un color más intenso, puedes añadir 5 mililitros de jugo de betabel concentrado a la salmuera. Y ojo, nuestra receta es 100% casera y no tiene conservadores sintéticos, por lo que su vida útil es de solo 5 días en refrigeración. Además, para que no se oxide con el aire, solo rebana la porción que te vayas a comer en el momento. Fresco, natural y directo a la mesa. Anímense a prepararlo y cuéntenos en nuestras redes sociales cómo les fue. Además, les invitamos a ver el proceso de preparación en nuestro canal de YouTube Profeco TV. Soy el cocinero tradicional Rafael Meneses López y fue un gusto cocinar con ustedes en Revista del Consumidor Radio.
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2: buscar direcciones, solicitar transporte, confirmar reservaciones, compartir fotos o avisar que llegaste bien. Cuando sales de viaje, la conexión a internet se vuelve una herramienta clave y el Wi-Fi de aeropuertos, hoteles, plazas o establecimientos comerciales puede ser un gran aliado. Sin embargo, elegir utilizar estas redes no debe comprometer la privacidad de tus datos. El Wi-Fi público se debe utilizar con precaución.
1: Pero, ¿a qué nos referimos con el Wi-Fi público? El término público indica que el servicio está disponible para múltiples usuarios. Sin embargo, debes prestar atención al conectarte. Es muy importante que identifiques si la red está protegida o abierta, ya que no todas ofrecen el mismo nivel de seguridad.
2: Por un lado están las redes protegidas con contraseña. Estas suelen incorporar mecanismos de cifrado que añaden una capa de protección a tu información. Por el otro, están las redes abiertas. Estas requieren mayor precaución debido a que tu información puede ser interceptada o bien tu navegación podría ser redirigida a sitios fraudulentos.
1: Es verdad, nunca sabemos al 100% qué tan segura es una red Wi-Fi pública, pero hay señales que te pueden ayudar a decidir. Fíjate en esto: ¿quién ofrece el servicio? ¿Tiene contraseña? Y lo más importante, al usarla, ¿te pide compartir información sensible?
2: Además, otras recomendaciones que puedes tomar si estás pensando en conectarte a un Wi-Fi público son las siguientes. Puedes conectarte si la red es de un lugar que identificas como un hotel, un café, el aeropuerto o una red de gobierno. Esta debe pedirte una contraseña y no te debe exigir datos innecesarios como tu teléfono, información bancaria, datos de acceso a aplicaciones como contraseñas o códigos PIN. Si cumple con esto, puedes usarla con tranquilidad para buscar en mapas, mandar mensajes de texto o hacer búsquedas.
1: Ten cuidado si la red está completamente abierta, o sea, sin contraseñas. También si tiene un nombre genérico, por ejemplo, Wi-Fi gratis 123, o si no sabes quién la administra. En este caso, solo úsala para consultas rápidas en la web, pero evita introducir contraseñas, información financiera o datos sensibles.
2: Si detectas redes duplicadas o sospechosas, por ejemplo, café-oficial junto a un café-free, evita la conexión o busca otra red de inmediato. No olvides que no debe pedirte información inusual, como tu correo o contraseñas, ni redirigir constantemente a otros sitios web.
1: Por otro lado, también existen acciones sencillas para navegar con mayor seguridad en entornos abiertos o desconocidos. Si utilizas una red abierta, verifica cuál es la red Wi-Fi oficial. Evita iniciar sesión o ingresar contraseñas en cuentas importantes, como tu correo, banca móvil o redes sociales.
2: No realices compras ni compartas datos personales o bancarios. Si por alguna razón necesitas iniciar sesión en tu correo o redes sociales, no guardes las contraseñas en el navegador y cierra sesión en tus cuentas cuando termines. Acciones sencillas para proteger tu navegación.
1: Sabemos que el Wi-Fi es una parte fundamental del viaje. Por eso también toma en cuenta que la seguridad no depende exclusivamente de la red. Una vez que te conectas, la seguridad digital también se basa en cómo usas internet. Por ejemplo, las páginas que visitas y las aplicaciones que descargas o utilizas durante el viaje.
2: Al viajar, las aplicaciones de transporte, mapas o reservas son esenciales. Sin embargo, es importante asegurarse de que no se trate de plataformas falsas, ya que podrían intentar obtener datos personales o financieros.
1: Mucho cuidado con aplicaciones que muestren nombres similares a los originales, pero con ligeras variaciones o faltas de ortografía. También con aquellas que tienen pocas descargas y reseñas inconsistentes, o que solicitan permisos que no justifican su función, como acceso a contactos, cámara o micrófono.
2: Por otro lado, si necesitas acceder a un sitio web, revisa en la barra del navegador que la dirección comience con https://... y que muestre el icono de un candado cerrado, lo que indica que la conexión está protegida. Asegúrate también de que estás en la página correcta, sin errores en la dirección ni enlaces sospechosos. Si el sitio presenta una interfaz diferente a la habitual, se comporta de forma extraña, te redirecciona o muestra ventanas emergentes, es mejor abandonar el sitio.
1: Por último, más allá de la conexión, la clave está en decidir con cuidado qué tipo de información se comparte en cada momento. El Wi-Fi público es un gran aliado para moverse por el mundo. Aprender a decidir cuándo, dónde, para qué conectarte, te permitirá aprovechar la red con mayor tranquilidad.
2: Recuerda que conectarte es tu derecho, pero hacerlo con seguridad es tu responsabilidad.
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0: 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En La Guadalupana son las 9:57.

0: Muy buenas noches. Gracias por estar con nosotros una vez más en La Hora Nacional, el espacio donde cada domingo compartimos historias, cultura, ciencia, música y acciones que construyen un mejor país.
1: Hoy haremos un recorrido por lo que dejó el Mundial Social, la reactivación de espacios deportivos, la participación de miles de familias, las actividades culturales y la convivencia dentro y fuera de las canchas. Además, conoceremos por qué México fue reconocido como un gran anfitrión de este evento que puso el deporte al servicio de la comunidad.
0: También llegamos a la última entrega de nuestras estampas del Mundial. Estas crónicas nos hicieron revivir las historias, las emociones y todos los momentos de esta fiesta deportiva. La verdad fue una gran experiencia para millones de personas en todo el país.
1: Y por supuesto, no puede faltar la Chilanguía, con las mejores recomendaciones de la Ciudad de México.
0: Además, conoceremos una nueva aplicación para teléfonos celulares que nos permitirá recibir alertas sobre lluvias intensas, ciclones y huracanes, así como las acciones para proteger a la población en esta temporada.
1: Y les tenemos un tema muy importante. México dio un paso histórico para proteger a las y los actores de doblaje frente al uso de la inteligencia artificial. Les vamos a contar en qué consisten estas reformas que conocen y reconocen la voz humana como una expresión artística, única, y establecen medidas contra su clonación digital sin autorización.
0: Además, conoceremos la historia de Leonila Vázquez Rodríguez, una científica mexicana que abrió camino para nuevas generaciones en la investigación nacional. Todo esto y mucho más en la primera parte de La Hora Nacional.
1: Los Choclocks son una banda veracruzana que ha encontrado una forma muy original de mezclar los sonidos tradicionales con propuestas contemporáneas. Vamos a verlos y escuchar su propuesta musical.

0: Cuando hablamos del Mundial Social, nos referimos a algo que fue mucho más allá de los partidos de fútbol. La idea fue llevar este deporte a las comunidades, escuelas, barrios y espacios públicos, con actividades que dejaran un legado después de la competencia.
1: En total se impulsaron más de 5.000 actividades culturales, deportivas, educativas y turísticas en todo el país.
0: Uno de los grandes objetivos fue recuperar espacios para que niñas, niños, jóvenes y familias tuvieran lugares dignos para practicar deporte. En este proceso se contempló la construcción y rehabilitación de miles de canchas. El gobierno de México reportó 4.208 recuperaciones de canchas y rescate de espacios públicos como parte del Mundial Social.
1: Y algo muy importante fue que el fútbol llegó a las escuelas. Con los mundialitos y copas deportivas se buscó que la competencia tuviera un sentido formativo, promover la actividad física, el trabajo en equipo, la disciplina y la convivencia.
0: Hubo mundialitos y copas en distintas categorías, como la Copa Escolar Nacional, la Copa CONADE, la Copa Paralímpica, la Copa Barrio, la Copa Edad de Oro y la Copa Trabajadores.
1: Además, el IMSS tuvo una participación muy especial acercando el deporte a sus derechohabientes y a distintos sectores de la población.
0: Se realizaron actividades como el Mundialito Femenil IMSS, Fútbol Sin Correr y Fútbol IMSS T21, dirigido a personas mayores de 14 años con trisomía 21 o síndrome de Down. Esto ayudó a mostrar que el fútbol puede ser una herramienta de inclusión, salud y convivencia.
1: El Mundial Social también fue una invitación para conocer México. Con las herramientas digitales de turismo, se buscó que visitantes nacionales e internacionales descubrieran la riqueza cultural, gastronómica y natural del país.
0: La estrategia contempló la aplicación Conoce México, con 250 rutas turísticas y actividades como las Fiestas México 2026 para poder mostrar nuestras tradiciones.
1: Y eso es lo interesante, que el Mundial Social no se quedó solamente en una cancha. Hubo arte urbano con más de 10.000 murales.
0: Sí, también actividades de salud como Vive Saludable, Juega Feliz, copas de robótica, encuentros culturales y acciones comunitarias que buscaron que la fiesta del fútbol estuviera en todo México. Hoy presentamos la última entrega de nuestras estampas del Mundial. Cada semana recorrimos distintos lugares de México y el mundo para contar historias de aficionados, comerciantes y familias en este gran evento deportivo.
1: Más allá de los resultados en la cancha, estas crónicas mostraron cómo el fútbol es un punto de encuentro entre personas de diferentes edades, culturas y nacionalidades. Este cierre resume una celebración que unió a todo el país.

0: Y con esta última estampa llegamos al final de un recorrido que nos permitió revivir los momentos que hicieron de la gran fiesta del fútbol una experiencia inolvidable. Los goles quedarán en las estadísticas, los campeones en los libros de historia, pero hay recuerdos que no caben en un marcador o en un estadio, porque se quedan para siempre en el corazón de la gente. México abrió sus puertas al mundo y el mundo respondió con una enorme sonrisa. Miles de visitantes caminaron por nuestras calles, probaron nuestra comida, aprendieron nuestras palabras y descubrieron que este país no solo se visita, se siente. En redes sociales se volvieron virales decenas de videos de aficionados extranjeros agradeciendo la hospitalidad mexicana. Uno de los más compartidos fue el de un aficionado ruso que resumió su experiencia con una frase que emocionó a millones. México no se explica, se siente. Una frase que terminó convirtiéndose en el reflejo de lo que vivimos durante estas semanas. También vimos escenas imposibles de olvidar. La lluvia nunca fue obstáculo. En plazas, fan zones y calles enteras, miles de personas decidieron quedarse. Cantaron bajo el agua, abrazaron a desconocidos, compartieron impermeables, banderas y sonrisas. Porque cuando rueda un balón, a veces desaparecen las diferencias y solo queda una emoción compartida. La fiesta también tuvo héroes inesperados. Un pequeño pato blanco con la camiseta verde bien puesta conquistó a México y después al mundo. Merlín dejó de ser solamente la mascota de una familia trabajadora de la Ciudad de México para convertirse, sin proponérselo, en el símbolo más entrañable de esta celebración. Lo vimos caminar entre aficionados, posar para fotografías, recorrer Paseo de la Reforma, llegar al Ángel de la Independencia y hasta convertirse en protagonista de notas internacionales, sin campañas publicitarias, sin reflectores planeados, solo con la espontaneidad que distingue a los mexicanos. Pero la verdadera protagonista fue la gente. Los mundialitos en las escuelas, los voluntarios que orientaron a visitantes de todos los continentes, los comerciantes que recibieron a cada turista con una sonrisa, los cantantes, DJs y músicos que llenaron de alegría plazas y calles. Los mexicanos que demostraron que la hospitalidad también puede convertirse en una forma de representar a un país. Durante varias semanas vimos un México orgulloso de su cultura, de sus tradiciones y de su capacidad para hacer sentir en casa a quien venía de lejos. Quizá por eso muchos visitantes aseguraron que aquí encontraron algo más que fútbol. Encontraron calidez, comunidad. Hoy termina esta celebración, pero queda algo mucho más importante. La certeza de que cuando México recibe con el corazón abierto, deja una huella imposible de borrar.
1: Como cada semana, llega la Chilanguía con las mejores recomendaciones de la Ciudad de México. Una de ellas es la exposición Tepito en la Cancha, que muestra la relación entre el barrio Bravo y el fútbol como parte de su identidad cultural y comunitaria.
2: También les vamos a hablar de la exposición El Gesto y lo Invisible en el Palacio de Bellas Artes y de otras actividades para ir en familia. Vamos a la información que nos prepararon Germán Gastelum y Orlando Abad.
0: Una ruta completa para el fin de semana.
3: Arrancamos con una de las exposiciones más potentes del circuito alternativo, Tepito en la Cancha. Es una mirada al barrio como territorio simbólico del deporte y la vida comunitaria. Se presenta en la Galería José María Velasco con entrada libre hasta el 20 de septiembre y propone entender el fútbol como lenguaje social y construcción de identidad urbana.
0: Hay equipos legendarios que juegan ahí en el Maracaná de Tepito. Y en el corazón del arte moderno, el Museo de Arte Moderno, mantiene la exposición La Colección, Redes y Trayectorias del Arte Mexicano de 1910 a 1950.
4: Muy interesante.
0: Una lectura crítica del acervo nacional que reúne obras clave de Rivera, Kahlo, Siqueiros y Tamayo, con énfasis en los cruces entre arte, política e identidad postrevolucionaria.
3: Muy, muy interesante. Muy cerca, el Museo Tamayo Arte Contemporáneo presenta la exposición El Gesto y lo Invisible, disponible hasta el 26 de julio. Una muestra colectiva que explora el movimiento corporal y la acción como formas de resistencia estética en el arte contemporáneo internacional.
0: En el máximo recinto cultural del país, el Palacio de Bellas Artes, la programación de julio incluye la temporada 80 Movimientos, un ciclo dedicado a la danza contemporánea, folclórica y multidisciplinaria que reúne compañías de distintos estados del país en una celebración del cuerpo como expresión escénica.
3: Y para quienes buscan cine de autor, la Cineteca Nacional continúa con ciclos internacionales y retrospectivas que permiten revisitar obras fundamentales del cine mundial. Además de estrenos recientes en un espacio clave para la cultura cinematográfica de la capital y de todo el país.
0: A ver, ¿de dónde agarramos tanto tiempo? Porque se oye... Otra más, esta es imprescindible. Es el Museo Universitario de Arte Contemporáneo, ajá, el MUAC, donde las exposiciones actuales exploran cruces entre arte, tecnología y crítica social, con las instalaciones que invitan a la participación activa del público y a la reflexión sobre el presente. Así cerramos esta chilanguía del 19 de julio con una ciudad que no se detiene y que sigue ofreciendo arte, memoria y movimiento en cada esquina. Nos escuchamos en la próxima.
3: En la próxima.
1: En la temporada de lluvias y huracanes es importantísimo estar informados. Para esto se presentó una aplicación para dispositivos móviles que va a mandar alertas sobre fenómenos meteorológicos de riesgo y también va a dar recomendaciones de protección civil directamente a la población. Vamos con una cápsula sobre esta app.
4: Este año y el próximo se espera que el fenómeno del Niño sea de

0: particularmente en el norte de México, hacia finales del año. Y también la probabilidad de que haya más ciclones, incluso más intensos. Si van a llegar a la costa o no, no se puede saber hasta unos días antes. Entonces, ¿qué es? Bueno, eso es por un lado. Y además, probablemente sequía el próximo año en el centro del país. Esas son las probabilidades. ¿Qué tenemos que hacer? Pues alertar a todos los estados de la República, a toda la gente, a todas las mexicanas y mexicanos de esta situación. Y Laura, como coordinadora de Protección Civil, lo que está haciendo es instalar puestos de mando en todos los estados primero que tienen costa, particularmente en el Pacífico, y después ya irá hacia el centro del país. Y vamos a seguir informando. El objetivo es que en 2 meses más o menos tengamos listo el alertamiento telefónico, para que se pueda informar a toda la gente, a todas las mexicanas y mexicanos, y particularmente en ciertas zonas, en acuerdo con las compañías telefónicas, un alertamiento. Por ejemplo, naranja, la probabilidad de que haya más lluvia es mayor, toma tus precauciones. O roja, de plano, viene un ciclón, toma tus precauciones, no salgas de tu casa, en fin. Esto va a estar en 2 meses, está trabajando. Pero la verdad es del año pasado, tiene sus complicaciones técnicas, pero esperamos que en 2 meses esté listo, ya lo informaríamos, y también para que todas y todos tengan esta información científica que se puede traducir en algunos riesgos para la población.
1: Oigan, con estas lluvias tan intensas hay algo que es muy importante recordar. Hay muchas cosas que nosotros mismos podemos hacer para ayudar a prevenir encharcamientos y también inundaciones.
2: Por ejemplo, algo tan fácil como no tirar basura en la calle hace una gran diferencia. Las botellas, bolsas y envolturas terminan tapando las coladeras y eso evita que el agua fluya.
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2: 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Entre más rápido se atienda, mucho mejor.
1: Cuidar nuestra ciudad también significa cuidar los espacios que compartimos y cada acción, por pequeña que parezca, suma.
2: En temporada de lluvias, la prevención también empieza con todos y cada uno de nosotros. Siguiendo con el tema, hoy les traemos información importante para prevenir desastres por la temporada de lluvias y huracanes. Es muy importante monitorear tormentas tropicales, frentes fríos, lluvias intensas y otros fenómenos que pueden afectar distintas regiones del país. Tener información a tiempo puede hacer una gran diferencia.
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2: Los actores de doblaje y actrices de doblaje son el alma de nuestras historias por su capacidad para transmitir emociones y cultura. Su labor es un pilar de nuestro entretenimiento.
1: Por eso la nueva ley de cine en México es histórica. Ahora protege la voz como un derecho humano y de identidad. Este blindaje impide que sus voces sean replicadas o usadas por inteligencia artificial sin que haya un permiso expreso. Y esto asegura que el trabajo siempre sea de los humanos.
2: Y para platicar sobre esto nos acompañan esta noche, va a estar muy divertido, por cierto, las actrices y actores de doblaje y locutores, háganme

0: el honor de presentarse.
1: Hola, ¿qué tal? Yo soy Elsa Cobian y uno de mis personajes es Pablo de Backyardigans. Hola, ¿cómo están, amigos?
2: Hola, soy Aurora Mijangos y uno de mis personajes es Tapsi de Bananas en Pijamas.
3: Hola, soy Desiree Hernández y soy locutora comercial.
4: Hola, soy Mario Arbizu y soy la voz de Skipper, el jefe de los pingüinos de Madagascar.
5: Hola, ¿qué tal? Yo soy Moisés Iván Mora y soy la voz de Rigby en un show más, de McLovin, de Scott Pilgrim, de Temor Intensamente, de Eddie, hay algunos más, y sí, algunos más.
6: Wow. Mi nombre es Mark Winslow y soy la voz de Giyu Tomioka en Demon Slayer, Sonic, Phineas, Hirohamada, varios más también.
0: ¡Qué maravilla! Nos encantaría platicar de sus personajes, sí, pero hoy tenemos un tema que creo que es muy importante, que es precisamente esta protección de su voz, de su imagen.
2: Bueno, nos aprobaron el artículo 29 en la Ley de Cine y Audiovisuales, que habla sobre la protección del lenguaje, y no solamente es en el español, sino todas estas lenguas indígenas, en nuestro cine nacional, y que será hecho por artistas, intérpretes y ejecutantes. De ello, eso la verdad es que es un gran logro y está siendo algo histórico, no solamente para nuestro país, sino para otros países que están volteando a ver que sí se puede hacer, que
4: inspirador
2: sí se logró.
4: Para otros países.
2: Y eso la verdad es que nos tiene súper contentos.
7: El problema principal era que alguien pudiera tomar sus voces icónicas y clonarlas para no tener que pagarles a ustedes, poder simplemente correr un programa que replicaría sus voces. Y ahora, con esta ley, están protegidos.
8: Así es, estamos poniendo en la mesa un tema tan importante como el consentimiento. O sea, la voz es parte ya de la identidad, forma parte de la imagen de un artista y por lo tanto no puede ser tomada sin el consentimiento expreso e informado de la persona que posee esa imagen, la voz y la imagen. La fortuna de esto es que nos protege como intérpretes, pero también protege a muchos actores, modelos que están en cámara para que también su imagen no pueda ser replicada sin permiso.
0: ¿Estamos hablando nada más de compañías o personas que de repente dicen, ah, voy a agarrar la voz de Phineas y Ferb y voy a hacer un video? ¿Están protegidos ahí también?
4: Por supuesto, sí, la aplicación de la ley es general, de uso, ajá, general. No pueden, es que soy fan y aquí hice un videito contigo. Pues sí, pero está rompiendo la ley.
6: Y de hecho el problema aparte, creo, desde ahí, desde que se puede tener esta libertad de poder usar la voz para lo que sea, ¿no? No nada más las compañías, sino las personas tienen el acceso a la imagen o la voz de todos nosotros al final que nos dedicamos a esto. Y gracias a eso es que se buscó hacer esta ley, ¿no?
4: Exacto.
6: Para poder proteger desde el punto de vista de un fan o desde el punto de vista de una productora que lo han hecho, ¿no? Hace un par de años me parece que hubo una productora que toda una serie y todos, bueno, varios proyectos estaban utilizando inteligencia artificial para hacerlo. Entonces buscamos frenarlo desde ahí.
0: ¿Tú quieres decir algo, Moisés?
9: Sí, que también esta ley nos protege del mal uso de la IA. O sea, estamos hablando ahorita de cosas de contraprestación, de derechos que no sea perpetuidad, pero también el mal uso desde...
0: Robo, bueno, de identidad.
9: Robo de identidad. No quiero hablar de términos legales, mucho menos, pero sí, imagínate que usen tu voz para algún tipo de robo, secuestro, extorsión.
4: Lo hacen ya, ¿no? Estafa, de extorsión.
9: Todo, sí, este tipo de cosas. Entonces es bien importante.
4: Sí, nos defiende no solo el gremio de actores, sino también a la gente de a pie, por supuesto, en este tipo de temas de seguridad.
9: Así,
4: ¿no?
9: Es, así es.
7: Eso es importantísimo, porque de repente uno ve estas cosas y uno piensa que también nos benefician a los ciudadanos, ¿no?
2: A todos.
7: Ah. Sí.
2: Estamos muy agradecidos con la presidenta Claudia Sheinbaum, porque ella es la que nos apoyó y le dio el impulso que necesitábamos para que llegara a ser aprobada, tanto en la Cámara de Diputados como de Senadores.
7: Oigan, equipo, pues muchísimas gracias por haber venido a la Hora Nacional.
2: Gracias.
0: Gracias. Es la última vez y ya quedaron de venir individualmente a platicar de sus trayectorias.
2: Claro,
0: okay,
2: que sí.
4: Un gusto.
2: Gracias.
0: Un aplauso muy grande porque es un gran logro. Felicidades.
9: Gracias, gracias a ustedes. Gracias.
0: Y un aplauso para ustedes porque aquí están cada domingo.
7: Hoy conoceremos la trayectoria de Leonila Vázquez Rodríguez, una científica mexicana que contribuyó al desarrollo de la investigación nacional y abrió oportunidades para que más mujeres participaran en disciplinas científicas.
0: Su historia muestra que la ciencia también se construye con perseverancia, innovación y compromiso social. Recordarla es reconocer el talento mexicano y lo importante que es impulsar nuevas generaciones de científicas e investigadoras.
10: Leonila Vázquez García fue una destacada bióloga, investigadora y docente que dedicó su vida al estudio de los insectos en México, principalmente de las mariposas. Gracias a sus aportaciones, se consolidó como una de las mayores científicas mexicanas del siglo XX. Nació el 17 de enero de 1914 en Ciudad Jiménez, Chihuahua. Realizó sus estudios básicos en la Ciudad de México y, más adelante, ingresó en la Escuela Nacional Preparatoria. En 1932, Leonila ingresó al departamento conocido como Sección de Ciencias, de la Facultad de Filosofía y Letras en la UNAM, Dos años después, se integró al recién creado Instituto de Biología. Ahí colaboró en el Laboratorio de Entomología, dedicado al estudio de los insectos, bajo la mentoría del maestro Carlos Christian Hoffmann. En 1946, se convirtió en doctora en Ciencias Biológicas por la Facultad de Ciencias con su tesis Estudio Monográfico de la Psíquide de México. Esta obra se convirtió en un referente para el estudio de las orugas de saquito. Tras el fallecimiento de su maestro Hoffmann en 1942, Leonila asumió la jefatura del Laboratorio de Entomología y trabajó en la reconstrucción de la colección de insectos del Instituto de Biología. Realizó prácticas de campo en diversas partes del país, junto con otros investigadores como la bióloga Elia Bravo, especialista en cactáceas. A lo largo de su carrera científica, Leonila se concentró en los lepidópteros, mariposas, polillas y palomillas. En México, identificó al menos 20 especies de orugas de saquito. También investigó a la mariposa monarca y, al lado de Elia Bravo y por petición de la Secretaría de Educación Pública, realizó investigaciones sobre la grana cochinilla, por su uso ancestral como tinte para los textiles. Leonila impartió clases desde nivel secundaria hasta posgrado, en la UNAM y en el IPN. Además, participó en publicaciones de divulgación y realizó estancias de investigación en prestigiosas instituciones en el extranjero. Tras más de 6 décadas de entrega a la ciencia y la educación, la doctora Leonila Vázquez García falleció en la Ciudad de México el 30 de enero de 1995 a los 81 años. Su legado es importante para las futuras generaciones dedicadas al estudio de los insectos, así como un impulso para la formación de mujeres científicas. Su nombre perdura en la taxonomía de diversas especies, como Litomoscides leonivázquezi, honrando sus contribuciones.

0: ahora que ya conocimos la historia de la científica mexicana Leonila Vázquez Rodríguez, vale la pena recordar que la ciencia, la cultura y la comunicación tienen algo en común. Cuando se comparten, enriquecen la vida de todos.
1: Y con esta idea cerramos nuestra primera media hora. Pero antes le queremos mandar saludos a todos los que nos acompañan cada semana. Gemes Electrificaciones en Toluca, Andrés Moreno en Zacatecas, Andrea Ramírez en la Ciudad de México, Paulina Ortega y Alicia BFG.
0: También saludos para José Luis Hernández Álvarez, Gerardo Domínguez, Verónica Muñoz Centeno, Iván Juárez, Cecilia Godínez y Blanca Estela Pérez Montaño.
1: A Patricia Paredes en Canadá, Carlos Alberto Ruiz Martínez, Sergio Ponce en Washington y Elizabeth Martínez aquí en la Ciudad de México.
0: Muchísimas gracias por acompañarnos, por escucharnos y por ser parte de la comunidad de La Hora Nacional. Recuerden que estamos en YouTube, estamos en Facebook, estamos en Instagram, TikTok, X y Spotify.
1: También nos pueden contactar en un número que es, apúntenle, 55-34-83-42-39 o mandarnos un correo a lahoranacional@segob.gob.mx. Que tengan una excelente semana. Y para los que siguen con nosotros, hacemos una pausa y ahorita regresamos con más.
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0: Ya estamos de regreso para la segunda parte de la Hora Nacional, hoy 19 de julio. ¿Y saben qué? Preparamos para ustedes una serie de temas muy interesantes.
1: Sí, y les vamos a platicar sobre un tema del que cada vez escuchamos más, las alergias. ¿Cuáles son sus principales síntomas? ¿Qué tipos existen? ¿Cuáles son los tratamientos disponibles?
0: Además, les traemos recomendaciones para que estas vacaciones no se conviertan en una mala experiencia. La Policía Cibernética nos va a dar consejos para evitar fraudes en línea cuando estamos a punto de comprar boletos de avión, reservar hoteles o comprar paquetes turísticos.
1: Y hablaremos de las oportunidades que existen para que más mujeres puedan acercarse a las herramientas tecnológicas, desarrollar nuevas habilidades y aprovechar la tecnología para su crecimiento personal y profesional.
0: En nuestros flashazos de bienestar conoceremos una estrategia importante para la detección del VIH. Son pruebas rápidas, gratuitas y accesibles que ya están disponibles en unidades de salud de primer nivel. Esto acerca la prevención y el diagnóstico oportuno a más personas.
1: Y como siempre, tenemos musiquita. Hoy escucharemos a los Choclok, un grupo veracruzano que combina sonidos tradicionales como la jarana con diferentes ritmos contemporáneos, creando una propuesta única.
0: Además, en nuestra sección de cultura hablaremos de la obra de teatro Cosas que pienso los domingos, que habla sobre la búsqueda del éxito y también un poco sobre la validación en la sociedad actual. Todo esto y más en la segunda parte de la Hora Nacional. Las alergias afectan a millones de personas en todo el mundo y, de acuerdo con especialistas, su incidencia ha aumentado en las últimas décadas. Se calcula que entre el 20 y 30% de la población presenta algún tipo de enfermedad alérgica, por lo que realmente son un problema de salud pública.
1: Y en el Día Mundial de las Alergias, hoy queremos conocer más sobre estas condiciones, cuáles son las más frecuentes, cómo se diagnostican y qué tratamientos existen. Y para esto nos acompaña hoy el doctor Guillermo Velázquez Sámano, jefe del Servicio de Alergias del Hospital General de México, Eduardo Lisiaga. Doctor, bienvenido una vez más a la Hora Nacional.
2: Muchas gracias.
3: Las enfermedades alérgicas, como bien se dijo, es un problema de salud pública en México. Hasta el 40% de la población mexicana padece una reacción alérgica. ¿Cuáles y cómo son las manifestaciones clínicas de una enfermedad alérgica? Alergia en los ojos, que se llama conjuntivitis alérgica. En la mucosa nasal se ve afectada por una alergia, rinitis alérgica. El asma bronquial, que es otra de las enfermedades muy frecuentes. En la piel, la alergia cutánea, caracterizada por ronchas, que es también muy frecuente, asociado con el escritura sobre la piel, que se llama dermografismo, o alguna persona se le hincha el labio y ese es un angioedema. Es demasiado molesto que causa trastornos en la salud del enfermo alérgico.
0: Doctor, ¿y por qué algunas personas nos dan alergias y otras de plano no?
3: Bueno, la alergia hay que empezar a decir que es un fenómeno hereditario. Tenemos genes implicados en la respuesta alérgica. Entonces hay marcadores. Siempre hemos escuchado la palabra atopia, y la atopia quiere decir la capacidad de un organismo a producir unos anticuerpos que son específicos de un antígeno. Es una predisposición genética que tiene el individuo a desarrollar esta enfermedad alérgica.
1: ¿Las estaciones del año tienen que ver en la época?
3: Por supuesto. Tenemos, por ejemplo, la conjuntivitis primaveral o el asma que se presenta durante el inicio de la primavera porque, por ejemplo, en la Ciudad de México tenemos una gran cantidad de polen. Aquí estamos cerquita del bosque de Chapultepec, donde hay una gran cantidad de árbol de fresno y produce abundante polen. Noviembre, diciembre, enero y febrero. Y entonces viene la conjuntivitis o viene una rinitis alérgica o una asma bronquial.
1: Claro.
3: El contacto con ese polen.
1: Que hay unas que sí pueden ser mortales, ¿no? Las personas, por ejemplo, que tienen alergia a los cacahuates, por ejemplo.
0: A los crustáceos.
1: A los crustáceos.
3: Ácaros del polvo doméstico, a la cucaracha, antígenos de la cucaracha, por ejemplo, que sí presentan una reacción anafiláctica, sobre todo con los alimentos, la fruta, los alimentos secos, que se llama dieta mediterránea, por supuesto que te van a ocasionar una anafilaxia y se muere el paciente.
0: Si uno sospecha que tiene alguna alergia, ¿qué se puede hacer?
3: ¿Quién debe de tratar una enfermedad alérgica? El médico especialista en alergia. Para esto se necesita una preparación sólida. Esa es la persona que está capacitada para manejar un cuadro de una reacción alérgica. Llámese como se llame, tiene que estar bien preparado, con esa solidez en los conocimientos para poder manejar esta reacción o estas respuestas alérgicas. No, pues, el médico especialista en alergia e inmunología clínica.
0: Perfecto saber para ir a un médico especialista si uno sospecha.
1: ¿Alguna página internet, alguna red social donde podamos aprender un poquito más de todo esto?
3: Bueno, en el Hospital General tenemos bastante información referente a todas las enfermedades alérgicas, por supuesto.
1: Doctor Guillermo Velázquez, muchísimas gracias por visitarnos aquí en La Nacional.
0: Gracias.
3: Gracias a ustedes por invitarnos.
0: Y a todas las personas que nos siguen aquí cada semana en La Hora Nacional, muchas gracias también.
1: Las vacaciones de verano ya están a la vuelta de la esquina y miles de familias tienen ya prácticamente las maletas listas, pero junto con las ofertas de viajes, hospedajes y boletos de avión, también aumentan los intentos de fraude por internet. Por eso, antes de reservar, conviene verificar que todo sea seguro.
0: Un anuncio con precios demasiado bajos o una página que parece confiable pueden terminar convirtiéndose en una verdadera pesadilla. Para saber cómo proteger nuestro dinero y tener unas vacaciones sin problemas, está con nosotros el policía segundo, Edmundo Daniel Silva, de la Policía Cibernética de la Secretaría de Seguridad Ciudadana de la Ciudad de México. ¿Cómo está, oficial? Bienvenido a La Hora Nacional.
2: Muchas gracias por la invitación y muy, muy bien.
1: Cuéntanos, ya viene la temporada vacacional y justamente como decíamos, ¿no? Puede haber mucho listillo que hagan páginas de internet falsas y que estén engañando a la gente. ¿Cuáles son los fraudes más comunes que están relacionados con los paquetes turísticos, con boletos de avión, con hospedaje?
2: De manera general, abarcan varios temas, por ejemplo, hoteles, vuelos, principalmente estos paquetes que reservan todo en uno, como suelen ser un precio un poco más que lo normal. Es ahí donde ellos ofrecen supuestamente un buen descuento, donde lanzan ofertas increíbles, y es ahí donde podríamos encontrar nuestra primera bandera roja que tendríamos que levantar alguna sospecha si llegáramos a ver algo así.
1: Que sea demasiado bueno para ser cierto.
2: Sí, claro.
1: Ahí tenemos que empezar a ver si hay una bandera roja, como dice.
2: Efectivamente, esa sería la primera señal de advertencia, y precisamente esta unidad cibernética les invita a la ciudadanía, a las personas, marcar a nuestra área, a la policía cibernética, previa a realizar el depósito, porque muchas personas ya nos marcan cuando ya realizaron el depósito e inclusive ellos mismos se convierten en inspectores, en detectives, y ya se dan cuenta que cayeron en un fraude y hasta ese momento nos marcan. Hay personas, hay víctimas que incluso nos llegan a marcar cuando están ya fuera del hotel, en su destino de vacaciones, pero pues prácticamente ahí quisieran arreglar todo el problema cuando se pudo haber evitado mucho antes.
0: ¿Cómo podemos verificar que, por ejemplo, una agencia de viajes o un sitio web o una plataforma de hospedaje son legítimos y que no nos estén estafando?
2: Hoy en día ya, 2026, es muy difícil. La verdad es que estos ciberdelincuentes sí utilizan buenas técnicas. Esto se le conoce como phishing, la suplantación de páginas a través de internet. Ya llegan a utilizar una muy buena calidad en sus imágenes, cuidan algunos detalles, a lo mejor en la ortografía. Llegan inclusive a comprar estos protocolos de seguridad como el HTTPS, que es el candadito cerrado, el candadito verde.
1: ¿En serio?
2: Sí,
1: eso claro. Sí está ya grave.
2: Sí, ya
1: estos delincuentes. Era lo que uno se fijaba antes, bueno, yo al menos.
2: Sí, hace décadas era una gran recomendación, incluso que nosotros dábamos a la ciudadanía, el decir, si la página tiene un candado verde, es segura, podemos realizar nuestra compra. Por ahí del 2015 para la fecha, ya esto ya no puede ser una buena recomendación, porque los ciberdelincuentes incluso ya pueden comprar este protocolo para darle mayor credibilidad a su página falsa. Hoy en día tenemos que irnos a datos muy técnicos, como por ejemplo la fecha de creación del dominio, en dónde se encuentra registrada, por ejemplo, si es un hotel aquí en México, obviamente por lógica su servicio tiene que estar dentro de nuestro país, no en el extranjero, la fecha de creación, que tenga las mejores instalaciones físicas, eso lo podríamos buscar inclusive hasta en Google Maps, donde podamos encontrar una oficina para reclamos, para futuras quejas, porque incluso si llegáramos a colocar los contactos de esa página y vemos que es falso, ¿no? Si yo busco esa dirección y no me aparece ninguna oficina, pues obviamente estaríamos hablando de una página falsa.
0: ¿Cuáles son las redes sociales de la policía cibernética? En caso de que la gente tenga dudas, de que igual y siente que está a punto de cometer un error, ¿cómo podemos ponernos en contacto con ustedes?
2: Nosotros principalmente proporcionamos el número telefónico, que es el 55-52-42-51-00, en la extensión 5086, 55-52-42-51-00, extensión 5086. Las 24 horas del día, precisamente para este tipo de alertas, porque a veces estamos en la madrugada, a veces pensamos que en la noche vamos a encontrar un mejor descuento, y precisamente esta línea de atención telefónica se hace precisamente en casos como ese tipo de las vacaciones por fraude.
0: Pues muchísimas gracias por haber venido a La Hora Nacional a platicarnos de estas cosas.
2: No, de qué, gracias a ustedes por la invitación. Muchas gracias.
1: Y gracias a ustedes por seguir con nosotros. Por favor, quédense aquí.
0: Hoy vamos a platicar de una iniciativa que se llama Laboratoria, que por el crecimiento tecnológico y los desafíos en materia de inclusión de mujeres, tiene mucha relevancia, particularmente por su formación y empleabilidad de talento femenino en tecnología.
1: Está con nosotros Úrsula Quijano, ella es directora para México de Laboratoria. Ha participado en la expansión de programas de formación tecnológica dirigidos a mujeres en América Latina y en la adaptación de estrategias educativas ante las transformaciones del mercado laboral digital y el impacto de la inteligencia artificial en el empleo. Úrsula, bienvenida a la Hora Nacional. Qué gusto que estés acá con nosotros.
4: Cha, Leos, al contrario, qué gusto. Para mí es un honorazo estar aquí.
0: Oye, pues platícanos un poquito sobre el diagnóstico que están haciendo en Laboratoria de la participación de mujeres en la industria tecnológica, no solo en México, pero creo que también hacen toda la TAM, ¿no?
4: Claro, sí. A ver, Leos, les platico sobre todo qué es Laboratoria. Pues llevamos 11 años trabajando en 11 países en la región. Por supuesto, México es uno de nuestros principales geografía. Y la realidad es que siempre hemos estado trabajando en el sector tecnológico, buscando que mujeres desempleadas y subempleadas tengan acceso a un mejor empleo. Entonces, imagínense que por 11 años lo único que hemos hecho es hablar con el sector tech para entender justamente cómo colocar a estas mujeres. Y la realidad es que, a ver, el diagnóstico todavía es complejo, porque menos del 30% de las mujeres están en puestos tech. Y cuando hablas de inteligencia artificial, menos del 20%.
1: Claro, y en esta época es bajísimo.
4: Sí, es bajísimo y también, por ejemplo, lo ves desde la educación. O sea, una de cada tres mujeres está estudiando carreras STEM.
1: Este modelo educativo de Laboratoria, ¿cómo responde a estos cambios en el mercado laboral?
4: Es muy interesante, Cha, porque nosotros históricamente siempre lo vimos con tres grandes pilares. O sea, uno es la autoconfianza, un tema también sobre todo de upskilling. O sea, ¿cómo tienes también esta credencial adicional? ¿Cómo creas estas habilidades que tú también puedes tener más técnicas? Y la otra parte, el capital social. Es una competencia muy encarnizada y la realidad es que ya no tienes que ser técnico o técnica para hacer cosas en inteligencia artificial. Claro. Entonces, la realidad es que también estás entrando en un mercado muy saturado de talento. O sea, en algún momento como que sientes, ¡ah!, tengo el síndrome del impostor. Pero la realidad es que también nosotros en estos 11 años hemos trabajado entendiendo también hasta la situación de las mujeres. O sea, cómo realmente son mujeres y somos mujeres que llevamos tiempo sin estar en el mercado laboral, pero que hay pequeñas cosas que tienes que hacer, como crearlo en grupo, etcétera, para asegurarte que puedes transformar tu vida y puedes tener una historia de movilidad social.
0: Pero la pregunta es, ¿qué aptitudes o habilidades técnicas, digamos, tenemos que tener ya para poder dar este salto y entrar a este sector?
4: Totalmente. ¿No? A ver, uno clarísima que se está hablando muchísimo es el pensamiento crítico. O sea, esta capacidad de discernir, o sea, esta capacidad de realmente tú cuestionar a la inteligencia artificial. Así que, sin lugar a duda, ese es un tema importante en el cómo te relacionas con la inteligencia artificial. Si estás realmente tú cuestionando la información que te arroja. Entonces, ese es uno importantísimo, Leo, sin lugar a duda. Y la otra parte, sin lugar a duda, también tiene que ver en cómo revisas y qué tan diligente eres en cuanto, por ejemplo, al uso responsable. Entonces, hay un concepto bien bonito que se llama el humano en el círculo. O sea, como que literalmente que siempre pensemos que cuando hay alguna decisión que tengas que tomar, aún aprovechando inteligencia o no, tienes que tener un humano en el centro.
1: ¿Qué onda con las empresas, con las grandes empresas privadas? ¿Cómo reducen esta brecha?
4: A ver, sin lugar a duda, hay una conversación ahorita interesante porque todas las grandes empresas la están utilizando y están hablando de utilizarla, pero la adopción es poca. O sea, porque uno podría pensar que, a ver, yo estoy usando inteligencia artificial, pero ¿qué tanto te está reduciendo tu carga laboral en media hora, tres horas, en una semana? La pregunta que tengo es ¿cuánto nos sentimos así? En buen plan. O sea, y como que alzamos la mano si dices, oye, yo también estoy haciendo esa chamba y ahorita ya tengo cinco agentes conmigo trabajando. Entonces, sí hay un tema también muy importante como de parálisis y de preocupación de que las personas dentro de las empresas todavía no sabemos qué tanto nos está ayudando. Y es el trato de también tener estos espacios seguros, o sea, de realmente tú dejar que la gente se equivoque.
0: ¿Cómo podemos, siendo mujeres quizá que estamos buscando una oportunidad laboral en el mundo de la tecnología, acercarnos a Laboratoria?
4: Laboratoria tiene un programa espectacular que se llama Activa tu Carrera. O sea, imagínense que en seis semanas llevan justamente todo el tema de empleabilidad. Wow. Después tienen un tema de upskilling increíble, de análisis de datos o de fundamentos de inteligencia artificial. Y en todo ese trayecto vemos justamente el tema de cómo desarrollas tu capital social. Entonces ahí literalmente es buscarnos en laboratoria.la. Tenemos convocatorias cada dos meses. Tenemos grupos de 150 mujeres. Vamos a llegar a 1,500 este año. Y pues la verdad es que es algo espectacular. Literalmente hay becas del 100% en el programa.
1: Laboratoria.la.
4: Exacto.
1: Esa es la página de internet. Exacto. ¿Y redes sociales?
4: Igualmente, laboratoria.la.
0: Muchas felicidades y muchas gracias por haber venido.
4: Gracias a ustedes por el espacio.
1: Gracias. Al contrario, gracias. Muchísimas gracias. Gracias. Y gracias a ustedes, por favor, no se vayan.
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1: Los Choclox son una banda con más de 15 años de trayectoria y se han presentado en escenarios muy importantes de México y del mundo. Ellos combinan sonidos tradicionales con letras que reflejan preocupaciones sociales, culturales y ambientales.
0: Sí, nos da mucho gusto que nos acompañen hoy en cabina para platicarnos un poquito más de su historia, su propuesta musical, los proyectos que traen, qué viene para la banda. ¿Cómo están? Qué gusto tenerlos aquí. Si nos pueden ayudar, por favor, presentándose y contándonos qué instrumento tocan.
7: Claro que sí, gracias por el espacio. Nosotros somos los Choclox del sur de Veracruz. Mi nombre es Jacobo, alias El Nipón, y estoy en la voz.
8: Yo soy Oscar Luis, toco el saxofón.
9: Yo soy David, toco trompeta.
10: Yo soy Carlos Nava y toco guitarra.
1: Bienvenidos a la hora nacional. Pero faltan varios más, ¿no? Los Choclox son un grupo grande, digamos.
7: Sí, somos una orquesta de 12 integrantes.
1: De 12 integrantes.
7: Sí, un equipo de fútbol, ¿no?
1: Oigan, y cuéntenos un poco el origen de esta banda. Son del sur de Veracruz, de Cozoleacaque.
7: Así
1: Veracruz.
7: Es. Bueno, la banda se formó en el sur de Veracruz, en Cozoleacaque. Por ejemplo, Carlos es de Chinameca, Veracruz, que es una ciudad conurbada también ahí con Cozoleacaque, ¿no? Todo se dio de forma muy orgánica hace ya 17 años. Pues el son jarocho, que es nuestra música tradicional, siempre ha estado muy presente. Sabes, los fandangos, también somos muy fiesteros, entonces la música iba nunca falta, ¿no? Y desde muy pequeños, nuestros padres fueron amigos, también son amigos, entonces siempre fue como andar tocando en un sitio, en otro, en casa de otro compañero.
1: ¿Sus papás eran músicos también?
7: Algunos.
1: ¿Son músicos?
7: Algunos sí. O tal vez, ajá, no nuestros padres, pero sí tíos o amigos, ¿no?
1: Corrían la sangre.
7: Sí, claro. Y siendo una ciudad tan pequeña que todavía conserva como muchos elementos de pueblo, uh-huh, pues nos conocemos todos, ¿no?
1: Claro.
7: Desde las generaciones más viejas hasta las nuevas.
1: ¿Y siempre fueron 12? ¿Cómo fue la evolución del grupo?
8: De hecho, el primer ensayo creo que llegamos como 16, ¿no? Sí, es que
1: era un partido de algo más,
8: sí,
1: bien, ¿no?
8: Exacto. A lo que dice Nipón, como la mayoría tocábamos son jarocho, entonces era de que, bueno, que la jarana primera, ¿no? Que es la más chiquita, la jarana segunda, que es la mediana, y la jarana tercera, que es la más grande, ¿no?
1: Sí.
8: Entonces estaban las tres jaranas en el grupo y luego que el requinto, pero al principio creo que Chopo, el acordeonista, todavía ensayaba con el acordeón de juguete que él tenía con el que empezó. Ya luego, bueno, sus papás le compraron otro acordeón y ya sonaba, ¿no?
0: Es que sí, además estamos hablando de hace 17 años. Ustedes sí eran unos jovenzuelos.
8: Sí, yo tenía 13 años, era el más chico.
0: Oigan, sí. Y digo, tiene sentido lo que mencionó Cha, que es que en ese inicio eran mucho más como un proyecto de son jarocho como tal. Pero ahora los Choclox son algo más, son una mezcla. Platícanos un poquito como de su sonido.
10: Como dicen, empezamos todos siendo jaraneros y justo en juntarnos a tocar, de repente las influencias que escuchábamos en ese tiempo era como mucho reggae, mucho ska, mucha cumbia. Y ahí fue como las ganas de intentar, ¿no? Hacer otros ritmos a partir del son jarocho, ¿no? Cada quien con sus influencias pues aportó algo y se fue haciendo como el sonido de la banda,
1: claro,
10: ¿no? Por así decirlo.
1: ¿Qué planes vienen para los Choclox?
2: Ahorita lo que estamos trabajando más pues es en el nuevo disco. Está próximo a salir, aún no sabemos cuándo, pero estamos trabajando en eso, ya está grabado, ya nada más estamos en proceso de sacarlo y estamos un poco ansiosos.
1: La gente cree que es fácil hacer un
2: eso.
1: Disco y no, es mucha chamba. Y más cuando son tantos, ponerse
2: claro,
1: de acuerdo,
2: sí,
1: eso debe tomar mucho tiempo, ¿no?
2: Y bueno, creo que parte de la relación que tiene como esto que se está hablando, también tiene pues una conexión con el nombre del tour que estamos haciendo ahora, ¿no? Que se llama De Dónde Venimos, y que creo que eso va a estar muy reflejado en el nuevo disco, ¿no?
1: ¿Redes sociales, muchachos?
8: Bueno, nos pueden encontrar de todos lados ahí como los Choclox.
0: Con K.
8: Ahí, con K, sí, sí, es que luego hay una pequeña confusión porque ponen CK, entonces ahí solo con K, los Choclox, con K, muchas gracias.
0: No, en todas las redes.
8: Sí, gracias.
0: Buenísimo. Oigan, pues muchas gracias, que la gente lo siga, gracias por habernos visitado, platicado con nosotros. Y sí,
1: y mucha suerte con ese nuevo disco.
7: Muchas gracias por el espacio y aquí estamos a la orden. Somos los Choclox y arriba México.
1: Eso es todo. Eso. Y arriba la hora nacional, no se vayan, por favor.
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1: La obra Cosas que pienso los domingos es una puesta en escena que trata con humor y nostalgia las cosas que nos preguntamos los domingos en esos momentos de pausa, con distintas reflexiones personales, íntimas y muy cercanas al espectador.
0: Hoy nos acompaña parte del elenco para platicar sobre esta obra y cómo es la experiencia de llevarla al escenario. Muy bienvenidos, Juan Manuel Vergara y Diana Oscanga Horta. ¿Cómo están?
11: Ay, muy felices de estar aquí. Muchas gracias por la invitación.
0: Gracias por recibirnos. Muy uniformados también para la gente que nos está viendo en tele o en redes sociales.
11: Es que ya nos mensajeamos para decir, oye, ¿qué te vas a poner tú? Ah, bueno, hay que combinar así, así.
0: Claro. Un elenco que está en sincronía.
1: No, claro. Importantísimo. Y qué casualidad que para las personas que nos estén escuchando en radio, hoy sea domingo, ¿no? ¡Qué difíciles son! ¡Qué buen tema! ¿Cómo surgió todo esto?
12: Esta obra nace de la mente del maravilloso autor Adrián Madrigal. Él justo se pone a reflexionar muchas cosas los domingos y de ahí sale esta idea de un personaje que se llame así, Domingo, que piensa muchas cosas y empieza a escribir cartas y empieza a escribir pensamientos sobre problemáticas que tiene en su día a día y que aparte son problemáticas que podemos compartir en cualquier momento, porque hablamos del amor, hablamos del trabajo, hablamos del desempleo, hablamos de cómo la situación sociopolítica del mundo nos afecta y no podemos hacer nada, pero al mismo tiempo podemos hacer algo, pero no sabemos qué, y entramos en esta crisis dominguera.
1: Ay, sí.
0: O sea, nos está describiendo a todos, siento.
11: Sí.
0: Pero a ver, ¿cómo ponen esto en contexto de la obra? O sea, ¿cómo pasan estos pensamientos por la mente de Domingo y se aterriza esto pues en una historia que ustedes cuentan en escena?
11: El plano general justo es por qué la gente siente melancolía o tristeza o como frustraciones los domingos. Okay. Y en el atardecer.
0: Ajá.
11: Y concretamente en la obra sigue la historia de Domingo, que es un escritor. Él sueña y quiere cambiar el mundo con lo que él mejor sabe hacer, que es escribir. Y poco a poco se va dando cuenta con la vida laboral real, que es muy difícil, no es imposible, pero que es muy difícil. Y empieza a desilusionarse sobre tal vez su profesión, un poco sobre la vida, y empieza a platicar sobre la depresión, cuando a veces no te das cuenta que estás deprimido, que necesitas ayuda o simplemente alguien que escuche tu historia.
0: ¡Qué fuerte!
1: Sí, sí,
0: y durísimo. Contemporáneo y actual, importante. Sí.
1: Oigan, por lo general esta pregunta la hacemos al final, ¿no? De cuándo se presenta la obra, qué días, qué horas, etcétera, etcétera. Pero creo que ahorita es pertinente hacerla antes, justamente porque si se presentan en domingo debe ser un día especial y difícil, ¿no?
12: Sí. Sí, sí, nos vamos a presentar todos los domingos de julio a las 4 de la tarde en el Foro Silvia Pasquel.
1: O sea, nada más los domingos.
11: Nada más los domingos.
1: Híjole.
0: Qué meta, todo muy...
1: Sí, qué tal, ¿eh? En el Foro Silvia Pasquel, en la colonia, o sea, Condesas.
11: Esa avenida Juan Escutia, así me estoy equivocando.
1: Sí, sí, justamente. Oigan, pues qué tema, ¿eh? Porque sí, los domingos son muy difíciles.
0: Oigan, ¿y cuáles son sus redes sociales y las de la obra para que la gente esté pendiente de cualquier cosa?
12: Pueden seguirnos en @produccionesLunaEscarlata.
11: Y ahí está toda la información también de la obra. Yo, mi Instagram, y en todos lados estoy como @juan_n_vergara.
12: Y yo estoy como diana_uscanga_oficial_2Fs.
0: Además de ustedes dos, ¿hay alguien más en escena? ¿Se involucran más personajes?
11: No.
12: Bueno, de hecho, solo es él en escena.
0: Ah,
12: yo soy la directora.
0: Ah, padrísimo.
12: Entonces, hay voces que intervienen, pero que veamos en escena, nada más está este maravilloso actor.
0: Y como en términos de escenografía, que es como su casa donde hace todas estas reflexiones.
11: Sí, su cuarto.
0: Qué locura.
11: La escenografía es su cama, su escritorio y un perchero. Y a partir de ahí se crea el mundo, exteriores, la ciudad, antros, se crea un poco de todo.
0: Me encanta, súper simple, pero a la vez que abarca tantas cosas que pasamos, creo que todos.
1: Totalmente, pues muchísimas gracias por habernos visitado aquí en La Hora Nacional, se los agradecemos muchísimo, y además que sea domingo, si no fuera por ustedes y La Hora Nacional, no sé qué haríamos, la verdad.
11: Sí, sí, sí, y ahora les digo, ¿ustedes qué piensan los domingos?
0: Fíjate que yo me aliviano, la verdad es que yo no lo sufro,
1: no,
0: tanto,
1: yo
0: pero
1: sí, casi lo sufro,
0: padece.
1: Sí.
0: ¿Sí?
1: Sí.
0: Cuéntenos.
1: Hasta el programa, hasta que estamos aquí, se me sí. quita.
12: ¿Cuál es tu pensamiento recurrente de domingo?
1: Que ya llegue la hora nacional, por favor.
12: Amén.
1: Muchísimas gracias, chicos. Un gusto y un honor tenerlos por acá.
11: Muchas gracias.
1: Igualmente, un gusto y un honor tenerlos por acá. No se vayan, por favor.
13: Claro que sí, gracias por el espacio. Nosotros somos los Choclos del sur de Veracruz. ¿Cómo duele?

0: Hoy nos vamos con una frase del escritor Eduardo Galeano. Mucha gente pequeña, en lugares pequeños, haciendo cosas pequeñas, puede cambiar el mundo. Esto quiere decir que cada acción cuenta y que juntos podemos transformar nuestro entorno.
1: Gracias por acompañarnos en esta hora nacional. Esperamos que la información, las historias y todo lo que compartimos les haya gustado.
0: Que tengan una excelente semana con muchísima salud y muy buenos momentos.
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0: 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En La Guadalupana son las 10 con 57 minutos. 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

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En La Guadalupana son las 11:08. 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

En la Guadalupana son las 11:23.

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En La Guadalupana son las 11 con 38 minutos. 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

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En La Guadalupana son las 11 con 49 minutos. 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

0: ¡Ay!
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En La Guadalupana son las 12 con un minuto. 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

0: 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En la Guadalupana son las 12 con 15 minutos. 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

0: El aplauso fuerte para Victoria en esta noche.
1: Un aplauso para Victoria Méndez.
2: Gracias.
0: Seguimos
1: con las telenovelas. También le quiero saludar a mi mamá, que está aquí presente también apoyándome. A todos los familiares, esposa de Juan, esposa de varios aquí integrantes de Original Banda Limón, familiares, muchísimas gracias. A mi hermana Ana desde Chihuahua, Chihuahua. Continuamos con temas que tuvimos el honor, el privilegio de participar en varias telenovelas. ¿Dónde están las noveleras de la noche? No es cierto. Ahorita que salió Mane de la Parra, luego, ¡ay!
0: Mira. Como que sí ven novelas.
1: No se hagan, sí las ven las novelas. Esto, continuamos con los temas de novela, con esta que se llama
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0: Gracias, chiquita. Gracias. Preciosuras. Gracias, mi amor.
1: 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En La Guadalupana son las 12 con 30 minutos. 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

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En La Guadalupana son las 12:43. 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

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En La Guadalupana son las 12 con 57 minutos. 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

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En la Guadalupana es la 1:11. 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

0: En la Guadalupana es la 1:26.
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0: 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En La Guadalupana es la 1:39. 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

0: 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En la Guadalupana es la 1:54. 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

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En la Guadalupana son las 2:08. 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
1: 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En La Guadalupana son las 2:22. 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

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En La Guadalupana son las 2:37. 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

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En La Guadalupana son las 2:51. 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

En la Guadalupana son las 3:07. 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

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En La Guadalupana son las 3 con 20 minutos. 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

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En La Guadalupana, son las 3:34. 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

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En la Guadalupana son las 3:52. 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

0: En la Guadalupana son las 4:07. 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

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En La Guadalupana son las 4:20.

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0: 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En La Guadalupana son las 4 con 33 minutos. 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

0: para Oscar.
1: ¿Lo echamos otro qué? Vamos a echar uno a usted.
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En la Guadalupana son las 4:49. 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

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En la Guadalupana son las 5. 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

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En la Guadalupana son las 5 con 15 minutos. 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
1: Se llama Aguanta Corazón. A ver, compa Carlos, ¿cómo dice?

0: Y arriba mi compa Bruce Torres Cano y mi compa Tacho, para que vayan y digan, ánimo.
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En La Guadalupana son las 5 con 30 minutos. 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

0: 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En la Guadalupana son las 5 con 44 minutos. 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

0: La Guadalupana, son las 6. 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

0: 6:03 de la mañana. ¿Qué tal? ¿Qué tal? Muy buenos días. Bienvenidos. Bienvenidos a Noticias, Noticias Clave 3 en esta mañana de este día. Estamos lunes, arranque de semana, lunes 20 de julio de este año 2026. Y como siempre, como todas las mañanas, qué placer de verdad es estar aquí con todos ustedes para traerles toda la información, todo lo relevante, todo lo que acontece en nuestro estado. Le invito para que usted me acompañe, para que usted se entere y demos un recorrido por todo lo que es el estado, para enterarnos de las notas más importantes y más relevantes que han acontecido en las últimas horas, en la información importante que tenemos en esta mañana. Como siempre y como todas las mañanas, es un placer saludar a quienes desde muy temprano ya nos están sintonizando en las diferentes comunidades, ahí en el municipio de Otompe Blanco, nuestros amigos de la zona limítrofe, nuestros amigos de la ribera del río Hondo. Por supuesto que también ahí quiero mandar un saludo muy, muy especial en esta mañana, nuestro buen amigo ahí en Morro, a toda la familia ahí que nos están escuchando en el poblado de Ramonal. Por allá estuvimos este fin de semana, por allá estuvimos ahí degustando un rico platillo, ahí una cochinita, y no como dice Martín Arellano, que pedimos cubiertos, para nada. Estuvimos ahí degustando por allá, ahora sí que un platillo ahí típico yucateco, lo que es la cochinita, así, pero enterrada, así con tortillas hechas a mano, no, hombre, qué rico, qué sabroso. Saludos ahí a nuestros amigos del poblado de Ramonal, que también desde muy temprano están pendientes ahí, a toda la familia ahí del buen Morro. Un cordial saludo en esta mañana calurosa aquí en la capital del estado. Estamos, pues ahora sí, con temperaturas bastante extremosas. De verdad que esto de la canícula nos ha venido a pegar así bastante, con este calor, de verdad que no se aguanta por las noches, por las madrugadas. Está pero potente el calor. Bueno, como siempre, como todas las mañanas, antes de iniciar con las noticias, también permítame compartirles, como siempre, una brevísima reflexión para que después arranquemos con toda la información importante.
1: Perder ese metro le pareció una desgracia, pero nunca imaginó lo que estaba a punto de encontrar. Daniel llevaba todo el día recorriendo la ciudad en busca de trabajo. Había entregado currículums, asistido a entrevistas y escuchado más de una vez la misma respuesta: ya le llamaremos. Esa noche regresaba agotado. Cuando llegó a la estación de metro, vio el tren detenido en el andén. Corrió. Aceleró el paso cuanto pudo. Pero justo cuando estaba a unos metros, las puertas se cerraron. El tren arrancó y desapareció en el túnel. Daniel se quedó inmóvil, respirando con dificultad. Después de un día tan duro, aquello fue la gota que colmó el vaso. Se dejó caer en una banca y murmuró con frustración: en serio, solo necesitaba un minuto más. Mientras intentaba calmarse, algo llamó su atención. A un lado del asiento había una cartera de cuero. La tomó y revisó la identificación para encontrar al dueño. Entonces lo reconoció. Era un hombre que vivía cerca de su barrio. Lo había visto varias veces entrando y saliendo de un pequeño negocio de la zona. Como la dirección estaba relativamente cerca, decidió llevarle la cartera personalmente. Cuando llegó y llamó a la puerta, un hombre mayor abrió con expresión preocupada. Al ver la cartera, su rostro cambió por completo. «No sabe cuánto se lo agradezco», dijo aliviado. «Pensé que la había perdido para siempre». Mientras conversaban unos minutos, el hombre le preguntó qué hacía tan tarde. Daniel le contó que llevaba semanas buscando trabajo sin éxito. El hombre sonrió. «¡Qué coincidencia! Tengo un negocio y necesito contratar a alguien cuanto antes. Si le interesa, podemos hablar mañana». Daniel se quedó sorprendido. Había pasado todo el día buscando una oportunidad sin encontrarla. Y ahora, una acababa de aparecer frente a él. Todo porque perdió un metro. Con el tiempo entendió algo que aquella noche no podía ver. A veces creemos que ciertos retrasos son injusticias o puertas cerradas, cuando en realidad son desvíos necesarios. no siempre comprendemos por qué algo sale diferente a nuestros planes. Pero muchas veces, aquello que parecía un contratiempo termina llevándonos exactamente al lugar donde debíamos estar.
0: Bueno, ahora sí vamos a arrancar con la información que tenemos más importante para usted. Primero, quiero comentar una información que se generó el día de ayer por la tarde allá en la ciudad de Cancún, previo a lo que fue el partido. Déjenme comentarles que una persona fue ejecutada, un joven de aproximadamente 30 años de edad, fue ejecutado cuando caminaba con rumbo hacia su domicilio en la región 247 de la ciudad de Cancún. De acuerdo al reporte, aproximadamente a las 2:30 de la tarde, sujetos a bordo de una motocicleta se le emparejaron y dispararon contra esta persona para posteriormente escapar hacia la avenida Los Tules. El hombre quedó tirado en un charco de sangre y paramédicos de una empresa privada arribaron al lugar para tratar de brindarle los primeros auxilios. Sin embargo, posteriormente de verificar los signos vitales, informaron que este ya había perdido la vida, por lo que posteriormente elementos de la policía acorronaron el área, mientras que peritos criminalistas de la Fiscalía del Estado se encargaron de realizar ahora sí que el levantamiento del cuerpo para su traslado al CEMEFO de esa ciudad. El cuerpo de este joven está en calidad de desconocido. En otra información, bueno, pues ya ayer pues terminó lo que es el Mundial de fútbol. Y bueno, pues déjenme comentarles que pues aquí en la capital del estado estuvo bastante tranquilo. Prácticamente después de este lo que es el festival, el Food Fest, pues terminó bastante tranquilo, con saldo blanco, por supuesto. Y mientras en la ciudad de Cancún, también déjenme comentarles que la gobernadora anunció la transformación del planetario Yacoch con dinosaurios gigantes y tecnología de última generación con una inversión de 54.7 millones. El proyecto contempla la rehabilitación de más de 1.100 metros cuadrados e incluye una nueva sala de museografía, un market space y la modernización del domo digital. El renovado planetario Cayoc incorporará un patio prehistórico con 14 especies de dinosaurios de gran altura como parte de su nueva oferta museográfica. Tendrá también la actualización más vanguardista en el mundo digital, con 26 de 3 proyectos láser 4K y sistema de audio envolvente para ofrecer experiencias inmersivas. Esto fue anunciado allá en la ciudad de Cancún por parte de la gobernadora del estado. Y bueno, pasando a más información importante que se generó aquí en la capital del estado, déjenme comentarles primeramente con lo que ocurrió el día de ayer, este fin de semana, ayer por la tarde. Déjenme comentarles en la primera nota que un joven que conducía bajo los efectos del alcohol terminó derrapando y lesionado en el tramo de la carretera Miguel Hidalgo Calumil. Circulaba este joven a bordo de una motocicleta de la marca Itálica FZ200 y lo hacía bajo los efectos del alcohol. El joven, pues en este tramo, perdió el control y terminó saliéndose de la carretera y terminó con diversas lesiones en el rostro. Inclusive, por allá tenemos la fotografía que usted puede ver a través de las redes sociales. Al lado de esta persona que estaba inconsciente, estaba una botella de caguama que estaba tomando al momento que circulaba con su vehículo, con su motocicleta, por lo que terminó, ahora sí que, con diversas lesiones en el cuerpo. Ya ve usted, por conducir bajo los efectos del alcohol. Apenas el viernes la Dirección de Tránsito del Estado hacía la recomendación de que si iban a, a salir, iban a tomar, pues lo hicieran ahora sí que con mucha precaución y evite el exceso. Pero bueno, le repito, algunas personas no entienden esto de no conducir bajo los efectos del alcohol, y bueno, vea usted lo que acabó. Y bueno, también ayer, después de lo que es el partido, déjenme comentarles que en Playa del Carmen, 5 argentinos fueron detenidos tras protagonizar un tremendo escándalo allá en Playa del Carmen. Los hombres fueron trasladados a la cárcel pública municipal después, le repito, de que terminara el partido de fútbol, y los resultados, pues ahora sí que no les fueron favorables, por lo que protagonizaron un escándalo y fueron los 5 detenidos y trasladados a la cárcel pública municipal, donde, repito, quedaron a disposición del juez de paz. Esto por ebrios y escandalosos. No soportaron, pues ahora sí que, ver perder a su equipo. Y bueno, ocurrieron una serie de desmanes. También, fíjese, esto no lo tengo, pero en Belice, revisando las redes sociales hoy por la mañana, hoy temprano, pudimos también observar que un residente ahí de Dangriga, en Belice, también molesto con su playera de Argentina, salió molesto, tomó su televisión y la arrojó ahí a la calle. Molesto también por los resultados del partido registrado el día de ayer, el último partido que se registró ayer, y bueno, pues salió también molesto, y fue esto captado en video por familiares, quienes, le repito, pues grabaron el momento que esta persona molesto derribó, pues ahora sí que, su televisor a la calle. 6:00 a.m, ya con 15 minutos, es momento de ir a nuestra primera pausa comercial. De regreso, ya tengo al ingeniero, debo tener al ingeniero Martín Arellano con la información del campo. Debe estar ahorita, me imagino que terminando de practicar sus ejercicios ahí en el palo encebado, porque desde muy temprano, él desde las 4:00 a.m. ya está practicando ahí en el palo encebado, porque sigue siendo el campeón de campeones. Así que regresamos.
2: 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En La Guadalupana son las 6:16.
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0: Ya estamos de

está de nuestra parte. Aprovecho para enviar un cordial saludo a todos nuestros amigos los cañeros que ya terminaron la zafra y que ahora se están dedicando a otras actividades, porque el trabajo nunca termina en campo y menos en la caña, porque a la caña hay que llevarla con mucha precaución. Y hoy vamos a hablar de un ejido que pertenece al municipio de Otompe Blanco y es el ejido Payobispo, que lleva el nombre de Payobispo en honor a la ciudad de Chetumal, ya que el primer nombre que tenía fue ejido, el nombre de Payobispo, y fue fundada en un 19 de mayo de 1898, y en honor a esta ciudad lleva el nombre de Payobispo, el ejido de Payobispo, que pertenece al municipio de Bacalar, y este ejido fue fundado en 1979, y la dotación que le dieron a este ejido fue de 6.265 hectáreas, fue la dotación que le dieron para 42 ejidatarios. A cada uno de ellos le corresponden 150 hectáreas. Y yo me digo, ¿para qué quieren tanta? ¿Para qué? Para trabajarlas. Y es gente que se ha dedicado a trabajarlas como Dios manda. El origen de la población llegaron del estado de Veracruz, del estado de Puebla y del estado de Chiapas, y también gente de Michoacán. La primera actividad a la que dedicaron fue la construcción de sus casas, ya que esas casas fueron hechas con material de la región. Material de la región nos estamos refiriendo a madera dura, a guano, y una vez que ya obtuvieron eso, después vino el piso firme, y con el tiempo han ido mejorando sus casas. La primera actividad fue a la siembra de frijol y maíz, y se dieron cuenta que las tierras eran muy fértiles, de ahí que después vinieron otras siembras, como fue la chigua y también el chile jalapeño, en los años 80 estamos hablando, ¿sí? Los lotes que le dieron fueron de 50 por 50, lotes que aprovecharon para sembrar toda clase de árboles frutales, desde limón, mandarina, naranja, también sembraron anona, guanábana, y sobre todo coco. Actualmente se dedican a la siembra de chile jalapeño, chigua y también maíz y frijol, pero también tiene otra actividad que es la ganadería, y también están participando en el programa Sembrando Vida y Creando Discordia, y deseando a la mujer del sí. Y también, como les mencioné, son gente que se dedica a la ganadería. Ganado doble propósito es, cuando hablamos de doble propósito, es leche y carne, pero para obtener buenos dividendos tienen que tener buenas praderas, y para obtener buenas praderas tienen que tenerlas libres de maleza. Cuando hablamos de maleza se refiere uno a la hierba que no come el ganado, y para eso tienen que utilizar herbicidas que sean selectivos, que solo le dejen el pasto para que el ganado venga y se lo come, pero tienen que utilizar unos herbicidas que sean selectivos para eliminar la hoja ancha y hoja angosta, y esos herbicidas, el más común que conocen es el Picos. El Picos, que tiene el Picoram y 2,4-D amina, y que una vez que lo utilizan solo elimina la hoja ancha y dejando solo el zacate, para que después venga el animal y lo consuma. Y también se requiere que tengan buenas praderas que generalmente son de 5 hectáreas, para que tengan una rotación de potreros y así siempre tengan pasto para tener bien alimentado al ganado. El grado de escolaridad que hay allí en el ejido Payobispo es primaria, preescolar, primaria y secundaria, y ya si quieren estudiar bachilleres tienen que trasladar hasta la comunidad de Huatusco, que está aproximadamente a unos 9 kilómetros, y ahí estudian sus bachilleres. ¿En qué se van? En lo que Dios les dé a entender. Unos se van en motocicleta, otros en bicicleta, y otros en la combi, que los deja ahí en la comunidad de Huatusco, para que estudien

0: secundaria y también bachilleres. Y una vez que ya lo hicieron y terminaron, ahora si quieren seguir estudiando tienen que trasladarse a las hasta otras comunidades para seguir estudiando, ya sea preparatoria o bachilleres. Y también ya cuando quieren estudiar otra actividad se tienen que trasladar hasta la comunidad de Bacalar si quieren estudiar maestros, y si quieren estudiar otra clase de estudio tienen que trasladarse hasta la comunidad de Chetumal, donde unos se ingresan al tecnológico y otros a la universidad. En fin, que estudiar es una herencia que les dejan sus padres, pero que tienen que hacerla como les Dios los manda. Y deje comunicarte que también ahí en Payuispo se han dedicado a la siembra de chigua. La siembra de chigua les ha traído beneficios porque es una siembra que la hacen en tiempo y forma, y saben que lo primero que deben hacer es sembrarla a una distancia de un metro entre planta y planta, y después dedicarse a la actividad que tienen que hacer, que es que procurar que no tenga parásitos, insectos que ataquen a la planta y esta disminuya su producción. Y para eso tienen que estar vigilándola, y una vez que detectan que hay insectos como de balos, tienen que aplicarle insecticidas que combatan las plagas, como es el imidacoprid, que combate la mosca pinta y la mosca blanca que atacan a la chigua, sobre todo la mosca blanca. Y después vienen los insectos que también le causan gran problema, que es el gusano, y este gusano lo tienen que combatir con insecticidas que son el 2,4, no, que la insecticida que más combate es el clorpirifos, que se utilizan de 3 a 4 mililitros por litro de agua, y una vez que ya tienen la plaga se lo aplican y queda libre de maleza. En fin, que no es en chilame otra dedicarse a cualquier actividad que sea en campo. Así es que, amigos, y si quieren ir a Payuispo, la ruta a seguir es la siguiente: se van de Chetumal a Guaypich. Cuando pasen por Guaypich, pueden quedarse en Laguna Milagros, y si no, se quedan en Laguna Milagros para disfrutar ahí hay palapas para quedarse a disfrutar en la tranquilidad que hay en este lugar. Y si no, se van a Chulhá. Cuando pasen por Chulhá, disfruten también Chulhá, y si no quiere quedarse en Chulhá, a vías de la Laguna, puede irse a Bacalar. Y cuando pase por Bacalar, viste ahí el balneario Gidal, que todavía puede visitar usted porque son precios muy económicos que se le cobran. Y una vez que ya esté ahí, pues a disfrutar de la laguna, esa laguna encantadora de los siete colores. Y si no quiere estar ahí, vámonos, porque se va a Reforma. De Reforma se va ¿a dónde? A Altos de Sevilla. De Altos de Sevilla se va al ejido Río Escondido. El Río Escondido respire profundo porque está a punto de llegar ¿a dónde? Al otro poblado que está ahí próximo, que es Huatusco. Y después respire profundo porque está a 10 kilómetros de llegar a Payuispo, que lo esperan con los brazos abiertos, y sobre todo disfrutar ese recibimiento que le hacen, porque son gente muy hospitalaria, y a disfrutar Payo Obispo. Y también dije mi crónica ayer en el Rey Gold, el ejido Sergio Botón Casas derrotó al ejido de ahí, de Carlos A. Madrazo, y nuevamente a disfrutar del deporte, porque el deporte es salud, y la salud es vida, como decía aquel amigo de la XRO. Y recuerde que disfrutar la vida es disfrutarla como Dios manda. Nuevamente aprovecho para enviar un cordial saludo a toda esa gente bonita de las comunidades rurales, y recuerde que hoy es lunes, y los lunes hay que entrarle con todo. Buenos días y hasta la próxima, si Dios nos lo permite.
1: 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En la Guadalupana son las 6:28.
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5: Ya estamos de regreso, son las 6 de la mañana, ya con 29 minutos, y ya estamos de regreso. Y bueno, vámonos con la información de lo que es el clima, con lo que es el pronóstico para los próximos días, así que escuchemos.
6: A preparar el turbante, además del paraguas, ya que para el fin de semana el polvo del Sahara hará disminuir las lluvias e incrementará la sensación de bochorno en la región peninsular. A estar muy atentos de esta situación. Este es el pronóstico de este día 15 al 19 de julio del 2026. Actualmente tenemos el paso de la onda tropical número 19, una vaguada a nivel medio de la troposfera cruzando el sur de la península. Estos sistemas todavía podrían generar lluvias de manera dispersa, tormentas eléctricas de manera dispersa hasta el día viernes, pero desde ese mismo día viernes hasta el domingo, el potencial de lluvias disminuirá bastante, sobre todo en distribución e intensidad, debido a la llegada de una densa, de un denso cúmulo de polvo del Sahara. De llover, incluso podría ser que hasta llueve puntualmente fuerte en algunas zonas, pero en general el promedio de lluvias disminuye. En ocasiones no es tan perceptible porque pues se presenta en, se puntualiza en algunas zonas la falta de lluvia, o las lluvias se puntualizan en unas regiones y hacen que algunos sientan que la canícula pues sí está presente y con fuerza, y otros que pues prácticamente no está presente porque les está lloviendo con fuerza, pero el promedio en general va a disminuir, y en este mismo sentido vamos a platicar sobre eso. Inicia la canícula, las lluvias muy aisladas, mucho bochorno, pero a mediados de semana viene la muestra de que va a ser una canícula muy leve y de corta duración. Es posible que ya a fin de mes el patrón atmosférico cambie y pues podrían darse tormentas, incluso turbonadas a mediados de semana, por efecto de diversos sistemas. También ya tenemos la formación del segundo ciclón tropical de la temporada en el Atlántico. Ya está a punto de formarse la depresión tropical 2, a punto de formarse la tormenta tropical Berta. Aquí está la imagen de satélite actual. Podemos ver en primer plano, en la parte de arriba, ahí está Berta. No es un ciclón tropical poderoso, es una depresión que en las próximas horas estaría alcanzando fuerza de tormenta tropical. Depresión tropical 2 a tormenta tropical Berta, y vemos que el pronóstico oficial de trayectoria indica que Berta va a estar ahí moviéndose, costeando el sur de Estados Unidos como una tormenta tropical, y ahí es donde sus efectos van a ser directos. No representa ni un tipo de peligro ni riesgo de afectación directa para la península de Yucatán, pero su colita, por así decirse, podría causar que se forme una vaguada y las lluvias se incrementen desde media semana. Si llega a haber algún tipo de influencia de este sistema, sería de manera indirecta, por una vaguada inducida. Entonces, Berta no parece que vaya a llegar a ser un sistema tropical de consideración, pero sí podría dejar algunas lluvias importantes al sur de Estados Unidos. Ahí es donde se sentirían sus efectos. O sea, poco a poco avanzando lentamente la temporada, y una temporada que ya sabemos que aparentemente no va a ser activa, de hecho va a ser hasta más leve que lo normal. Bueno, en la península de Yucatán, pues algunas tormentas se dieron esta tarde por la entrada de aire marítimo tropical, la formación de la vaguada maya, tormentas aisladas en algunos puntos. Así va a estar estos días la mayor parte del territorio peninsular, pues con cielos parcialmente nublados.
5: Déjenme comentarles que un fuerte accidente se registró también el día de ayer en el crucero de Carlos Amadrazo, ahí en el tramo de la carretera Chetumal-Escárcega, mero mero en el crucero de lo que es el poblado de Carlos Amadrazo. El conductor de un taxi impactó a una motocicleta y como resultado dos personas resultaron lesionadas. En el lugar, los paramédicos de la agrupación Rino fueron quienes llegaron a atender a los lesionados que viajaban en una motocicleta color roja de la marca Itálica y posteriormente los llevaron a un hospital, aparecía el centro comunitario ahí de Carlos Amadrazo, mientras que el conductor del taxi, que prácticamente perdió toda la fascia, se quedó en el lugar y fue puesto a disposición por parte de las autoridades ante la fiscalía para el deslinde de responsabilidades. Otro accidente, este fue aquí en la capital del estado, escuche usted, aquí en el, es un video, aquí en la colonia Centro, en la calle Lázaro Cárdenas con Miguel Hidalgo. Fue un accidente en el cual dejó como saldo un motociclista lesionado, y es que la conductora de una camioneta de lujo color gris no respetó su alto en este cruzamiento y provocó pues llevarse de corbata al motociclista, quien terminó con diversas lesiones en el cuerpo. Lo que llamó la atención de las personas que llegaron al lugar es que esta mujer, quien aparentemente pertenece ahí al ejército, rápidamente llegaron elementos de la Sedena y estuvieron junto a esta mujer y también intervinieron con tránsito para que se llegue a un acuerdo para el pago de los daños y también de lesionados. Estuvieron ahí, intervino, no sé por qué, o sea, no tienen por qué intervenir cuando es un hecho de tránsito, pues únicamente la autoridad estatal la que tiene que intervenir. No tenían ellos por qué pues ir de alguna manera a apoyar a esta mujer en este accidente, pero él digo, ahí está el video, se puede observar ahí que la conductora está dentro del vehículo, mientras los elementos castrenses están dialogando con las autoridades de tránsito para ver cómo ocurrió el accidente. Mientras que el motociclista fue atendido por paramédicos de la Cruz Roja Mexicana y estaba siendo valorado en el lugar por los rescatistas. Pero llamó la atención de que los elementos del ejército estuvieron ahí apoyando a esta mujer que, repito, estuvo involucrada. Algo tiene que ver ella ahí con lo del ejército. A lo mejor es funcionaria de allá, trabaja, etcétera. Pero bueno, ahí está el accidente. Bueno, hablando de accidentes, también ya tengo el reporte de la Dirección de Tránsito del Estado, donde vamos a informarnos de todo lo que aconteció el día de ayer.
7: ¿Qué tal? Muy buenos días. La Secretaría de Seguridad Ciudadana, a través de la Dirección de Tránsito del Estado de Quintana Roo, le informa las novedades ocurridas en la ciudad de Chetumal durante la guardia del 19 al 20 de julio del año 2026. Hechos de tránsito 10, mismos que fueron provocados por falta de precaución. Uno fue turnado a la Fiscalía General del Estado, en donde los conductores quedan a disposición de esta autoridad por daños y lesiones. 6 fueron solucionados mediante acta convenio al llegar los conductores a un arreglo. Se atienden dos reportes informativos de hechos de tránsito turnados a la Fiscalía General del Estado, a su unidad de atención temprana, y se atiende también un reporte informativo de un hecho de tránsito de conocimiento en el que los conductores se retiraron del lugar. Como resultado, tenemos un lesionado, se aplican 6 infracciones por faltas al reglamento y son 5 los vehículos resguardados en el corralón en turno. El efecto túnel es la reducción involuntaria del campo visual del conductor y ocurre al viajar a altas velocidades. Recuerde que a mayor velocidad la visión periférica se estrecha, haciendo que el conductor solo perciba con claridad lo que está justo frente a él, perdiendo de vista el entorno lateral en donde se encuentran las señales de tránsito. Ayúdanos a ayudarles, sea muy respetuoso de las reglas e indicaciones de esta dirección. Salga a tiempo para que llegue a tiempo sano y salvo a su destino. Respete los espacios designados para el estacionamiento de personas con discapacidad y evite la sanción. No forme parte de la estadística, no se distraiga, que no se le pase el alto. Un café y una sonrisa para desearle que tenga un maravilloso día.
5: Bueno, ya escuchó usted ahí el reporte de la Dirección de Tránsito del Estado. También, déjeme informarles que también el día de ayer se registró un fuerte accidente aquí en el Boulevard Bahía, como siempre, estos jóvenes inconscientes, los motociclistas, ahí frentito del restaurante de Chetuyor, un motociclista que pretendía rebasar por la derecha, terminó, pues ahora sí que impactándose contra una camioneta que se encontraba estacionada. Los hechos ocurrieron aproximadamente a las 10 de la noche, en este tramo del bulevar, donde, le repito, el conductor, de manera irresponsable, ya ve que usted que los fines de semana estos jovencitos agarran el bulevar pues para realizar sus maniobras temerarias, poniendo en riesgo a las familias y también a los conductores. Pues el día de ayer, este motociclista, quien se arriesgó a rebasar por la derecha, pues no se percató que un vehículo que circulaba en el mismo sentido, al hacer una maniobra también para pegarse a su derecha, sin querer, pues prácticamente le cerró el paso al motociclista, quien terminó perdiendo el control y se impactó contra una camioneta estacionada, terminando también con varios golpes en el cuerpo este motociclista. Que repito, qué irresponsabilidad de estos jóvenes, de verdad, de manejar así en el boulevard a exceso de velocidad. Y eso de que, le repito, normalmente en estos tramos estos jóvenes exceden de verdad los límites de velocidad. Y bueno, también otro accidente se registró también el día de ayer, esto por la noche, entrando a la ciudad, aquí sobre lo que es la avenida Álvaro Obregón con Revolución. Aquí no tenemos imágenes, pero una jovencita que circulaba en una motocicleta de estas tipo turismo, a la altura de la avenida Revolución con Obregón, algún curioso ahí de estos irresponsables que también manejan y transportan combustibles, dejó derramado diésel, y esta joven, al momento de tomar la curva, pues perdió el control de la motocicleta, cayendo al suelo y terminando con varias lesiones en la pierna, brazo y cara, por lo que tuvo que ser atendida por paramédicos, quienes acudieron en su auxilio. Se trata de una joven de 25 años que, repito, perdió el control de su vehículo tras patinar aquí en este aceite, y el personal de bomberos también llegaron al lugar. Los paramédicos de Emergencias Médicas del Sur fueron quienes les brindaron el auxilio y la trasladaron a la clínica del Seguro Social, mientras que el personal de bomberos realizó labores de limpieza sobre la vía de rodamiento para evitar, pues ahora sí que se diera otro accidente, por lo que esparcieron ahí un polvo químico seco sobre la superficie afectada. Así que hay que tener mucho cuidado cuando conduzca usted en la carretera. Y bueno, también tengo mensajitos que me hacen llegar, con mucho gusto, por acá, algunos mensajes que me están haciendo llegar. Nos dicen aquí en... a través del WhatsApp, nos dicen buenos días, excelente día, gracias. Otro mensaje que tenemos por aquí, nos hacen, dicen Elías Chacón, saludos. Rubén Vargas, buenos días, Jorge, saludos para ti y el ingeniero Martín Arellano y toda la bandera, que sea lunes bien chévere, gracias por informarnos. Son algunos comentarios que tengo a través del Facebook Live. Agradezco de verdad a la gente que desde muy temprano me acompañan en este espacio de noticias, desde muy temprano quienes se levantan y están en sus actividades, pues me acompañan aquí a dar las noticias más importantes de lo que acontece en nuestro estado. Le repito, desde muy temprano ya estamos acá preparando el programa para que usted pues esté enterado de todo lo que acontece. Tengo otro mensaje con terminación 05, dice: buenos días, Jorge Meneses, que tengas excelente y bendecido lunes, inicio de semana. José Félix, gracias, José Félix. Otro mensaje, nos dicen aquí: buenos días, Jorge, excelente día, ya lunes, con mucho calor. Así es, con mucho, mucho calor. Otro mensaje, nos dicen aquí: hay un problema con algunas luminarias que me están haciendo llegar aquí el mensaje, pero no me ponen pues precisamente el lugar, y pues no tengo acá la dirección para pasar su reporte. Y bueno, tengo dice aquí: buenos días, Meneses, dice, a ver, buenos días. Saludos para todos los amigos de ahí de la Ribera del Río Hondo. Gracias. Son algunos de los mensajes que me están haciendo llegar. Gracias de verdad por sus mensajitos que todos los días están aquí conmigo. 6 de la mañana, ya con 44 minutos. De esta manera, llegamos a la parte final de este espacio de noticias, Noticias Clave 3. Yo soy Jorge Meneses. Le deseo que tenga un excelente lunes, arranque de semana. Y le recuerdo que si algo pasa en Chetumal, por supuesto, solo pasa aquí en Noticias, Noticias Clave 3.
1: 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En La Guadalupana son las 6:45.

0: Te encuentras triste, si sientes que ya no puedes más con esa carga pesada, si sientes que las cosas están fallando, si sientes que ya la enfermedad no te deja tranquilo, si sientes que en el amor sufres cada día más, este programa es para ti, para que aquí encuentres ese camino que tanto estás buscando. Bienvenidos todos ustedes una vez más a este gran capítulo, a compartir este espacio de orientación, consejo y motivación dirigido por mentalistas, espiritistas, parapsicólogos, amplios conocedores en las ciencias ocultas, en la contra de la maldad y la oscuridad, especialistas en la quiromancia, lectura del iris de los ojos y profesionales en la lectura de tarot. Y he visto asimismo que todo trabajo y toda obra bien hecha despierta la envidia del hombre contra su prójimo. También esto es vanidad y aflicción del espíritu. El necio se cruza de brazos y devora su propia carne. La envidia es aquello que se siembra en el corazón por falta de logros personales. Algunas veces se maquilla de amabilidad, se pone perfume de cortesía y se sale a la calle disfrazado de buena voluntad. Eso sí que es verídico, ¿verdad, amigos? Personas, cantidades de personas que vienen a nuestros consultorios, a nuestras consultas, diciéndonos que la propia familia, que los propios amigos, hermanos, vecinos, compadres, sospechan. Y oh sorpresa, acá sí le damos esa razón de que son ellos por los cuales le han hecho a usted sufrir, solo por una sencilla razón y una palabra desde tiempos inmemoriales, desde el tiempo del inicio del ser humano: envidia. Es mil veces más terrible que el hambre, porque es hambre espiritual. El envidioso se molesta ante la satisfacción ajena. Claro, muchas personas ven que usted en su trabajo vende más que ellos. Muchas veces ven esa persona que tiene buena salud y no enferma. Muchas veces esas personas ven que usted tiene una casa bonita, que allá en sus tierras todo lo que siembra le produce, que sus animales cada vez son más grandes, más gordos. Eso, hay muchas personas detrás de eso y pendientes de lo que ustedes hacen. No quieren que usted lo tenga. Eso es lo que pasa, en eso radica la envidia. Tantas personas van por la calle, tantas personas van y pensando y mirando incluso qué usted tiene o qué es lo que usted no tiene, si tiene carro, si fue de viaje a trabajar, si fue y envió dinero. Y muchas personas viven es pendiente de qué es lo que hace el prójimo. Eso es envidia y eso es peligroso. ¿Por qué es peligrosa? Porque eso es como una enfermedad, no da aviso. Una enfermedad silenciosa que cargan por dentro. Y pasa el tiempo. Y cuando pasa el tiempo, nos damos cuenta demasiado tarde. Y puede incluso hasta causar la muerte. La envidia es una enfermedad más peligrosa que el cáncer, que usted lo puede destruir lentamente, lo puede consumir. Mata su alma, su cuerpo, su espíritu. Y no permite que usted sea feliz. Lo aleja de sus seres queridos, de su pareja, lo aleja de su trabajo, lo aleja de sus compañeros, de todas las personas que lo rodean. Porque una persona envidiosa es como una serpiente con veneno. Muchas veces la envidia es un sentimiento común. A veces nosotros lo podemos sentir, pero cuando hay envidia excesiva, cuando hay envidia maligna, cuando esa persona no puede ver que usted incluso cargue un par de zapatos mejor que los que él tiene, cuando se come un plato de comida mejor que la que usted puede comerse, o que tiene otra persona al lado de él mejor que la que usted tiene. La envidia la podemos sentir todos, pero el problema es cuando es tan grande eso y van y pagan a un brujo simplemente por envidia para que le hagan daño a usted, a quitarle eso que usted quiere, a quitarle eso material, o peor aún, a quitarle su salud, a robarle ese amor por esa persona, a quitarle sus tierras, o a que simplemente se mueran sus animales o que ya no produzcan, a quitarle o a querer arrancarle de las manos esa felicidad que usted tiene, porque la envidia mata Y la envidia es peligrosa, es una enfermedad, pero hace daño y muchísimo daño. Y en manos de una persona que no le cuesta nada verlo a usted arrastrado, humillado, sufriendo, es capaz de hacer cualquier cosa, cualquier aberración, para que usted simplemente viva enfermo, para que usted pierda su negocio, para que usted pierda su trabajo, para que esa persona se vaya de su lado, para que incluso, escúchelo bien, ni siquiera pueda tener relaciones con mujeres. Envidia de esas exmujeres, de esas exparejas, ya esa mujer que antes la andaba asediando, ese hombre que le daba mala vida, la destruía, la insultaba, y como ya no quiso seguir más con él, entonces fue a buscar malas ayudas, se dejó llenar la cabeza de basura y empezó a hacer maldad por pura envidia, porque no quiere verla a usted feliz. Fue donde un brujo y le pagó para que le cayera la desgracia y la dejara a su esposo, la dejara a su esposa. Pero tranquilos, mis queridos hermanos, que para eso estamos nosotros, aquí en esta bonita ciudad, para ayudarles, porque somos mentalistas, parapsicólogos, especialistas en contra de las artes oscuras. Por medio de nosotros le podemos decir a usted si la enfermedad que usted está padeciendo en estos momentos es por culpa de un envidioso, es por culpa de una persona que le hizo brujería, es por culpa de una persona que lo quiere ver a usted arruinado y quiere verlo tirado, postrado en una cama, sufriendo, sin poder trabajar, sin poder comer, tomando medicamentos y que nada le sirva. Eso nosotros aquí se lo vamos a decir. Con nosotros usted se va a dar cuenta si su pareja le engaña, si su pareja le es fiel, si su pareja tiene otra persona. Acá nosotros le vamos a decir sin rodeos quién es la persona. Aquí nosotros le vamos a decir de verdad quién es la persona que le ama, quién es la persona que está a su lado, si en verdad lo quiere de verdad, quién es la persona que a usted le conviene. Y aquí también le vamos a decir quién es ese enemigo oculto, esa persona que a usted lo odia, esa persona que le está haciendo la brujería, esa persona que usted hoy por hoy lo quiere ver arruinado. 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Por eso lo estamos invitando a usted. A esa persona que está sufriendo, que está en la cama, que durante mucho tiempo ha sufrido, lo invitamos a que nos visiten para que inmediatamente nosotros podamos darle la cura exacta. También estamos invitando a las personas que han sufrido bastante del corazón por culpa de ese amor que lo ha dejado, de ese amor que lo ha perdido. Este programa está hecho para usted, para que venga, se acerque y se dé cuenta que nosotros a usted le podemos devolver ese ser amado. También recordándole a esa persona que durante mucho tiempo ha estado apostando, ha estado jugando, el dinero le llega y se le va como mantequilla entre las manos, que ya no le luce. Aquí nosotros le tenemos la solución para todo eso, para que cambie su suerte, para que le dé un vuelco total y sea una persona exitosa. Invitamos también a las personas que están allá en su parcela, en el ejido, que nos visiten. Durante mucho tiempo que sus tierras ya no producen lo que producían antes, ahora es el momento de tomar una decisión para que venga, se visite, consulte con nosotros y para que se dé cuenta quién es la persona que está detrás de ese mal satánico que hoy lo está haciendo sufrir, hermano. 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

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Todo eso lo podemos hacer inmediatamente, pero decídase, mi hermano, decídase a tomar una decisión pronta para quitarse todo ese problema de inmediato, para quitarse todo ese mal postizo, para quitarse todo ese salamiento, para quitarse toda esa mala energía, esa negatividad que usted hoy carga y que no lo deja triunfar, no lo deja salir adelante, no lo deja cumplir sus sueños, esos sueños de que usted puede estar hoy por hoy feliz, tranquilo, con salud, con dinero, con ese amor que usted siempre ha querido. Ya es hora, tome esa decisión, escríbanos o visítenos, pero no deje para mañana lo que puede hacer hoy mismo. Las cosas no se dejan para luego. Recuerde que para todo hay una solución. Con fe y esperanza se encuentra la solución. Nosotros somos personas especialistas, maestros especialistas en las artes, en contra de las artes oscuras, en contra de la brujería, en contra del salamiento, de la mala suerte. A usted, amigo mío, lo estoy invitando, esa persona que día a día chambea en su taxi, que siente que le está yendo mal, que ya no tiene tiempo con su pareja, que siente que hay terceros que se le están metiendo en la relación, también es para usted, hermano, para usted, querido compañero, que venga y se acerque o nos llame, escríbanos por WhatsApp para decirle a usted con su fecha de nacimiento y con su nombre completo y con la lectura de tarot, ¿quién es la persona que le está haciendo a usted sufrir, el que le está haciendo esa vida imposible, el que la culpa de esa persona, por la culpa de esa persona que hoy usted se encuentra en esa cama postrado, tirado, pidiendo ayuda, ya ni siquiera puede comer, ni siquiera puede pasar un bocado de comida, ningún medicamento, ningún médico le ha encontrado a usted la cura, pero es porque usted no se ha acercado con nosotros? Aquí sí le vamos a decir con pruebas, con pruebas verídicas, para que usted mire, para que usted toque, porque en las cosas del espiritismo el que no ve no cree. Y bueno, compañeros, mis hermanos, mis hermanas, gracias por su atención. Lastimosamente el tiempo se me agota, se acaba el tiempo, pero estoy muy feliz, muy contento, porque sé que a ustedes les he puesto ese granito de fe en el alma, porque yo sé que ustedes han escuchado, yo sé que ustedes van a visitarnos, ya sea hoy, mañana, pero yo sé que ustedes ya se llevan con algo importante, de que nosotros sí cumplimos con lo que decimos y que nosotros estamos especializados para liberarlo, para que usted vuelva a ser una persona de éxito. Haga parte de este grupo de personas, de compañeros, que ya es amplio, a Dios gracias y a nuestro conocimiento, de esas personas que han salido adelante y de esas personas que ya han sido curadas. Me despido, que Dios los bendiga, un abrazo gigante, un abrazo enorme, Dios los bendiga. Y recuerden bien, mis hermanos, fe y esperanza, la fe y la esperanza, con eso se puede hacer todo.

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8: La presidenta Claudia Sheinbaum llega a Quintana Roo, da importantes anuncios en gira recortada, porque sí, sí se fue a la final del Mundial en Nueva York. Y bueno, ¿qué cree? Se desbordó la pasión en Playa del Carmen, riña entre argentinos. Les dolió perder, pues. Muchos interesados en formar parte de la policía estatal. Se reciben hasta 300 solicitudes diarias, pero los requisitos están pesados. Coparmex del Sur y Royal Caribbean abren nueva etapa de diálogo. El objetivo ahora es el proyecto de turismo sustentable en Majahual, por supuesto. Busca la Universidad Autónoma de Quintana Roo inquilinos para la Casa del Estudiante Indígena. Realiza gira de trabajo la Secretaría de Turismo Federal en Quintana Roo. El tema principal, el sargazo. Coinciden en asamblea informativa 3 de los 5 aspirantes a la coordinación estatal de Morena. Gino Segura, Ana Patti Peralta y Rafael Marín Mollinedo en Felipe Carrillo Puerto. Viene incremento salarial para los trabajadores del Congreso. Exhorta el Colegio de Médicos a reforzar las medidas de higiene tanto en la población como a los que venden alimentos. 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
8: Hola, ¿qué tal? Muy buenos días. ¿Cómo están? Sean bienvenidos a la primera emisión de CIPSE Noticias Radio, empezando semana este lunes 20 de julio del 2026. Qué gusto saludarles a través de este espacio, qué gusto de verdad estar con ustedes como todos los días y qué honor que nos permitan llegar hasta su hogar, hasta su negocio, hasta su vehículo, hasta el lugar donde quiera que nos esté escuchando. Para nosotros siempre es de verdad muy importante el saber que ustedes están ahí, que ustedes han hecho con su preferencia de este noticiero el número uno en el centro y sur del estado. Hoy tenemos un programa bastante completo y además una entrevista importante y oportuna con la gobernadora del estado, Mara Lezama Espinosa. Estará con nosotros a partir de las 8 de la mañana. Y de una vez le anticipo que pues hay mucha información que dar. Todo lo que se anunció este fin de semana en la gira de la presidenta Claudia Sheinbaum Pardo, que tiene la finalidad justamente de reforzar los esfuerzos estatales, de reforzar los temas de promoción turística, de levantar Tulum, que bueno, pues han pasado una serie de cosas ahí, ¿no?, que han afectado el destino, de cómo enfrentar el sargazo, eso y mucho más estaremos platicando aquí, así que quédese porque de verdad hay muchísima información. Les recuerdo que estamos transmitiendo desde la capital de Quintana Roo, la bella ciudad de Chetumal, para los 11 municipios de nuestro estado y mucho más allá de nuestras fronteras, solo a través de las plataformas de comunicación de Grupo CIPSE Radio y Televisión, el corporativo de medios más importante y más consolidado del sureste de la República. Claro, para todo el centro y sur, para todo el municipio de Tompe Blanco, para todo el municipio de Bacalar, en todos sus confines, y llegando hasta la zona maya en Felipe Carrillo Puerto y José María Morelos, nos puede escuchar en la frecuencia de La Guadalupana, 101.7 FM, la reina del cuadrante, la número uno. Gracias por estar con nosotros y por hacer de La Guadalupana parte de su día, parte de sus días, parte de su mañana. De verdad, no tenemos con qué pagarle. Para el norte de Quintana Roo, estamos transmitiendo a través de CIPSE TV Cun, para nuestros amigos de Cancún, de Puerto Morelos, de Isla Mujeres, de Lázaro Cárdenas, de Playa del Carmen, de Cozumel, de Tulum, donde nos ven y nos siguen a través de esta televisora líder del estado. Y por supuesto, complementando el menú de opciones, estamos en las redes sociales con transmisión completamente en vivo en nuestra página de Facebook, CIPSE Noticias Chetumal, donde además de escuchar y de ver este programa, bueno, puedes tú interactuar con nosotros en tiempo real enviándonos comentarios, denuncias, peticiones, felicitaciones para tus seres queridos, servicios sociales, todo lo que quieras compartir. Ahí estamos frecuentemente monitoreando los mensajes y también nuestros números de contacto que pongo a tu total disposición. WhatsApp 983-102-1748, 983-102-1748, y si nos quieres llamar, márcanos al 983-83-200-96. Y así, sin más preámbulo, vámonos con las noticias este lunes, lunes 20 de julio. Oiga, fíjense que ayer también, y eso lo, probablemente lo platicamos al ratito, pero sí quiero darle el antecedente, anunció la gobernadora la transformación del planetario Cayoc en Cancún, una inversión de 54.7 millones de pesos. Esta forma parte de la red de planetarios de Quintana Roo, a cargo del Consejo Quintanarroense de Ciencia y Tecnología, de Ciencia, Humanidades y Tecnología. Esta inversión de 54 millones 700 mil pesos servirá para la rehabilitación integral de la museografía y equipamiento nuevo y moderno del planetario Cayoc en Cancún. Se renovarán más de 1.100 metros cuadrados de este gran espacio de conocimiento, dijo la mandataria, para seguir recibiendo a miles de personas y beneficiar directamente a unos 200.000 visitantes. Y es que sí, ya le hacía falta, la verdad, una buena manita de gato. Este planetario fue el segundo en construirse en Quintana Roo. Sin embargo, desde que se construyó en el 2013, hace 13 años, no había tenido ninguna remodelación. Y entonces, pues ahora le toca una buena actualizada, una buena modernización. Claro, este anuncio lo hizo junto con el director del Consejo Quintanarroense de Ciencia y Tecnología, Christopher Malpica, quien la verdad le ha dado un impulso importante a estos planetarios, los ha convertido pues en un lugar de encuentro para la comunidad y de formación para muchos niños, niñas y adolescentes que allí se están capacitando. Bueno, ahorita, el día de hoy, arrancan los cursos de verano en el planetario. Si usted no, si alguno de sus hijos tiene hijos en edad escolar de 6 a 12 años, no ha experimentado los cursos de verano, déjeme decirle que se está perdiendo de mucho. Ahí tienen espacios interactivos, robótica, muchas actividades relacionadas con la divulgación de la ciencia. Y la verdad, les gusta bastante a los niños. Y se lo digo con experiencia, porque mis hijos son clientes frecuentes del curso de verano del planetario. En esta ocasión, este 2026, por tercer año consecutivo, han pasado sus veranos, o pasarán su verano ahí en el planetario. Lo mismo se hace en Cancún. Y bueno, pues, ¿qué les digo? De verdad, es un espacio muy, muy positivo, muy bueno para la niñez. Y qué bueno que se está invirtiendo en este espacio. ¿Qué dio a conocer la gobernadora? Además, que en este planetario Cayoc habrá un nuevo patio prehistórico, donde habrá muestra de 14 especies de dinosaurios, una cafetería, van a implementar una tienda de recuerdos, espacios interactivos y un moderno makerspace donde la creatividad, la ciencia y la innovación podrán convertirse en proyectos reales. Y bueno, además se va a colocar un nuevo sistema de proyección, un Digistar o Digistar 26, que es la más vanguardista en el mundo hasta el momento. Cuenta con 3 proyectores láser 4K. ¿Y qué le digo? La verdad es que está a todo dar lo que van a hacer. Así que, pues, bienvenida a la inversión, bienvenida a la remodelación. Y ojalá que esos espacios sigan dando mucho, pues, mucha cobertura, sobre todo, ¿no? A los jóvenes, que sigan utilizándose de la manera en que se ha venido haciendo. Creo que ahí el impulso que le ha dado el director Christopher Malpica, con esta visión, un joven bastante comprometido con la divulgación científica y con el fomento de las ciencias, pues ha sido fundamental para que funcionen como se debe y para que se aterrice también esta inversión. Pues bueno, qué bueno, la verdad, nos da mucho gusto. Vámonos a un breve corte, estamos empezando apenas, quédese con nosotros que viene lo mejor.
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0: 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En La Guadalupana son las 7 con 15 minutos.
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8: Continuamos. Ya me están preguntando por aquí si cómo le hacen para inscribirse en el curso del planetario. Mire, lamentablemente ya hoy inicia. Las inscripciones se cerraron el viernes pasado, aunque en realidad se llenaron los cupos desde mucho antes. Y es que le digo que han venido creciendo el interés. Quienes han ido, pues luego se quedan con ganas de regresar el siguiente año, el siguiente verano, el siguiente curso. Entonces, en esta ocasión, pues desde que se abrieron las inscripciones, hágale cuenta que a los 3-4 días ya estaba lleno. Entonces, pues yo le invito a que esté pendiente. Eso sí, acérquese a los planetarios, acérquese ahí con los amigos del planetario aquí en Chetumal, creo que es Yocolcap, para que chequen las opciones que hay, porque además de los cursos de verano,

0: ante el crecimiento salarial y de garantías laborales que han tenido la policía estatal, pues se ha incrementado el número de aspirantes a ingresar a las filas. El director del Consejo de Desarrollo Policial de la SSC, Carlos Enrique Hernández Tapia, dio a conocer que cada día se reciben un montón de solicitudes, hasta 300 solicitudes diarias para ingresar a las filas de la policía. Y usted dirá, y bueno, profe, entonces, ¿por qué siempre hay vacantes? ¿Por qué siempre están contratando? Porque hay requisitos importantes y hay un curso de formación que se necesita. Es decir, para entrar a la policía, primero entras como cadete, ¿no? Tienes que pasar el curso de formación, que no es sencillo porque tiene pruebas físicas de disciplina y demás. Y muchos, muchos se quedan en el camino. Mario Castillo, con la información.
1: La Secretaría de Seguridad Ciudadana de Quintana Roo realizó en Chetumal la primera feria del empleo policial con el objetivo de reclutar de manera permanente a hombres y mujeres para sus distintas áreas operativas y especializadas. Carlos Enrique Hernández Tapia, director del Consejo de Desarrollo Policial, informó que la convocatoria no tiene límite de cupos. Los interesados deben tener entre 18 y 40 años para la policía preventiva o hasta 45 años para sistema penitenciario, contar con bachillerato terminado y, en el caso de los hombres, tener la cartilla militar liberada. La corporación ofrece un sueldo neto mensual de 23,400 pesos, prestaciones superiores como seguro de vida por más de 1,000,000 de pesos y la oportunidad de hacer carrera en áreas como policía cibernética, policía de investigación o el grupo canino K9. En ese contexto, el director del Consejo de Desarrollo Policial detalló que en lo que va del año se han recibido hasta 300 solicitudes al día desde todo el estado. Sin embargo, solo 309 aspirantes han avanzado con éxito en el proceso y se graduarán en agosto próximo, tras 6 meses de capacitación.
2: Calcar acá es que cuando una persona ingresa, acredita los exámenes de control de confianza, se forma en nuestra Universidad de Ciencias y Disciplinas de la Seguridad, pues tiene un empleo seguro. Y además, algo más importante aquí es que ellos pueden hacer carrera bajo procedimientos transparentes, en donde se les considera el mérito, se les considera el esfuerzo académico. Y entonces, este sistema escalonado permite que las personas transparentemente puedan ascender a mejores posiciones. Eso es algo de los esfuerzos que está haciendo la Secretaría de Seguridad Ciudadana.
1: Hernández Tapia enfatizó que, pese al tumulto de solicitudes recibidas durante todo 2025, solo 400 elementos fueron contratados después de terminar los exámenes y la capacitación correspondiente. Para CIPSE Noticias, Mario Castillo.
0: Como ven, no son fáciles los filtros, no está fácil de pasar el tema de la formación, y luego vienen los exámenes, ¿no?, de control y confianza, que son otro asunto. Sin embargo, ahí va, poco a poco se van contratando más, se va fortaleciendo el cuerpo de agentes de la Secretaría de Seguridad Ciudadana. Por otra parte, el tema de los ingenios, el tema cañero está duro, está crítico. Sin embargo, están ya a punto de abrir un canal de comercialización de azúcar mexicana a Estados Unidos para el próximo año, para el 2027. Este azúcar, que será comercializada al exterior, saldrá del excedente que se va al mercado mundial. Obviamente, para ello se necesita producto de exportación, la caña de la calidad y el rendimiento necesarios para que pueda ser llevada a Estados Unidos y con esto generar o tener la expectativa de generar mayores ganancias. Paloma Wong con los detalles.
3: El presidente de la Unión Local de Productores Cañeros de Quintana Roo, Sergio Crisanto Morteo, informó que el Departamento de Agricultura de los Estados Unidos adquirirá 650 mil toneladas de azúcar para la zafra 2026-2027. Esto vendrá a dar un respiro al sector industrial ante las bajas que han tenido en los últimos años. Si bien esta es una exportación al nivel nacional, declaró que Quintana Roo debe prepararse para tener una caña de calidad y que esta a su vez tenga mejor rendimiento, a fin de mejorar el precio de la tonelada, que este 2026 decayó al quedar en 14,400 pesos, cuando años atrás estuvo en 16,000 pesos. Esta caída de precio propició que varios productores de caña estén endeudados. Por lo tanto, dijo que trabajan en algunos cambios de la producción y zafra, lo que les ayudará a tener un mejor rendimiento que se ve reflejado en el kilogramo de azúcar recuperable base estándar, mejor conocido como CARVE. De entrada, Crisanto Morteo precisó que los productores cañeros con plantaciones arriba de los 8 años y rendimientos menores a las 30 toneladas deberán renovar su cultivo y apegarse a la variedad que les aplique.

0: que les indique el comité de producción, esto con la finalidad de que la actividad siga siendo rentable.
1: Tenemos que ver la otra parte de la moneda, la otra cara, y en donde, bueno, los ciclos viejos, las cañas que realmente ya no están vendiendo de 15, 20, de hasta de 5, 6 toneladas por hectárea, pues ya no nos va a sacar, o sea, independientemente del precio.
2: Bueno, ahí está el dato que tiene que ver con esta comercialización. Quedó a medias el audio, le pedimos una disculpa, pero pues están buscando opciones, ¿no? ¿Cómo hacerle para lograr tener mejores ganancias, salir de la crisis, salir de las deudas que son permanentes y muy fuertes? Hablando de temas de desarrollo económico y de opciones y de oportunidades para la zona sur, dolió mucho a muchos sectores la caída del proyecto Perfect Day en Mahahual. Este proyecto que iba a traer una inversión de $1,000,000,000 para un parque de diversiones exclusivo de la empresa Royal Caribbean, pero que muchos empresarios locales, mucha gente lo vio como una posibilidad de tener un producto gancho que atrajera más turismo a la zona sur, a la zona de Mahahual, y que por cuestiones de grupos ambientalistas que se opusieron aparentemente, aunque para mí hubo mano negra de la política a un nivel mayor. La campaña mediática fue tan intensa a nivel nacional y tan costosa que no encuentro otra explicación. Bueno, luego vino Alicia Bárcena, la titular de la Semarnat, se reunió con los habitantes de Mahahual, los interesados en el tema. Dijo que se iban a procurar inversiones, pero que estas no impactaran en el tema del cuidado del medio ambiente. Y ahora, la Coparmex de la zona sur y la empresa Royal Caribbean, la naviera poderosísima, dueña del muelle de cruceros de Mahahual, abren nueva etapa de diálogo. Se vuelven a sentar a la mesa para proyectar qué se puede hacer. Todavía no han soltado la idea de hacer algo en Mahahual Royal Caribbean, y eso es positivo, pero bajo las nuevas reglas, bajo lo que está pidiendo la Secretaría de Medio Ambiente y Recursos Naturales de la Federación, un proyecto de turismo sustentable. Samuel Camal con la información.
3: Se realizó en la zona de Mahahual, en el municipio de Otompe Blanco, una reunión de integrantes de Coparmex, Chetumal, Bacalar y Mahahual con Ari Adeler, director nacional de Royal Caribbean. Hay que recordar que en meses anteriores se realizó la cancelación del proyecto Perfect Day por más de $1,000,000,000. Esto ante los reclamos ambientalistas, la intervención de la presidenta del país, Claudia Sheinbaum, y la Semarnat. En este sentido, los integrantes de la Coparmex de los municipios del centro y sur del estado también estuvieron acompañados de representantes distintos de distintos sectores productivos. Esto para llegar a un diálogo, ya que lo que se pretende es que se puedan realizar proyectos integrales en materia de turismo sustentable. Este evento que se señala se desarrolló en un ambiente de apertura, confianza y diálogo franco, coincidiendo en el crecimiento de Mahahual, que solo podrá consolidarse si existe una comunicación permanente. Uno de los principales resultados de la reunión fue la disposición expresada por Royal Caribbean para mantener un canal permanente de comunicación con la comunidad organizada de Mahahual, permitiendo que las propuestas, inquietudes y prioridades de los diferentes sectores puedan ser conocidas de primera mano y consideradas en los procesos de planeación y seguimiento de los proyectos relacionados con el desarrollo del destino. Coparmex reconoció la apertura como un paso significativo hacia un modelo de colaboración más cercano, ágil y representativo. Desde Chetumal, Samuel Camán,
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2: Pues, ¿cómo la ve? O sea, le digo, lo positivo es que todavía persista la intención de aterrizar alguna inversión importante, ¿no?, en esta zona. Y ahí va, ahí va. Bueno, fíjese que pues no han soltado tampoco los empresarios de la Coparmex, ¿no? Si bien ya parece que hay resignación por el tema de Perfect Day, que ya no va a aterrizar como tal, pues esperan una alternativa igualmente atractiva. Nos mandan mensajes, mejor dicho, a la milla Fernando. Dice: buenos días, profe, un llamado a servicios públicos municipales de Otompe Blanco. Los recolectores de la ruta en Proterritorio del turno de la mañana, el sábado pasaron, pero no hicieron su trabajo. Qué raro, ¿no? Sobre la Chico Zapote, unas bolsas sí se llevaron y otras no. Se les entiende que cuando hay se les da para su refresco, pero no se puede siempre. Ah, mira, a lo mejor se chivearon, que no les cayó ahí o alguien que siempre les da y no les dio, qué sé yo. Pero bueno, el llamado a servicios públicos municipales, la verdad es que normalmente pues cumplen con su labor. Está extraño ahí, ¿no? Esto fue la Chico Zapote. Fernel Aguilar manda saludos, excelente inicio de semana, un fuerte abrazo. Gabriel Villanueva dice: saludos para mi familia desde Playa del Carmen, para mis hermanos Mario Núñez, Carolina Villanueva, Carlos Villanueva, Marco Villanueva, para la Betarrita y sobrinos Johan, Carolina, José, Manuel, mis hijos Monsi, Gabriel Villanueva. De tu parte, amigo, claro que sí. Mima Blanco, bendecido día a todos, saludos desde Cancún. Hombre, cómo se nota que ya son vacaciones, ¿no? Que ya todos andamos por acá. Muchos se corrompen, hablando de los que entran la policía, en el camino del deber al entrar. Von Manstein dice: buenos días, profe, el 19 de julio de 2026 debe considerarse el nuevo domingo de resurrección por las siguientes razones. España campeona del mundo venciendo a Argentina FIFA. Que los manipuladores del micrófono de TV Azteca y Televisa enmudecieron al ver a la doctora Claudia Sheinbaum, presidenta de México, en el palco de honor a invitación del propio Donald Trump, rodeada de figuras de talla mundial como Donald Trump, Mark Carney, primer ministro de Canadá, y el rey de España, entre otros. Ya andan buscando a la perrita de Trump, ya sabe usted a quién se refiere, para llevar al veterinario ante las convulsiones. Gonzalo Graniel manda los buenos días, excelente noticiero, dice por aquí. Gracias, Gonzalo. Investigador privado, dice: pudieras dar algunas observaciones, pero solo mencionaremos una, que los elementos policíacos que se gradúan dejen a la mayoría en el sur, porque siempre que salen nuevos cadetes se los entregan al grupo de investigación en Cancún y los reparten casi a todos en la zona norte. Urgen elementos en el Cerezo, en la zona rural, K9, Tránsito y Jabín. Zona sur, no zona norte, dicen por aquí. Mima Blanco dice: para prosperar hay que tener retos, definitivamente. Gracias a todos por su participación. Nos vamos a un breve corte. Regresamos.
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1: Continuamos aquí en la primera emisión de CIPSE Noticias Radio, y la Universidad Autónoma de Quintana Roo ya tiene lista la casa del estudiante indígena y ahora busca inquilinos. 50 varones y 50 mujeres que requieran este servicio de manera gratuita, informó la rectora Natalia Fiorentini. Mario Castillo con la información.
2: La Universidad Autónoma del Estado de Quintana Roo publicó la convocatoria 2026 respecto de la Casa del Estudiante Universitario Indígena, anunció la rectora de esta institución, Natalia Fiorentini Cañedo. Este programa ofrece 100 espacios de hospedaje integral, 50 para mujeres y 50 para hombres, distribuidos en los campus Chetumal Bahía y Chetumal Salud. El apoyo está dirigido a estudiantes de licenciatura de origen indígena o afromexicano que provengan de comunidades foráneas y enfrenten dificultades económicas o geográficas para continuar sus estudios, enfatizó la rectora.
3: La convocatoria contempla hasta 100 espacios disponibles, 50 para mujeres y 50 para varones. El servicio de hospedaje incluye dormitorio compartido, dos alimentos, áreas comunes, servicios sanitarios, acceso a internet, agua, energía eléctrica y espacios de convivencia durante los periodos académicos establecidos en el calendario universitario. La evaluación de las solicitudes estará a cargo del Comité de Becas y Residencia, que aplicará criterios de selección y priorización en caso de que la demanda supere la capacidad disponible. Entre estos criterios se consideran la autoadscripción indígena o afromexicana, la procedencia de comunidades de alta marginación y la situación económica de las personas aspirantes.
2: El servicio incluye dormitorio compartido, áreas comunes, internet y servicios básicos. Entre los requisitos se solicita tener entre 18 y 28 años, estatus académico activo y un promedio mínimo de 7.0 de calificación. El periodo de registro ya está abierto y concluye el 16 de noviembre de 2021. O bien hasta agotar los espacios disponibles. Las solicitudes se realizan mediante un formulario electrónico y los resultados se enviarán por correo institucional a partir del 24 de agosto. Para CIPSE Noticias, Mario Castillo.
1: La Secretaría de Turismo Federal, Josefina Rodríguez Zamora, continuó de gira de trabajo aquí en Quintana Roo para apuntalar la estrategia de atención al sargazo, que aseguró será un ejemplo para el mundo. Y es que no solo Quintana Roo es el que está sufriendo con este tema. Samuel Camal, con los detalles.
4: Sigue el recorrido por parte de la titular de la Secretaría de Turismo Federal, Josefina Rodríguez Zamora, realizando la verificación, por ejemplo, de los trenes de carga del Tren Maya. Ahí reiteró el plan de rescate que se tiene para Tulum y la apertura para todo el turismo en materia del Parque Jaguar. Sin embargo, también señaló que lo que se espera es que sea ejemplo a nivel mundial las proyecciones del tratamiento integral del sargazo que se realiza en conjunto con la Armada de México. Al respecto, comento lo siguiente.
5: De lo que será nuestro Tren Maya de carga, el día de ayer la presidenta anunció el plan Tulum Renace, que consta de 10 acciones contundentes. Entre ellos está la entrada gratuita al Parque Jaguar para todos los nacionales. Hay más de 5 accesos donde ustedes van a poder disfrutar estas playas de Tulum. Tren nacional, que será modelo en el mundo para poder no solo recolectar el sargazo. ¿Qué más se va a hacer con el sargazo? Es una fuente económica, que es lo más importante. Estas acciones, que sin duda serán un cambio para Tulum, pero sobre todo para todo Quintana Roo, porque Quintana Roo llega a la mitad de los turistas que llegan a nuestro país. Así que vamos por más.
4: Desde Chetumal, Samuel Camán.
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1: Pues mire, esto se da justamente después de que estuvo la presidenta Claudia Sheinbaum. No le he dado detalles de todo lo que se dio en esta gira por Quintana Roo, porque en un ratito más estaremos recibiendo aquí a la gobernadora Mara Lezama Espinosa, y qué mejor que ella nos platique y nos informe a todos de el resultado de esta gira de trabajo, de lo anunciado ya por la presidenta Claudia Sheinbaum, que tiene que ver con estrategias de fortalecimiento turístico que tiene que ver también con estrategias de combate al sargazo, que ha sido un tremendo dolor de cabeza para nuestro país. Y bueno, la presidenta Claudia Sheinbaum iba a estar todo el fin de semana por acá, iba a estar en Quintana Roo, llegó el viernes, iba a estar hasta el domingo. Sin embargo, interrumpió su gira de trabajo para viajar el día de ayer hasta Nueva York, Estados Unidos, y estar presente en la final de la Copa Mundial de Fútbol. La presidenta tomó esta determinación después de recibir una invitación directa de Donald Trump para presenciar la final de la Copa del Mundo allí, junto con otros líderes como el primer ministro de Canadá y el rey de España. Así que tuvo que, pues, acortar la gira y dirigirse hacia este evento deportivo, donde la vimos ahí, ¿no?, representando a México, a la presidenta Claudia Sheinbaum. Bueno, tenemos más mensajes ahorita antes de pasarle más información. Fíjese, dice por aquí, buen día, el que se hace pasar por Von Manstein, no, pues no creo que se hace pasar, así es su nombre en las redes sociales, los invitaron porque son jefes de Estado por el cierre del Mundial, pobre Don Von Manstein, pero los problemas siguen, señor, no se equivoque, ahí está, ahí le mandan el mensaje. Maestro, buenos días, hasta los gringos abrazaron a nuestra presidenta, ¿sabe cómo les dolió a los fachos, a Loret? Bueno, pues quién sabe si les dolió, pero pues es parte de, ¿no? Estamos hablando de una mandataria nacional. Profesor, un gran saludo desde Mahahual, que hoy recibe dos cruceros. ¿Cómo está eso que los trabajadores del Congreso quieren aumento de sueldo? Si ganan más que uno y tienen más vacaciones y aguinaldo, da a pensar, ¿usted qué opina? Pues es que tienen derecho. Y creo que tienen un par de años o un año, algo así, que no les aumentan el salario. Entonces ahora sí viene un incremento. Pues es parte de lo que es justo, ¿no? Eso es porque, ¿qué? A ver, eso es para que se dé cuenta mucha gente que esas personas que están en el poder no les importan los problemas del país, solo su diversión. Ah, porque la presidenta se fue a la Copa del Mundo. No, mire, ahí sí no coincido, porque estamos hablando de política y estamos hablando también de relaciones internacionales. Entonces, políticamente se vería muy mal que la presidenta decline a una invitación del presidente Donald Trump, que además, pues es, nos guste o no, así locochón y todo, pues es el mandamás de la primera potencia mundial. Entonces, no es así como decirle, no voy, me quedo, ¿no? Así que no creo que sea falta de compromiso, sino más bien una estrategia política necesaria. ¿Cómo no? Oiga, Joana Costa dice que, y vamos a entrar ya en temas interesantes, que el procedimiento interno de Morena se desarrolla sin contratiempo, que está todo tranquilito. Ay, que se han denunciado ante el IECRO y eso, no importa. Eso es normal. En realidad, todo se está llevando tranquilo y relajado, al menos así lo considera la dirigente del partido, Joana Costa, en nota de mi compañera Paloma Wong.
6: De aspirantes a la coordinación estatal en defensa de la transformación en Quintana Roo y ante los exhortos hechos por las autoridades electorales, la dirigente del partido Guinda la Entidad, Joana Costa Conrado, hizo un llamado a los participantes a conducirse apegados a los principios de la Cuarta Transformación, pues todos tienen piso parejo para ser portavoz e informar a los militantes de los alcances obtenidos. Este mismo llamado lo hizo para los próximos aspirantes a las coordinaciones municipales, distritos locales y federales, pues aún falta el registro de estos ante Morena. Recalcó que se están tomando cartas en el asunto para que el proceso interno de Morena se desarrolle en un ámbito de tranquilidad, pero sobre todo darle cumplimiento a los estatutos del propio partido para evitar caer en confrontaciones.
7: Pedimos a quienes aspiran a esta coordinación estatal y a los próximos también que aspirarán seguramente a la coordinación distrital federal, municipal, distrital local, que nos conduzcamos con muchísimo respeto, que siempre acatado a los principios de la Cuarta Transformación, que es lo más importante para mantener la unidad de nuestro movimiento. Nosotros hacia la dirigencia estatal también está tomando cartas en el asunto para que también este proceso interno vaya pues bastante tranquilo, ¿no?
6: Acosta Conrado dijo que el proceso interno para la elección de la o el coordinador estatal de la defensa de la transformación en Quintana Roo se desarrolla sin contratiempos y tranquilo, pues se han llevado a cabo recorridos en diferentes municipios donde los aspirantes han realizado sus asambleas informativas. Para CIPSE Noticias Radio, Paloma Wong.
1: Y es que, mire, ha estado calientito como toda contienda política, pero si nos vamos a la realidad, coincido en parte con Joana Costa. Si bien no ha sido todo miel sobre hojuelas, camino de rosas, la verdad es que ha estado bastante tranquilo. Mire, tanto así que después de la visita de la presidenta, ¿usted cree que habrá sido casualidad? Allí en Carrillo Puerto se realizó una asamblea informativa de estas que hace Morena, convocada por Morena, por el partido. Y por primera vez en todo este proceso sucedió lo que yo comenté aquí que debiera haber sucedido desde siempre, más allá de las ambiciones personales de uno y otro grupo, más allá de todas las piedras que se han tirado de un rancho al otro. Ahí estuvieron presentes los tres aspirantes más fuertes, por decirlo de alguna manera, a la coordinación estatal: Gino Segura, el senador quintanarroense; Ana Pati Peralta, la presidenta municipal de Benito Juárez, Cancún, con licencia; y también el extitular de aduanas, Rafael Marín Mollinedo. Por primera vez coincidieron, se saludaron, estuvieron ahí en un mismo espacio, mostrando que son la misma familia. Y ahí sí tuvo que decir, ¿no? Porque ahí le preguntaron a don Marín: oiga, ¿y cómo ve la cosa? No, todos mis respetos para todos, esto es una contienda, ya sabe, ¿no? Respuestas políticas. Sí, se ve que como que se mastican, pero no se tragan. Pero aquí todos decimos, a ver, como que llegó la presidenta y les dijo: a ver, aquí déjense de cosas, ¿eh? Van a salir juntos y mostrando que todos son de un mismo partido y no anden con pleitos que nada que ver, que nada abonan al proceso. No sé si se vuelva a repetir una imagen como la que vimos este sábado, pero al menos ya los hicieron que demuestren que están del mismo lado, ¿no? Ya después de ese evento seguramente seguirá los jaloneos y la rebambaramba. La cosa es que en comparación a otras entidades, la verdad aquí hasta eso, ¿eh? Hasta el proceso interno de Morena se la lleva tranquilito. René David dice: profesor, buenos días, saludos desde la ciudad reina de la Unión Americana, Charlotte, Estados Unidos. ¿A poco usted no se siente honrado de tener a la presidenta de los mexicanos en una mesa de honor de una Copa Mundial? Sobre todo frente al Trompas, y saludándolo para que vea el perfil académico que tiene nuestra presidenta, una cachetada con guante blanco al ciudadano presidente. Me gustó la presencia de Claudia Sheinbaum, lamenté que no estuviera en la inauguración aquí en México, ¿no? Porque entonces se presta para esto que están diciendo ahorita. Ah, allá fue porque ya allá no le iban a abuchear. En lo particular, me gustó como mexicano que estuviera presente, creo que se veía muy digna la presidenta, me gustó también la presencia que tuvo. Y bueno, pues ahí el que acaparó los reflectores también fue Donald Trump, no totalmente para bien. Ya ve que al final no dejó que se tomaran la foto los campeones del mundo, caray. No se quería quitar el señor. Estaba ahí el presidente de la FIFA, Infantino, casi jalándolo del brazo. Y no dejó que los campeones se tomaran su foto de equipo. ¡Qué barbaridad! De plano que este cuate es un personaje. Pero bueno, punto y aparte, no podía declinar esa invitación la presidenta y creo que hizo bien en estar allí al lado de estos líderes mundiales. Vámonos, un corte, regresamos.
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8: 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En La Guadalupana, son las 7:47.
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1: Estamos de regreso aquí en la primera emisión de CIPSE Noticias Radio y es momento de nuestra barra de opinión y análisis político, segmento donde contamos con la participación, la visión de columnistas, periodistas con gran experiencia y capacidad. Y en este caso, un gusto saludar como cada lunes a mi compañero y amigo Francisco Espinosa desde Cancún. Mi estimado Paco, buenos días.
12: Anuar, ¿cómo estás? Muy buenos días, gusto en saludarte a ti, a todo tu equipo, a Sacramento y por supuesto a tu amplio auditorio en este que es el programa pues más visto y escuchado en el sur del estado y es uno de los más vistos, si no es que más, en el estado de Quintana Roo, este Anuar, a través de las redes sociales. Y bueno, pues una semana que va, inicia bien para Quintana Roo. Recordemos la visita de la presidenta Claudia Sheinbaum, una visita que tuvo aquí al estado, estuvo en Tulum, en Cancún, por ejemplo en el caso de Tulum con el programa Renace Tulum, que sin duda alguna llega en un excelente momento y muestra la coordinación que hay como reloj entre gobierno estatal y gobierno federal para resolver las diferentes problemáticas que se encuentran. A veces pues toda la voluntad, la disposición que hay del gobierno del estado es importantísimo, pero sobre todo se consolida cuando llega pues esta mano de la presidencia de la República, que pues hace callar voces, y lo hemos dicho una y otra vez, quienes hablan y dicen que no hay buena, bueno, ¿ahí me escuchas?
1: Sí, perfectamente, estamos escuchando.
12: Sí, gracias, que no hay una buena relación, pues ahí está todo lo contrario, la presidenta Claudia Sheinbaum con la gobernadora Mara Lezama caminando pues en territorio. Ahora esto que tuvieron en Tulum es importantísimo, Renace Tulum, pues todo lo que se necesita para que el noveno municipio recupere ese gran esplendor y vuelvan los números que siempre ha tenido como un municipio exitoso, Anuar.
1: Definitivamente, es importante, ¿no?, que se involucre el gobierno federal, que esté de primera mano, porque, vamos, no es el único factor, pero gran parte de lo que movió Tulum fue cuando ingresó la empresa Gapsacón, la empresa militar, sí, con el manejo del Parque del Jaguar y todo eso, cambiaron reglas y accesos que movieron todo el tema comercial ahí en Tulum. Ahora parece que con la presencia de la mandataria, pues va a haber un cambio, o ya hubo un cambio importante, porque ya se publicó en el Diario Oficial de la Federación.
12: Es correcto, y pues esperemos que todos, taxistas, prestadores de servicios, pues todos se suban en este mismo barco, ¿no? Que es un barco de progreso, de apoyo, de desarrollo para el municipio de Tulum, generar una buena imagen, prestar un buen servicio, para que si hubo turistas que decidieron este año no estar ahí en Tulum, pues el próximo año o este mismo año en el verano o invierno estén de nueva cuenta ahí disfrutando pues de una zona arqueológica, de un parque del jaguar que ahora es gratuito para que la gente pueda acceder a él, disfrutar de toda la infraestructura que se tiene en este municipio. ¿Cómo llegar? Pues sabemos que ahí está también el aeropuerto internacional Felipe Carrillo Puerto, que facilita las cosas sin duda alguna, o lo siguen haciendo de manera tradicional por el aeropuerto internacional de Cancún, pero pues este anuncio que da la presidenta Claudia Sheinbaum junto a la gobernadora Mara Lezama, sin duda alguna son unas fueron buenas noticias. Y bueno, después aquí en Cancún no se esperaba que llegara la presidenta a un evento de entrega de viviendas del bienestar por el tema de la invitación que le hizo Donald Trump para estar en la gran final del Mundial de fútbol. Sin embargo, ella presidió la reunión de gobernadores y en lugar de irse ya hacia prepararse a lo que venía, pues informó que iba al evento en Cancún y se presentó precisamente para estas entregas del bienestar que consolidan el programa. 57,000 viviendas serán aquí en el estado de Quintana Roo y es uno de los estados que más ha trabajado en esta materia y sin duda alguna ahí lo decimos y lo volvemos a decir, la mano, el liderazgo, las gestiones de la gobernadora Mara Lezama, ahí están dando resultados excelentes, Anuar.
1: Definitivamente no hay duda, y además de eso el reconocimiento, ¿no?, de la sí, de la máxima autoridad federal al trabajo que está realizando la gobernadora quedó patente. Como dices, que tirando por allí algunas narrativas que siempre suceden y que siempre se dan y que en cada visita de la presidenta, sí, pues quedan por tierra.
12: Exacto, y bueno, también en lo político, pues hay que destacar lo que pasó en Felipe Carrillo Puerto, ¿no? El encuentro de tres.
1: Oye, sí, interesante. Se habían tardado, pero sí. Ahora, la gran pregunta, ¿fue simple coincidencia o crees que la visita presidencial tuvo mucho que ver en este encuentro?
12: Yo creo que la visita presidencial tuvo mucho que ver en este encuentro, precisamente a todos, ¿no? Trabajar en unidad, ya Gino Segura y Anapati Peralta lo habíamos dicho, ¿no? Lo habían estado mostrando a la perfección, así como juega la selección de España, ¿no? Con el tiki-taka, orden, en serio, y por el otro lado, pues aquí, ahora sí que se puso ahí junto con los otros dos contendientes, y bueno, aquí lo que todos esperan es que pues haya sido más que una simple foto, sino que sea un acto pues verdadero, ¿no? En donde pues esa unidad prevalezca por todo el tiempo que tenga que ser necesario y que lo muestren no solamente a la militancia de Morena, sino en general a la gente que pueda no tener partido en Quintana Roo y bueno, pueda decir, bueno, es que se van a dividir, va a pasar esto, ¿no? Que siga toda esa unidad es lo que espera mucha gente.
1: Definitivamente es, mira, si estamos hablando, sabemos que hay ambiciones, sí, grupos, tribus, sí, sí, no solo en Morena, en cualquier partido político, sí, lo vemos en Movimiento Ciudadano, lo vemos en el PAN, sí, todos, ninguno está, sí, exento de que haya grupos adversos dentro de la misma familia. Sin embargo, en Morena han sido muy insistentes en el hecho de que tienen que mostrarse como un solo bloque. Creo yo, coincido contigo, que aquí hubo un jalón de orejas, aquí les dijo, a ver, aquí todos se van a mostrar que son de Morena, más allá de lo que suceda. Y unos, ahí las imágenes y las declaraciones de unos y otros dan a qué pensar, ¿no? Unos lo tomaron mejor que otros.
12: Sí, sin duda alguna.
1: Ya que cada quien haga el análisis, exacto, y el criterio, ¿no?
12: Que es correcto, pero bueno, ahí está. Yo no creo que haya sido una simple coincidencia, la verdad. No voy con esa teoría. Voy por el otro lado, y que, como bien tú lo dices, jalón de orejas o llamada en verdad a demostrar la unidad, pero que se demuestre realmente ahí estando, y sobre todo también un municipio importante en la zona maya, el corazón de la zona maya, como lo es Felipe Carrillo Puerto. Así que, pues así, realmente se arrancó la semana con muy, pero muy buenas noticias. Se inició la semana con unas excelentes noticias, Anuar.
1: Pues bueno, pues vamos a ver cómo se mueven las cosas. Por lo pronto, unos minutos más estaremos aquí platicando con la, sí, gobernadora Mara Lezama y bueno, para ver qué nos informa de toda esta gira presidencial, seguramente
12: como siempre,
1: tendrá los detalles, claro, para toda la ciudadanía.
12: Excelente noticia, sin duda alguna, siempre la gobernadora Mara Lezama, pues la facilidad, el don la que tiene para comunicar, para saber comunicar, y pues sin duda alguna estaremos muy al pendientes.
1: Pues aquí estamos en contacto, mi estimado Paco, que tengas una excelente semana y te esperamos el próximo lunes.
12: Con muchísimo gusto, gracias, fuerte abrazo.
1: Hasta pronto.
12: Gracias.
1: Francisco Espinosa en la primera emisión de CIPSE Noticias, en nuestra barra de opinión y análisis. 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Nos vamos con más información en el Congreso del Estado. Por fin, parece que les hará justicia el tema salarial a los empleados. Viene incremento para los trabajadores. Mario Castillo con los detalles.
2: por tratarse de una legislatura de continuidad en los acuerdos, gracias a la buena relación que existe entre las fuerzas políticas que hoy mantienen el control del Congreso del Estado, se ha descartado cualquier movimiento administrativo que pueda afectar a los trabajadores de esta soberanía popular. Así aseguró la secretaria general del Sindicato de Trabajadores al servicio del Honorable Congreso del Estado, Mercedes Rodríguez Osejo, quien dijo ya hay pláticas avanzadas con las autoridades legislativas en turno. Por tanto, anunció que hasta finales de la actual legislatura se lograrán aterrizar las solicitudes de incremento salarial en favor de la base trabajadora, así como ajustes a la alza para el caso de las demás prestaciones de ley y condiciones generales de trabajo.
13: Las pláticas están bien. El hecho de los cambios administrativos no son como se dieron en las primeras legislaturas cuando hubo estos temas. Ahorita está todo en concordancia. Antes de cerrar la legislatura, ¿no? O sea, son parte de los acuerdos que se tiene que quedar algo, ¿no? Se trató de hacer, como es una legislatura donde van todos los acuerdos, como se hacía en tiempos anteriores, donde había la gran comisión, ¿no? Pues que a final de legislatura se daban prestaciones, se daban bases.
2: Mercedes Rodríguez Osejo recordó que el sindicato mantiene una solicitud del 10% de aumento directo al salario para los empleados del Poder Legislativo y mejoras en todas las demás prestaciones establecidas. De igual manera, señaló que existe una solicitud para sindicalizar alrededor de 70 trabajadores que llevan incluso más de 10 años esperando este beneficio, por lo que se mantiene a la espera de que las negociaciones concluyan en acuerdos favorables. Para CIPSA Noticias, Mario Castillo.
1: Nos vamos a hacer un corte, regresamos. Estamos ya a punto de recibir aquí en este espacio a la gobernadora Mara Lezama, así que quédese con nosotros, por favor, no se despegue.
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8: 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En La Guadalupana son las 8. 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
1: Estamos de regreso y nos vamos directito mientras esperamos el arribo de la gobernadora Mara Lezama con la información policiaca, la nota de alto impacto, la nota roja, con Jorge Meneses.
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16: Hola, qué tal amigos y amigas de CIPSE Noticias? Qué placer saludarles en este día, lunes, arranque de semana, y como siempre ya les tenemos preparada y lista la información más importante de lo que acontece en el ambiente policiaco. Déjenme comentarles que primeramente vámonos a la zona norte, en Cancún, donde un motociclista fue ejecutado en la región 247. Los hechos ocurrieron el día de ayer por la mañana. El hombre se encontraba en el fraccionamiento Bahía Real, ubicado en la región antes mencionada, cuando fue atacado a balazos por dos sujetos que viajaban en una motocicleta. Aproximadamente este joven de 30 años de edad recibió 5 disparos cuando, según testigos, caminaba con rumbo hacia su domicilio, cuando estos dos hombres a bordo de una motocicleta lo interceptaron y tras emparejarse le dispararon al quemarropa. Tras el ataque, los presuntos sicarios escaparon con rumbo hacia la avenida Los Tules. La víctima quedó sobre el pavimento y posteriormente que arribaron los servicios de emergencia confirmaron que el hombre ya no contaba con signos vitales, por lo cual el caso quedó en manos de la Fiscalía del Estado, quienes encargaron del levantamiento del cuerpo para su traslado al CEMEFO de esa ciudad. También les informo que en Playa del Carmen, 5 hombres fueron detenidos, esto de tras protagonizar un escándalo. Son 5 jóvenes argentinos quienes después del partido protagonizaron un escándalo, por lo cual fueron detenidos por la policía y trasladados a la cárcel pública municipal. Los jóvenes salieron a las afueras de un conocido hotel en donde protagonizaron una riña, así como también un escándalo en la vía pública, por lo que fueron reportados al número de emergencias 911, y no tardó mucho en que elementos de la policía municipal arribaron al lugar. Después de ser subidos a la patrulla, fueron trasladados, puestos a disposición del juez de paz. Mientras aquí en la capital del estado, déjenme comentarles que como siempre, los accidentes estuvieron a la orden del día. Un aparatoso accidente se registró el día de ayer en el cruce de la avenida Hidalgo con Lázaro Cárdenas en la colonia Centro, donde la conductora de una camioneta no respetó su alto y provocó ser impactada por un motociclista. En el lugar arribaron paramédicos, así como también personal de la Secretaría de Seguridad Ciudadana, adscritos a la Dirección de Tránsito para realizar los peritajes correspondientes. Mientras tanto, que el lesionado fue trasladado a la Clínica del Seguro Social para que reciba atención médica. Otro fuerte accidente se registró en el poblado de Carlos Amadrazo, exactamente en el crucero, donde un motociclista terminó con diversas lesiones en el cuerpo tras aparentemente haber derrapado en este tramo. Los paramédicos del grupo Rino atendieron a una mujer y a un hombre, quienes fueron impactados por un vehículo del servicio público en este crucero. El hombre fue detenido y quedó a disposición de la Fiscalía del Estado. En otra información, también en el Boulevard Bahía, el día de ayer por la noche, se registró un fuerte accidente donde el conductor de una motocicleta terminó incrustado en un vehículo tras perder el control e impactarse. Los hechos ocurrieron en el Boulevard a la altura de lo que es el restaurante Chetuyor, donde el motociclista dañó una motocicleta. El caso quedó en manos de los elementos de tránsito. También rumbo a lo que es el poblado de Calumil y Miguel Hidalgo, esto en el municipio de Bacalar, un joven resultó lesionado, viajaba bajo los influjos del alcohol y terminó perdiendo el control de su motocicleta y resultó lesionado. Paramédicos de Bacalar le brindaron el apoyo, fue trasladado a un hospital donde permanece en calidad de desconocido. En la información, amigos, que tengan excelente día.
1: Como siempre, agradecido con la información de nuestro compañero Jorge Meneses, tan profesional, tan oportuna. Y vámonos con más noticias. Mire que el mero mero de la Seguridad Nacional, Omar García Harfuch, secretario de Seguridad Ciudadana del país, reconoció las operaciones de seguridad que se han realizado en Quintana Roo con esfuerzo coordinado de los 3 niveles de gobierno. Tan solo de octubre del 2024 a junio de este año se ha detenido, cheque usted el dato, a más de 3.800 personas y se ha disminuido los homicidios dolosos en más del 80%. Samuel Camal con la información.
4: El titular de la Secretaría de Seguridad Ciudadana en el país, Omar Harfuch, señaló que se ha tenido una coordinación con las instancias locales en Quintana Roo para generar resultados importantes en el combate a la delincuencia y el crimen organizado. En este sentido, comentó que hay una cifra importante de detenidos de delitos de alto impacto desde hace casi 2 años. Al respecto, detalló lo siguiente.
20: Octubre del 2024 al 30 de junio del 2026, en la entidad han sido detenidas por delitos de alto impacto 3.800 personas. Se han asegurado 6.600 kilos de droga, 760 armas de fuego, más de 28.000 cartuchos y 1.300 cargadores. También se desmanteló un laboratorio clandestino y un área de concentración utilizada para la elaboración de metanfetaminas. En el primer semestre de este año se realizaron 25 eventos operativos relevantes, donde fueron detenidas 63 personas y se aseguraron 60 armas de fuego, 2.400 cartuchos, 133 cargadores, 78 kilos de cocaína, 107 kilos de otro tipo de drogas y 3.700 dosis de diversas drogas. Cada arma retirada de las calles y cada célula desarticulada disminuye la capacidad de los grupos criminales para afectar a las familias de Quintana Roo. En distintas acciones realizadas en Benito Juárez, Playa del Carmen y Cancún, fueron detenidos 5 objetivos prioritarios requeridos por autoridades de Estados Unidos o de países europeos. Algunos contaban, todos contaban con ficha roja de Interpol. A estas acciones se suma la detención de Maxim Joseph N., de nacionalidad canadiense, quien contaba con una orden de extradición y era requerido internacionalmente por delitos relacionados con fraude, lavado de dinero y tráfico de drogas.
4: Desde Chetumal, Samuel Camán.
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1: Y bueno, también el Colegio de Médicos de Quintana Roo exhortó a reforzar las medidas de higiene en esta temporada de calor, temporada veraniega, donde se disparan las enfermedades gastrointestinales. Tanto en casa hay que reforzar estas medidas y sobre todo en los puestos que expenden alimentos. Paloma Wong con los detalles.
22: El Colegio de Médicos de Quintana Roo exhortó a la población a reforzar las medidas de higiene para prevenir enfermedades gastrointestinales. El presidente del colegio, Francisco Javier Laruscanga, explicó que esta enfermedad se transmite principalmente por el consumo de agua o alimentos contaminados, especialmente frutas y verduras que no han sido lavadas o desinfectadas adecuadamente. Entre los síntomas más comunes de la ciclosporiasis se encuentra diarrea acuosa abundante y persistente, dolor abdominal, náusea, vómito, fatiga, pérdida del apetito, distensión abdominal y en algunos casos fiebre baja. De no recibir atención médica, los síntomas pueden prolongarse durante varios días o incluso semanas. Ante esta situación, el Colegio de Médicos recomendó mantener una adecuada higiene de manos, lavar y desinfectar frutas y verduras, consumir únicamente agua potable, hervida, clorada o embotellada, evitar alimentos de procedencia desconocida y conservar correctamente los alimentos para prevenir su contaminación. Sin embargo, aclaró que en Quintana Roo no existen casos.
23: La enfermedad diarreica es algo con lo que diariamente tenemos que ver en nuestra consulta en nuestro país. Actualmente en los Estados Unidos existe un brote de diarrea, el cual está alarmando a la población. Esta proviene de la ciclospora, al parecer por alimentos contaminados. Amigos me han contactado para preguntarme si aquí existen casos tan alarmantes como se están presentando. Allá la enfermedad diarreica es algo común en nuestro medio, principalmente por los hábitos que tenemos. Actualmente aquí no tenemos la situación de algún brote.
22: Asimismo señaló que es importante acudir de inmediato al médico cuando se presentan signos de deshidratación, diarrea por más de 48 horas, fiebre alta, sangre en las evocaciones, dolor abdominal intenso o cuando los síntomas afecten a menores de 5 años, adultos mayores, mujeres embarazadas o personas con enfermedades crónicas. Para CIPSE Noticias Radio, Paloma Wong.
1: Así que mucho cuidado y bueno, de preferencia también consuma en casa con todas las medidas de higiene. Bueno, tenemos muchos mensajes el día de hoy. Aquí el buen secretario de Obras Públicas, mi buen amigo Pepe Lara, dice saludos, te mando un fuerte abrazo. Gracias, brother, por estarnos escuchando y mucho éxito esta semana. Secretario Rubén Vargas, aquí con un recordatorio para la gobernadora, una solicitud que ya la pasamos, Rubén. Creo que ya te contactaron, pero le damos el recordatorio, cómo no. Marían González Pliego, buen inicio de semana. Comenzamos una nueva semana con el compromiso de trabajar para los quintanarruenses. Luis Castillo dice, buenos días, profe, la América ganó 1-0 a Gallos Blancos, Toluca le ganó 2-0 a Chivas, ¿dónde quedaron los Pumas? Bueno, ya sabe cómo es esto, ¿no? Otros mensajitos. Ah, este está interesante, este está interesante. Me pidieron por aquí de una opinión. Hoy creo que no lo vamos a manejar, pero mañana nos vamos con todo. Porque dice, a ver, ¿cómo ve el comentario de la secretaria de gobierno donde dice que en las prepas o nivel medio superior son los padres de familia quienes ponen las cuotas voluntarias en la agrupación de padres de familia? Alguien tiene que decirle que a nivel medio superior no existen comités de padres de familia. Creo que sí existen, ¿eh? A lo mejor no los hacen o no los socializan, pero me parece que por norma existen. Y que todo lo que se recauda mediante estas cuotas voluntarias se va directamente a la cuenta del instituto. Y cuando hacen sus rendiciones de cuenta, ni siquiera se les informa a los padres de familia, ya que los que existen son puros maestros y miembros administrativos. Bueno, ahí está el detalle. Lo vamos a analizar. Y por supuesto que vamos a también a buscar al secretario de gobierno con este tema. Otro aviso importante para todos los automovilistas y peatones. Heriberto Frías y Juan Sarabia, con cuidado, los que andan circulando, están realizando la CEOP, justamente, trabajos de rehabilitación, trabajos de reparación. Entonces, extreme precauciones, ¿no? Porque luego, a pesar de que está perfectamente señalizado, no falta algún descuido y que luego termina en accidente. Dice por aquí, profe, buenos días para ese que le gustó que esté la presidenta de otro país. Qué pena que ahí sí pudo ir en cuanto le tronaron los dedos. Mire, yo no voy a leer el mensaje como tal, no es que coincida con él. Qué ironía, en su propio país no pudo estar en la inauguración. Otros aplaudiendo que la presidenta fuera a otro país. Qué vergüenza. Tanto decía que ella no necesita estar con la gente de la alta. Yo creo que tenía que ir. Sí creo que fue un error no estar en la inauguración. Pero me gustó su presencia allá en el Mundial. La imagen es muy poderosa. Al ratito lo comentamos. Nos vamos a corte. Recibimos a la gobernadora Mara Lezama en entrevista aquí, después de este pequeño corte comercial.
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5: 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En La Guadalupana son las 8 con 15 minutos.
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0: gusto para poder responder y platicar de cómo vamos aquí en Quintana Roo y de esta gira que fue espectacular de la presidenta, que bueno, con un cariño inmenso para este gran estado. Gracias, querido Anuar.
1: Bueno, pues sabiendo que también pronto tiene agenda y que queremos todos saber los detalles de lo que se logró, se anunció, de lo que vino a hacer la presidenta Claudia Sheinbaum aquí en Quintana Roo. Estuvo incluso en la conferencia del pueblo donde se dieron importantes temas ahí en Tulum.
0: Fíjate que muy contenta porque constantemente veo a la presidenta y le hablo de cómo vamos en Quintana Roo, siempre contenta, de verdad, con las y los quintanarroenses. Y el tema de Tulum para mí era muy importante, incluso la semana antepasada le presenté todo un diagnóstico y de 5 puntos primordiales que teníamos que hacer, 5 puntos que se desglosaban en 8 para qué hacer en Tulum en torno a las necesidades de la gente, lo que te dice la gente en territorio, lo que te platica la gente en territorio, y eso es lo que hacemos todos los días. Y previo a esta conferencia, ella llega desde el jueves, y el jueves empezamos a trabajar con reuniones, con juntas, con estas reuniones, pero con las y los artesanos, pero el guía de turistas, pero el empresario, la empresaria, el restaurantero, la restaurantera, y la situación que había en el Parque El Jaguar, que ahorita puedo ahondar en ello, y me da la posibilidad de estar en la Conferencia del Pueblo, en donde hablo de cómo va Quintana Roo, de lo que hemos hecho, que para mí es fundamental. La verdad, le agradezco las palabras a Omar García Harfuch, secretario de Seguridad Ciudadana del Gobierno Federal. Habla de cómo se han dado estas acciones en contra de la delincuencia. Marcela, que también de verdad está siempre al pendiente de Quintana Roo, Figueroa, cómo habló en torno a la reducción de homicidios y de los delitos en Quintana Roo, que hay un largo camino por andar también.
1: Claro, por supuesto. Sin embargo, la cifra es muy alentadora. Si hablamos de más del 80% de reducción en homicidios, está muy por encima del promedio nacional, que ya de por sí lo han presumido ahí en la mañanera del pueblo.
0: Sí, y fíjate que en este sentido es un trabajo de una gran mesa de seguridad. Y a veces los números son fríos, ¿no? Pero si hablamos que en enero, que ya habíamos tenido una reducción al año pasado, hubieron 41 homicidios y este año hubieron 11. El año pasado en febrero hubieron 34, en este año hubieron 12. 36 en marzo hubieron en este año 16. En abril 11 homicidios, en mayo 10 homicidios, en junio 9 homicidios. Es llegar a un dígito que se veía sumamente complicado, pero aquí es hablar todos los días. Los homicidios se dan, y lo hemos comentado muchas veces, el 97% entre bandas criminales, delincuenciales, y en ese sentido también trabajar en la construcción de paz, en pedirle a las chavas y los chavos que cuando tomen decisiones las tomen pensando perfectamente bien qué consecuencia tienen para un lado y hacia otro lado, que no se vayan a las actitudes autodestructivas, que no sea la opción ingresar a la delincuencia, porque se van a hacer daño y van a hacer daño a la gente que más aman. En ese sentido, en la conferencia se habló de ello y yo tuve la oportunidad de hablar de la inversión que estamos haciendo en carreteras, en vialidades, lo que estamos haciendo en materia de salud, en apoyo a las mujeres y a los hombres y a las familias, lo que estamos haciendo de manera conjunta los tres órdenes de gobierno, trabajando siempre en pro y para la gente. Y parte de esto es la gestión que hemos hecho con la presidenta, y por eso hablamos de Tulum, que lo acordamos el jueves y el viernes se da a conocer ya en la Conferencia del Pueblo.
1: Bueno, y pues para ser claros, ¿no? Porque creo que ya incluso de estas acciones que vino a verificar y a anunciar la presidenta Claudia Sheinbaum, ya algunas se tradujeron en publicaciones del periódico oficial de la Federación.
0: ¿Ya está?
1: En específico, ¿qué es lo que se logró? ¿Qué es lo que se está cambiando en Tulum?
0: Primero, hubo un gran dolor, muy sentido, muy real y legítimo, lo quiero dejar en claro. Yo tuve la oportunidad varias veces de estar en Tulum, de hablar con toda la gente, con playas libres, con hoteleras, con hoteleros, restauranteras, restauranteros, con todos. Y el sentir era el mismo. Se hace como pato y camina como pato, es pato. Entonces, yo les dije en ese momento, y cuando vino la secretaria de Turismo, que también lo hablamos en México, le dije, es que tenemos que ir a territorio. Y era esa opción de hay que abrir el parque. Sí, efectivamente se abrió el parque, pero también hay que decirlo, seguían esta situación de que me cobran, no me cobran, que me cobra, que no me cobra, pero yo por qué no puedo utilizar el carrito, pero el otro sí, pero qué pasa si voy a la zona hotelera, pero pero el área arqueológica. Entonces,
1: mucha confusión.
0: Lo que yo le presentaba a la presidenta es abrir el parque de manera gratuita, que sea un gran

0: parque que disfrute de la gente, y claro, la gente que quiera ir a la zona arqueológica tenga un costo. Le hablé del costo sumamente elevado, y entonces las decisiones, y me da mucho gusto decirlo, porque además las da a conocer, nosotros ya lo habíamos platicado en la Ciudad de México, y lo habíamos platicado antes de llegar a la reunión, y entonces escuchándolos a ellos y a ellas, la decisión es uno, y lo voy a dejar muy claro. La entrada al Parque El Jaguar, que te lleva hacia todas las playas, que además es espectacular esta zona porque es un área natural protegida, la entrada al parque es completamente gratuita para todas y para todos, y todos los días de la semana. Es decir, nadie te puede llegar y cobrar. Es, voy al parque, yo te creo, porque además era, y les ponemos brazalete, no les ponemos brazalete, yo te creo, vas al parque. Hay torniquetes que para entrar a la zona arqueológica, entonces sí hay que pagar. ¿Qué es lo que pedimos? Es que la taquilla estuviera adentro. Es decir, yo entro al parque, quiero ir a la zona
1: arqueológica. Para que no desde el principio llegue ese obstáculo,
0: sí,
1: ¿no?
0: Pero tienes que pagar, porque hay mucha gente que en la discrecionalidad puede existir el, bueno, pues le cobro por aquí uh-huh. afuera. Entonces, dejarlo muy claro. La entrada al Parque El Jaguar es completamente gratuita. ¿Qué se cobra? La entrada al área natural protegida, que está por ley, pero incluso por ley, ella publica un decreto en donde el costo baja a 265 pesos el turista extranjero y a 80 pesos el turista nacional. ¿Qué quiere ir a la zona arqueológica? Lo dejo claro. Parque Jaguar gratuito, zona arqueológica, esos costos.
1: Bajo de precio.
0: Pero muchísimo, muchísimo bajo de precio. Y los domingos los nacionales no pagan la zona arqueológica tampoco. Es decir que si quiero ir al Parque El Jaguar, es gratuito todos los días, pero si quiero y soy nacional, ir a la zona arqueológica y llevar a mi familia, el domingo es gratuito.
1: No pago.
0: Para los nacionales, no pago. Eso es lo primero que nos habían solicitado. Dos, hay un muro. Cuando llegas a la entrada tradicional, hay un muro que los que han ido seguramente lo recordarán, y mis amigas y amigos de Tulum lo tienen sumamente claro. Ese muro se va a quitar, se va a hacer una adecuación para que, uno, entre en carros de emergencia, que es fundamental. Dos, la gente pueda accesar. Habrá seguramente estos torniquetes para que exista un orden, pero sin costo. Y los accesos públicos, evidentemente, que quedan gratuitos, que son y siempre han sido del pueblo, para la gente y por la gente. Va a haber una inversión, que eso lo vimos el sábado, cuando tuvimos la reunión con ingenieros militares. Va a haber una inversión para el enchulamiento del parque. Hay algunos baños que no funcionan correctamente, hay unas estructuras que se hicieron para poder captar el agua de lluvia, se pudiera hacer agua potable, algunos señalamientos. Es una inversión, evidentemente esta entrada, que esté el muro, los torniquetes, pero a partir de hoy ya es completamente gratuito. Completamente, vaya, disfrútelo, mándenme un videíto. Nadie les puede cobrar, solo si vas a la zona arqueológica, que eso es muy claro, y se cobra en todas partes del mundo desde siempre. Y además es un ingreso para el INAH, que hace las restauraciones, las investigaciones, que hace un trabajo extraordinario las y los arqueólogos. Y bueno, queda sumamente claro. Y algunas otras adecuaciones que estamos trabajando con Grupo Mundo Maya, por ejemplo, para que cuando llegues al Aeropuerto Internacional de Tulum, Felipe Carrillo Puerta, puedas tomar un shuttle gratuito a la estación del tren, gratuito, y del tren tengamos estas frecuencias constantes para que tú bajes al aeropuerto, agarres tu shuttle, vas a la estación del tren en horarios que tenemos coordinados, que vamos a tener coordinados con el tren, para que te subas al tren y llegues al centro de la ciudad, en el Parque del Jaguar, que es cuando llega la estación. Es
1: gratuito.
0: Gratuito, entonces super. Te bajas, te vas al parque, o ahí va a haber diferentes modalidades para moverte a donde quieras moverte. Y en el aeropuerto, bueno, con la renta de coches, si así lo decides, estamos platicando también con una línea importante de transporte para que sea más económico. En fin, tener la posibilidad de, haces competitivo el aeropuerto, haces una gran experiencia para el turista que llega al aeropuerto, y para la gente que va y deja a su familia o que la recoge, sea una mejor experiencia. Eso en torno a Tulum, más unos proyectos que tenemos de la costera y de unos pares viales y de una accesibilidad más cercana del aeropuerto a la 307, ¿no?
1: Todo esto lo vamos, como que lo englobó la presidenta en este plan Tulum Renace.
0: Sí.
1: Evidentemente, estas son las acciones macro. ¿Hay también enlace con los pequeños comerciantes, con los emprendedores que han estado pues alzando la mano? Porque son los que finalmente dan vida a Tulum.
0: Fíjate que hay otras decisiones también sumamente importantes, que qué bueno que lo comentas, que habla sobre, o más bien que hablamos sobre el tema de credencializar a quienes venden los tours, porque existen sensaciones de la gente que tiene muchos años que me dicen, es que yo vendo los tours, pero hay un jalador y no es oficial. Que esté como debe ser, un orden, y que le vaya bien a todas y todos, pero con orden, y que la experiencia también, quiero dejarlo sumamente claro, que la experiencia sea una experiencia extraordinaria, que no tengamos aquello de que, híjole, es que me trataron mal, es que la experiencia no fue grata porque no tuve cómo moverme de la estación, o me abordaron 5 que me querían vender, se me subieron al cofre, y eso nos lo dijeron también sumamente claro. Entonces, avanzamos muchísimo en este sentido, en que toda la experiencia sea de Nacional, de Quintana Roo, de Tulum extranjero, es una gran experiencia en Tulum que tiene un gran potencial. La promoción, que para nosotros es fundamental, nosotros tenemos el CPTQ y hemos hecho una promoción importante, y se suma también la Secretaría de Turismo Federal, que eso es una gran noticia. Y en el tema del sargazo, también fundamental en el litoral que tiene Tulum, también con una contención que tendremos una... Bueno, tuvimos una reunión el día de ayer, aparte ya se va la presidenta, y desde ese momento empezamos con las reuniones, que ahorita te comento del sargazo en todo el estado, pero específicamente en Tulum, en ese litoral que también es fundamental, que tiene una playa espectacular.
1: Bueno, en Puerto Morelos también se reunieron, ¿no?, con este tema del sargazo, que entiendo que allí en Puerto Morelos está el centro de monitoreo del tema sargacero, hay algunos buques sargaceros. ¿Qué podemos adelantar al respecto?
0: Pues la verdad es que nos da muchísimo gusto decirles que avanzamos en esta reunión. Para nosotros era fundamental hablar de un fenómeno natural, pero que sin duda alguna afecta. Uno, porque no tiene palabra de honor. Dos, porque es una inversión sumamente importante que debe crecer. Y tres, porque si hay una promoción, que también lo tengo que decir, lo platicamos en esa reunión, hay una promoción de otros destinos afectando o hablando mal de los destinos de Quintana Roo.
1: Esto es como cualquier otro tipo de competencia.
0: ¿Qué te digo? Que no sepas. Entonces, en este sentido, para nosotros era muy importante hablar sobre la importancia de tener una estrategia, que quiero decirles que hay una inversión importantísima por parte del gobierno del estado en materia del sargazo, y opera la marina, ¿no? Entonces, poner las barreras, las sargaceras que están pegadas, que son las costeras, las sargaceras de aguas más profundas, y por supuesto los dos grandes buques, que es el Natanz, y el que va a llegar en 2 semanas, que tiene el doble de capacidad del Natanz. En esta situación, lo que hablamos es cómo contener en Tulum, pero también cómo contener en todo el estado, porque lo principal, y después de prueba-error, es que se debe de contener en aguas profundas. Eso es lo fundamental, para que no llegue a la playa. Llegará algo a la playa, sin duda alguna, pero tratar de que llegue la menor cantidad. Para eso hacía falta una inversión muy importante por parte de que nos ayudara la federación, que yo estuve con la presidenta, te digo, hace 2 semanas o semana y media, y ahí hablamos de Tulum y del sargazo y de otras cosas, pero en ese sentido, con el compromiso de que va a haber una inversión importante para más equipamiento, aparte de lo que se provee por parte del gobierno del estado y lo que provee la marina, para crecerlo, y en lugares estratégicos, en aguas profundas, alineados con la academia y con la ciencia, que también es fundamental. En aguas profundas no puedes anclar las barreras, por ejemplo. Tienes que tener remolcadores. Entonces, esos remolcadores se traen de otro lado, se contiene, se tiene la sargacera junto, se lleva el sargazo. Y también fuimos a checar ya de manera oficial en qué se puede convertir el sargazo, que te lo había contado.
1: Que eso es fundamental, ¿no? Porque, sí. A ver, es un desafío de proporciones, vamos, así como las plagas de Egipto. Probablemente el tema del sargazo, en años como este, 2026, que ha sido tremenda la llegada de la macroalga. Si se le encuentra una utilidad, pues bueno, que sea productivo, que sea redituable, ahí ya hablamos de otra cosa. Y creo que ha habido intentos, bueno, de producir algún material tipo caucho, de producir ladrillos, biocombustible, y por ahí vi, dentro de los anuncios que usted en las redes sociales, que hay una empresa en Puerto Morelos que fueron a visitarla, donde se están especializando en ese tema. ¿Hay avances ya sobre estas investigaciones?
0: Sí, sí, sí, hay avances, y quiero decirle a la gente que el objetivo es convertir de un pasivo un activo el sargazo.
1: Así es. Es decir, logrando eso, claro, se quita la presión financiera gubernamental.
0: Que en una parte, porque para poder hacerlo un activo necesitas el sargazo.
1: Sí.
0: El gran primer reto, el gran reto es capturarlo en el mar. Ese es el gran primer reto, y por supuesto de ahí se desdobla el disposición final, uh-huh, o lo ideal es convertirlo en un activo. Y hoy te puedo decir que se puede convertir en un activo con biogás, que ya te había comentado lo de la planta, y se puede convertir hoy en un fertilizante. Ya tienen los permisos de COFEPRIS, fuimos al lugar en donde se está haciendo, que es en Puerto Morelos, y ellos migraron al PODECIDI, que también ya está el decreto, con la finalidad de poder transformarlo y se pueda ocupar. Por ejemplo, en el tema del fertilizante, el lixiviado, es todo un proceso, y eso se aumenta con otros productos, pero que sirva para el campo. Ese ya está regulado y ya está autorizado por COFEPRIS y ya se está exportando. Entonces, ahorita es potencializar a tener más macroalga en el lugar, y que se pueda transformar. Pero para ello el primer gran reto es que no llegue la cantidad de algas a la costa, sino que se pueda capturar en el mar. Y el reto es porque las corrientes, el viento, el oleaje, todo hace que las condiciones de llegada varíen de un día a otro, uh-huh, o de unas, ¿sí?, horas a otro. Y entonces tienes que mover la estructura. ¿Qué vimos en esta reunión en Puerto Morelos? Presentó el almirante, porque con él hemos trabajado mucho, estos remolcadores y esta inversión que es importantísima. Y en las playas, trabajar de manera coordinada con las y los hoteleros para que podamos tener barreras, que ya está confirmado que sí funcionan, y que además ellos presentaron las opciones que tenían en sus centros de hospedaje, y cómo podemos tener una disposición final. Insisto, es un trabajo en conjunto, una aportación importante del gobierno federal, que tendremos una reunión en 2 semanas, ya con todo lo que estamos trabajando ahorita, ya con ellos en una mesa técnica, y una mesa que también era fundamental, que es que la hicimos ya, pero que de manera fija se queda con científicas, científicos y la academia. Es decir, tu academia, aparte de lo que ya sabemos para lo que sí sirve, es, sí sirve para blogs, pero con una certificación, sí sirve para hacer colores, sí sirve para hacer chanclas, sí sirve para hacer, presentaban en esta reunión que tuvimos en Puerto Morelos, una especie como de vinil que se podía hacer, y el objetivo es tener pues todos los lineamientos, la academia avalados, COFEPRIS avalado, para que no tenga el día de mañana una reacción o una consecuencia, un uso que no sea correcto. Entonces, la verdad es que avanzamos muchísimo, muchísimo. Yo lo quiero dejar sumamente claro y lo subrayo. Es por primera vez ver una presidenta en territorio hablando con todas y con todos. Escuchando, en este caso a la gobernadora, que le doy mucha lata, yo lo sé, pero que te diga, sí, pero quiero ir. O sea, ya mandé a mi equipo, siguen habiendo cosas, quiero ir, quiero hablar con ellos, le hice la invitación y me dijo, sí, claro que quiero ir. Y recorrer, porque yo le decía, es que tienes que vivirlo, hay que bajarnos en el parque, y te explico, aquí está la zona ecológica, hasta acá quedó el CADBI, ahí está el museo, aquí está.
1: Y escuchar a la gente, que tuvo esa oportunidad también.
0: Pero claro, y toda la gente que se acercaba la atendió, a toda, tuviera que ver o no con el parque, ¿no? Entonces, eso es lo que hace un gobierno de la Cuarta Transformación, y una mujer con una humildad, ¿qué te puedo decir?, increíble, y con una gran capacidad de resolver en territorio. ¿A qué quiero llegar? No es un discurso, es de verdad, cuando tú te sientes cobijada por una presidenta, ¿no?, que le platicas, le dices, ya no me da, son 700 millones invertidos en sargazo, y sí hemos contenido muchísimo, pero es mucho más grande el fenómeno natural que se convierte en una complicación sin duda alguna, y que te digan, sí, claro, quiero ir, voy a verlo, pongámonos de acuerdo y hagamos esta inversión y vayamos avanzando para contenerlo. Claro que es un gran respaldo.
1: Y además era una gira bastante amplia, se iba a quedar hasta el domingo, tengo entendido,
0: sí,
1: ¿no?
0: Sí, sí.
1: Pero ahí recibió una invitación del señor Donald Trump para ir a la final del mundial y pues se fue.
0: La verdad es que, y aquí también quiero decirlo, es la presencia en México. Porque dicen, ¿y por qué? Porque siempre hay, ¿no?
1: Siempre hay
0: el cuestionamiento.
1: Una y otra.
0: Pero era, ¿no?, estar los tres países anfitriones. Y México es anfitrión por tercera ocasión. Por primera vez con una presidenta mujer. Pero están los tres lugares, de los tres presidentes y la presidenta, de los dos presidentes y la presidenta, para representar a su país, que fue anfitrión, que recibió a las y los turistas o que recibió a sus connacionales, y es el final de una contienda deportiva que es el cierre para dar inicio a lo que será en los próximos 4 años otra vez este mundial. Y el lugar vacío, el lugar en donde no tuviera representación México, que además es la mejor afición, lo que se vivió en el Mundial en México fue extraordinario, es más, en Quintana Roo, los Food Fest llenos, la gente feliz, construcción de paz, y pues sí, llega esta invitación de manera, porque había la invitación,
1: y por fue supuesto. Al momento prácticamente.
0: Sí, ¿no? sí, además un lío porque como ya se dio a conocer, el vuelo se cancela por el tema de la lluvia, uh-huh. Había una tormenta, bueno, fue una complicación que al final termina en su asistencia, lo cual nos da mucho gusto, vestida en un color
1: muy verde mexicano.
0: Bandera, con un bordado muy nuestro, de nuestras artesanas y artesanos, y en la representación ahí de nuestro país, que somos anfitrión del mundial en este 2026.
1: Eso por un lado, a mí me llamó mucho la atención y tengo aquí la fotografía abierta. O sea, cuando hablamos de esta disparidad en el poder, en el empoderamiento femenino, esta es la única mujer ahí entre todos los que estaban en la fotografía oficial. Está el presidente de la FIFA, el señor Infantino, está Donald Trump, está el primer ministro de Canadá, está el rey de España, otros hombres que no sé quién sean, y la única mujer presente con mucha autoridad, con mucha presencia, la presidenta Claudia Sheinbaum.
0: Sí, la verdad es que en un mundo de hombres.
1: Todavía es un mundo de hombres.
0: Es un mundo de hombres, aunque yo voy a impulsar siempre todos los deportes en las áreas femeniles, que me parece extraordinario. Incluso España ha sido campeón en el fútbol femenil. Y la verdad es que sí, claro que ella lo dice muy claro. El día que llegó, llegamos todas. Y ahí está, en un mundo, claro, de más hombres, que a mí me encanta también el fútbol, verla ahí, y es la representación de nuestro país. ¡Qué maravilla!
1: Sí, bueno, y por cierto, le quiero poner ahí el comentario con un poquito de morbo político. ¿No invitó a Milei el señor Donald Trump? Digo, porque estaba el rey de España, qué curioso, ¿no? Entre otras cosas, pero eso no vamos a abordar. Hablando también de la gira de la presidenta, estuvieron en Playa del Carmen entregando títulos de propiedad, otro eventazo, ¿no?
0: Híjole, la verdad, me están preguntando algunas cosas y ahorita se las voy a contestar. Hay unas preguntitas. Sí, la verdad es que, fíjate, estos títulos de propiedad que en Playa del Carmen es la Colonia Colosio. La Colonia Colosio durante años pidió la regularización de la tierra, y cuando el presidente Andrés Manuel López Obrador, tú recordarás que estuvo en Playa del Carmen, yo se lo había dicho, regularización de la tierra, porque yo los he molestado siempre, y yo le hablaba de la regularización también de Benito Juárez, que en ese entonces yo era presidenta municipal.
1: Tiene un problemón con
0: sí,
1: ese tema,
0: pero ¿no?, que hemos avanzado muchísimo, sí, tenemos muchos desarrollos ya regularizados, y escuchamos durante mucho tiempo que no se podía. Ya se ha regularizado, era un universo de 5,000 lotes, llevamos una gran cantidad ya regularizados, nos deben de quedar como unos 2,000 máximo. Y ¿qué se está regularizando primero? Todo lo que son las casas habitación, porque hay casas habitación que luego se convirtieron en negocios, que eso tiene pues un aunque también está subsidiado, tiene otro mood en el INSUS. Entonces entregamos estas escrituras, ya son registradas ante el registro público de la propiedad, y el polifono fue una locura, 474 escrituras, porque han esperado 20 años, 30 años. Es de verdad una locura. Hemos entregado más de 2.400, casi 2.400 escrituras y subsidiamos, por una parte, el gobierno federal y por otra parte, nosotros para la inscripción del registro público de la propiedad no cobramos
1: las, un las centavo. Cuotas que normalmente se pagan todo en la notaría, ¿no? Impuestos,
0: y vamos por
1: registros,
0: más,
1: etcétera.
0: Vamos por más. La verdad es que fue un gran, gran, gran evento. Bien bonito.
1: Sí, que bien productiva la gira de la presidenta Claudia Sheinbaum, ¿no? Por todos los municipios. Pero si nos permite, gobernadora, nos tenemos que ir a un corte para cumplir con los patrocinadores.
0: Vamos,
1: y regresamos
0: pues
1: en breve ya para cerrar este programa.
0: Buenísimo.
1: Vamos. Corte, quédese con nosotros porque seguimos en esta plática con la gobernadora Mara Lezama.
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3: En La Guadalupana son las 8 con 45 minutos.
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1: Ya estamos de regreso, ahora sí ya estamos aquí al aire en la primera emisión de CIPSE Noticias, cerrando esta emisión, agradeciéndole a la gobernadora Mara Lezama que nos abra un espacio en su agenda, no para platicar con nosotros, para platicar con usted a través de este espacio, para informarle directamente, y todavía hay temas, porque fue gira en Tulum, Puerto Morelos, Playa del Carmen, también en Cancún.
0: Y en Cancún, y la verdad es que fue una gran reunión, tuvimos evaluación del Tren Maya. Aquí quiero decirles que yo le he platicado, porque claro que platico con ella, la importancia de poder unirnos todos los estados, Yucatán, Campeche, Quintana Roo, Tabasco y Chiapas, para que sea una experiencia en donde podamos promocionar, en donde podamos tener conectividad con las estaciones. A veces le comentaba a la presidenta, sales de una estación y dices, ¿y cómo me muevo y a dónde me voy? Y se encarece, y en eso trabajamos, supervisamos también, y ya lo daremos a conocer. Ya está muy avanzada la construcción de las terminales de carga, todo parece indicar que a principios del próximo año estarán ya funcionando, y eso nos va a traer sin duda alguna beneficios para Quintana Roo, por ejemplo, en baja de costos de combustible, en poder llevar y traer los productos que se hacen aquí o que se cosechan aquí, que tenemos una gran cantidad de productos extraordinarios, y la miel, para a través del Tren Maya eficientar los costos y que lleguen a todo el país y de ahí a puertos que puedan salir a otras partes del mundo. Y además también entregamos vivienda para el bienestar. Yo quiero rápidamente ahondar en ello. Tenemos ya ahorita en construcción 57,000 viviendas. Empezamos con 8,000, luego subimos a 11,000, y luego le dije, yo quiero llegar a más de 70,000, llevamos en 57,000, pero tengo 40,000 que están en análisis. Para darnos una idea, donde entregamos estas viviendas, Se están construyendo, 3,000, ya están terminadas 2,000, casi 500, pero ya están vendidas las 3,000. O sea, ya la gente puede adquirirlas, porque de pagar 5,000, 6,000 o 7,000 pesos de renta van a pagar 2,800, algunos 1,000 y cacho. Había un chavo de 22 años que tiene 6 meses trabajando, ya tiene su casa de 2 recámaras. Es un beneficio para aquellos que tienen los menores ingresos. Se subsidia, son casas que o departamentos que cuestan 1,200,000 pesos, pero a la gente le cuestan un poquito más de 600,000, y que puedes adquirir nada más si no tienes ninguna propiedad, si no tienes si no tienes ningún crédito Infonavit o Foviste, y que tengas 6 meses de antigüedad en tu trabajo y que ganes 2 salarios mínimos o menos. Entonces se hace diferente la fórmula. Ahora es, si tienes menos, si puedes acceder a esta vivienda. Fueron 240 viviendas, pero además tenemos ya más viviendas en otros municipios, y también estamos aumentando la vivienda en Conavi, que es para quienes no tienen derecho a audiencia. Y me preguntaban, que ya lo respondí por la red, pero lo respondo ahorita, que cuándo es nuestra próxima audiencia pública. Es esta semana, 22 de julio en Tulum. Iba a ser el martes, pero va a ser el miércoles, porque tenemos un Zoom que dándole seguimiento a estos temas y se nos quedaba ahí empatado. Así que el miércoles 22 de julio nos vemos en Tulum.
1: Sigue el trabajo en Tulum
0: y además vamos a llegar muy temprano para verificar que se esté haciendo todo como se debe de hacer y que la gente viva una gran, gran, gran experiencia. Nos vemos en el Domo Doble de la Unidad Deportiva, que está ahí en la avenida Cuculcán, y seguimos con la entrega, que también me lo preguntaron, alimentarios de Comemos Todas y Todos, hasta el 28 de julio, que me decían, ¿ya terminó? 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Y sobre los, también estamos en fumigaciones, nebulizaciones. Si tienen duda, también en mis redes lo ponemos constantemente, y seguimos entregando domos y seguimos trabajando todos los días en territorio con la gente y para la gente.
1: Bueno, pues ahí están los avisos para todos aquellos que nos están escuchando en el área de Tulum. Habrá audiencia pública, aunque no se haya registrado, siempre se abren los espacios. Y pues aproveche lo que son los programas de Comemos Todos. Nos preguntan de las caravanas del bienestar.
0: Ah, las caravanas las tenemos el día de hoy. Hoy es
1: 20 de julio.
0: Hoy es
1: lunes 20 de julio.
0: Hoy es lunes, estamos en Cozumel, en el domo del parque, allá las y los esperamos. Y si me pasan los otros, ¿en dónde estamos en los otros días de caravana? Porque tengo la de Cozumel, pero me faltan los otros. Y también me preguntaban hace rato sobre Tu Identidad Es Tu Derecho, que se desdobla de mis audiencias públicas. Es el próximo viernes 31 de julio, vamos a estar en José María Morelos. Ahí sacamos actas de nacimiento, certificados, el tema de CURP, todo. Si no está registrado, si venías de Veracruz y de Puebla, todo lo hacemos y todo es completamente gratuito.
1: Ahí se resuelve.
0: En el domo de la localidad, todo completamente gratuito. Hoy estamos de las caravanas médicas móviles en Allende, en Otompe Blanco, toda la semana, el día de hoy. De lunes a miércoles, y jueves y viernes también en Acumal, ahí nos vemos, ahí les vamos a estar esperando. Y el miércoles 21 vamos a estar en el domo doble de la Unidad Deportiva, porque ahí tendremos la, como saben, la audiencia pública. Y la próxima semana vamos a estar en Bacalar, en Nuevo Jerusalén, el jueves y viernes en Guadalupe Victoria, en Bacalar, nos vamos a mover a otra comunidad. Y de lunes a viernes, toda la semana, también vamos a estar, nos vamos a quedar en Tulum, en Chemuyil, y en Filomeno Mata, en Felipe Carrillo Puerto. Todo es completamente gratuito, para
1: pues,
0: que vayan.
1: Ahí está, para todos los que nos preguntaban, ya está dónde va a estar Caravanas del Bienestar, las caravanas médicas, Identidad Es Tu Derecho. Gobernadora, muchas gracias por todo, y pues le dejo el espacio, un mensaje final para nuestros radioescuchas, televidentes y cibernautas que siguen este espacio informativo.
0: Y me preguntaron también que cuándo era la caravana de bienestar. Las médicas móviles, ya se los dije, y la del bienestar es la que es en Cozumel el próximo 23 de julio, que vamos con gran parte o prácticamente todo el gabinete a hacer trámites. Es jueves 23 de julio en Cozumel, en el domo del parque, ahí Municipio Libre. Y yo les deseo que tengan una extraordinaria semana. Les voy platicando cómo vamos avanzando con todos estos proyectos que tenemos. Vamos muy avanzados en el hospital aquí, el Hospital General del IMSS Bienestar, avanzados en el hospital del ISSSTE, y ya nos confirmaron la ampliación del IMSS, que te acuerdas que lo habíamos platicado, sí, aquí. Ya tuve una reunión con Zoé. Ahora que vaya a la Ciudad de México la próxima semana a darle avance a todos estos temas, me llevo también el tema del IMSS aquí en Chetumal, con el objetivo de que la salud sea un derecho siempre, no un privilegio, y seguir trabajando 24/7 con la gente, para la gente, por el pueblo, con el pueblo, en un gobierno diferente, en un gobierno honesto. Lo decía en la conferencia del pueblo, somos el estado que ha reducido estos índices en materia de corrupción, que a lo largo de los años se normalizó. Hoy estamos dentro de los 3 estados más reconocidos a nivel nacional, y somos el estado que ha logrado el mayor ascenso en niveles para la calificación crediticia de BBB-, que es la peor que se puede tener para inversión. Hoy estamos en AA de Standard & Poor's, y eso quiere decir mayor inversión, más certeza y bienestar y prosperidad compartida que queremos para todas y todos.
1: Y que pagó deuda además, porque si no,
0: sin
1: nos
0: duda
1: sube
0: alguna.
1: Una.
0: Ah, claro.
1: Bueno, mientras despedimos a la gobernadora, lo dejo con una información más. Justamente en la visita de la presidenta Claudia Sheinbaum se anunció, ya lo platicaremos más adelante, la creación de una alerta de huracanes similar a la alerta sísmica. Sí. Le dejo la información con Samuel Camal.
5: Confirmó la presidenta del país, Claudia Sheinbaum, que se generará una nueva alerta. Está similar a la que se emite en todos los dispositivos celulares cuando se presenta un sismo. En este caso es para el Caribe mexicano, en caso de que se presente alguna contingencia climatológica, como son las tormentas tropicales y los huracanes. Al respecto comentó lo siguiente.
6: Ustedes saben que la meteorología no es una ciencia exacta, trabaja con base en pronósticos y probabilidades y con la historia, con las tendencias de lo que ha ocurrido. Este año y hasta el próximo, lo que se espera es un fenómeno más intenso del fenómeno del Niño, que son aguas más calientes que llegan justo a la zona del Ecuador, de Perú, y que tienen impacto en todo el clima mundial, de la relación océano-atmósfera, que nos puedan alertar con mayor anticipación si un huracán tiene la probabilidad de llegar a tierra. Y esta alerta estamos trabajando, que esperamos que esté en 2 meses más o menos, para que en los celulares le pueda salir a todos aquellos en donde va a llegar la probabilidad de que llegue un huracán, que puedan tenerlo con horas de anticipación o conforme lo vaya conociendo el meteorológico nacional.
5: Desde Chetumal, Samuel Camal, RCN Noticias.
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1: Pues interesante, ¿no? De por sí, Quintana Roo es líder en materia de prevención, temas hidrometeorológicos, huracanes y demás. Nuestra cultura ha permitido que tengamos saldo blanco en varios impactos y que se vaya afinando todo este proceso preventivo. Por cierto, nos siguen llegando mensajes cuando harán operaciones de cataratas. Le estamos pasando todo al equipo de la gobernadora Mara Lezama, estamos pasando toda la información también a ella misma, y de hecho ahorita me dijo, mira, mientras estoy dirigiéndome a la mesa de seguridad, que nos manden todas las llamadas y todos los mensajes para irlos respondiendo. Así que en eso estamos ahorita, porque son cientos de mensajes que llegan a través de Facebook, otros cientos de mensajes que llegan a través de WhatsApp, pero pues la idea es justamente fungir como ese medio, como ese canal en el que usted pueda hacer llegar las peticiones para que sean atendidos directamente por la gobernadora Mara Lezama. Pues bueno, ya está usted informado de todo lo que pasó, de todo lo que ocurrió en esta gira presidencial, sin duda muy importante y muy exitosa, que continuará, sigue el trabajo de la Secretaría de Turismo Federal, sigue el trabajo del gobierno estatal. El próximo miércoles, como usted lo escuchó, estará allá en Tulum la audiencia pública de la gobernadora. Así que, pues va en serio, ¿no? El tema de hacer que renazca Tulum y que sigan las buenas noticias para el estado. Así estamos llegando al final de esta primera emisión de CIPSE Noticias Radio. Siempre agradecido con usted, que sin ustedes, pues, ¿para qué estamos aquí? Sin ustedes, ¿para qué estamos al frente del micrófono? Lo invitamos a seguir informado a 1:00 p.m. Noticias con Ángel. A 2:00 p.m, Alex Dorado en Llegó la Hora. A 6:00 p.m, la segunda emisión de CIPSE Noticias con Diego Medina y Miriam Cham. Y si Dios quiere, yo lo espero aquí mañana a la misma hora, en la misma frecuencia y en el mismo canal. Que tenga un bendecido inicio de semana. Hasta mañana.
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0: 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Son las 9. 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
6: Muy buenos días. Sean todos bienvenidos a tu espacio de buenos días. Son exactamente las 9 de la mañana con dos bonitos y te saludo desde la cabina de la Guadalupana 101.7 de tu FM. En este día que estamos lunes. Lunesito. De julio del año 2026. Te saludo a ti que me escuchas en casita, a ti que me escuchas en el trabajo, a ti que andas manejando, a los que andan desayunando, provechito. A ti que me escuchas en los talleres mecánicos de coches, de motos, de bicicletas, a ti que me escuchas en Bacalar, en Mahahual, en Felipe Carrillo Puerto, nuestro vecino país Belice. A ti que me escuchas en el Mercado Viejo, Mercado Nuevo, Mercado Andrés Quintana Roo, Mercadito 5 de Abril o Mercadito de Centenario. A ti que me escuchas, ¿dónde me escuchas? En las panaderías, en las carnicerías, en las pollerías, en las fruterías, en la tortillería, en la gasolinera. ¿Dónde más? ¿Dónde más? A ti, amigo taxista, a ti que me escuchas en la combi, en la oficina, en el camión, en el Uber, en el Didi. A todos, muchísimas gracias por la sintonía. Yo soy Rita Rosado y voy a estar contigo hasta las 10 de la mañana.
7: Dos, uno.
6: Así que empieza ya a comunicarte y dime qué quieres escuchar a través de nuestros números oficiales que ya conoces. Me siento lo contrario cuando estoy hablando así. Empieza a comunicarte a través de nuestros números oficiales que ya conoces. 83-200-96 para tus llamaditas. 83-200-96. Ahí me movieron todos los papeles. Y para tus mensajitos al 983-102-17-48. 983-102-17-48. Bueno.
8: Buenos días, Rita.
6: Buenos días, ¿quién habla?
8: Estamos en Mamalucha, aquí te cita Otoniel.
6: Saludos, Otoniel, hasta Mamalucha. Cuéntame, ¿quieres pasar lista?
8: Pasa lista para mi gente, para mi
6: pásale,
8: banda,
6: pásale, pásale. Pasa lista.
8: Para mi compadre Polainas, para el Humberto, para Goyo, para Boquitas y para mi amigo la Mondongo. Un saludo para todos ellos, aquí están echándole ganas a la chamba.
6: Saludos para ti y para tus amigos. ¿Por qué le dicen el Mondongo?
8: Porque si lo llegas a ver, de frente no lo ves, pero por atrás lo sigues, te veré cómo anda.
6: Ya estás. Oye, ¿quieres alguna canción?
8: Tengo una de Hugo Ruiz.
6: De Hugo Ruiz. Va que va, yo te la pongo.
8: A ver, tiene la del perro Ron.
6: ¿Cuál?
8: La del perro Ron.
6: ¿Perro Ron?
8: Creo que la toca Hugo Ruiz, si no me equivoco, o Nelson Cancela.
6: Perro Ron.
8: Perro Ron.
6: Yo te la pongo, sí la canta Hugo Ruiz.
8: Y sale pues, gracias.
6: Chao.
8: Gracias.
6: Saludos para mis amigos que trabajan allá con Mamá Lucha. Bueno, allá en Mamá Lucha. Sobre la Insurgente. Son los viene. Saludos, Mamá. Los que nos están viendo ahorita a través del Facebook Live. Saludos para todos los que están ahorita conectados. Saludos para Day. Para Dana. Para Abran la Puerta. Para Sofía. Nuestra locutora de Cipselandia. Para. Oigan, ¿qué tal estuvo tu fin de semana? ¿Estuviste trabajando? ¿Estuviste descansando? ¿Estuvo relajado? ¿Estuvo activo? Cuéntame también hasta dónde llega la señal de la Guadalupana.
9: Yo no puedo bajar.
6: Muchos me andan diciendo que hace muchísimo calor el día de hoy. Muchos me andan diciendo que hace mucho calor el día de hoy. Ya ni sé hablar. ¿Tú sientes ese calorcito? Estamos ahorita a 29 grados en nuestra ciudad capital. Ayer en el partido estaban a 28 grados y dicen que había un calor insoportable. Y yo así de... Si vieras en Chetumal cómo está el calor. Hoy va a haber chipi chipi.
7: Dos, uno. ¡Ah!
6: Bebé chipi chipi. Ahorita se supone. En alguna parte de la ciudad ha de haber chipi chipi. Pero sí va a haber mucho sol el día de hoy, ¿eh? Así que tómalo en cuenta, es un buen día para lavar. Sí. Tenemos mensajes, pero antes nos vamos con música y regresamos, así que no le vayas a cambiar. ¿Se acuerdan de? Erasmo Catarino
10: a disfrutar.
6: Con esta canción, qué rica está la manzana que cuelga de la ramita.
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6: caído, bueno, porque ya está madurita.

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1: Dos, uno.
2: 9:09 a.m. Primero que nada, buenos días. Buenos días, Leo de Díaz. Buenos días, Leo Díaz.
1: Venga, mafio.
2: Lo dice, en segunda nos abandonaste bien feo. Una disculpita, me enfermé. Me dio de todo. Me dio gripe, infección en la garganta, me dio moquitos, me dio fiebre, me dio tos, me dio infección en la panza. ¡No, hombre! Yo ya sentía que llegaba a saludar a San Pedro.
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2: Pero ya estoy aquí.
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4: Rita, buenos días, buenos días. ¿Me puedes complacer con la canción de los Johnny? ¿Cómo decirle que? ¿Cómo decirle que ya no la amo?
2: ¡Pero no llores! ¡Saludos para ti, Wilfred! ¡Saluditos también para Doris aquí! Que nos ve ahorita en el TikTok. También para Lalo Briseño, que nos regala ahí una rosita. También para Omelio Robles.
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2: Hay una canción que no sale de mi cabeza y tú sabes cuál.

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1: Amor, buenos días. Saludos para Luisito de Ucum. ¿Cómo amaneciste? Dice, gracias a Dios, yo estoy bien, dice.
2: Yo,
1: mi amor, si te puedes conversar, dice, si puedes conversar con la canción de los Acosta. Y cada ay, es que luego tengo que descifrar sus mensajes. Voy a leer lo que dice y me ayudas a descifrar, ¿ok? Dice, muy buenos días, amor. ¿Cómo amaneciste? Gracias a Dios estoy bien. Yo, amor, sí te puedes conversar con la canción de los Acostas. No está con los Acostas y cada para ti y que tengas buen día. Me saludas a mi suegra. Creo que quisiste decir que saludos para mí y que me dedicas una canción de los Acosta. Saludos para ti, Luisito de Ocum. Te mandamos muchos besotes, apapachotes y que la pases bien chévere el día de hoy. Param, pam, pam, param, param, param. Oye, nene, te voy a acusar con el productor. La canción de la metralleta nadie te la pide, solo te gusta a ti, dice. ¡Sí! Solo a mí me gusta.
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4: Hola, buenos días. Sí, puedes comer con una melodía de Industria del Amor. La que no se llama Otro Llega del Pasado. Por favor, un saludo para ti, gracias.
1: Saludos para ti.
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1: ¿Me puedes poner Dos Mujeres y Un Camino de Bronco? Dos mujeres, un camino. Esa.
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1: Hola, Dana, dice Dana, ¿me puedes seguir? Claro que sí, Dana. Param, param, pam, pam, pam. Oiga, me tengo que ir a corte.
4: Un saludo para Luisito Yocún de parte de su ex.
1: ¿De parte de su ex? Muy buenos días, vecinita preciosa. Saludos para ti, Reno.
6: Muy buenos días, Rita. Es cierto, te mando muchos saludos. ¿Y cómo te la pasaste? Y ponme la canción de los Acosta, No Está, dedicada para ti.
1: Pues si le agregas subtítulos, sí puedo. Saludos para ti, Luisito. Bien, bien, bien. Oigan, ahora sí nos tenemos que ir a un corte y regresamos, así que no le vayas a cambiar. Recuerda que me voy un cortezote. Me voy como 9:15 y regreso como 9:30 aprox. Así que no le cambies. Te dejo aquí en la Guadalupana 101.7 de tu FM.
0: 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En La Guadalupana son las 9:16.
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10: 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Nosotros aquí somos la fuerza que mueve a un ser humano para equilibrar las energías y cambiar el destino de las personas, la suerte. Utilizamos los elementos de la naturaleza amplificados mediante el poder del exorcismo y del conjuro para traer la buena suerte a todos nuestros hermanos, hermanas, para que les llegue la fortuna, el éxito, el dinero, Nosotros estamos aquí también para aliviar un corazón marchito por un amor, para restaurar el alma y la autoestima de una persona fracasada a través de un ritual, a través de un amuleto, a través de un talismán, para volverle a dar brillo a su casa, envejecida y apagada por brujerías y por malas energías. Aquí transformamos y limpiamos las almas. Recuerden que las almas, al igual que el agua, no se ensucian, transportan la mugre, y lo que uno tiene que hacer es purificar las almas, limpiarlas, quitarles la mugre. Le cambio la polaridad de la muerte por la vida. Le devuelvo esa juventud que tenía usted antes, esa fuerza, esa potencia sexual. Tenemos el poder de hacer conjuros, de un decreto, de un hechizo para que el dolor desaparezca y el dolor del alma se fugue. Hacemos rituales para transformar, para cambiar a las personas, para liberarle su alma atrapada. Recuerden que yo triunfo donde otros fracasan y yo puedo curarle y librarle a usted de cualquier brujería o satanería. Para aquellas personas que tienen el alma atrapada, personas que viven como zombies, que no tienen vida, que por más que hacen las cosas se sienten mal consigo mismo, no es el alma sucia, sino es el alma atrapada, donde uno está en el calabozo de la vida abajo, en lo más profundo, en la mazmorra. No le

0: se va atrapando en sí misma y la persona pierde ese hilo, ese halo, esa luz de la vida y empieza a vivir de una forma amarga. No le gusta nada, no quiere nada y se vuelve muy conformista. Si le dan está bien, si no le dan no importa. Es de las personas que se pueden encerrar en su habitación toda una tarde a escuchar música, o se pueden encerrar en su habitación toda una tarde sin dormirse, a dejar como la mente en blanco, no pensar, venga estudie, no me interesa, venga intente salir, vamos a bailar, no quiero, venga pero ¿por qué no comparte? No quiero. Córtese el cabello que ya le llega hasta el piso, no me importa. Arréglese las uñas, las manos, no me importa. Esa persona tiene su alma totalmente atrapada. Fueron atrapando su alma por alguna serie de eventos. Así la persona no tenga la voluntad o no haya querido atraparse en ese mundo o en ese infierno, las personas externas que la rodearon sí le indujeron a que esa alma se atrape. Un hombre o una mujer que tiene un mal matrimonio, donde le controlan todo, le limitan todo, le gobiernan todo, donde golpean, le amenazan, atrapan el alma. Entonces ese alma, haga de cuenta que es una llama de una vela, se va desvaneciendo, se va apagando y la persona vive una vida sin vivirla, sin sentirla y termina en unos vacíos espirituales tan impresionantes que estas personas simplemente viven como zombies. Podríamos llegar a decir que no tienen alma, pero sí tienen alma, es solo que está atrapada. Que sí se puede cambiar, sí se puede cambiar y se requiere de un tipo de magia muy poderosa para que ese alma empiece a despertar, y eso no se puede hacer de la noche a la mañana. Se necesita hacer conjuros y rituales, hechizos para sacar a esa alma de ese lugar cuando el mismo entorno la tiene atrapada en esa profundidad. Son almas atrapadas por el entorno, por la envidia, por lo que la gente le hace a otra persona. Cuando estas almas están de esa forma atrapada, lo bloqueadas, limitadas, es cuando muchas personas, la gran mayoría, quienes tienen el alma atrapada, terminan en suicidio, lamentablemente. Entre más se va apagando esa vela del espíritu, esa vela del alma, menos posibilidades ve de vivir, menos opciones ve de hacer algo, menos alternativas tiene, siente que absolutamente todo se dobló en su mente. No hay una mano, no hay nadie que le diga, venga, tenemos posibilidades de abrir la puerta y volver a empezar. Entonces el alma atrapada va a recibir y va a recordar y todo el influjo y todo el daño que se le ha hecho y todo lo que se le ha comentado a la persona, pierde la confianza totalmente en el mundo, pierde la confianza en sí mismo. Lo que la gente le ha hecho, como el bullying y todas esas cantidad de cosas que pasan hoy en día, llevan al alma a un calabozo. 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Y ahora continuamos con la maestra Montserrat y con la sesión de grafología.
1: Y continuamos con la sección de grafología. Hoy quiero enviarle un saludo muy especial a todos los fieles oyentes, a todos esos hermanos que a diario se conectan con este su programa, Los Caminos de la Vida. Quiero darle las gracias por todo su apoyo, por todo su cariño que a diario nos brindan a través de las llamadas, a través de las visitas, a través de todos los mensajes y cartas que nos han llegado y que siguen llegando cada día. Y en esta, su sección de grafología, yo les voy a responder a cada uno de esos mensajes y cartas. Y a todos los voy a analizar minuciosamente para poder decirles qué es lo que está pasando verdaderamente en sus vidas. Y si esa desgracia, mi querido hermano, que usted sufre, ya sea en la salud, el dinero o el amor, yo le voy a decir si es por causa de hechicería. Aquí claramente usted va a conocer la verdad. Yo voy a estar analizando por medio de la grafología y la numerología cuál es su problema, ¿Y qué es lo que le está causando? Si es algún enemigo oculto el que le está

0: engañando, el que le está haciendo brujería, el culpable de esa traición o de ese desamor, que le han pagado a una pitonisa para destruirle su hogar. Yo aquí le voy a ayudar por medio de los amarres de amor. Recuerde que yo soy la maestra Montserrat, especialista en amarres de amor. Soy curandera y espiritista y conozco todas las artes mágicas del amor. Y escúcheme bien, mi querido hermano. Hoy traigo todos los secretos para que usted recupere el amor de su vida. Si es que usted lo ha perdido, o se ha ido con otro, o si es que le han hecho brujería para dejarlo solo y abandonado, yo aquí le voy a ayudar para que usted pueda recuperar su felicidad, para que pueda estar tranquilo, mi querido hermano, en su hogar, en compañía de su esposa o de su esposo, porque mis amarres de amor son los más efectivos y poderosos que existen. Le tengo el amarre blanco de amor eterno, el amarre rojo del sexo y la pasión, y también el amarre del mismo sexo, de hombre con hombre y mujer con mujer. Yo puedo garantizarle 100% mis trabajos espirituales, porque tengo la capacidad y el conocimiento para hacerlo. Y manejo la magia roja, porque soy descendiente de la reina María Leonza, la reina de la naturaleza y el amor. Y este es el espíritu más poderoso de la corte espiritual. Conozco todos los secretos de la magia roja, de la magia blanca, y hoy los traigo para enseñárselos a ustedes, mis queridos hermanos, a través de mi conocimiento. 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Cuénteme ahí, hermano, brevemente, cuál es su necesidad, que yo se la voy a responder aquí en vivo y en directo. Y a todas las personas que no puedan escribirme por WhatsApp, pueden también enviarme una carta directamente aquí a mi consultorio. Pongan en la carta su nombre completo y fecha de nacimiento directamente de su puño y letra, porque yo la voy a responder aquí directamente. Pero hermano, como el tiempo en la radio es muy corto, si no alcanzo a responderle su carta aquí en el programa, le voy a hacer llegar la respuesta vía WhatsApp o si no directamente a su casa, por medio de la correspondencia normal. Y el día de hoy voy a responder una carta que ha llegado al consultorio y dice de la siguiente manera: queridos hermanos del Centro Espiritual de Catemaco, todos los días escucho su programa. Mi mamá los visitó por cuenta de un problema que tenía con mi papá porque se había ido de la casa. Y como todo se solucionó, ahora yo les escribo esta carta a ustedes para que por favor me digan qué debo hacer. Soy una mujer de 27 años. No sé qué pasa en mi vida. Hace 7 años me casé. He tenido 3 hijos y todos han muerto entre los 3 y 5 meses de nacidos. Han muerto de enfermedades desconocidas. Alguien que conoce mi vida me dice que esto puede ser producto de una práctica de magia negra. Les agradezco que me digan si esto es cierto. Y en caso contrario, ¿qué puedo hacer? Quiero saber si algún día podré tener hijos normales y los veré crecer. Mi fecha de nacimiento es el 7 de mayo de 1995. Les pido el favor, hermanos, no decir mi nombre al aire. Gracias. Muy bien, mi querida hermana Madre Desconsolada. Ya hemos analizado su carta. Su carta nos llena de tristeza y nos llena de preocupación, porque al analizarla encontramos que la pérdida de sus hijos ha sido ocasionada por la culpa de un entongamiento. Y esto es una maldición que se realiza con magia negra. Esta es una práctica africana, muy poco común aquí en América. Y eso solo lo saben hacer los santeros y los brujos malignos, porque tienen ofrecida la vida de sus pequeños hijos al demonio. Ya que a usted, mi querida hermana, le tienen hecho un trabajo de alta brujería, porque su mamá es miembro de una secta satánica. Y desde que usted era niña, su propia madre ha ofrecido su vida en sacrificio para todo tipo de rituales malignos. Por eso es que su abuelita se la llevó a usted cuando usted tan solo era una niña de 12 años, para así poder evitarle cualquier tipo de desgracia por culpa de esta gente malvada. Pero vemos que los efectos de esos rituales hoy se están viendo revelados en sus propios hijos. Y por eso es que usted hasta ahora no ha podido ver crecer a ninguno de sus hijos. Por eso hoy la invito, mi querida hermana, para que me visite, para que venga hasta nuestra oficina y aquí se pueda curar por medio de un exorcismo que debemos realizar con urgencia. Porque no solamente corre peligro la vida de sus hijos, sino también la suya. Y es por esto que usted, mi querida hermana, todas las noches tiene pesadillas y sueña que la persiguen demonios. Y por esto no puede descansar en paz. Debe venir lo más pronto posible, porque yo aquí le voy a ayudar. Debe traer 3 veladoras de vaso blancas y agua bendita. 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Me despido por el día de hoy. Que Dios los bendiga. Hasta pronto.
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0: monitos?
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0: Y continuamos a través de la Guadalupana 101.7 de tu FM.
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0: 83-200-96 para tus llamaditas, 83-200-96. Y para tus mensajitos al 983-102-17-48. 983-102-17-48. ¿Qué tal vieron el partido de ayer? La verdad, tengo que expresarlo, tengo que decirlo.
2: Yucuta, no me diga.
0: Me dio mucho gusto que Argentina no ganó. Lo siento, es una opinión personal. Perdón si hay hate. Perdón si... si te molestas.
3: El viejo del sombrero será.
0: Pero realmente.
3: El viejo del sombrero.
0: Sí, estaban muy fuertes los de Argentina, ¿eh? Pero estaban fuertes en el sentido de que a cada rato estaban de agresivos. Tenemos audio.
4: Oye, Rita, muy buenos días. Qué bueno que ya estás bien. Yo estaba yo pensando mal. Pensé que te había pasado otra cosa, pero qué bueno que nada. Gracias a Dios. Me has puesto en una rola de Los Reyes Locos, El Llorón. A ver a quién le queda el saco. Sale, Rita, que tengas bonito día.
1: Al viejo del sombrero.
0: Igualmente bonito día para ti, Sebastián Rivas.
1: Tengo una preocupación.
0: Saludos para Darle Núñez. Saludos desde Mérida. Saludos hasta Mérida.
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0: para darle. ¿Cómo darle? O dar. Darle. Para mi comadre, darle hasta Mérida.
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0: Argentina no lo merecía, así es, Rafa. De verdad que no.
5: Para largo.
0: Se regresa.
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0: Pim, pim, pim.
5: Esa cada rato.
0: Vamos con agua de Selena.
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0: Eso que se llama la carcacha.

8 monitos. Saludos, Rita. Por favor, me saludas a mi hermana Luz Vega López. Saludos para Raúl Vega hasta la Ciudad de México, para darle que nos vea allá en Mérida. Pepe Sánchez nos dice: te saluda el buen mecánico de las estrellas.

0: son a través de TikTok. Mira enseguida. Y también tenemos algunas canciones pendientes. Levantando la cortina. Así que me voy con una canción que tengo pendiente que me pidieron hace ratito los amigos de Mamá Lucha. Así que vamos con esto. Es de Hugo Ruiz. Nunca había escuchado esta canción. Se llama El Perre. No, Perro, El Perro Ron. Así se llama, El Perro Ron. Ay, me están llamando, perdón. Bueno.
1: Hola.
0: Hola, ¿quién habla?
1: El señor Francisco Solís.
0: Francisco Solís, tú no eres Francisco Solís.
1: ¿Quién es?
0: No sé, tú dime cuál es tu nombre.
1: Yo soy Lalo.
0: ¿Lalo? ¿Sí? ¿Quién Lalo?
1: Lalo, el que te ama.
0: ¿Ah?
1: Lalo, el que te ama.
0: No te entiendo nada.
1: Lalo, te ama.
0: ¿Lalo me ama?
1: Sí.
0: Y pues yo también amo a Lalo.
1: ¡Qué bueno!
0: Parece más la voz de Elmo.
1: ¿Cómo? ¡Elmo,
0: Elmo, Elmo quiere estar contigo!
1: ¿Cómo quiere?
0: ¿Cuál es tu nombre?
2: Señor Wilfredo Ramos.
0: ¡Jesucristo!
2: ¿Qué pasó?
0: ¿Qué onda, Wilfred? ¿Cómo estás?
2: Ya pedí mi canción, pero no me la pones.
0: Justo te iba a preguntar, ¿cuál es?
2: Es la de cómo decirle que ya no te quiero, ya no te amo.
0: ¿Cómo?
2: Ah, bueno, sí te amo.
0: ¿Cómo decirle?
2: Sí.
0: Está muy triste esa canción, ¿no?
2: Así me gusta, corazón. Yo vivo enamorado. Pero mal correspondido.
0: ¿De los terrícolas?
2: No, los Yonix.
0: Los Yonix.
2: ¿Cómo decirle que ya no la quiero? Esa es.
0: Ahorita la estoy buscando, los Yonix. Ya estás, yo te la pongo.
2: Dale, corazoncito.
0: Ya estás, cuídame mucho.
2: Igualmente.
0: Bye. Bye. Ahí está el buen Wilfred. Bueno, ahora sí vamos con esta de Hugo Ruiz, el
3: y seguimos adelante.
0: Perro Ron. ¿Cómo me filtras? El Perro Ron.

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1: Ese chef, de veras. Bésame, bésame.
2: Bésame.
1: Es terrible. 9 de la mañana con 43 monitos.
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1: Saludos y bendiciones para mi princesa bella, hermosa, divina de la mujer. De la mejor estación del Caribe mexicano. Muchas gracias. Espero que estés muy bien, Rita, y que ese saludo esté al puro sí. Recibe saludos cordiales. Y un fuerte abrazo, un besito tronador. Saludo para ti, mi buen Alfonso Pacheco. Gracias. Ahí vamos mejorándonos de la salud. Fíjese que me fui al seguro. Lo comentaban en el noticiero. Me fui al seguro y pues sí tenía fiebre. Fui al seguro pues para que me dieran medicamentos. Me dijeron, nena, capacidad no, porque yo te veo bien. No pedí la incapacidad, pero sí me sentía muy mal. Ya llevaba la incapacidad. Muy buenos días, niña. ¿Cómo estás, niña bonita? Saludos para ti, Paulina. Hasta divorciados. Buenos días, Rita. Saludos, mi amor. Ya te extrañaba, dice, te sigo amando. Saludos para ti, Capitán Marino. Muchas gracias. Saludos para mis abuelitos, dice, y para mí. Saludos para ti, Sofía.

0: Vamos, dame un beso. Oiga, me tengo que ir a corte. Saludos para Capitán Marino. Bueno.
1: Sí, bueno.
0: ¿Quién habla?
1: Francisco.
0: No eres Francisco.
1: ¿Entonces quién soy?
0: Pues no sé, tú dime.
1: ¿Tú sabes?
0: ¿Wilfredo otra vez? ¿Quizá? Sí. ¿Qué pasó, Wilfredo? Dímelo.
2: Oye, saludo para mi sobrina que siempre me escucha, que dice que por qué no me haces caso.
0: Ay, saludos para tu sobrina.
2: Se llama Erika Cornelio Ramos.
0: Saludos para tu sobrina Erika Cornelio Ramos.
2: Dice que por qué no me haces caso.
0: Ay, pues
2: ¿por qué o qué no me haces caso?
0: Porque eres muy gruñón, porque eres casado, porque me invitas a salir y aquí te comentan que eres casado, te enojas mucho, me regañas mucho. No, hombre, no, esa relación no puede ser.
2: Rita, escúchame.
0: Te escucho.
2: Yo no soy casado, Rita. Te lo juro, por mi madre santísima, que no soy casado. De veras. Eso que te dicen es puro cuento. No le creas a la gente. No te dejes llevar por los chismes. Por eso muchos hogares se desintegran por lo mismo. Escucha consejo y llegarás a viejo, decía el gran jefe.
0: Muchas gracias.
2: Ovidio Ramos Rivera, que Dios lo tenga en su santa gloria.
0: Muchas gracias, lo voy a tomar en cuenta.
2: Tómalo en cuenta, corazón.
0: Sí.
2: Tómalo en cuenta.
0: Sí. Dale, pues. Ya estás, cuídate mucho.
2: Igual.
0: Bye. Me dice Wilfred que ¿por qué? No le hago caso, le digo porque es casado. Luego pasa que aparecen las esposas y nos dicen a nosotras así como que, oye, tú andas de cusca con mi esposo, ¿no?
3: 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En La Guadalupana son las 9:47.
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9: 9:50 AM. Ya apareció el hablador de Wilfredo, dice. Buenos días, Rita, saludos desde Ixmejía. Hoy Pelchen Campeche dice, buen día, buen inicio de semana. ¿Será que me puedes poner una canción de los Superlamas, Todo de Ti? Te la buscamos.
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9: Dice Jordan Camacho, beso para ti, amigo. Yo también te extraño mucho. Polarcito, por fin te conozco, Rita Rosado. Y es que me ves con filtro de perro, Polarcito.

0: Saludos para los abuelitos de Sofi. Ah, no, para su abuela. Bueno, sí, para su abuela y su abuelito, que acaban de abrir la tienda, dice. También para Palorcito. Saludos hasta Carrillo, para Jesús Israel. Damos un besote bien grandote a Jesús Israel. También para Lua. Dice, ese chihuahua es más falso que un billete de 500 pesos, dice. Y aparte de... su pareja se llama Jaimito, dice el pollero. Mi princesa hermosa, dice, ¿sabes qué se me antoja un poco con este bendecido día lleno de vacaciones? Se me antoja un ponche caliente, dice. Vamos a ponerla.
1: Vamos, dame un beso. Viene, dame un beso. Bésame, bésame un poco, mira, bésame. Me vuelvo loco, mira.
0: Vamos con boche caliente.
2: Onta, bebé.
0: Tara, tara, ta, ta, taran, tan, tan, taran, ta, taran, mm, taras. Bueno.
3: ¿Qué onda,
0: Niti? Ay, hola, Ferrelli, muy buenos días, ¿cómo estás?
3: Bien, aquí, escuchándote.
0: Me da mucho gusto que nos andes escuchando.
3: Buen inicio de semana.
0: Igualmente, tú, Farnelli.
3: Hoy ya mañana se decide si quedé o no.
0: ¿Dónde quedaste?
3: Es que me inscribí a un concurso.
0: Ah, pues espero que quedes y que ganes, más que nada.
3: Ojalá, y sí.
0: Verás que sí, verás que sí.
3: ¿Cómo has estado?
0: Bien, bien, aquí trabajando, Farnelli.
3: Ya casi te das.
0: ¿A dónde?
3: A tu casa.
0: Sí, ya casi me voy a ver. ¿Quieres mandar saludos? Yo también te mando un abrazote. Cuídate mucho.
3: Hasta luego.
0: Bye.
4: Y esta historia nos pasó en el bellísimo estado de Puebla. Una chica

0: dice Sebastián Rita, mi canción. Le pongo pause aquí, le pongo play aquí. ¿Qué nos dice Wilfred?
1: Mi canción, Rita, mi canción.
0: Todos me dicen mi canción, Rita, mi canción.
2: Bésame.
0: Sánchez hasta Indio, California.
3: Muy buenos días, Rita, muy buenos días. Feliz inicio de semana. Oye, si te decides por el Instituto CUM, aquí tienes padrinos de música. Tú más dime a Brindis, Conjunto Río Grande, La Energía Norteña, que tú quieras, por el Instituto de CUM. Pero sí que mereces a Wilfredo, que Dios te bendiga.

0: nubecita de Acum. ¿A qué tenés padrena? Pero si te decides por Wilfred, que te vaya bien. Hola, ¿de quién jaló mi cabello? Oye, sí es cierto, ya salió la canción.
1: ¿A quién le tienes tanto miedo?
0: Esa frase, ¿verdad? Oigan, ya me tengo que ir. Así que te dejo con la programación de La Guadalupana porque ya llegó Alejandro Vega, el Pantera. Yo soy Rita Rosado y nos escuchamos mañana en punto de las 9 de la mañana. Que tengas un excelente inicio de semana. Pórtate bien. Si te vas a portar mal, pues cuídate bien. Nos escuchamos mañana. Chao, bye.
2: 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En La Guadalupana son las 9:59.
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ellos son... Los Superlamas. Sacatito para el conejo.

0: El buen Chico Che. Yo no bailo con Juana. ¿Quién es tu favorito? 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
0: ¿Qué dinero, viejo? Sacatito para el conejo.

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Muy buen día, las 10 de la mañana ya con 9 minutos. Bienvenidas y bienvenidos a Colección Privada, la música del recuerdo en este San Lunes. San Lunes ya 20 de julio. Agradeciendo tu preferencia. E iniciando de esta manera con los versos tropicales en este San Lunes. Esperando que te encuentres bien.

0: Aunque si andas enfermito, bueno, ya es por gusto, digo. Ya, y me imagino a qué me refiero, o que ya sabes a qué me refiero cuando digo que estás enfermo. Con la Santa Cruz que te mandas. Pero ¿qué tal ayer? Otra, y otra, y otra, y otra. Cualquier parecido a la realidad es pura coincidencia. Muy bien, vámonos rápidamente con los mensajes cuando son ya las 10:10. Y nos dice por aquí el buen Capitán Marino: buen día, Panterita, me voy por Chicoche. Muy bien, muchas gracias. El Capitán Marino, el Fantasmita, nos dice Chicoche. Muy bien, muchas gracias. Nos dice Alfonso Pacheco. Dice, vámonos con Chico Mota, gracias. Alfonso Pacheco. Saúl Camelo, buen día por Chico Mota, gracias. Buddy La Belleza, muy buenos días, mi Panther, voy por Chicoche, yo no bailo con Juana, gracias, Buddy La Belleza. Buenos días, Pantherita, excelente inicio de semana y muchas bendiciones, vámonos por Chicoche, muchas gracias, Chepo Luis. Ámbar, buenos días, Pantherita, por Chicoche, muchas gracias, Ámbar. Yo no bailo con Juana, muchas gracias, Paulina de Divorciados. Buen día, March, todavía sigo bien, jarra, y quiero seguir bailando con los Superlamas, te amo, bebé, dice. Ok, gracias, Carmen. Qué raro de ti. Buen inicio de semana. Dios lo bendiga siempre. Saludos y bendiciones a todos. Yo no bailo con Juana. Gracias, Lupita Balam. Buenos días, Panther. Vámonos por Chicoche. Gracias, Marco Amaya. El Chivo por Chicoche, Panther. Muchas gracias. Estrella, buenos días, Pantera, por Chicoche. Muchas gracias. Gracias, Estrella. Nos dice por aquí el buen Hugo Sánchez. Feliz inicio de semana. Yo no bailo con la Sebastiana, la Juana de Petcacap. Gracias, Hugo Sánchez. Buenos días, vámonos con Chico Mota. Saludos y excelente inicio de semana. Gracias, Pablo. Gracias. Buen día, Panther Show, Chico Mota, yo no bailo con Juana, gracias, Baldomero, por Chicoche, gracias, Reno, gracias, Elizabeth Sansor, hola, buenos días, papacito hermoso, lindo escucharte, yo voto por Chicoche, gracias, Elizabeth Sansor. Sebastián Rivas, buenos días, Panterita, nos vamos con Chicoche, muchas gracias, Sebastián. Víctor Bardales, buenos días, mi bro, por Chicoche, muchas gracias. Buenos días, Panterita, saludos y bendiciones por Chicoche, muchas gracias, Cristal. Lidi, buen día, Panterita, chulo, hermoso, feliz inicio de semana, vámonos por Yo No Bailo con Juana. Muchísimas gracias, Lidi, gracias. Luis Osejo, por Chico, gracias, Luis Osejo. Y hasta aquí ningún mensaje más, los Superlamas, solamente un mensaje. Por el buen Chicoche, 2, 4, 6, 8, 10, 12, 14, 16, 18, 20, 22 mensajes a favor del buen Chicoche y la crisis. Así que ya lo tenemos de vencedor. Yo no bailo con Juana.
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0: 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En la Guadalupana son las 10 con 16 minutos.
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0: La Paloma. ¡Oh, los super caracoles! 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

Bien, ya a las 10 de la mañana con 23 minutos. Tengo mensajes rápidamente, dice. Me reporto, Panterita, ya escuchando tu programa. Buenos días, buen inicio de semana, bendiciones. Gracias, doña Ceci. Gracias, bienvenida. El buen Luis Osejos voló la paloma. Muchas gracias, Luis Osejo. Lupita Balam voló la paloma. Gracias, Lupita Balam. Gracias. Chepo Luis, vámonos, vámonos por voló la paloma. Muchísimas gracias. Chepo Luis, el Chivo por los supercaracoles. Panther, gracias, Chivo. Vengo venenoso, mi bro, bendiciones. Muchas gracias, Víctor Bardales. Guapo, yo voto por los caracoles. Muchas gracias, Paulina de Divorciados. Gracias por Junior Clan, Panterita. Muchas gracias, Capitán Marino, muchas gracias. Mi voto es para Junior Clan, muchísimas gracias. Pablo, feliz inicio de semana. Panther, vámonos con Junior Clan, saludos para todos. Muchas gracias, Lencho. Marco Amaya, por Junior Clan, Panther, muchas gracias, Marco Amaya. Alfonso Pacheco, vamos a escuchar a los caracoles, pero no te pongas venenoso, Moreno. Gracias, Alfonso Pacheco. Buenos días desde Chimejía, yo voto por Junior Clan. Gracias, Nubia, gracias. Vengo venenoso, gracias, gracias, Hugo Sánchez, los supercaracoles, gracias, Reno. Nos dice buenos días por todos, ¿no qué? Buenos días por los venenos, dice, muchas gracias, Petunia. Excelente lunes, mi Panther Boy. Saludos en cabina, nos vamos por Junior Clan, muchas gracias, el pelón de Bacalar, gracias. Profesor Freddy Domínguez, buenos días, Panterita, vámonos por los venenosos, muchas gracias, profe Freddy Domínguez. Sebastián Rivas, nos vamos con Junior Clan, muchas gracias, Sebastián Rivas, gracias. Nos dice Lidi, vámonos por Junior Clan, Panterita Chulo, muchas gracias. Yo voto por La Paloma, muchas gracias.

Elizabeth Sansor. Voló la paloma, Panterita, muchas gracias, Ámbar, gracias. Voló la paloma, Panther, gracias, Estrella, gracias. Saludos para Marcos Amaya Cano, yo voy con el Soy Venenoso, gracias, Grueso. Y hasta aquí ningún mensaje más, ni uno más. Y dice rápidamente, Junior Clan 2, 4, 6, 8, 10, 12, 14 por Junior Clan. Los Super Caracoles, 2, 4, 6, 8, 9 nada más. Así que ya tenemos al vencedor. Y ellos son... El Junior Clan. Voló la paloma.

0: 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En la Guadalupana son las 10 con 30 minutos.
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0: Tropicalísimo Apache. 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Bien, ya a las 10:36, rápidamente, dice por aquí. Shaila pasó bola, Baldomero pasó bola, el amigo Sam pasó bola. Vamos a remojar las carnes, dice los Joao, nos dice por aquí. Víctor Bardales, el API, gracias. Vámonos por los Joao, nos dice el Reno, muy bien, gracias. Vámonos a la playa, dice Paulina de Divorciados, gracias. Por Apache Panther, gracias Lencho. Panterita, vámonos a la playa, muchas gracias. Chepo Luis, gracias. Elizabeth Sansor, vámonos a la playa, cosita, muchas gracias, Elizabeth Sansor. Hugo Sánchez, por Apache, muchas gracias. Nos dice Lupita Balam, vámonos a la playa, muchas gracias. Capitán Marino, por Apache, túmbala, gracias, Capitán Marino. Apache, Panterita Chulo, muchas gracias. Lidi, ¿qué tal, Pancher? Buen día, vámonos por Apache, muchas gracias. Josué, del 588, gracias. Los Joaos Panther, muchas gracias. Estrella, los Joao Panterita, gracias. Ámbar, Mari de Butrón, por Apache Panterita, muchas gracias. Y hasta aquí ningún mensaje más, ni uno más. Ok, bueno, dice rápidamente que por los Joao 2468, por los Joao, por Tropicalísimo Apache 246, señoras y señores, tenemos un empate. Tenemos un empate, señoras y señores. Vamos a escuchar a estas dos agrupaciones. Los Joao, vamos a la playa. Y al finalizar, Tropicalísimo Apache con Túmbala.
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0: 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En la Guadalupana son las 10 con 45 minutos.
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Bien, ya a las 10 de la mañana con 50 minutos, así de rápido, Raúl y veloz, ya se está yendo la hora, así que vámonos rápidamente con los mensajes. Saludos, Panther Show, gracias, Rafa de Bacalar, gracias. Buenos días, Chocolatito del Bienestar, feliz inicio de semana, lleno de bendiciones, Dios contigo, gracias. Betty Rodríguez, gracias, bienvenida. Lupita Balán, se me perdió la cadenita, muchas gracias. Lupita Balán, gracias. Panterita, vámonos por los diners, muchas gracias. Chepo Luis, Paulina de Divorciados, yo voto por la cadenita. Muchas gracias. La cadenita Panther nos dice Estrella, muchas gracias. Capitán Marino, por la cadena Panther, están buenas las dos. Muchas gracias, Capitán Marino.

Ok, aquí actualizando rápidamente. Ok, Luis Osejo por la Cocaleca. Muchas gracias, Luis Osejo. Nos dice Elizabeth Sansor, yo voto por la, se me perdió la cadenita, muchas gracias Elizabeth Sansor. El buen Reno por la Cocaleca, muchas gracias. La cadenita Panther, Panterita, gracias Ámbar, gracias. Buenos días Panther, por la cadenita, muchas gracias Héctor. Nos dice Edward del 537, yo me voy por Carmen, porque Carmen se llama mi esposa y yo le di la cadenita, dice. Ok Edward, saludotes. Se me perdió la cadenita, gracias doña Ceci, gracias. Panther, nos vamos con la Cocaleca de Hugo Sánchez, ¿o cómo era? Cocaleca Tour, Sebastián Rivas, era Cocaleca. Muy bien, pues hasta aquí ningún mensaje más, y nos dice Carmito 24689 y los diners solamente 4, así que ya tenemos al vencedor. Y ellos son Carmito Junior. Carmito y los Supremos. Carmito Junior y los Supremos. Se me perdió la cadenita.

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1: ¡Bueno! 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
0: Solo 10 mensajes, solo 10 mensajes. Oye. Los chicos de barrio, la cumbia de los pajaritos. O Nelson Cancela, el pájaro loco. Solo 10 mensajes ya para finalizar colección privada. Bien, ahí está rápidamente, dice por aquí Hugo Sánchez, chicos de barrio, llevo uno. Lupita Balán, la cumbia de los pajaritos, llevo dos. Nos dice Lupita Balán, la cumbia de los pajaritos, ok, llevo dos. Panterita, vámonos con los chicos del barrio, muchas gracias. Chepo Luis, llevo tres. Nos dice Saúl Camero, el Carquis, voy por Nelson Cancela, llevo cuatro. Nos dice Héctor, voy por Nelson, llevo cinco. Nos dice Reno, el pájaro loco, llevo seis. Nos dice Elizabeth Sansor, yo voto por Nelson Cancela, llevo siete. Capitán Marino por Cancela, llevo 8. Nos dice Edward 537, vámonos por el pájaro loco. No es que el señor Ganso me quede. No es que el señor Ganso me quede pájaro loca, dice el Edward. ¿Cómo andarás, Edward? ¿Cómo andarás? Llevo 9. Y nos dice el Chivo por Nelson, llevo 10 mensajes hasta aquí. Ni uno más. Y nos dice que el buen chico del barrio, 1, 2, 3 nada más. 1, 2, 3, 4, 5, 6, 7 por Nelson Cancela. Y de esta manera finalizamos colección privada. La música del recuerdo en ese San Lunes de Versus Tropicales. Gracias, gracias por participar.

0: 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En la Guadalupana son las 11 con 3 minutos.
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0: en la Guadalupana son las 11 con 16 minutos. 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

para. 11 de la mañana ya con 19 minutos. Lunes, inicio de semana. Inicio de semana. No voy a trabajar. No voy a trabajar. Aunque no quieras trabajar, tienes que trabajar. A menos de que vivas de tus rentas, a menos de que seas alguien así, uy, de billetes, y digas, hoy no chambeo, pues solamente así. Pero si no, tienes que chambear, no hay de otra. Si no, no sale para la chuleta del día.

0: confunden.
1: Sí, la verdad, la verdad. No, pues es que lo que deja, oye. Pero la verdad, éxito, éxito para todos en todo lo que tú hagas, lo que vayas a hacer. Muchísimo éxito. Que el Altísimo te bendiga, que te dé abundancia. Desde que amanece hay que encomendarse, hay que pedirle a Él que no nos dé, que no nos dé, que nos ponga donde hay. Definitivamente. Escucha lo que nos dice Ara. Escucha lo que dice Ara. Vendan hasta el puerco cuerpo si quieren, dice. Bueno, el que quiera vender ya su puerquecito, bueno, pues ya dependerá de cada quien. Siempre y cuando le llegues al precio. Siempre y cuando. Esa Ara, si bien que sabe la Ara. ¿Y cómo sabe Sara? Con su triqui, triqui, triqui, triqui, traza. ¡Eso! Bien, te saludo con mucho gusto en esta mañana, ya de San Lunes, inicio de semana. 20 de julio. Gracias por estarme acompañando a través de la Guadalupana, la 101.7 FM. La empresa número uno, gracias a ti, gracias a tu preferencia. Gracias a tu lealtad. Somos la número uno. ¿Acaso hay otra? Claro que no. Transmitiendo con más de 20,000 watts de potencia para todo el municipio de Tompe Blanco, el municipio de Bacalar, para la gente de Felipe Carrillo Puerto, allá en Tulum, en Campeche, en La Blanca, Mérida, también para la gente de la zona limítrofe, aquí en la ribera del río Hondo, para toda la banda allá, los amigos de Belice, Honduras, El Salvador, Guatemala. Gracias, muchísimas gracias por acompañarme. Yo soy Alejandro Vega, me dicen el Pantera. Iniciando una semana más con toda la actitud, toda la buena vibra. Festejando que perdió Argentina. Sí. No festejamos que ganó España, estamos festejando que perdió Argentina. Buenísimo el partidazo. Pero bueno, ya fue, se acabó. Se llamaba Mundial. Por segunda ocasión, España campeón mundial del fútbol.

mediodía no voy a trabajar, no voy a trabajar, no voy a trabajar, no voy a trabajar, no voy a trabajar. Bien, pues saludamos a todas las damitas, como ya es costumbre, a todas las damas, todas las mujeres, hermosas, chulas, guapas, preciosas, bellísimas, a todas en general, el saludo cordial, el abrazo afectuoso, con todo el respeto, y por supuesto, su besito en el cachete. Ahí está. Y como estamos de botarates el día de hoy, otro más en el otro cachete. Ahí está. Para todas las damitas, ¿eh? Para quienes estén en casita haciendo el quehacer, lavando, limpiando, planchando, arreglando lo que estén haciendo en casita. Y para quienes se encuentren en alguna dependencia, en algún taller, en alguna refaccionaria, en algún comercio, en donde quiera que se encuentren, para todas ellas, un saludo afectuoso, un besote, un abrazo con todo respeto a todas las mujercitas. Para. Sí, ya sé, antes de que empiecen los plutones con sus celos y sus toxicidades, también para todos los plutones de este grupo, el abrazo afectuoso con todo respeto y por supuesto

0: El apretón, un fuerte apretón del lado derecho. Pero así con ganas que digas, ay, ay, ay, ay, ay, ay. El fuerte apretón de la mano derecha para todos los caballeros, todos los plutones de este grupo. Para que no se anden quejando después. No voy a trabajar, no voy a trabajar, no voy a trabajar. Ay, qué pachangona, no voy a trabajar. Hola, mi bello y hermoso corazón. Solo pasé a dejarte mis buenos días, bebé. Agu, agu, agu. Excelente inicio de semana. Que tengas un lindo y maravilloso día. Muchas bendiciones, saludos y cuídate mucho. Besitos. Gracias, Miri Bonita, gracias. Buenos días, gordito lesbiano. Mira a quién encontré aquí en New York. A tu novio, el Bumpy, dice. No, ¿qué te pasa, pelavacas? El Bumpy está guapísimo. Ya lo conocí. Ese que me estás mostrando está casqué. No, no, no, no, nada que ver con el Bumpy.
1: Buen día, Panterita. Un saludo ahí para el Grueso de Laguna Guerrero.
0: Ok.
1: ¿Será que el Grueso sí es?
0: Sí, por supuesto.
1: Coméntalo.
0: Por supuesto que sí, es Capitán Marino. Por eso anda aquí de este lado, así como tunas verdes. Así como tunas verdes.
2: Buen día, mi brother, buen día, mi brother. Saludos, que tengas un bonito y bendecido inicio de semana.
0: Gracias.
2: Cuídate mucho, que Dios te cuide. ¿Cómo ves? Aquí andamos chambeando como negrito, papi. Aquí andamos chambeando. Saludos para toda la banda Timbiriche, para el buen Chakis, para el viejito Leviano, para el Chinito, para el Edver, para el buen Bicho Alejo. Para toda la banda Timbiriche, papi, para el buen Petuña, y todo faltar. Para la locochona de Jaimito Pollero, que me la encontré en la mañana solita. Dice que se acababa de quitar Petuña, pero ahí la encontré, está hasta feliz. Ahí vas a ver la evidencia, papi. Oye, papi, no se te olvide Santoral, no se te olvide Santoral, papi, no se te olvide. Oye, bro, ahí te voy a mandar una foto, papi, ahí te voy a mandar una foto. Nada más te voy a pedir un favorzote, que no se entere Sebastián, porque lo andan pataleando por todos lados. Cuéntalo.
0: Sí, ya vimos la imagen, ya tenemos aquí la foto, ya tenemos aquí la prueba en donde la pollera loca está colgada de su pescuezo del buen Api. Ahí los dos abrazaditos, bien, bien amodorraditos ahí los dos, haciéndose el loch los dos. Mira, ahí está la foto. Híjole, pobrecito de mi cuate, la Sebastiana. Bien dicen que amor de lejos es de pensarse. Y ahí está, mira. Mientras la Sebastiana ya en su negocio de préstamos, en la casa de empeño, allá en Petcacap, aquí el buen Jaimito el Pollero poniéndole bonito, mira, ahí está la foto. ¡Qué horror! No puede ser. Charros. Dice el buen Edward.
3: Al menos que sea como el Chino, que la Shakira le da el 28 y aparte le da dinero para su liquidación. Tremendo su caso del Chino.
0: Ok, hola, buen y bendecido inicio de semana, Panterita, excelente programación. Gracias, Neyfi, gracias, bienvenida.
4: Buenos días, Pantera, buenos días. Mira esa foto que te estoy mandando, esta me lo mandó mi carnal.
0: Esa es otra, mira.
4: Se la tomó a Bardales en la pollera. Imagínate, si no está la Petuña, está Bardales. Ya, esta pollera ya es más fácil que la tabla del uno. Coméntalo, Pantera, coméntalo.
0: Pero no vayas a llorar, Sebastián, no vayas a llorar, se te advirtió. Desde antes de que te amarraras con la pollera, se te amarró, te llevó su camioneta de pollos y puercos y pavos y caballos y marranos y cochinos y no sé qué tanto llevó la pollera el día de tu en que se matrimoniaron. Y mira ahorita, 30 el casorio.
5: Buenos días, niño tripón, niño barrigón.
0: El llamero se va.
5: Grasoso. Buenos días, amiguito.
0: El que roba aire.
5: Tú como tienes que te mantenga, bro, y vives de tu renta. Si no, por esta tanca, ve cómo andas sufriendo. ¿Verdad? La bola, un saludote para toda esa bola de gansotes, iguanas, que tunas verdes.
0: Uh-huh. Sí. Lo que tú digas, abuelito de Heidi, lo que tú digas. Muy buenos días, Big Panther, feliz inicio de semana, un abrazote, bendiciones, gracias, Rubicel López. Saludos y bendiciones para toda tu audiencia, excelente inicio de semana y saludos y besitos para el locutor más bello, para ti, chiquiteto. Cálmate, cálmate, Shaila, me chivias, cálmate. No me digas así que me chivias. Además, acuérdate que estoy chavito, acuérdate. Estoy bien chavito todavía, 17 añitos, acuérdate. Bien, vámonos al bloque comercial, ya las 11 con 32 minutos, es mi breve, voy y vuelvo, no me tardo.

0: 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En la Guadalupana son las 11:32.
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0: Bien, exactamente a las 11:36 y estamos escuchando la canción del Ya Mero Se Va. La canción del abuelito de Heidi. La mamá Gansa.
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0: Suena como pato. Se escucha como pato.

0: ¿Qué pasó, Sotero? A ver, vamos a escuchar al buen Sotero.
1: Panterita, panterita, dice el profe que no va a trabajar.
0: ¿Sí, cuándo trabaja? Ese cuando trabaja. Muy bueno y bendecido día. Estuvo buenísimo y cardíaco el food. Sí, Mar, de verdad que sí. Panther, ya saca a vivir al Bumpy. Ponle casa, dice el reno. Mira, no te digo que no hay Tito, que no seas celoso. Ya baña al Bumpy, talquéalo, cuélgale su hamaca, tómate el agua con la que se baña, dice el Chivo. Te digo, no hay Plutón que no sea celoso. ¿Qué pasó, Chivo? Ay, vecinito Jaimito, hoy no habrá venta de pollo, dice Betty Rodríguez. Ay, sí. Ay, Chava, le dice la otra. No habrá venta hoy, Chava. Son bien amiguis la Betty Rodríguez y Jaimita, la pollera loca.
2: Malo, Kinchanchi, pa. Que tengan un excelente inicio de semana. Oye, ¿qué tal la pollera tú? Estaba puliendo la frente con sus labios. A lápiz. Se hinta el caso. Esta pollera está muy loca. Entonces, anda loca, es como el Ray Matabicho. Arrasa con todo, ¿no?
0: Arrasa con todo.
2: Se hinta el caso. La pollera loca esa.
0: Sí, la verdad, sí, hombre. Está muy grave su caso de la pollera loca. Es así, arrasa con todo.
3: Tal, Pante, buenos días, buen día. Saludando a toda la raza obrera. Estamos en frecuencia. Estamos a lunes. Lunes donde no hay ni ganas de chambear. Festejando, Bumpy, Bumpy. Sí ganaste, sí ganaste. Ahora que me acuerdo me dijiste que eras español, nada más que el pelo lo tienes bien quemado, lo tienes como carbono, ¿eh? Órale, saludos para todos y saludos para las lágrimas del argentino que lo tiró en el campo, órale.
0: Ok, saludotes, saludotes, profe. Y al grueso le gusta el panza de yegua, no, panza de agua, dice el capitán Marino. Pues yo creo que sí, porque se llevan bien.
4: Muy buenos días, Panterita. Hoy sí se ve que están caros los elotes ahí entre la banda.
0: Sí, ya viste que sí, Fernando. Sí, aquí hay, sí hay, cómo no.
5: Excelente día, Panter. Ya estamos acá en los 400, acá en Chetumal. Un saludito, ahí estuvimos. Estuvimos allá en Nueva York. Ahí te mandé la prueba con unos amigos y amigas, viendo la final del fútbol, y pues sí, puedes compartir la foto, la prueba, sin problema alguna. Ahí estoy con unos amigos importantes. Saluditos a todos, al chino, al borracho de Lever. Ahí saluditos a todos. Estamos un poquito cansados, pero pues ni modo, el trabajo es lo primero. Cansado del viaje. No te vi, Panther. Ah, me imagino que estabas allá en las gradas, ¿no? Porque pues yo estaba allá en palco. Pero pues si no te vi, pues qué bueno, qué bueno. Un ambientazo en vivo. Un ambientazo en vivo. Sí, seguimos pues dejando que perdieron los argentilocos.
0: Ok. Está ahí su fotomontaje de el Don Juan García.
5: Checate el video de la Petunia que andaba con su primo allá en la calle paseando. Te lo mandé hace ratitos. ¿Cómo ves? Sí. Con la Petunia.
0: La Petunia, esa Petunia es tremenda, ¿eh? Es tremenda. Aparentemente que no hace nada, pero ay, Dios, esa Petunia. Quien lo conoce no lo compra. No, ¿cómo es? Quien lo conoce no lo compra, y el que lo conoce ni regalado. No, al revés. Bueno, la idea es esa, tú me entendiste.
6: Un saludote por allá para el buen primo, para el primo carnal, el 755 que anda modulando 400. Dale, amiguito. Está bien, no hay problema. Tú sígueme maltratando por allá, brother. Sígueme tirando balazos. Ya sabes que te doy como el hombre de acero, como Superman. Acá recibo los balazos. Como ya no vas a necesitar de mí, mi manera. Ya vi a tu panterita ya, enfrentito de la chamba.
0: Vaya, óiganlo, óiganlo. Ahorita se hace el ofendido. Se hace la digna, dramática. Se hace la dramática la mamaganza. Ay, sí, sígueme tirando. ¿Y él cuando empieza qué hace? Él lo primerito que me dice. Y mira ahorita, se pone digna. Te amo, bebé chiquito hermoso. No importa que tengas 17 años, ya alcanzas el timbre, corazón. Dice Mili bonita a su mecha. Cálmate, Mili, cálmate.
7: Panterita, panterita, buenos días, panterita. Decídete, ¿es gallo o es pato o es pata? Coméntalo, panterita. Saludos, te mandan saludos. El Carqui, coméntalo. ¿Es gallo o es pata?
0: Es pata.
7: Coméntalo.
0: Es pata, es pata, es pata. Es una pata. Eres bien envidioso, qué bárbaro, dice Betty Rodríguez. Ay, sí. Pues entre chavas y entre amigas, se vean. Ahí tienes a tu amiguis, ahí al lado de tu casa, a la pollera loca. Ay, sí, Bampi, está guapo. Ya pones depa con alberca, dice el pelavacas. Puro tóxico. Ponle su talco maja al Bampi, dice el reno. Puro tóxico celoso aquí, mira. Puro Plutón.
8: Hola, hola, buenos días, panderita chulo hermoso. Que Dios te bendiga. A ver cuando nos acompañes a venir a comer un molazo de Veracruz acá en la colonia Chiquina. Oíste, si me avisas con tiempo para que mate yo dos gallinas.
0: Tómala.
8: Tomamos mole de Veracruz. ¿Cómo se hace? Dale, panderita, Dios te bendiga. Bendiciones.
0: Gracias, doña Josefina Fuentes. ¿Es allá en Bacalar? Coméntemelo aquí en Chetumal. ¿Dónde? ¿Ese es en Bacalar, no? A ver, coméntelo.
9: Muy buenos días, panterita. Sí, panterita, como siempre, escuchándote. Excelentes canciones. Por ejemplo, panterita, es que todos son celosos, porque todos quieren su beso. Como tú le das, mandas besos nomás a las damas, también los plutones queremos besos, panterita. Y que pases buenos días, panterita. Y ganó España, yo iba a España, y que venga buen día.
0: No, El beso es solo para las mujercitas, nada más. Buen día, bello gordo, aquí escuchándote, bro. No andes diciéndole cosas a mi amiguis. Aquí estamos para defendernos las dos. Saludos, vecina Betty. Gracias, dice. Saluditos, chava, le dice. Admite el pollero a la Betty Rodríguez. Ay, sí, entre nosotras dos nos defendemos. Qué horror. Te digo que cada vez está más destrampada la pollera loca, ¿eh?
10: Hola, Panther, hola, Panther, buen día. Excelente inicio de semana. Hoy a la mestiza nos fuimos a Nueva York. Tremenda la guarida. Ese pobre dos, no sale flamingos. Cuatro caídas, todas los países que necesitan viajar. Amigos importantes. Solamente la pezuña y el viejito lesbiano que está enamorando de él.
0: Andale,
10: no. ahora resulta, no tarde, te dice que estaba al lado de Donald Trumpas.
0: Andale.
10: Que él era el que le estaba agarrado a la silla. 23.
11: Yo siempre que te empiezo a hablar, amiguito, siempre te he dicho que es con todo respeto, amiguito. Usted sabe que con todo respeto se le dice las cosas. Hola, niño tripón, barrigón.
0: El roba aire, el llamero se va. Es con todo respeto también. Panther, salúdame al chalancito del becerrito, ya se la rifa. Pero él dice que él no es Plutón, ¿cómo ves? Dice el chivo. Claro que sí, desde que esté en este grupo, es porque sí es.
12: Buenos días, Panther, buenos días. Oye, hasta que apareció la Shakira, ya que el sábado andaba de la manita con el la bestia en una promoción que tenía la Guadalupana.
0: ¿Ah, sí?
12: Ahí ya está bien abrazaditos y que la mira. Bestia es mío. Ahí en al pleno aire lo decía bien descarado. Sí, sí se fue a ver la final. Y en palco, en el palco de la ventana del cuatro letras.
0: Ok, con razón, ahora entiendo el porqué. Vámonos al bloque comercial, ya a las 11 de la mañana con 47 minutos, es muy breve, voy y vuelvo con el santoral. Hoy sí tenemos santoral, hoy sí no va a faltar, voy y vuelvo, no me tardo.

0: 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En la Guadalupana son las 11:47.
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0: Bien, las 11:55 ya antes de irnos al Santoral. Mensajes, ¿qué pasó, Fernando?
1: Lo dicho, Panterita, la banda amaneció más turbada que otros días.
0: Sí, hombre, andan muy, muy, muy, muy intensos. Buen día, Pantera, excelente día. Salúdame al llaverito panza de yegua, porque no tiene cuerpo ni tiene corazón, solamente tiene un tremendo barrigón, dice Rudy el viejito. ¿De quién estás hablando? De mi amigo Edward del 537. ¿De él estás hablando, Rudy el viejito? ¿De él estás hablando? Gordo, no comas mole, te puedes morder tus deditos, dice. No, porque va a ser con cuchara. ¿Qué te pasa tú, pelavacas? Dice, vecino Jaimito, ya ve qué malo es ese Caimito. Dice, ya repartiste besitos. Ah, ya sabes, entre chavas nos defendemos, dice Betty Rodríguez. Sí, ya lo vimos. La pollera loca y Betty Rodríguez, dos amiguis, dos chavas que se juntan a chismear. Josefina Fuentes.
2: No, mi niño lindo, es aquí en la colonia Chiquiná de Payo Viejo para adentro, ahí por la colonia, frente a la colonia Los Pericos. ¿No conoces esa colonia, Panterita, chulo? Es aquí mismo, Chitomá, nada más que es de Payo Viejo para adentro, pasando la sabana. El puente de la sabana es el único puente que hay, no hay otro puente. Solo ese puente de la sabana, la antorchita.
0: Ajá, la antorchista, ahí sí yo he entrado hasta antorchistas, hasta ahí nada más he llegado. Hasta ahí nada más. Saúl Camelo.
3: Panterita, mándale saludos a la pollera loca, Jaimita la pollera, de parte de Saúl Camelo, el Carquis. Se pone celosa que porque solo a ti te hablo, y a él no lo hablo ni lo voy a visitar. Está celosa, la pollera loca. Salúdamelo. Salúdame a mi papá, don Saúl Camelo Marzul, que aquí te estamos escuchando en Payo Obispo 2. Saludos, Panterita. Dile a la pollera loca que vive en mi corazón y no paga renta. Saludos, Jaimito, la pollera loca.
0: Ok, y ni siquiera me visitas. No sé qué te anda reclamando si tú ya ni siquiera nos visitas. Antes por lo menos venías y traías el chesco, traías las sabritas, pero ya tiene hace que así que ¿de qué te está reclamando la pollera loca? No, tú déjalo ser, no le hagas caso, Saúl Camelo. Seguramente estuvo en la ventana de conocido lugar donde uno va a escuchar lamentos y llantos ahí sobre la Centenario, dice ese. Ok, gracias, Reno, gracias.
4: Oye, es incierto, ahí estaba la Shakira con el Chino en ese lugarcito de cuatro letras. Nada más cuando hice, de repente cayó el gol, gritó la Shakira, ¡gol! Y es que ya la habían metido el gol a la Shakira.
0: Ok, gracias. Y cuando son exactamente las 11:58, el día de hoy celebran su santo los que llevan por nombre Angesio, Apolinar, Aurelio, Barsabá, Casia, Columba, Edelwita, Eli, Elías, Francisca, Frumencio, Geneveo, José, Julián, Macrobio, Magdalena, Margarita, María, Marina, Máximo, Pablo, Patriarca, Paula, Pedro, Rita, Rosa, Sabino, Severa, Severo, Timoteo, Víctor, Vilge Fortis, Vulmaro y Shi. Si tú llevas alguno de estos nombres, muchísimas felicidades para todos ustedes. Y por supuesto, si conoces a alguien, felicítala, papáchalo. Alguien que se llame así, deseale lo mejor de lo mejor, y es su Dios y es su santo. Y por supuesto, para todos aquellos quienes están celebrando cualquier otro acontecimiento, cumpleaños, nacimientos, bautizos, primera comunión, presentación, 15 años, graduación, boda, separación, reconciliación, todo lo que tenga o sea motivo de celebración, muchísimas felicidades, en especial para Angesio, Apolinar, Aurelio, Barzabá, Casia, Columba, Edelwita, Elías, Francisca, Frumencio, Geneveo, José, Julián, Macrobio, Magdalena, Margarita, María, Marina, Máximo, Pablo, Patriarca, Paula, Pedro, Rita, Rosa, Sabino, Severa, Severo, Timoteo, Víctor, Vilgefortis, Vulmaro y Shi. Shi. Y Shi, nos vamos al bloque comercial porque ya llegó Laura, ya llegó el Angelus, es mi breve. Voy y vuelvo, no me tardo.
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6: 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En la Guadalupana son las 12.
7: Son las 12. 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El ángel del Señor anunció a María y concibió por obra del Espíritu Santo.

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0: Parararam. Las 12 del mediodía con 7 minutos. Ya las 12 con 7. Tengo mensajes. Vámonos rapidito porque el tiempo apremia. Y ya me voy a empezar a despedir.
1: Piapi, eres mal amigo. ¿Cómo lo ves, Pantera? Pero le voy a decir a su amiguis Betty Rodríguez que le llame la atención y que si tiene un compromiso que cumpla primero con uno. Luego si quiere otro, pues bueno. Ay, el tiempo lo va a decidir.
0: Pero no llores, no llores, no llores, Sebastián Rivas, no llores.
2: Pantera, saludos para toda la banda, Chino, Ever, Caracol, y para Jaimito el Pollero, para Sebas, para Jaimito el Pollero, que pronto pasaré a arreglar cuentas con él, no me puedo desaparecer que ya anda buscando machete.
0: Tómala, mira, ya se armó la rebambaramba aquí, mira, ya se armó, ¡asu! ¿Qué va a hacer Jaimita la Pollera? La pollera loca. La Petunia, la Sebastiana, Víctor Bardales, está el viejito lesbiano, está el Shakira. ¿Qué va a hacer? No. No creo que le pida apoyo a su amiguis, porque su amiguis no creo que lo defienda. ¿Hasta crees que lo va a defender? Ja, va a salir corriendo su amiguis. Y tanto que le dice, ay, sí, amiguis. Sí, somos amiguis, chava, le dice. Ja. Hasta crees que lo va a defender. Hola, buenas tardes, Patrita. Chíspale. No lo tengo por el momento, Rosario. Pero después de la una, ya lo tenemos aquí al aire. Rosario, a esa hora lo puedes solicitar. Sí, por el momento te la debo. Yo no la tenemos por aquí. Sale, porfa, Rosario. Mil disculpas.
3: Muy buenos días, Panterita, no se te vaya a olvidar Santoral, ya va casi van a dar las 12, que no se olvide Santoral, Panterita, y que pases buen día, de parte de Luisito Ducón.
0: Gracias, Luisito Ducón, gracias, Luisito Ducón, gracias. Luisito.
4: Panterita, el refrán dice que el que no lo conoce, lo compra, y el que lo conoce, ni regalado lo quiere, okay. Así está la Shakira, ni una difusora lo quiere. Tremendo su caso. Okay. La vez pasada escuché que le dijeron a la Shakira que le gusta tocar la trompeta, pero no sé por qué, qué rollo. No sé si pertenece a un grupo o es pariente de Juan Gabriel, no lo sé. Coméntalo, tremendo su caso de la Shakira. Es la colonia que dice la doña Pander, es donde murió Tarzán. Ahí está metido, mero en el monte, Pander. Ahí también es la colonia de los patos también. Colonia los patos, no los gansos, como
0: el tío Liziano. Ok, gracias por aclarar. No, yo no he entrado hasta ahí. A ver. Ahí está, muy bien, perfecto. Dice por aquí, Betty Rodríguez, no le hagas caso, amiguis. No le hagas caso, así es la gente envidiosa, chava, le dice Betty Rodríguez a Jaimito la pollera. No le hagas caso, dice. Sí, ya sé que estás bien chavito, por eso me encantas, me gusta lo tiernito y tú estás como quieres, chiquitito, dice Shaila. A su mecha, Shaila, es San Lunes, contrólate, gobiérnate, Shaila, ¿qué te pasa? Estamos en horario familiar, échenle una cubeta de agua fría, Shaila. Gracias, Shaila, gracias, bienvenida. Buena tarde. Nos dice, hasta mañana, Panterita, que tengas una tarde linda. Dios lo bendiga, donde vaya, cuídese. Muy bonito su programa y su música y el cotorreo. Qué bueno que te gusta, Lupita Balán. Qué bueno, gracias. Don Juan García.
5: Sigue, Chino, sigue. Como no te llevé a Nueva York, por eso me estás tira y tira. Te voy a venir bloqueando 15 días, ¿eh? Así te bloqueé aquella vez y andabas llorando tras de mí como siempre.
0: Tómala.
5: Es que mejor cálmate, Chino. Así le hice a la Petunia, así le hice al borracho del Ever. Es más, hasta en su momento a Panther lo bloqueé 2 meses. Pero velo, ya se porta bien. Bueno, sale, Chino. Te espero en el muelle, 4:30, allá frente a la UCRO.
0: Tómala.
5: Sigue, Chino, sigue. Así vas a estar llorando. Así como esta canción te la dedico, Chino. Es que bájale, Chino.
0: Tómala, ahí está. Órale.
5: Muchas felicidades a mi chino, se llama don José, y felicidades también a Víctor Bardales, a Lapi, felicidades a Pi.
0: Ok, de parte de don Juan García. Buen día, Alejandro, aquí casi a punto de comer un frijolazo con puercazo. Saludos y buena tarde. Tortillas de harinas y ¿qué? Y frita. Tortillas de harina y frita. Órale, mira eso. Oye, mira, nos mandan aquí la imagen. No, pues cómo sufres, Nayeli, ¿eh? ¿Cómo sufres, Nayeli, de Calderitas? Se ve que sufres. Esa pollera loca es una loquilla. Así es, Pelón de Bacalar, definitivamente.
6: Petuña. No, machete está buscando la pollera, ¿no? Puñales. No ves el tamaño del lápiz de la mamagasa. No alcanzan los machetes.
0: Ok. Ya ves lo que ocasionas por tu belleza, pollera loca. Ya viste, chava, le dice Betty Rodríguez. Ok.
7: Bueno, amigo, como ya muy pronto vas a empezar a levantar todos tus utensilios de belleza, solo quiero desearte lo mejor de lo mejor, amiguito. Qué bueno que tu bicicletita ya está lista para poder pedalear. Ojalá Dios quiera te vaya muy bien, amiguito. Mucho cuidado, ya sabemos. Hay que andar mucho cuidado en la carretera, en la 57 estatal y federal. Vamos a echarle todos los kilos. Recuerden, amigos, en casa nos espera. Vamos a chambearle duro y tupido. Sale, amiguito. Mira, todo lo que hablan de mi amigo Jaimito, pues qué bueno que él le dé gusto a su cuerpo, digo a su cuerpo, más los que están yendo por allá no saben que yo soy el que administra el negocio, yo soy el único que pasa a buscar todo el billuyo, lo que haga Jaimito ya es otro punto y aparte, papá, pero ellos no van a lograr tener un solo peso del negocio.
0: Ajá, sí, así se le dice ahora. Dice por aquí, es que la Shayla quiere su colágeno, dice Mili Bonita. Así es lo que está buscando.
2: Pantera, ya viste cómo dice el caracol. Así me bloquearon 2 meses y estuve llorando, dice el caracol.
0: Así es. Hasta mañana, papacito hermoso. Primero, Dios te escucha otra vez. Que Dios te cuide y te bendiga siempre. Gracias, Elizabeth Sansor. Gracias. Saludos al 1237, que ese sí es hombre, dice José Luis Reyes. Saludos al buen Jorge Luis Reyes, el jarocho, quien nos está acompañando. Milagro, ya le dieron permiso de que nos escuche. Ya le dijeron, sí, sí puedes escuchar al Pantera. Ahí está. Ya le puedes mandar mensaje. Ya le quitaron el castigo al buen jarocho. Ok, saludotes al buen Jorge Luis Reyes, el buen jarocho. Saludotes, brother. Fritas de plátano. Ok, conocido como torrejas. Su Nayeli. No, pues sí, provechito, provechito. Qué rico vas a comer, Nayeli, provecho. Profe, antes de irme al bloque comercial.
8: Oye, Panderita, ¿será verdad que ese Juan García juega en Nueva York? Yo no le creo. Si aquí de Caldera nada más llevan los pasajes, no sale. O allá de su rancho. No creo que haya ido a Nueva York. O al menos que le ha ido a acomodar su peluquín de trompas. Saludos para todos. ¿Dónde te quedaste, Vampi? Ya es hora, Vampi, de sonar esa cerbatana, órale. Así con este, con medio crudito estamos, órale. Que tenga una excelente tarde, licenciado. Y lo escuchamos mañana. Órale, saluditos. Saludos para todos, buenas tardes, órale.
0: Perfecto, muy bien. Pues vámonos rápidamente al bloque comercial y regreso ya para despedirme.
9: 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En La Guadalupana son las 12 con 17 minutos.
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0: Bien, ya las 12 con 22 minutos, ya para despedirme, últimos mensajes.
1: Oye, la cosa esa, bloqueame un año, papi, no te preocupes. A mí no me gusta levantarme el rating, solito lo levanto yo. Tremendo rey. Así que, 7-4 te mandó saludos Donald Trumpas, que le vayas a mover la 40. Para que vayas a ver otra final en el 2030. 23 taquitaques. Ahora vas a ver copiado hasta tomorrow, o sea, hasta mañana, primeramente el Altísimo. Saludos para toda la bandera. Diría el Pantera, no trabajo, pero me divierto, sobre todo cuando sale la Chaquis con sus lagunas mentales, igual que el viejito lesbiano. Ya se le está pegando algo de la edad. Él respira mucho, 23.
0: El roba aire.
2: Sácalo a vivir, viejito. Solamente te faltó decirle, dale, bebé. Cuídate, te veo en la casa. Besos de
0: 28, 23. Sí, así es. Sí, agua fría porque hace mucho calor, dice Shaila. Ok, últimos mensajes.
3: Pues como ya va a acabar el programa, Panther, pues vamos a mandar un saludo a todos los colegas taxistas. Un saludo para la Petunia, para el Sonrix, para el viejo lesbiano, para Shakira, para el Chino, para el señor Ganso, y un saludo para el Ruli, el viejito Ruli, excelente amigo con Ruli, un saludo para el profe, un saludo para todos ellos, Dios los bendiga, y también para ti, Panther, aquí andamos, y un saludo para también para el profe Freddy, Marcos, amigo, bendiciones. Olvidaba ahí un saludo para mi gran amigo, el 233, que Dios me lo bendiga, aquí andamos, Panther.
0: Ok, ahí está, gracias Edward. Ya dejen a mi amiguis en paz, dice, dejen a la chava en paz, dice Betty Rodríguez. Colágeno, ese chocolate está más viejo que Matusalén y se cree un chavito de 17 años, sí, cómo no. Ahí está la envidia, mira, ahí está el ardor de que murieron los quemados, Betty Rodríguez. Hasta mañana mi amorcito, primero Dios, bendiciones bebé, gracias Miri bonita. No vayas a estar muy tierno, Panther, dice Reno, mira, ahí está el envidioso. Majo,
4: aquí escuchándote, que pases una excelente tarde llena de bendiciones, ya que te vas un rato más con todo el técnico. Un fuerte abrazo y un beso para ti, Majo. Te escuchamos mañana, martes de complacencias. Un fuerte abrazo y un beso, Majo. ¿En quién quedó campeón? España.
0: Muy bien, gracias, gracias, Majo, gracias. Ese que se fue a Nueva York, me imagino que fue a una calle ahí de las Américas con su taxi, dice el Chivo. Así es, por eso lo dijo.
5: Mira, Pantera, nos escuchamos mañana en tu barra libre. Y sí fue este don Juan García, sí fue a Estados Unidos en sueños, pero sí fue. Hay que ver que no sean envidiosos los demás.
0: Así es, exactamente, Sebastián Rivas. Don Juan García, último mensaje, ya me voy.
6: Lo bueno que hoy salió el cabeza de blog, ni el Bumpy Panther.
0: Sí salieron.
6: Estuvo
0: bueno.
6: Tranquila la mañana hoy. Qué bueno. Sale. Pues métele ganancia a tu segundo 400, Panther. Hay un poco, pero pues hay que darle. ¿Por qué creen que no estuve allá en Nueva York, Panther? 30, tu caso, tú también. Pues no escuchaste que me nombraron. Ah, hice mi show en el cuando terminó el primer tiempo. Chécalo.
0: Ajá.
6: Hice mi show.
0: Madonna.
6: No lo digo yo, lo dice los medios y lo dice todos. ¿Sí o no salió Shakiras?
0: Ah, ahora resulta. Hasta mañana, bonita y bendecida tarde. Gracias, Mar, gracias. Bien, amigos, pues ya últimos mensajitos. Gracias a todos ustedes por haberme acompañado. Saludotes a mi buen amigo Jorge Luis Reyes, el Jarocho. Saludotes hoy en este.

0: Tardecita, ya tardecita de lunes, a mi buen amigo Valdemar Zaragoza, por supuesto, un saludote muy especial. Allá al buen Fabro, cómo no, saludotes en su taller mecánico, al buen Fabro, saludotes, brother. Y por supuesto también en la Venecia, en la Camelias, entre Venecia y Génova, ahí con el Tronchatoro, ahí para el buen Quique, para el buen Lemur, que ya nos dimos cuenta que sí, sí le falsea, sí. Ahí sí hay, sí, ya nos dimos cuenta que el buen Dani sí es. Saludotes para él y por supuesto para el buen maestro, el maestro Quique, saludos para ellos en esa tardecita. También aquí en el Mercado Nuevo, por supuesto, toda la banda que nos acompaña, ahí para Rosy la Chiapaneca, que está muy al pendiente, para doña Miriam, la mera mera machuca, saludotes para toda la gente que amablemente nos acompaña allí en la Chiapaneca y por supuesto en el Mercado Nuevo. Y a toda la banda, gracias a en general para ustedes, deseándoles un excelente inicio de semana, esperando que les vaya muy bien, y pues ánimo, ánimo, bendiciones en todo lo que realicen, muchísimo éxito, y pues mañana nos tenemos una cita en punto de las 10 en colección privada. Mañana nos tocan versus, perdón, mañana nos toca martes de complacencias, perdón, hoy fueron de versus, hoy fue lunes de versus tropicales, mañana de martes de complacencias, así que estás cordialmente invitado para que nos acompañes. Y la invitación para que sigas con nosotros, con toda la programación que día a día preparamos para ti. A la 1:00 p.m, la información en Noticias con Ángel. Al finalizar, llegó la hora con Alex Dorado. Y toda la programación de entretenimiento que día a día preparamos con mis demás compañeros. Yo soy Alejandro Vega, me dicen el Pantera, que tengas una excelente tarde, excelente inicio de semana, buen provecho, hasta mañana. A ver, espérame, tengo otro mensajito rapidito.
1: Mándale un saludo al Catrín Rafael Cetina Coyoc, que te está escuchando, pero no participa.
0: Tiene miedo. De Orejón. Tiene miedo.
1: Saluditos, Catrín. A la mía.
0: El Catrín, saludotes para el buen Catrín, ¿cómo no? Tiene miedo de que descubran de que él sí es. Saludotes, el buen Edwin, el último mensaje.
2: Shakira, dice el Chino que más tranquilo está el programa cuando no te comunicas. ¿Será que te quiere el Chino, Pander? ¿Cómo sí. Es, Pander? ¿Será que lo quiere?
0: Sí, se ve para que sí. Shakira,
2: tremendo su caso.
0: Sí, la verdad, sí. Y bien, también saludotes ahí para el buen amigo Hammer. Al buen Daniel allá en conocido lavadero ahí sobre la Bacalar, antes de llegar al Andrés Quintana Roo. Saludotes en esta tardecita. Don Juan García, último mensaje.
3: Sí, es cierto, aquella vez me dijo Catrín que no le mando saludos. Saludos, Catrín. Sé que estás escuchando, bro, pero no quieres participar.
0: No, porque no quiere que descubran que él sí es. Muy bien, ahora sí, muy buenas tardes, buen provecho, cuídense mucho. Hasta mañana.
4: 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En la Guadalupana son las 12:30.
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4: En la Guadalupana son las 12:32.
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4: 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En la Guadalupana son las 12:33.
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1: 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En La Guadalupana es la una.
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1: 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En La Guadalupana, es la una, con dos minutos. 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
12: Hola, ¿qué tal? ¿Cómo les va? Muy, pero muy buenas tardes. Muchas gracias por estar con nosotros y acompañarnos en esta emisión de Noticias con Ángel. Me da mucho gusto saludarle a todos ustedes en esta tarde radiante. Mucha calor. Acuérdense que arrancó a partir del 15 la canícula. Estamos en la temporada de más calor de todo el año. Esto va a ser infernal lo que queda de julio y creo que todo el mes de agosto, prácticamente a finales de agosto, pero con lo que le hemos hecho al planeta, quién sabe hasta cuándo vaya a parar. Mientras tanto, prepárese para estos días de mucha calor, a mediados, a casi a finales debe de terminar la canícula. Pero bueno, aquí estamos saludándoles con mucho gusto en este día bonito, radiante, correspondiente a lunes 20 de julio del 2026. Les saludo cuando hasta hoy han transcurrido 200, así como lo oye, 200 días del año, faltan 165 para que se concluya la semana. Es la número 30. Seguimos en verano, sí, se nota. Nos rige el signo zodiacal de Cáncer y nuestro almanaque de Okeechobee nos da cuenta de que hoy es santo de Bulmaro. Felicidades a los Bulmaros, que le estén pasando de lo mejor. Elías, a todos los Elías, cómo no, Elías Versunza, fuerte abrazo al poeta maldito, que lo queremos mucho. Margarita y Margaritos, también tengo amigos que se llaman Margaritos y Margaritas, también alguna que otra. Muchas felicidades, y si usted tiene motivo para festejar, hoy es día del amigo. Felicidades a todos los amigos. Y si usted tiene motivo para festejar, sinceramente, pásela bien y bonito. 1:05, gracias a Alejandro Vega, el Pantera, que está con nosotros en controles técnicos, trenzado y tendido, tanto para 101.7 FM como para el Facebook Live. Muchas, muchas gracias, Panther, por tu habilidad y paciencia a un gran equipo de profesionales que hace posible este esfuerzo informativo. Les recuerdo teléfonos para que nos pueda usted mandar un mensajito. El mensajero local, aquí está, 983-10-217-48. Así como suena, le ponen el WhatsApp, 983-10-217-48. Y dependiendo la hora, va a llegar el programa. Ahí le esperamos ahorita, de aquí hasta las 2 conmigo. Con mucho gusto le atiendo y al aire. Y por supuesto, mi número particular, el de toda la vida, el que siempre le he facilitado, y a donde me marcan, sea el día que sea, sea la hora que sea, aquí estoy, 983-13-245-56. Con 13-245-56. Estoy para servirle con mucho gusto. Cualquier persona que tenga alguna situación, que avisarme de algún accidente, algún percance, o que quiera alguna asesoría, o también hacerme algún comentario, alguna reflexión, o hasta reproches, ¿por qué no? También 983-13-245-56. No tengo a nadie bloqueado. Cualquier persona me puede mandar mensaje, como cualquier vecino. Así como ustedes, así estamos igual. De preferencia, si me va a marcar, que sea por WhatsApp. Ya ve cómo está esto de las extorsiones. Mire, a mí ya me ha pasado 20,000 cosas. Así que mejor nos mensajeamos y luego nos hablamos con mucha confianza. Aquí estamos. Y si no, pues márquele y a ver, en una de esas hasta le contesto al aire. 1:06 con esta hora. Estos son los titulares. El sector náutico de Quintana Roo inicia las vacaciones de verano sin el repunte esperado. Durante el fin de semana, un hombre muere electrocutado en Playa del Carmen. El colectivo de madres buscadoras exige identificar a las víctimas luego del hallazgo de restos humanos en la región 95, ¿se acuerda? Lo platicábamos la semana pasada, encontraron 5 cráneos y demás huesos de parte del cuerpo. Muere ahogado un turista británico en playa de la zona hotelera de Cancún. Ataque armado en la Supermanzana 67, allá en Cancún, deja a un joven gravemente herido. Bueno, y ya sabe usted cómo va el calendario para la prórroga de vinculación de las líneas telefónicas. ¿Sabe cuándo le toca? Pues ahorita le cuento, porque ahora sí va en serio. Y el que no la registre, se le van a dar crán. Empresarios de Costa Maya piden fortalecer el puerto de cruceros de Mahahual, que lo mantengan abierto a todas las navieras que quieran. El Consejo Coordinador Empresarial destaca que el programa de vivienda abre oportunidades para trabajadores en Quintana Roo. Paro laboral en hotel de Playa Car por retención de sueldos. 50 trabajadores están en paro. ¿Quiere que les paguen? Fuerte choque en Felipe Carrillo Puerto deja un taxista lesionado. Un automovilista choca contra una combi en Playa del Carmen. Su vehículo termina incendiado. Ejecutan a un motociclista en Bahía Real, en Cancún. Luego de la final de ayer, en aquello del Mundial de Fútbol, bueno, pues detienen a 5 argentinos por causar disturbios en Playa del Carmen. En Cancún también hubieron detenidos, hasta un muerto. ¡Qué bárbaro! Fallece joven deportista, una mujer, una jovencita. La fiscalía indaga las causas. Esto fue en Lázaro Cárdenas. Concluye el Food Fest Chetumal tras reunir a miles durante la jornada de la sesión de fútbol que hubo ahora. Ayer, afortunadamente, saldo blanco. Se agrava el problema del sargazo en Quintana Roo. Ya superan las 86,000 toneladas. Playa del Carmen concentra el mayor número de recale. recortan obras para aquello del barrio mágico. Solo se van a realizar en rehabilitación el Paseo de la Héroes, en el Teatro Manuel Ávila Camacho, y en la fachada del Palacio de Gobierno, en eso nada más, y ahí se va a ir todo el dinero. Anoche fallece un hombre atropellado al intentar cruzar el bulevar en Playa del Carmen. Por primera vez, los hombres de Chetumal se unen para hacer oración. Ahorita le cuento. Pronostican lluvias con tormenta eléctrica este lunes en Quintana Roo. El Mundial dejó beneficios limitados, muy cortitos para los restauranteros. 6 de cada 10 negocios no vieron mejoras. Hubo reunión de la Mesa por la Paz en Quintana Roo y de acuerdo con ellos hay resultados positivos. 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Bueno, pues sin contratiempos y en tersa calma, así suavecito, así concluyó el operativo mundialista en Quintana Roo. El éxito de los Food Fest se dio gracias a la prohibición de bebidas alcohólicas. Eso dicen, quiero pensar que sí, ojalá, en los espacios destinados, que decían que pues, es familiar, nada de llegar con la fiesta encima o ponerse bien jarras ahí, no. Al trabajo coordinado, por supuesto, los cordones de seguridad, la colaboración de la población, así lo dio a conocer el secretario de Seguridad Ciudadana, Julio César Gómez Torres, unas jornadas muy bonitas, en donde había, no nomás llegar y sentarse a ver la proyección de los partidos, había actividades así padres, que si el baloncito, que si el voleibol de pie, que si la cascarita, entre otras, que las camisas se sorteaban por ahí algunos regalitos. Estuvo muy padre, amenizado, musiquita, estuvo muy bien, solo para que vaya usted dándose cuenta cómo estuvo. Ah, por allá las autoridades, también anduvo por ahí la gobernadora, la presidenta, Jensuni, alguno que otro funcionario. Muy bien, estuvo muy bien proyectado. Muy bien, en un ambiente muy padre. Y ayer, pues, concluyó, luego de que observamos un agarrón que tuvieron la selección de España con Argentina, nos dimos cuenta lo cochinos que son los argentinos, lo mal perdedores, lo groseros. Ellos mismos están cultivando todo el coraje que les está llevando en todo el planeta, y ahí se andan quejando. Pero bueno, ayer lo disfrutamos de alguna u otra manera. Desafortunadamente, pues, hubo golpes, celebraciones por todos lados, saldos medio coloraditos, medio rojitos. Aquí, en lo que se refiere al fast food, salió muy bien, afortunadamente, y Mario Castillo nos tiene la información.
3: Con el partido de España-Argentina que tuvo lugar este domingo, concluyeron las transmisiones abiertas de los partidos del Mundial de Fútbol 2026, así como el operativo de seguridad implementado en Quintana Roo para estos fines. El secretario de Seguridad Ciudadana, Julio César Gómez Torres, informó que este operativo mundialista arrojó un saldo blanco en todos y cada uno de los municipios del estado, incluidos los llamados Food Fest, donde la afición destacó por su adecuado y respetuoso comportamiento en cada justa deportiva. La prohibición de la venta y consumo de bebidas alcohólicas en los espacios designados influyó mucho para evitar incidentes de relevancia y garantizar la sana convivencia entre los asistentes. Además de la estrecha coordinación entre las fuerzas de seguridad del estado, los municipios y la federación, quienes también trabajaron para mantener orden en los festejos públicos posterior a los encuentros del fútbol internacional, subrayó el jefe policiaco. Gómez Torres enfatizó que desde los últimos meses de 2025 se venían coordinando acciones junto con autoridades del gobierno federal a través del llamado Plan Kukulkán, a fin de que Quintana Roo estuviera listo para la fiesta esta futbolera 2026 y garantizar seguridad a los participantes y aficionados, lo que hoy concluye con saldo blanco, subrayó.
8: Afortunadamente no tuvimos ningún incidente de relevancia en ninguno de estos eventos. No hubo filtros de control para el ingreso, hubo una vigilancia interinstitucional, incluso también en los festejos que se realizaron en los municipios después de los triunfos de nuestra selección. Resaltar que tuvimos una preparación desde el año pasado para lograr que esto transcurriera así. No es una casualidad, era sino es el resultado del trabajo de todas las instituciones y la coordinación que mantuvo siempre con el gobierno federal a través del el plan Kukulcán.
3: Para Asipsa Noticias, Mario Castillo.
12: 1:15 nos llegan mensajes, terminación 53. Esos argentinos que armaron su borlote, nos dice, debería el gobierno mandarlos a su país, deportados, ay Dios, y dejarlos fichados para que no vuelvan. Es que sí, hay países que tienen esa condición, ¿eh? De que no puedes llegar y alterar el orden. Hay países, o sea, no sería una idea, una propuesta que estaría muy lejos de la realidad. En otros lugares ya se hace. Así que, pues, bueno, buena iniciativa, nos manda mensajes. El ya mero se va, nos dice en mensaje de voz, deja tantito que descargue, a ver, aquí está, aquí te tengo, mensaje de voz.
13: Vale, tío, le hemos dado una patadita a los argentinos, tío, ¿ah? Vaya, hasta que le atinamos a uno, sí, a un marcador. Buenas tardes, sí, licenciado José Ángel Muñoz.
12: Gracias, hermano, es Manuel, ¿ah?
13: Yo la tenía dos,
12: Manuel Brito, sí,
13: contra Inglaterra y el de España contra este cuate, sí, de Argentina. Buenas tardes, licenciado.
12: Sacó la casta la madre patria, y arriba Hernán Cortés, aunque se enoje mi tía Claudia. Así que afortunadamente ganó el que tuvo el mejor fútbol, el que jugó bien, el que no jugó cochino. Y sí, en esta sí le atinamos, Manuel, qué bueno. 1:06, vamos a corte. Oye, de Manuel, de veras, está saliendo ya Manuel Manso, el ingeniero Manuel Manso, que estuvo internado. Recuerda que le dio 2 infartos. Ya salió hoy en la mañana, hace ratito me acaban de confirmar que ya va rumbo a casa. Afortunadamente, Dios te acompañe, Manuel, así que con cuidado, por favor, ya después de un infarto hay que cuidarse un poquito más. 1:17, vamos a corte, tengo más mensajes de voz, tengo más reportes, ¿qué es lo que está sucediendo? ¿Qué ocurrió el fin de semana? Le tengo los detalles de esto y más después del corte.
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1: Una de la tarde con 19 minutos. Mensaje de voz. Don Jesús nos dice:
2: pues Ángel,
1: hey,
2: buena tarde.
1: Buena tarde. ¿Qué pasó?
2: A ver si le comentas a la presidenta municipal.
1: Dime, dime.
2: Que ya acabó el mundial.
1: Ajá.
2: Si puede venir acá, Pacto Obrero. Terminó las horas que empezaron. Tiene 15 días que no le hacen nada a las 3 obras que abrieron.
1: Son
2: de esas de drenaje para que se vaya sí. El agua.
1: Sí, sí, sí.
2: Está cerrado un carril.
1: Sí. Tienes
2: y el otro carril donde hicieron las obras está lleno de huecos y ahí es la vía de doble sentido. Están esperando que haya un accidente o que pase algo para
1: cierto,
2: que vengan
1: buen análisis.
2: A repararlo.
1: Sí. Buena, tan solo la reflexión, déjate el análisis. Muy bien, sí, pero sí, que ya se acabó lo del fútbol, que si ya podemos ir a verlo en la trabajación allá en Pacto Obrero, porque la obra nomás no avanza. Oigan, hay un director responsable de obra, señores, de desarrollo urbano. Hay una línea de responsabilidades y el primerito que me tiene que responder por cumplir con los tiempos, los términos, dejar las cosas como estaban o mejor, todo eso recae en los hombros del director responsable de obra. Claro que al momento lo vemos y que, bueno, ¿quién es? Municipio, espérame, la obra está licitada. Sí, no nos vamos a meter en detalles, queremos resultados. Somos contribuyentes, entonces, ¿qué es lo que se le hace a quien se encuentra gobernando? Se le exigen resultados. Y pues no sabemos, la mayoría no entendemos de que, pues, eso tiene un director responsable de obra. Ese sujeto es el que va a darle cuenta ¿a quién? Al director de desarrollo urbano, que es el que tiene que estar tronándole los dedos y, hey, ¿qué pasó? ¿Ya? ¿A qué hora? Pero pues si resulta que son cuates porque ese señor es del Colegio de Arquitectos, de Ingeniero, y forma parte del subcomité y está palanca con el de no sé, pues ya vale. Ahí es en donde tuerces el rabo, la puerca, pero a ver si nos ayudan, por favor.

0: paleando, parece que están buscando petróleo. No, no van a encontrar petróleo ni huesos de dinosaurio. Hay que arreglar el drenaje, ya dejarlo bien, llevar la cuadrilla, ver los tiempos. Y como ese hay un montón de obras a la mitad, lo bueno que ya estamos listos para la temporada de huracanes, tú. Y las obras están a la mitad y medio le mueven. Pero bueno, gracias por hacer corajes conmigo juntos. Pánfilo nos envía mensaje, nos dice...
1: Buenas tardes, mi licenciado.
0: Hola, ¿qué tal? Buenas tardes.
1: Buenas tardes. Después del gran partidazo que nos disfrutamos ayer, porque me tocó verlo en una pantalla gigante.
0: ¡Qué padre!
1: Con mi patrón, con unas carretas asadas.
0: ¡Eso, chido! Pero
1: mira, somos españoles y adelante, Cortés, por descubrir América y sabemos españoles.
0: Vamos
1: adelante con el partido. Felicidades, José Ángel.
0: Gracias.
1: En tu noticiero, estoy disfrutando tu noticia hoy.
0: Gracias. No
1: me voy a perder por el partidazo que iba a reportar.
0: Eso. Gracias, buenas tardes. Así que a partir de hoy, recuerden, Re10, hostia, y todo eso que dicen, que alguien me explique algunas frases o palabras que sacan que no les acabo de entender, pero se oyen bien vaciadas. Gracias, y a partir de hoy ya no fumamos cigarros, ahora fumamos pitillos. Ahora son pitillos, ahora ya no usamos cerillos, ahora usamos fósforo. Somos internacionales y arriba la madre patria, ¿no? Así que Re10 y bendita sea la semilla que dio nacer la planta, que dio nacer el árbol, que dio la madera con el que hicieron la pila con la que te bautizaron. Olé. Mensaje de voz, don Luisito de Ucum nos dice:
2: muy buenas tardes, José Ángel.
0: Hola, ¿cómo estás?
2: Oye, José Ángel, ¿para cuándo será que van a venir a limpiar el pozo de absorción que está en el Museo de Ucum?
0: ¿Pozo de absorción de Ucum?
2: Para que lo limpien, o una de dos, hagan una cuneta para que todo...
0: Una cuneta, ok.
2: Le di mi número de celular y todo y no me han avisado, no han dicho cuándo.
0: Ok, nomás mándame la ubicación porque se supone que anduvieron por allá checando y que la vialidad y que la foto para el Face y ya sabes, ¿no?
3: Estamos trabajando 24/7 y que no sé...
0: Ay, Dios mío, pues si me dices por dónde, por favor, para que yo vea. Porque hasta ahorita nomás siento puras quejas. 1:24 p.m. Le informo. Resulta que el inicio del periodo vacacional de verano aún no se refleja en un aumento significativo de las actividades del sector náutico aquí en Quintana Roo, donde las empresas continúan operando con niveles de ocupación entre el 40 y el 50%, pese a las expectativas de una mayor afluencia. Se esperaba muchísimo más, pero pues nomás no ha cuajado. El presidente de la Asociación de Náuticos en Quintana Roo, Francisco Fernández, informó que aunque las vacaciones ya comenzaron oficialmente, el incremento de la demanda de recorridos y servicios marítimos pues no levanta, nomás no hay. Sin embargo, el sector mantiene la expectativa para que a partir del 20 de julio, a partir de hoy, la ocupación aumente entre un 10 y un 15%. Y dicen que la esperanza muere al último. En más noticias, le informo que un hombre perdió la vida durante la madrugada de ayer, luego de sufrir una descarga eléctrica, realizaba trabajos en el cableado de su vivienda ubicado en la colonia In-House en Playa del Carmen. El incidente ocurrió por ahí de las 4:30 a.m. Uy, Dios mío, se le ha de haber ido la luz y el calorón está horrible y se quiso poner a hacerla él y nomás logró que le diera un toque que le arrancó la vida. De acuerdo con la información preliminar, el hombre manipulaba cables dentro del inmueble cuando recibió la descarga, la cual le provocó lesiones mortales. Descanse en paz. El hallazgo de restos humanos, ¿se acuerda usted que en una vivienda allá en la región 95... motivó el pronunciamiento de colectivos de madres buscadoras porque, de acuerdo con la información oficial, fueron encontrados 5 cráneos y demás huesos humanos de otras partes del cuerpo? No se sabe si son de los mismos 5, quiénes son los 5, por lo que exigieron una investigación exhaustiva para identificar y dar a conocer quiénes son las posibles víctimas de los hechos. La organización solicitó que los cráneos y los restos óseos encontrados durante el cateo sean sometidos a estudios periciales y científicos que permitan establecer su origen e identidad, al considerar que cada hallazgo podría representar una respuesta para familias que continúan buscando a un ser querido.

0: un turista originario del Reino Unido, en Europa, allá por donde está Inglaterra, todo lo que es esa parte hasta Irlanda, arriba subiendo, todo eso es el Reino Unido. Una cosa es Reino Unido, otra cosa es Gran Bretaña y otra cosa es Inglaterra. Y es, está prácticamente en el mismo lugar, dependiendo de los países que se suman, es la configuración y el nombre. Bueno, de por allá era este hombre y falleció tras ser arrastrado por el fuerte oleaje en una de las playas de la zona hotelera en Cancún, ubicado a 11.5 kilómetros del Boulevard Kukulcán. De acuerdo con los reportes, el hombre ingresó al mar junto con sus dos hijos en una zona donde se encontraba izada una bandera roja. ¡Bah! Que la, te está diciendo que no. Que advierte condiciones peligrosas para nadar. Y efectivamente, eran peligrosas. Falleció. Un joven de 26 años resultó gravemente lesionado tras un ataque armado ocurrido durante la madrugada de ayer, antier sábado, en la Supermanzana 67 en Cancún, donde hombres armados abrieron fuego contra un grupo de personas que se encontraban reunidas frente a una vivienda. Empresarios, hoteleros y representantes del sector turístico de la Costa Maya solicitaron al gobierno federal reforzar la infraestructura y competitividad del puerto de cruceros Mahahual, además de mantener su modelo de acceso abierto para todas las navieras internacionales, al considerar que se trata de una de las principales fuentes de desarrollo económico para el sur de Quintana Roo. El programa Vivienda para el Bienestar representa una nueva oportunidad para que trabajadores de menores ingresos puedan acceder a una vivienda en el estado, así lo afirmó el presidente del Consejo Coordinador Empresarial en el Caribe, Javier Carlos Olvera Silveira. Un grupo de más de 50 trabajadores de la construcción se declararon en paro laboral y mantienen una protesta pacífica en las inmediaciones del Hotel Playa Car, ubicado en la zona turística de Playa del Carmen. Los afectados denuncian la retención ilegal de una semana completa de salarios de vengados durante las obras de remodelación del complejo hotelero. Un fuerte accidente de tránsito dejó como saldo un taxista lesionado y un automovilista detenido la noche del sábado, luego de que el conductor de un vehículo particular presuntamente no respetara el alto obligatorio e impactara contra la unidad de servicio público en la zona centro de Felipe Carrillo Puerto. Un automovilista presuntamente en estado de ebriedad protagonizó un fuerte accidente al impactarse de frente contra una combi del transporte público en el poblado de Novec, dejando como saldo dos personas lesionadas y un vehículo completamente incendiado. Una de la tarde con 30 minutos, hacemos una pausa brevísima, volvemos.
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1: Una de la tarde con 33 minutos, mensajes. Buenas tardes, mi estimado José Ángel. Hola, ¿qué tal? Buenas tardes. Un gustazo escucharte, como siempre, esperando las noticias para estar bien informada. En lo particular, me quedo con tu espacio. Gracias, de los mejores. ¡Ay, qué te tomas! Y un saludo para los pocos que existen en el mundo, pero si existen, gracias. Marcas la diferencia. Feliz día. Atentamente, gracias a la señora López, que te la estés pasando bien, qué amable, gracias. ¡Majo! Oh, mensaje de Majo. A ver, ¿qué pasó, Majo?
2: José Ángel Muñoz.
1: ¿Qué pasó?
2: Escuchándote, echando esas noticias con mi guapo amigo José Ángel.
1: ¿Guapo?
2: Ya viste quién ganó. España es campeón del mundo.
1: ¡Oh, pero por supuesto! ¡Hostia! Lo tenemos totalmente bien claro, gracias, qué amable. Más mensajes, me mandan una liga de Facebook. ¿Quién sabe si puedo abrirla? Ese como, perdón, pero es como no uso Facebook y luego no estoy en ningún grupo de nada, ¿eh? Eso es de que se entere solamente Cocoyolo, se entere solamente Chimalhuacán y que yo no estoy en nada de eso. Entonces, luego cuando me mandan una liga, a veces abre y a veces me dice que no, que tengo que estar allá y que ahí tiene uno que picarle en acá y que lo tiene que aceptar. Vamos a la fría, yo no sé nada. Gracias, mensaje, aquí está. Y nos dice, ¿este de qué es tú? Mensaje de voz. A ver.
3: Buenas tardes, José Ángel.
1: Hola.
3: Muñoz.
1: ¿Qué pasó?
3: Necesito platicar con usted.
1: Ajá.
3: Un pequeño problemilla familiar, necesito que usted me asesore.
1: Ah, claro que sí. Sí, sí, sí. Es un asunto particular. Sí, sí, sí, cómo no, cómo no. A ver, nomás le pongo con todo gusto. Ahí está. Con todo gusto. Dame tantito chance ahorita que terminemos, me voy a poner en contacto. El buen Sosa, mensaje, dice, amigo, ¿me puedes saludar al ingeniero Manuel Manso? Ah, claro que sí, por supuesto, el buen Sosa. Sí, cómo no, ya estaba rumbo a su casa hace ratito, Manuel Manso, ya más recuperado, ya salió mejor. Y pues con las recomendaciones, pero ya está rumbo a casa. Dos infartos, este hombre la libró. A quien queremos mucho, al buen Manuel Manso. Mensaje, terminación 78. Buenas tardes, José Ángel, excelente y bendecida tarde. Que Dios te bendiga, te estoy escuchando ya el noticiero. ¡Me estoy divirtiendo! Solo pensar que soy española, olé, así es. Allá la madre patria sacó la casta y puso su lugar a los que se dicen y se sienten europeos. Bueno, ellos sabrán por qué. Me parece un complejo de inferioridad muy marcado el que tienen esos hombres. Y aparte creo que a nadie le cayó en gracia lo agresivos, parecían pandilleros. Pero pues bueno, cada quien su estilo, ¿va? Ni modo, allá ellos, y pues van a cosechar lo que siembren. Terminación 77, mensaje de voz.
4: Buenas tardes, José Ángel.
1: Hola.
4: Muy buenas tardes.
1: ¿Qué pasó?
4: Oye, no habrá manera de que extiendan tu programa hasta las 3 de la tarde.
1: Gracias.
4: Porque los que a continuación sí.
1: No caigamos en esas cosas. Te lo voy a pedir.
4: La pareja ideal,
1: te lo voy a suplicar. Te lo voy a suplicar.
4: Males tostado, morado, chamuscado.
1: Te lo voy a suplicar. Mira, sí, que gracias. Pero no. Yo evito caer en alusiones así, más para los demás compañeros de acá. Gracias por la palabra. Lo entiendo. Y en verdad, muchas gracias, me halaga. Es lo único que puedo comentarte. Y vamos a echarle ganas. Si me dicen que es media hora, vamos a tratar de ser el mejor programa de noticias con Ángel. Si nos dicen 15 minutos, no pasa nada, estamos para servirle. Estas cosas sí son, se ajusta programación, ¿eh? Se ajusta y de repente se pone, se cae y se hacen los estudios, es normal. No pasa nada. Mensaje dice: acaba de pasar Martinica con Naranjal, camioneta se vuela al alto e impacta un motorrepartidor. Se llevaron a un repartidor de moto. Sí, hijos, mano. Oye, sí, pobrecito quedó. Bueno, se levantó, sí, sobándose el pobre. Y le arrancó la parrilla, la fascia. Para que vean el trancazo. Te la mando, Panther. ver, pues te la voy a mandar. A ver, la guadalupana, ahí la tienes. En un ratito a ver si la podemos descargar, porque sí está medio difícil lo que pasó. Mensaje, dice, hola, buenas tardes, José Ángel. ¿Algún número donde pueda hacer un reporte? Mire, esta señora siempre obstruye el paso con ramas y espinos en la bugambilias. A ver qué es. Es la barda que está con plantas y toda se llenó y está invadiendo la banqueta. La banqueta. Entonces, esto le corresponde a desarrollo urbano. Hay que marcar al 072 y que presenten la queja a desarrollo, que pasen la queja a desarrollo urbano. Es hacia allá. Ellos son los que se encargan de ver este tipo de situaciones. También le corresponderá un poco por las plantas o servicios públicos municipales, pero más desarrollo urbano. Gracias. Terminación 57. Buenas tardes. Urge visita de servicios públicos o de salud para que hagan inspecciones en casitas, pueblos y colonias. Hay mucho auto y vecinos con cacharros que provocan focos de infección ahora por las lluvias. 072, cierto. Servicios públicos, muy bien dirigido hacia allá. Terminación 93. José Ángel, mira, otra vez volvieron a obstruir el lugar de discapacitados. Está el letrerote de no estacionarse. Adelantito se pueden estacionar los taxis, pero ahí otra vez el vendedor de triciclo se volvió a poner en el Seguro Social. En la mera entrada del Seguro Social. Me caigo al mar y no sé nadar. Bueno, pues para que vaya usted tomando nota de que de nueva cuenta nos la volvieron a hacer. En el lugar vuelven a obstruir el lugar y a veces ni cómo hacerle. Pero si llegan y los multan, ahí sí va, ahí sí. Esperemos que pase por allá el inspector de fiscalización, es el que corresponde para empezar, para que los pueda meter en cintura. Muchas gracias. Manuel Carrillo nos envía mensajes desde Bacalar.
5: Oye, amigo.
1: ¿Qué pasó?
5: José Ángel Muñoz.
1: ¿Qué pasó?
5: Los argentinos van a comer paella.
1: Van a comer paella. ¡Ándale! Pues sí, sí, sí, sí. La paella es española. No, sí, ya le agarré la onda. Gracias, gracias. José Ángel, mira lo que están tirando por el cementerio. Ah, mira, Panther, esta es otra. Esta sí la debes de tener, Panther. Ve nada más lo que están tirando por el cementerio Campos del Recuerdo. A ver si alguien puede verlo en el Facebook Live. Tenemos por allá la transmisión en el Facebook Live. Muchas gracias. Saludo a todos los amigos del Facebook Live que nos estaban mandando mensajes. Ahorita nos decían que estaban en Playa del Carmen, también sintonizándonos. Fuerte abrazo hasta Playa del Carmen. Y nos estaban diciendo que allá está tremendo y terrible el asunto del sargazo. Lo entendemos. Sí, la verdad. Y mira lo que está pasando, lo que están tirando en lo que es el Panteón Campos del Recuerdo. Y son productos de la canasta básica, harina de trigo, algunas sopas. Y pues, perdón, pero está medio sospechoso lo que está pasando, de que están encontrando estos envoltorios de canasta básica. Algo pasó. Tengo a Don Lupe, nuestro vecino Don Lupe, en la línea telefónica. Lupito, ¿cómo estás? Buena tarde.
6: Buenas tardes, licenciado.
1: ¿Qué pasa, hermano?
6: Pues es de la gente de la basura. Pues yo creo que hay que demandar a la Comisión Federal, porque, ¿cómo ve usted? La tanta basura que hicieron ellos no lo vienen a recoger.
1: Y te la dejaron en la calle, enfrente de la casa, sí, atrás sí, del Banco del Bienestar.
6: Sí, el peor que está, una parte está en la puerta de una casa, digamos, baldío.
1: Ah, sí.
6: Ajá. Y se está molestando el dueño.
1: Y ya te fue echar bronca, ¿no?
6: Sí, y esta gente, no, los de municipal no hacen favor.
1: Sí, municipio, servicios públicos.
6: No sé qué es lo que pretenden. Pretenden cobrar. Pues no sé qué onda.
1: Sí, pues que te digan, ¿no? Y mejor lo arreglamos.
6: Exactamente.
1: Que sí. Te digan así, franco, y bueno, déjame ver.
6: Si,
1: ¿cuánto va a ser? ¿100, 200 pesos? Y órale, llévatela. Pero pues así me lo están dejando y te están creando más problemas que otra cosa.
6: Sí, teniendo 4 semanas.
1: Exacto. Muy bien, bueno, vamos a voy a insistirle, Lupe, a ver si nos ayudan, ¿vale?
6: Ok, gracias.
1: Gracias, hermano, estás bien, cuídate mucho.
6: Buenas tardes.
1: Hasta luego. Sí, me acuerdo, estaba bien enojado don Lupe cuando nos habló. Así que, bueno, vámonos con más mensaje. Buenas tardes, José Ángel, aquí en Playa del Carmen. Sentí como un movimiento telúrico. Tembló. Fue por segundos. Quisiera saber si hay, ¿tienes algún reporte, Pander? ¿De algún movimiento de temblor? No, ¿verdad? No ha sonado la alerta ni nada, ¿verdad? No, hasta el momento no. Fíjate, acá en Chetumal no tenemos, a menos que nos empiecen a comentar los vecinos, los radioescuchas, a ver si hay movimiento, ¿qué pasó? Mensajes, buenas tardes. Una pregunta, ¿es correcto lo que el ejido de Bacalar está haciendo? Según que entreguen título de propiedad, aparte de que ya pagaste tu titulación, están pidiendo casi 8,000 pesos más para que hagan el registro de propiedad. A ver, una cosa es que tengas la titulación. Bueno, ya una vez que tengas la titulación, hay que hacer el registro en el registro público de la propiedad. Ojo, no sale tan caro, No sale tan caro. Nada más te comento, yo diría que sería buena idea, mejor que lo chequemos, sí. Chécalo mejor, porque se me hace muy caro la inscripción, 8,000 pesos. Bueno, con la reserva, ya salió, ahora sí es oficial, ya salió del hospital, de la clínica del ISSSTE, y les agradecemos en el ISSSTE, sinceramente, todas las atenciones para nuestro amigo Manuel Manso. Ahora sí, ya se lo puedo comentar, oficialmente ya está fuera del hospital. Manuel Manso, un abrazote, todo un personaje en el sur del estado, a quien lo queremos mucho, y creo que amigo de muchos ustedes. 1:45, vámonos a corte rapidísimo, volvemos.
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0: 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En La Guadalupana es la 1:45.
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8: Una de la tarde con 48 minutos. Tengo a Mario Castillo en la línea telefónica. Mario, ¿cómo estás? Buena tarde.
9: ¿Qué tal, mi estimado José Ángel? Qué gusto saludarte.
8: Igual, hermano.
9: De lunes, muy calurosa, por cierto.
8: Sí, peligrosamente caluroso. Y luego de un fin de semana muy intenso con un espectáculo futbolero. Bueno, es muy sui generis el lunes. ¿Y qué nos cuentas?
9: Nada, pues aquí comentarte una de las primicias que suenan en el argot político. Mi querido José Ángel, fíjate que en estos momentos, ya este día, hace un ratito, por decirlo, Pablo Bustamante Beltrán ha presentado su renuncia como secretario del Bienestar.
8: Así es, acabo de...
9: Desde luego, la confianza de la gobernadora. Ajá. Mara Lezama. Recordemos que, bueno, Pablo Bustamante estuvo al frente de esa secretaría que también fue creada precisamente en el gobierno de Lezama Espinosa, y que bueno, él se estuvo desempeñando como secretario del Bienestar, valga la redundancia, durante estos casi 4 años en los que bueno, se lograron engrosar pues prácticamente el padrón de uno de los programas insignias de la gobernadora Mara Lezama, más de 60,000 beneficiarios, bueno, 177,000 personas de manera directa, sí, que fueron erradicadas de la pobreza extrema. Y recordarte que, bueno, hace unos minutos, hoy precisamente, hoy por la mañana, la gobernadora Mara Lezama, a punto de las 10:45, tuvo un evento de entrega de apoyos alimentarios. Este fue el último evento, el último acto público en el que Pablo Bustamante Beltrán participó precisamente como secretario del Bienestar de Quintana Roo. En una carta dirigida a la titular del Ejecutivo, pues ya presentó, expresó su reconocimiento y el respaldo recibido, y señaló su decisión que responde a una convicción personal, pero sobre todo política, en congruencia con los ideales que impulsa la presidenta de México, Claudia Sheinbaum Pardo. Recordarte, José Ángel Muñoz, que bueno, Pablo Bustamante Beltrán tiene intenciones de participar en el proceso interno de Morena, que desde luego, si bien sabemos que es una figura ligada y de extracción del Partido Verde Ecologista, pues bueno, van en concordancia con este proceso interno de Morena por parte del Partido Verde Ecologista, y se estará viendo su participación. Hace un rato también un servidor tuvimos a bien entrevistarlo, José Ángel, y nos comentaba que, bueno, si bien tiene el corazón puesto precisamente en la presidencia municipal de Benito Juárez, en Cancún, en la ciudad de Cancún, pues bueno, no descarta participar por cualquier otro cargo de elección popular que esté, en concurso. Precisamente también podemos hablar de una diputación federal que pudiera ser, con lo que resulte favorecido, Pablo Bustamante Beltrán, o por qué no, hasta una diputación local. Sin embargo, pues ya hoy presentas una renuncia, recordando que a partir del próximo 3 de agosto estaría emitiéndose la convocatoria, pues precisamente para participar por diputaciones federales.
8: Muy bien, pues entonces se separa de la Secretaría del Bienestar Pablo Bustamante el día de hoy, hace unos minutos. Y pues muchas gracias por la información, y a ver qué tal va una vez que arranque el próximo mes, ya con el tono un poquito más electoral, las decisiones de toda la caballada que tenemos aquí a la vista. Muchas gracias, Mario.
9: Con el gusto de poder servirte, informar, un gusto saludarte, José Ángel, y vamos a estar muy al pendientes porque esto apenas empieza.
8: Así es.
9: Y vaya que te va a poner bueno.
8: Ahí. Así que gracias por estar en la jugada, fuerte abrazo.
9: Abrazo.
8: Hasta luego. Bueno, ya escuché a Mario, como siempre, de arriba abajo y en la jugada, pero como debe de ser. Oiga, fíjese que el padre Tano nos envía mensajes para darnos de la parroquia Divina Providencia. Por ahí te mandé un flyercito, mi estimado Panther. Y fíjese, dice que por primera vez los hombres de Chetumal se unen para hacer oración. Santo Rosario organizado por hombres. Acompáñanos, nos dice el padre Tano, de la parroquia Divina Providencia. Este martes 21 de julio, mañana, a las 8:30 de la noche, en la Fuente del Pescador, para poner, dice, nuestras vidas en manos de Dios a través de la oración. Trae tu rosario y fortalece tu fe en comunidad, bajo la protección de María Desatadora de Nudos. Así que está la invitación por parte del padre Tano y por parte de toda la Grey Católica, y específicamente la parroquia Divina Providencia. Mañana, 8:30 de la noche, en la Fuente del Pescador, y puede usted llevar su rosario también para que se pueda unir en oración con el padre Tano y compañía. 1:53 p.m. Gracias, José Ángel. Son ineptos en servicios públicos, no han mandado a podar las ramas de los árboles que caen a la banqueta. No puedes trotar o caminar en la calle Laguna Negra de la Forjadores hacia el Cebeta. Más de 20 días a diario el reporte y nada, que renuncie a alguno de esos, o ¿cómo le hago? Pues sí, yo creo que eso va a venir pasando. Bueno, no creo que vayan a renunciar por no hacerte caso, pero o hacerme caso a mí. Pero pues bueno, cuando menos la solicitud diaria, ahí la tienes. 1:53 p.m. Sigo recibiendo más mensajes. Gracias. Vamos a tratar de sacar los que llegaron acá al mensajero. Que ahí son un buen. A ver, nos dice Juan, el buen Juan, entre otras, mientras llega, deja, saco mensajes. Nos dice Juan García.
3: Excelente tarde, licenciado.
8: Gracias, hermano.
3: Estuviéramos festejando la Copa del Mundo, todo por culpa de José María Morelos.
8: Y Miguel Hidalgo.
3: Que promocionó la independencia de México. Si no, imagínese.
8: Iturbide.
3: Fuéramos campeones del mundo. Pues ni manera.
8: Sí, cómo no, todos esos que se juntaron para que nos independizáramos. Fuéramos campeones, gracias. Sí, buen análisis. Terminación 99. Nos envía mensajes, dice José Ángel, hágale un llamado al presidente municipal de Bacalar, al buen Chepe, que mande a reparar el alumbrado público de aquí, Tierras Negras, municipio de Bacalar. Ya tiene tiempo que se le está diciendo y no lo manda a reparar. Nos hace mucha falta el alumbrado público, Tierras Negras. Y a cada rato se les va la luz allá. Terminación 30, y luego dicen que el alumbrado público igual, que está fallando bastante. Gracias, nos dice, buenas tardes, José Ángel, aquí trabajo en Pollo Guerrero, aquí por la calzada, cerquita del Mercado Nuevo. Una amiga se cayó aquí en el trabajo el viernes y no tenemos seguro sobre dónde llevarlo. La llevaron a Similares, sí, es cierto, si no fuera por los doctores de Similares, quién sabe cuántas personas no han recibido apoyo de parte de ellos. Dice que pues, el patrón dice que le hagan como quieran, pero que no los va a afiliar. Oiga, eso hay que reportarlo, mira, te doy un tip, Cualquiera puede ir, cualquiera, y no van de parte tuya. Aquí en la Efraín Aguilar, pasando el Casino Naval, ya ves que está la glorieta donde está el Oxxo, ahí en la Campestre, como rumbo al aeropuerto, ahí está la Secretaría del Trabajo. Ahí vas y haces, presentas la queja para que vayan a checar precisamente este tipo de temas, y va el inspector. Y de ahí viene la multa y viene todo lo demás. Bueno, José Ángel nos dice, Hugo Sánchez, no podrás pedirle a la gobernadora que revise los ojos de Majo, va a terminar enamorada de ti. Que la lleve al oculista. Gracias, Pati nos dice, buenas tardes, José Ángel. Ya se abrieron los registros para las viviendas. Es que no cuento con los dos salarios que necesito ahí. ¿Hay más información o algo? No, pero déjame checo. Gracias. Nos envía mensajes. La Cotorra nos dice en... Nos manda un videíto. Ay, no sé si... La Cotorra, ¿lo puedes descargar, este Panther? Nos envía videíto. No sé si trae más información. Sin embargo, también tengo que darle a usted a conocer que... En nota importante de la CEOP. ¿Tú me dices si descargas ese? No, es que no lo escucho. A ver si nos mandas. Es el video de la Cotorra. A ver, deja ver qué dice.
10: Respondes, van a arreglar.
8: Así es.
10: Ahí lo dice.
8: Efectivamente.
10: Aquí en la Frías con la... ¡Ay, güey! En la Frías con la... M. Diegues. El tremendo desfonde.
8: Es correcto.
10: Pero como que está muy inflada, ¿no? Está muy inflada la... El presupuesto. Está muy inflado el presupuesto. Atención, inicio de obra. Arregla de desfondes. Las piedras,
8: ¿no? Así es, y precisamente con ese fondo tengo que decirles que la Secretaría de Obras Públicas, ¿ya lo tienes? La Secretaría de Obras Públicas informa que se realizan trabajos de reparación de desfonde y bacheo en las calles Heriberto Frías con Juan Sarabia, aquí en Chetumal, para que tenga usted conocimiento. Se recomienda a las y los automovilistas conducir con precaución, respetar la señalización preventiva, considerar los tiempos adicionales a sus traslados. Agradecemos la comprensión mientras se continúan los trabajos para evitar accidentes. Luego ya ve lo que pasa. Muy seguido encontramos vehículos accidentados por estas obras. Nos están avisando, así que mucho, mucho cuidado para usted. De parte de la Secretaría de Obras Públicas, 1:58 PM. Nada más para que vaya viendo. Gracias. Entre los mensajes que se nos quedan, ya nos vamos. Wilfred, no, se me van a quedar varios. El Pelón de Chetumal, José Ángel, buenas tardes. Qué bueno que no agarraron a los, que no ganaron los argentinos, ya se sentían incansables. Ayer regresaron a la realidad con su superhombre Messi. Ay, sí, el princeso Messi, insoportables. De por sí, ¿quién los aguanta? José Ángel, buenas tardes. Job Hernández, ojalá puedan poner un agente de tránsito, nos dice. En la Héroes con Lázaro Cárdenas, ajá, ya que varios conductores dan vueltas sin respetar la prohibición para dar vueltas sobre Lázaro Cárdenas, un agente de tránsito en ese cruzamiento sería muy interesante. Wilfred, con ese me voy, mensaje de voz, nos dice.
11: Fuéramos campeones, ese ya no juega ni su... como se llama, con un palito.
8: No seas grosero, espérate, pues los que se ponen así fueron los argentinos. Así que bueno, ya, opiniones encontradas, muy respetable. Nos vamos, les espero mañana, 1:00 PM. Pásela bonito, buen provecho.

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0: en la Guadalupana. Son las 2.
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18: Muy buenas tardes, gracias por estar con nosotros. Mi nombre es Alex Dorado, ustedes ya me conocen. Estamos transmitiendo a través de la 101.7 La Guadalupana. Quienes nos quieran marcar al teléfono 983 o WhatsApp, perdón, 983-217-48, lo pueden hacer, nos pueden mandar sus mensajes, o quienes quieran marcar a cabina, es el 83-200-96. Estamos para servir, estamos para atender, estamos para recibir cualquier tipo de llamada, cualquier tipo de mensaje, siempre y cuando sea para bien. No, si me van a mandar mensajes donde van a ofender o insultar a alguien, prefiero no leerlos. Estamos empezando, bienvenidos, muchas gracias. Empezamos con la noticia, una de las notas que realicé yo el día de hoy. Ahora sí que se trata de un abuelito, ahí hay un videíto por quienes nos siguen a través de las redes sociales de la Guadalupana Chetumal o Cipse Noticias Chetumal, pues se pueden dar cuenta. Hoy me tocó ir a la colonia Barrio Bravo. Ahí estaba un abuelito abandonado, literalmente, en su silla de ruedas. Es una persona que tiene poco más de 85 años. Él dijo que tiene casi 90. Se llama Daniel. Literalmente no había comido, no había tomado nada de agua. Estaba totalmente abandonado. Se impulsaba a través de una silla de ruedas. Una de las sillas de ruedas tenía su llanta, normal, y la otra llanta, no tenía el hule. Era literalmente solo el rin. Entonces le costaba trabajo pues subir por todo lo que es la Chapultepec. Iba rumbo al mercado viejo. Ahí unos vecinos de Barrio Bravo lo vieron, le brindaron el apoyo, se acercaron a él, platicaron con él. De plano, el señor tenía muchas lesiones, estaba muy lastimado. Se ve que cuando se quiere bajar de la silla de ruedas, pues no tiene fuerza en los brazos y daba volantines, se golpeaba con el suelo. Y es ahí donde se veía que tenía las lesiones. Yo no quiero pensar que era maltratado físicamente, esperemos si no. Pero bueno, de ahí los vecinos me pidieron el apoyo, acudimos hasta Barrio Bravo, vimos al abuelito, ahí están las imágenes. En verdad que al ver un abuelo en esas condiciones, me pregunto, ¿y dónde está la familia? ¿Y dónde están los hijos? Lamentablemente me comentaron por ahí que los hijos lo abandonaron. Pero estoy seguro que este abuelito cobra una pensión bimestralmente aquí en con el tema del bienestar, y seguramente esa lanita se la quedan los familiares. Seguramente, puedo apostar un dedo si quieren, que eso está pasando. Pero bueno, llegamos, solicitamos el apoyo del GIAVI. Después de que solicitamos el apoyo del GIAVI, el GIAVI solicitó la presencia del DIF. El DIF llegó de manera oportuna, aunque yo logré mandarle un mensaje a la directora Abril del DIF estatal, y rápidamente me contestó la directora del DIF y me dijo: en este momento mando personal, Alex, para atender al abuelito. Entonces yo me esperé por ahí como 20 minutos más, y de repente llegó todo el personal del DIF, el DIF llamó a la Cruz Roja Mexicana, se lo llevaron al Hospital General para darle atención médica. De ahí va a intervenir el Ministerio Público, porque los hijos también son responsables. Son responsables de lo que le pasa a sus padres, y más en la condición en la que se encontraba don Daniel. Pues bueno, don Daniel ya se encuentra en el Hospital General de Chetumal. Posiblemente lo manden. Sí. Ok. Me comentan ahorita de que... Sí, claro, es el mismo. Me comentan que a este señor lo vieron ayer en la explanada. Otra persona lo llevaba, lo arrastraba. Pero esta persona que lo llevaba era un indigente. Es un chavo del Escuadrón de la Muerte. Entonces, esta persona pedía dinero a través del abuelito Daniel. Pero el abuelito Daniel no recibía ni alimento ni agua por eso. Era utilizado nada más para pedir dinero por estas personas que sí se dedican a la mala vida. Porque don Daniel no es una persona alcohólica. Tampoco es un indigente, ¿no? Entonces, hoy lo encontraron, ahora sí que tirado por el bulevar. Él se arrastró hasta la avenida Chapultepec con Cozumel. Y ahí, afortunadamente, buenas mujeres, madres de familia y padres de familia, se organizaron para darle suero, se organizaron para darle comida. Posteriormente me llamaron, va, y se hizo el milagro. Recuerden que todos somos instrumentos de Dios. Ahora sí que, como dice nuestro Padre Celestial, no se puede mover la hoja de un árbol sin que él no quiera. Entonces llegamos, se hizo todo lo que tenía que hacer. Hoy don Daniel por primera vez va a recibir una cama caliente, va a recibir una comida caliente o fría, va a recibir atención médica oportuna y a empezar a vivir lo poquito que le quede en un lugar digno y tranquilo. No podemos permitir que sigan viviendo así. No es el primer abuelito, ni será el último abuelito o abuelita que tenga que vivir en esas condiciones. Lamentablemente hay hijos que no les importa el bienestar de sus padres. No les importa si comen, si duermen bien, si están bien, no les importa. Los dejan a la bendición de Dios. Entonces, pero afortunadamente hay gente como usted, como yo, que hacemos la diferencia, marcamos la diferencia y apoyamos de verdad. Don Daniel ya se encuentra en el Hospital General, como repetí hace un rato. Entonces él ya va a recibir atención médica, que era lo importante. Ya nadie lo va a utilizar para pedir dinero. Hace ratos me mandaron otra denuncia, antes de venir a la estación de radio, de que hay una abuelita que también la dejan completamente en abandono en su casa. Ella sale y se sube hasta el techo para pedir ayuda, pedir que la gente la vea. Apenas me mandaron la dirección hace un ratito. Vamos a canalizar todas estas denuncias ante la autoridad correspondiente, porque tampoco se vale dejar a los abuelos abandonados en la casa por horas, sin que nadie les dé de comer, sin que nadie les dé atención. Dicen que esta abuelita se permanece muchas horas en el techo. Imagínense en el techo, ¿qué pasaría si llegara a caer? Pero bueno, a veces los hijos o las hijas, no digo que todos ni todas, no se vayan a enganchar con esto, pero a veces los hijos y las hijas, pues simplemente les cansa, les fastidia estar cuidando a sus padres, más cuando están enfermos, cuando son adultos, cuando están lesionados o tienen alguna, no sé, una cirugía o una herida, o se fracturaron los huesitos. No es fácil, ¿no? Porque levantar a tu padre, a tu madre, cambiarlos, limpiarlos, como cuando eran bebés. Pero bueno, si ellos lo hicieron cuando nosotros apenas éramos unos niños chiquitos, ¿por qué los hijos no regresarle eso a nuestros padres, a nuestras madres? Muchos dirán, no, pues, ¿quién sabe qué hicieron cuando estaban jóvenes? Ahorita que están viejos, pues vean ustedes, se tienen que aguantar. No, no es así, porque no debería ser así. Al final de cuentas, si algo está pagando don Daniel, ya lo está pagando, ya lo pagó. Ya se arrastró, ya sufrió hambres, ya estuvo a la intemperie, ya lo utilizaron, ya le hicieron todo lo que quiso la gente hacerle. Se aprovechó de él, pero no se vale que sigan haciéndolo. Entonces, a partir de este momento, su sufrimiento se acabó. Esperemos en Dios que lo que le quede de vida sea vida de calidad. Recuerden que aquí en La Guadalupana y en Periodismo Urbano estamos para ayudar a la gente, estamos para extenderle la mano a la gente, estamos para marcar y hacer la diferencia. Entonces, gracias en verdad por sintonizarla 101.7, y gracias por seguir Periodismo Urbano, que a pesar de que hoy casualmente la página de Periodismo Urbano Alexander Dorado fue como que castigada, no puedo transmitir en vivo creo que por 15 días, pero bueno, tengo otra página, no pasa nada, tengo otra página y puedo crear otra. al final de cuentas hay personas que no les gusta, ¿no?, que uno haga el bien. Así como existe Dios, vamos a ponerlo así de claro, así como existe Dios y de repente Dios manda a sus ángeles para salvar, para ayudar, para extender la mano, para hacer la diferencia, ¿no? También existe el mal, que manda a los malos a hacer todo lo contrario para verte opacado, para verte literalmente jodido, ¿no? Y disculpe la palabra en la que estoy utilizándola, pero es la verdad. Así como hay gente buena que te desea el bien, hay gente muy mala que no quisiera verte ni sonreír, porque la envidia no solo proviene de que tengas un buen carro o una buena casa o que te vaya bien en la vida. La envidia a veces es porque te ve feliz, porque te ve contento con toda tu familia y no lo soportan y no lo toleran y hacen hasta lo imposible para verte totalmente destruido o destruida. Bueno, cambiando un poquito de temas, tenemos el tema de un paramédico, una paramédica de la Cruz Roja Mexicana es captada comprando alimentos. Una fotografía de una paramédica de la Cruz Roja Mexicana comprando alimentos en Chetumal generó críticas en redes sociales. ¿Tenemos la imagen por ahí? ¿La has visto? Bueno, muchos se preguntarán, porque así dice en las redes sociales, llegan primero a comprar su comida y luego a los accidentes. Pues déjenme decirles que tienen derecho todos a comprar sus alimentos. No importa que estén uniformados o no. Imagínense ustedes la gente que trabaja para la Cruz Roja Mexicana. Muchos de ellos colaboran. Muchos de ellos son paramédicos que no reciben un solo centavo. Y si todavía tienen que ir a hacer su chamba normal, atender a su familia, y de ahí regalarle un tiempo a la Cruz Roja Mexicana, y si no les dio tiempo de comer, lo más justo es que se paren a echarse una torta o un refresco. No, no son máquinas. Son personas que también arriesgan sus vidas como cualquiera de nosotros. Es igual con el tema de los policías. Yo fui policía, lo he dicho un montón de veces y no me da vergüenza decirlo. Fui policía, no lo volvería a hacer nada más porque es una chinga, es una friega, ¿no? Y me tocó en ese entonces 24 por 24 y 12 por 12. No, es una friega ser policía, pero es una responsabilidad muy grande. Cargar el uniforme no es fácil. Estamos siempre viendo que nos critican o critican porque o el policía se para a comprar un taco, se para a comprar una torta, un chesco. Yo creo que todos tenemos derecho a comer, todos tenemos derecho a alimentarnos. Yo lo que sí reconozco de los cuerpos de seguridad y de rescate es que la mayor parte de sus vidas de ellos están ayudando, están atendiendo, están vigilando, están apoyando o están de guardia o están encuartelados por mucho tiempo y es muy poco el tiempo que están con la familia, que están con los hijos. Para ellos no hay Navidad, no hay cumpleaños, no hay festejos de nada. Si tuvieron suerte, van a estar en el cumpleaños de sus hijos. Pero si no, pues no. Entonces, es fácil subirlo, es fácil criticarlos. Pero, ¿cuántos de nosotros decimos, vamos a ser colaboradores, vamos a apoyar? Yo creo que somos muy contadas las personas que tratan de hacer la diferencia. Y hablando de hacer la diferencia, tenemos un taxista de Chetumal que devuelve un iPhone olvidado por un pasajero. Este fue el taxi 1427. Tengo que reconocer que cuando hay taxistas que hacen cosas malas, las redes se inundan y destrozan al taxista. Me ha tocado manejar muchas notas en mis redes sociales sobre taxistas que han cometido cosas malas, la neta. Y ustedes como taxistas saben muy bien quiénes son los que hacen todo esto. Pero en este caso de este taxista del 1427, entregó el teléfono. Le agradezco por ser empático, por ser responsable, por darse cuenta de que a veces perder un teléfono significa a veces perder hasta una vida entera. ¿Por qué? Porque tienes muchísima información que ya no la vas a recuperar, principalmente fotografías de los chavos, ¿no? Vamos a un corte comercial y regresamos con una entrevista. Gracias.
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0: Estamos de regreso. Muchas gracias, en verdad, por estar con nosotros. Recuerden que estamos en la 101.7 La Guadalupana. Si quiere mandar su WhatsApp, lo puede hacer a través del 10-217-48. Tenemos a doña María Guadalupe, de 69 años de edad, que nos vino ahora sí que a visitar desde Antorchistas. ¿Dónde queda esa colonia?
1: Bueno, hasta porque hay como acá, tres, ¿no? Por Pacto Obrero. De la Ecosur.
0: ¿Por Ecosur?
1: Por Ecosur, pero yo estoy hasta el final.
0: ¿Se escucha su micrófono ahí? Perfecto. Uh-huh. ¿Estás hasta el final?
1: Hasta el de final.
0: De Ecosur.
1: Ajá.
0: Ah, aquí por Calderitas, más
1: ajá.
0: o menos.
1: Después del domo sigue la calle, la última
0: la
1: casa.
0: La última calle. Bueno, antes de empezar con la entrevista, vamos a leer un mensaje. Excelentes lunes, amigo Alex. Aquí listo para escuchar. Excelente programa. Éxito y saludos. Muchas gracias. El Pelón, muchas gracias. Tenemos a Victoria, Fernanda. Buenas tardes, Alex. Saludos a todos ustedes y en cabina y radio escucha. Perfecto. Bueno, pues doña María, pues ya vino de tan lejos.
1: Sí.
0: A ver, dígame usted qué está pasando.
1: Yo estoy haciendo la demanda en contra de la de este Lea.
0: Lea.
1: Lea y de su cuñada Josefina, porque es orillada por ellas. Ellas dos me tienen coraje, ellas.
0: ¿Pero por qué? ¿Cómo empezó el problema, María?
1: Empezó el problema desde que doña Lea compró el terreno, su marido, empezaron a vivir allá. Le pegaron al difunto de mi marido, un señor de la tercera edad, le pegaron y vino un vecino y rescató a mi marido de sus golpes de su marido, y su marido de ella es más joven que el mío es de la tercera edad.
0: Pero ya, pegó no está, el señor. Ya murió su esposa.
1: Ya murió el señor, le pegó el señor, el muchacho le pegó a mí, el marido de Lea le pegó
0: a tu esposo.
1: Ahora,
0: mi esposo. Tú, María, tienes 69 años de edad.
1: Yo tengo 69, soy viuda.
0: ¿Y qué estás sufriendo ahorita? ¿Qué problema estás pasando?
1: Pues estoy sufriendo ahorita porque la cuñada, ella, doña Lea, se fue de partida, según regresó de nuevo, y como tengo conflictos muy graves que tengo con la Josefina, que es su cuñada,
0: sí.
1: Ella se abasa a eso, se aliaron las dos juntas, que son cuñadas,
0: sí.
1: Y las dos hermanas, que son hermanas también, son tres contra uno, y el señor
0: contra
1: que
0: ti.
1: Vive contra mí, y aparte de eso, tiene la señora un señor que renta, que ella tiene dado la renta de la casa, que el señor también es demasiado conflictivo, se pasa espiándonos quién entra, quién sale en mi casa, a qué horas dormimos, en todo está el señor, no trabaja, pero está atento de lo que tú hagas.
0: Me dices que fuiste demandada, denunciada.
1: Me denunció una señora porque me denunciaron ellas, doña Lea, me demandó por lesiones yo y mi hijo.
0: Por
1: y
0: lesiones.
1: A mí, por lesiones que yo le hice a ella, dice, cosa que no sé si existe, si existen las lesiones o... Eso que dice la señora es grave porque nosotros no la golpeamos para nada. Ella me fue a hacer escándalo el domingo. Se metió en mi jardín, socolió el jardín y dijo que va a arrancar los sembrados y agarró las piedras que tengo estimadas.

0: o menos.
1: Ok, como 40 años. Ajá.
0: Y pues, se mete con nosotros, que nosotros somos agresores de ella, que le midan distancia al final así, que no se acerque mi hijo porque va a llamar la patrulla, así lo dice el papel, y que van a llevar a mi hijo a encerrar. ¿Por qué mi hijo trabaja de noche en el ISSSTE? Esta habla roquero. No veo por qué la señora nos está perjudicando demasiado. Pero doña Josefina me dijo en la mesa, aquí en la fiscalía, me demandó. Tengo 4 demandas de Josefina. Dijo ella que si a mí no me hacen justicia, dijo Josefina, que dice ella que va a llegar las últimas consecuencias de vengarse de mí, donde más me duele a mí. Y dice ella que si no le hacen caso, va a buscar medios para que me perjudique. Y lo está haciendo la señora juntamente con su cuñada.
1: ¿Y qué sería eso que pudiera dañarte a ti? ¿Qué es lo que más quieres
0: pues,
1: en esta vida?
0: Pues lo que quiero son mis hijos.
1: ¿Tus hijos?
0: Mis hijos y mi...
1: ¿Estás preocupada que pudiera pasar algo a tus hijos?
0: Pues estoy preocupada que ellos vayan a hacer algo en contra de mi hijo, porque tiene una hija que es policía.
1: Ah, es policía. ¿Y ¿Dónde trabaja?
0: La señora
1: la
0: es...
1: ¿La policía dónde es? ¿Estatal, municipal?
0: No creo que
1: fiscalía.
0: Es de... No sé si sea fiscalía o no sé de qué es, pero es policía.
1: ¿De qué color es el uniforme que carga?
0: Azul.
1: ¿Es estatal o municipal?
0: Ajá.
1: ¿Y tú crees que tenga algún tipo de favoritismo por esto?
0: Pues no es segunda vez, es segunda vez que la señora me hace eso, porque ya fue con su
1: hija.
0: ¿Cada
1: vez que llega la patrulla, quién llega? ¿La estatal o la municipal?
0: Queda la municipal, creo que me manda. Sí. Y la señora, es segunda vez que me hace ese trote la señora, porque ya me fue a insultotear con su hija que es policía. Lo llevó y me hizo y un escándalo también en ese mismo...
1: ¿La policía igual?
0: La señora. Después se llama la patrulla. La policía no.
1: Okay. ¿La hija policía no?
0: La hija policía se fue a hacerme el escándalo.
1: Después, la hija, ¿también la hija?
0: Juntamente con la mamá. Las dos. Esta es segunda vez que me hace esto la señora, pero ahora compaginada con su cuñada Lea y su otra hermana que se llama Judith. Ahí está el nombre de ella en una lista que tengo allá. Y esa Josefina con 25 personas no se lleva en esa parte. Ella no vive allá, ni su cuñada vive en esa casa.
1: ¿Y solo viven, llegan a...?
0: No, nomás llegan a molestar todos los domingos. Es lo mismo.
1: Ay,
0: con decirle
1: María,
0: que no puede uno salir a comprar, porque si sales a comprar solo lo volteas a ver. Ya estuvo que ya te buscas un problema grave con ellas.
1: Pues como ven ustedes, es una persona de 40 años de edad que tiene una hija que es policía, al parecer es policía municipal, que se la pasa molestando a doña Guadalupe en su casa. Se llama doña María Guadalupe, tiene 69 años de edad la señora, y aún así van a molestarla, van a fastidiarla. ¿En verdad? ¿Tanta necesidad de estar en conflicto todo el tiempo? ¿De molestar a una persona de la tercera edad? ¿De meterse con ella? O sea, ¿quieres meterse en problemas legales? ¿Quieres perder la chamba? ¿Tú, elemento de la policía municipal? ¿En verdad quieres que nos metamos de lleno para ver por qué la están fastidiando? 4 denuncias y tú has denunciado, ¿te has recibido la denuncia?
0: Yo he recibido la denuncia que la señora
1: me... ¿Pero tú has puesto denuncias?
0: Yo he puesto como 2 veces denuncia en contra de ella porque me canso que me estén molestando ellas.
1: ¿Y procede?
0: No.
1: ¿Ha procedido algo?
0: Me fui a quejar en la mesa 1 y la mesa 1 me mandó en calderas con una licenciada. Y la licenciada, pues es que ya lo checamos, lo vamos a ver, lo vino a ver ella, fueron a hablar con ella. Y no sé en qué trato llegaron, porque las cosas no mejoraron. Las cosas siguen peor cada día.
1: Peor.
0: Y yo no veo por qué ella anda creyendo las mentiras que... Porque, pues, ¿qué papel va a hacer una persona que sabe que si yo tengo puesta una demanda en contra de la persona, cómo le voy a dar la razón a aquella? Que sé que la señora de la tercera edad le tengo que dar la razón, porque esto que hizo la señora, doña Lea, no tiene nombre, porque bien sabe ella que es una mentira. No estaba yo cuando hicieron su escándalo, estaba yo en el templo. Cuando yo vine del templo, me dijo mi hijo que hicieron esto, que hicieron lo otro, y llamaron patrulla. Después que hicieron todo lo que tenían que hacer, patioteando a la reja, insultando, enfuriando a los que se encontraban, la señora llamó patrulla.
1: Bueno, aquí le pedimos al director de la Policía Municipal que por favor investigue este hecho que está pasando al interior de su corporación. Es una mujer policía que está abusando de su cargo, que se está aprovechando de la situación para molestar a una persona de la tercera edad. Si no se frenan, si no dejan de molestarla a partir de este momento, va a haber conflicto. Vamos a ingresar todos juntos. Doña María no está sola. Dejen de meterse y molestarse, de molestar a una persona de la tercera edad. Fregados, chingados. En verdad que no tienen vergüenza, ni pena, ni perdón de Dios. Vean sus canas blancas, fregados. ¿Para qué meterse en un conflicto más allá? ¿Para qué meterse en broncas? Pero no te preocupes, María, tienes todo mi apoyo. Te di mi número de teléfono.
0: Sí.
1: Si vuelve a pasar algo así,

0: Me hablas y vamos a investigar quién es esta policía de la municipal que se anda aprovechando de su cargo, de su uniforme para poder tirarle siempre a la policía, doña María. Es una persona de 69 años de edad, es viuda, tiene un hijo nada más que trabaja de madrugada en el ISSSTE. Uh-huh. ¿Para qué fregados se meten con una señora adulta mayor? Neta que la gente no aprende.
1: Hasta con mi bebé se meten, un niño que es hijo de mi hijo, un bebé que cuido de 7 años es hijo de mi hijo. Hasta con el niño se meten ellas.
0: O sea, no les importa,
1: ¿no? No les importa. Ellos pueden hacer hasta los medios que se nos quite la criatura. Lo pueden hacer ellos, porque si inventan una mentira, ¿qué puede esperar? No,
0: ¿y sabes ellos cuál es el problema? Que la fiscalía, pues escucha, porque sé que le pusieron una medida de protección a la afectada.
1: Sí.
0: Donde ella no se puede acercar.
1: Así
0: es. O sea, como que si fuera la peligrosa, como que si fuera la delincuente más buscada del planeta. Y si se aparece, pues tiene que ir la policía. Entonces ahí es donde se están aprovechando la situación. Una persona que ahorita que entró, que vi que entraba por
1: padezco de la osteoporosis.
0: Osteoporosis. Sí. Con trabajo daba los pasos.
1: Ajá. Pero que yo la golpeé a la señora de 40 años y yo y mi hijo lo golpeamos. ¿Cómo va a ser posible?
0: Un empujón, una caída, osteoporosis, le rompen la cadera, le rompen la fémur, se fractura. Se van a meter en la bronca más grande de su vida. Entonces, a mis amigos de esta colonia de antorchistas que se llevan con doña María, no la dejen sola, porque no está sola. Vamos a apoyarla. En buena onda les pedimos, por favor, que dejen de molestarla, que dejen de fastidiarla. Vamos a vivir tranquilos, fregados. ¿Para qué vamos a vivir en conflicto y en problemas con los vecinos? Ahí vamos a estar un buen rato más todavía. Pero bueno, doña María, espero que esto se calme. Y si no se calma, me hablas por teléfono. Vamos a ver unos amigos de la fiscalía. Vamos a buscar a la presidenta municipal, Yesenia Martínez, para que intervenga y nos apoye sobre este elemento. Porque podrá decir la policía, la mujer policía, la hija de doña Lea, no, pues es que yo estoy de civil. No soy policía en el momento que yo llego. Eres policía 365 días del año. Eres policía. Recuerda que el uniforme lo cargas hasta aquí en la mente cuando estás franca. Entonces te vas a meter en problemas y ahí hay que hacerle también un examen al elemento, a ver si está bien de sus facultades mentales, porque imagínense ustedes, en días de trabajo, entre comillas, defiende a la población, y en días de descanso, con su madrecita chula, pues se va a buscarle broncas a doña Guadalupe. Eso no se vale. Vamos a un corte comercial, regresamos.
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0: Ahora con nosotros nos llegan mensajes, dice Kaira Asín Pérez. Los que trabajan en la fiscalía son una... y pones tu demanda en contra de los elementos policíacos, no te hacen caso. Abusan del poder que tienen, pero con los delincuentes ni hace nada. Me gusta tu programa, Alex Dorado, hasta que pusieron un programa donde... Para que lo escuche la bestia, para que lo escuche la bestia. Dice, nos gusta tu programa. La cara de la bestia. Alex Dorado, donde te orientan, te apoyan o solucionan tus problemas contra algún funcionario. No estamos en contra de nadie, estamos en contra de quienes no hacen bien las cosas. No estamos en contra de los poderes que hay aquí en la ciudad de Chetumal. Estamos a favor también de ellos, pero si hacen bien las cosas, pues lógicamente pues recibirán un aplauso, pero si las hacen mal, pues lógicamente tiene que darse a conocer como son. Recuerden que cada quien es responsable de sus actos y cada quien es responsable de lo que dice. Entonces, ¿yo qué le pido a todos los funcionarios públicos que están en las diferentes dependencias, ya sean municipal, estatal o federal, que atiendan a la gente, que apoyen a la gente, que no la dejen esperando horas o que les digan que no se puede o porque están platicando o checando o no sé, el catálogo de Andrea? No, hay que atender a la gente porque para eso se les paga. Lo único que pedimos aquí es atención al público, eso es todo prácticamente. Lamentablemente después me hablan a mí, yo voy con mi cámara en vivo y se arma todo un relajo, ¿no? Y lo que no queremos, la verdad, es eso. Queremos hacer las diferencias, solo hay que trabajar juntos. Vamos con la siguiente información. Dice, motociclista termina en el pavimento tras accidente en el Boulevard Bahía de Chetumal. Un motociclista resultó involucrado en un percance vial durante la madrugada de ese domingo. Durante el fin de semana hubieron un montón de accidentes, pero el de esta moto pues nos llamó la atención, pues porque pues se cayó y se quedó dormido. Afortunadamente no tuvo ni un hueso roto, no le pasó absolutamente nada, pues simplemente se cayó y ahí se quedó un buen rato. Creo que tenemos imágenes del accidentado, por allá anda la imagen, pero bueno, es de un motociclista que se derrapó en el bulevar. Ay, bestia, aquí nuestro amigo la bestia grupera. De veras que normalmente lo escuchan ustedes con Anuar, él sale cuando Anuar está en su noticiero en las mañanas, pueden escuchar de repente a la bestia que comenta y platica con él, pero cuando está en mi programa, aquí no se asoma conmigo, no sé, creo que porque no soy vaca sagrada, pero bueno, en fin, hoy sí vino muy guapo, vino con su camisa de Discovery Channel original, pantalón khaki, bien peinado y rasurado. En verdad no sé por qué vino así, pero que también intervenga en mi transmisión, que también comente y diga algo, no solo con la vaca sagrada de nuestro amigo Anuar. A ver, bestia, ¿qué tienes que decir?
1: ¿Qué pasó, Alex? Buenas tardes, bienvenidos a todo el auditorio de Llegó la Hora con Alex Dorado.
0: Así se llama el programa, Llegó la Hora. Gracias, así se llama, digo, Llegó la Hora con Alex Dorado. Ay, está tras el vidrio que divide la cabina. Pues, bestia, hoy te vistes muy bien, veo que te vistes bien guapote. ¿Por qué será? ¿Por qué será? ¿Por qué vienes tan guapo, amigo?
1: Yo siempre vengo guapo, amigo, siempre, todos los días.
0: Le digo que interviene, que no interviene en mi programa, solo el de las 9 de la mañana, con el mero patrón del noticiero. Así es. Pues bueno, ya vieron, ya pasamos a esta información del taxista. Vamos con la siguiente información. Dice, actualización del caso del perrito. Bueno, pues ayer o antier manejamos el tema de un perrito que fue abandonado supuestamente por su propia dueña. Y este animalito tenía una herida en lo que es en la parte de la cabeza, la oreja. Dicen que huele muy mal. Los vecinos me hablaron y me dijeron de que este animalito prácticamente tiene pues una lesión muy fuerte. Aparte de que la mosca chiclera ya había hecho su chamba ahí. Entonces lo dejaron en completo abandono. Y de ahí fue la dirección de salud municipal. Rescató a este can, lo llevó al veterinario. Hoy en la mañana creo que pasó a buscarlo a la casa de la dueña, platicaron con la propietaria. La propietaria me habló el día de ayer y me explicó de que el perrito prácticamente es travieso. Se sale. ¿Está el video? Los que nos siguen a través de las redes sociales pueden ver ustedes el video. Es un perrito muy pequeño, creo que le dieron un machetazo por ahí también. Tiene una herida muy fuerte en la cabeza, tiene un ojito lastimado también. Entonces este perrito ya fue rescatado, ya se encuentra en un lugar mejor. Aquí el detalle está... de que recuerden que existe una ley, ¿no? La del bienestar animal. Todo es maltrato animal hoy en día. Y si la autoridad llega a verificar que el animalito está en malas condiciones, abandonado, sin agua, o está en el techo, o lo han golpeado, pues interviene hasta la Fiscalía General de Quintana Roo y ahí les aplican multas un poco fuertes. Entonces, todos los que tienen animalitos, ¿qué le pedimos, por favor? Que los cuiden, que no los abandonen. Si usted tiene una mascota, pues lógicamente tiene que estar dentro de su casa. Que si se aburre, pues ni modo, es que se aburra. Porque si sale a la calle y lo atropellan o muerde a alguien, el problema va a ser para usted. En verdad, tenga mucho cuidado con ellos, porque no se vale tampoco de que los dejen en la calle a la bendición de Dios. Y no solo este caso, hay muchos casos, muchísimos casos de perros y gatos abandonados. Les dicen callejeros o vagabundos, pero no existe ningún perro callejero ni vagabundo. Todos los perros y gatos tienen dueño. ¿Qué es lo que pasa? Que cuando están pequeños, cuando están esponjaditos, cuando están bonitos, pues los tienes dentro de la casa, los subes al sillón, los subes a la cama, inclusive los sientas hasta en la mesa para que coma, ¿no? Pero ¿qué sucede cuando este perrito crece? Pues lógicamente las demandas también crecen. La comida, la atención, la atención médica. Y es ahí donde muchos optan por mejor abrir la puerta de la casa, la reja de la casa y goodbye, haz tu vida. Pero se convierte en un problema de salud pública. En verdad que son más de 60,000 perros, entre perros y gatos, que deambulan por las calles de la ciudad de Chetumal. Estamos hablando como de 25,000 a 30,000 toneladas de heces fecales que están esparcidas por todos lados. Imagínense todo el problema que hay. Pero bueno, ¿culpa de quiénes? ¿De la autoridad que no hace su chamba? ¿O de la población o de la ciudadanía que no cumple con su responsabilidad de una mascota? Tener una mascota implica tener una grande responsabilidad. ¿Dónde lo ha escuchado usted esto? ¿No? Entonces, es lo que me dice mi esposa cada vez que mi hijo grita, papá, quiero un perro. Es mucha responsabilidad, en verdad. Dice Gaby Hernández, saludos Alex, buenas tardes, saludos Gaby Hernández, un abrazo. Juan Bacap dice, está fallando, el técnico solo se escucha la voz. ¿Quién sabe cuál voz de cuál? Aquí ya leímos el otro mensaje, perfecto. Vamos con la siguiente información. Dice, detenido presunto sujeto sorprendido y espiando y grabando a una menor en baño de Plaza Cristal. Esto no fue aquí en la ciudad de Chetumal, fue en Coatzacoalcos. Es un video que se logra ver donde tienen sometido a una persona ahí en la plaza comercial esta Cristal. No pasó en Chetumal ni en Quintana Roo, pero nos llama la atención y es una nota que quería yo manejar y comentar de que nuestros hijos, así tengan 13 años, ¿eh? Tengan 14 años. Si su hija va a ir al baño, usted como adulta, acompáñela. Igual a su hijo. Hoy en día la maldad no se fija si es hombre o mujer, si es niño o niña. Arrasan parejo. Y siempre hay personas tratando de aprovechar la soledad o la distracción de un adulto para aprovecharse de los niños, principalmente en la Plaza de las Américas. Ahí está el video. Los que nos siguen a través de las redes sociales se pueden dar cuenta cómo se dan cuenta los que estaban dentro de la plaza y logran someter a esta persona en el suelo. Creo que allá le dieron unas cuantas encachetadas guajoloteras, quiero pensar, ¿no? Porque imagínense si fuera su hija o si fuera mi hijo. No, pues no se la acaba, ¿no? Cualquier padre, yo creo que por defender a sus hijos, no importa lo que suceda legalmente. Pero este tipo de personas que andan acosando a los menores de edad, hay en todas partes, principalmente en estas plazas de las Américas. Hablando de Chetumal, hablando de la Multiplaza, hablando del Boulevard, no solo en Coatzacoalcos pasa igual en Quintana Roo, en Cancún, mucho más complicado. Entonces, cuida a sus hijos, cuida a sus hijas, porque en verdad basta con descuidarlos un minuto para que pase todo lo peor. Entonces, hay que estar ahí para estar con ellos en el momento que requieran de todo nuestro apoyo. Jafet Castro, mi amigazo Jafet, saludos amigos, saludos brother, te mando un abrazo. Pronto. Nos vamos a reunir. Vamos con la siguiente información. Turista estalla contra la aduana en Cozumel, afirma que no volverá a México. Triste y lamentable lo que pasa en la aduana de Cozumel. Un fotógrafo extranjero denunció públicamente, hay imágenes igual, públicamente que presuntas irregularidades en la aduana del Aeropuerto Internacional de Cozumel, luego de asegurar que tuvo que pagar más de $400 para ingresar su equipo fotográfico, según el relato, al intentar recuperar ese dinero. Antes de salir del país, le indicaron que regresara el lunes. Pese a que ese mismo día abandonaba México, aseguró que presentó facturas, comprobantes, fotografías, números de serie y evidencias de que el equipo pues era de él prácticamente, ¿no? Pero afirmó que en su caso no fue revisado ya molesto el turista por la situación, publicó un mensaje que se ha viralizado en redes sociales. Hay muchos destinos que se valoran, que valoran a los visitantes. En el caso de este señor, de este turista, pues dijo que no regresa a México, en verdad de que le tenían que haber entregado $400 y el de la aduana le dijo, regrese el lunes. Este cuento de verdad que ya lo hemos visto una y otra vez, se aprovechan del turista, el turista que viene en buena onda a dejar sus dólares aquí a Quintana Roo con el objetivo de que mejore nuestro estado, nuestra ciudad, inclusive nuestro país. Pero bueno, a veces por uno pagan todos, lamentablemente, ¿no? ¿Por qué interviene la milicia? Bueno, que hay un accidente, señores, que pasó el fin de semana. Y esa es una pregunta para todos ustedes. Dice, ¿por qué interviene la milicia en un accidente de tránsito en Chetumal? Un accidente entre una camioneta Toyota Highlander y un motociclista en el cruce de las avenidas Lázaro Cárdenas y Miguel Hidalgo. Pues bueno, la culpa la tuvo la chica que manejaba la camioneta Highlander. Pero de ahí llegó el ejército, como dos patrullas, bajaron como 4 o 5 elementos bien, bien fuertemente armados a ver qué sucede. Ahí el elemento de tránsito, yo creo y quiero pensar de que al ver a tanto militar con armas largas, pues se hicieron a un lado. Lógicamente, me imagino y quiero pensar que esta persona de la Highlander pues era algún familiar de un mando muy poderoso ahí de la milicia, pero que no se les olvide que esto es un accidente. O sea, si fue responsable la camioneta Highlander, con el simple hecho de llegar a un arreglo, pues se acabó el problema. O sea, no hay necesidad de llegar y apoderarse de un hecho de tránsito. La milicia está fuera de lugar, está fuera de su jurisdicción. Ahí tenía que seguir su chamba la policía de tránsito, que imagino que lo habrá hecho. Pero ¿cuál era la intención? La de intimidar. El uniforme pesa y las metralletas también. Y como tú como ciudadano, o como automovilista o como motociclista, pues al ver tanto elemento del ejército, lo que haces es hacerte un lado. En vez de apoyar, quedan en vergüenza los elementos, dejan en vergüenza el uniforme. Y lo digo con todo respeto, en verdad. Tan fácil era hacerse un lado y esperar que todo siga su curso y después intentar llegar a un arreglo tan. No, pero se metieron como si fueran ellos los meros chingones del asunto este. Vamos a un corte comercial, regresamos.
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2: Estamos de regreso. 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
21: Regresamos. A ver, aquí está mi amigo La Bestia, se metió a la cabina. A ver qué nos quiere decir. A ver, Bestia.
22: No, oye, imagínate que de repente, o sea, un familiar, que espero nunca suceda, pero fíjate que en Bacalar, precisamente en Bacalar, la última voluntad de alguien fue llevarse su televisor a la tumba.
21: Hay fotografías. Efectivamente, que fue lo que pidió, ¿no?
22: Sí, y fíjate, testamento. Fíjate que eso no es nada raro. Precisamente en la India y también en Arabia Saudita y todo por allá, hay algunas personas que piden que lo entierren con sus vehículos o con todas sus alhajas o muebles.
21: Yo voy a pedir que me entierren con mi esposa. Si me muero yo primero, que me entierren con mi esposa.
22: Bueno, qué malo, qué malo.
21: No lo voy a decir, Jesús Amador. Que me entierren con mi esposa. Dice ella que cuando te casas, sí, es hasta la muerte, ¿no?
22: Así es.
21: Entonces, que me acompañe hasta allá.
22: Si sí, está viva, pues, promesas son promesas, sí.
21: Pero claro, lamento por ella.
22: Pero entonces, en Bacalar, eso sucedió en Bacalar.
21: Sí, brother. Creo que la pantalla era como de 24 pulgadas, ¿no? Para que no vean. Creo que dude mucho. No creo que dure mucho la televisión, ¿no? Es una televisión.
22: Ahorita ya podemos decir mundial, ¿verdad? Es para que no se pierda el mundial, carnal.
21: Pues imagínate. Sí, al menos los familiares cumplieron con el último deseo, pues, de su sí, familiar, ¿no?
22: La verdad, sí. ¿Cuál sería tu último deseo?
21: Mi último deseo sería,
22: aparte de que te entierren con un radio y con una grabación mía todos los días,
21: que todos los que me tiran me amen. Gracias, Bestia, hermano.
22: Ya sabes.
21: Se molestó porque, como siempre ando diciendo que solo sale en el programa de Anwar Moguel por las mañanas, pues ya tuvo que intervenir conmigo. Pues bueno, el caso de la televisión es verdad. Su último deseo de esta persona que falleció es que le colocara una televisión en su ¿cómo se llama? En su cripta, donde lo enterraron, ¿no? Y pues los familiares cumplieron. Aquí el detalle va a estar de que si los amantes de los ajenos se enteran, esa televisión no va a durar mucho tiempo ahí. Vamos con un audio rapidito.
23: Buenas tardes, amigo. Pues sí, sí creo eso de los policías, porque ahí en mi colonia igual los palomos. Ah, su madre, la policía ahí son las meras leyendas. Se sienten que son los meros meros. Nos agarran la luz, hacen trampas, son hasta bandidos, ratas. Están robando, quieren robar luz. Y cuidadito, porque hasta ahorita somos policías y hay estatales. Y que ellos son una mera, very good. Eso dicen. Se sienten así, de verdad.
21: No todos los policías son así. Hay que reconocerlo. A veces por uno pagan todos prácticamente, pero bueno, no todos son así. Vamos a escuchar este siguiente audio.
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21: Vamos a empezarlo de nuevo.
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21: Muchas gracias, en verdad. Pues no a muchos les cae bien verme y escucharme en la radio. Si de por sí en redes sociales no les gusta, imagínense ustedes aquí en la radio La Guadalupana. Aquí le agradezco en verdad al director general Jorge Sacramento por haberme dado esta oportunidad de estar en este espacio informativo. Lo trato de hacer de la mejor manera. Muchos me dicen que no es un noticiero lo que hago, que no tiene pies y cabeza, pero bueno, es mi estilo, es mi forma, para eso me invitaron. Yo sé que hay un formato y ese formato que lo sigan, pues los que ya están acostumbrados a él. Yo tengo otra forma de comunicar, tengo otra forma de expresarme, de decir las cosas, y simplemente lo hago con todo respeto. Yo espero que los que les gusta, pues lo sigan disfrutando, y a los que no les gusta, pues que me sigan escuchando, no les queda de otra. Aquí hay un problema muy grave, banda. Larry sigue siendo la principal atracción del Boulevard Bahía de Chetumal. Hay fotografías de Larry. Estamos viendo de que hace unos días tomaron fotografías por el muelle, luego por el Congreso del Estado. Y Larry es un cocodrilo, pues ya muy famoso en Chetumal. Y creo que es Larry y toda su familia. Podemos ver a todos ustedes, principalmente los fines de semana, que está toda la gente amontonada y todos están contentos tirándole que el churro, que la palomita, que el chicharrón, que la marquesita. Este Larry va a terminar con colesterol alto, va a terminar con diabetes, con hipertensión, y quién sabe si llega a los 200 años, ¿no? Porque dicen que los cocodrilos viven un montón de años. Con tanta cosa que le tiran, dudo que llegue. Pero el problema, ¿cuál va a estar? A ver. Harry Forever. Pues, el problema, ¿dónde está? De que han acostumbrado tanto a este saurio, a este reptil, a este animal carnívoro, que el día de mañana pudiera causar un grave problema. De repente vemos a niños o a niñas metidas por ese lado donde está el monumento al pescador. Se quieren tomar fotografías, ingresan más allá de lo normal. Hay letreros por todos lados, cuidado con los cocodrilos. Entonces, Larry y toda su familia de Larry ya le perdió el miedo al ser humano. Y esto no debería ser así. Entonces, ¿yo qué le recomiendo a la gente? Que tenga mucho cuidado, que no se arriesgue. Larry puede un día de estos morderlo, ¿no? Ya está acostumbrado a que todos nosotros le demos de comer prácticamente. Y cambiando de tema, vuelca una camioneta con ganado en la carretera de Escárcega a Chetumal. Terrible. Imagínense ustedes, vas con todo tu ganado, lo estás llevando de un punto a otro y de repente la camioneta se voltea. ¿Por qué? Porque el animal empezó a moverse de un lado para otro. Afortunadamente no hubo rapiña. Afortunadamente no salió nadie bajo de sus carros a quererse llevar un borrego. Porque pues estaban, no, bueno, era ganado, no eran borregos. Pero imagínense, cuando se voltea un tráiler con cerveza, todo el mundo llega a llevarse las cajas de chelas. Se voltea un tráiler con pollo y se llevan a llevar todo lo que puedan. Se voltea una camioneta con ganado y ahí no llega nadie a llevarse nada. Está pesadito el animalito, por eso no llegan. Pero bueno, qué bueno que no pasó a más, que el chofer está bien y que ahí nada más hubieron pérdidas materiales. El ganado se dispersó por el monte y por Juan Saraya más o menos, pero ya los rescataron de alguna manera. Y yo creo que fue un complot entre el mismo ganado, sabían que iban al matadero y estos que hicieron, voltear la camioneta, pero pues no se salieron con la suya porque fueron atrapados estos del ganado. Dice, hombre casi pierde la mano al derrapar por culpa de un perro. Se desconoce si es callejero, o sea, se desconoce si el perro tiene dueño, pero bueno. Derrapó, tiene 25 años, dice, trabajador de la gas, se dirigía a su domicilio y derrapó con el can. Dice, ay, ya menos del movimiento, la mano derecha, así como se lastimó la mano derecha, casi se la arranca. No sé por dónde, no especifica por dónde andaba esta persona, pero bueno, si estás viendo que hay muchos perros por todos lados, ¿no? Que tenemos más de 60 mil perros callejeros, como dicen callejeros, y todavía le vas a meter patrulla, y no lo digo por el accidentado de hoy. Hablo por todos los que andan en moto en la ciudad de Chetumal, que están viendo que están los perros atravesados y en vez de pitarles y bajar la velocidad, pasan sobre ellos. Ahí está literalmente el problema. Pero bueno, afortunadamente no pasó más. Por Américas. Por la foto parece que fue por Américas. Pero bueno, Américas, Flamingos, Caribe, Sol y Prote. Está infestado de perros callejeros. Tú entras una calle de Américas y en cada calle encuentras como 30 perritos. Vas a la siguiente calle, otros 20. No, y si se juntan todos, hermano, te van pegando una corretiza. El otro día fue a ayudar a una persona ahí por Américas y entré a una calle, llegué en la moto, lógicamente. Habían como 5 perritos acostados en la calle. Dije, pues no creo que no me haga nada. No, más tarde en parar la moto y acelerar porque se venían sobre uno. ¿No? Eso creo que los mandaron para que de alguna manera me agredan. Había una información muy importante que quería decirles, pero lamentablemente no va a dar tiempo de mostrar los videos. En verdad que fue este caso de la chica Dafne, la chica que estaba en la academia militarizada, que todo el mundo habla sobre ello, que lamentablemente perdió la vida en manos de esta escuela. Vi los videos, escuché los videos de los padres. En verdad que fue terrible. Me erizó la piel, me arrancó 2 que 3 lágrimas. En verdad que a veces como padres la regamos, hay que decirlo así. Creemos que nuestros hijos van a estar bien en un lugar y lamentablemente los mandamos directamente al matadero, ¿no? En el caso de Dafne, en verdad que sí me preocupó y estamos todos consternados por la noticia. Pero bueno, la necropsia hoy en día arrojó de que fue literalmente ahogada la chica, 13 años ahogada. No pudo ni defenderse. Hay muchos videos, ustedes pueden encontrar la noticia de Dafne. Hay muchos videos. Hay un video de la madre que pide justicia, pero el más desgarrante para mí fue el de la abuela. Dicen que cuando los hijos se quedan sin padres, se les dice huérfanos, ¿no? Cuando los hijos pierden, cuando se pierden a los hijos, cuando mueren los hijos, no hay una palabra que podamos identificarlo, que podamos decir, pues ¿cómo le decimos? ¿Se murió mi hijo? No hay. O quedas huérfano o quedas viudo. Se muere mi esposa, quedé viudo. Se mueren mis padres, quedo huérfano. Pero si se mueren mis hijos, mis hijas, no hay una palabra cómo describirlo. Así es, no hay forma de cómo describir la pérdida de un hijo. Es dolorosísimo. Y si estás enfrentando un problema de salud con tu hijo, bueno, de alguna manera vas avanzando poco a poco con la enfermedad, poco a poco con los problemas que enfrenta. Estás viendo de que estás luchando por él, pero ahí está. Pero cuando se trata de que le arrancan la vida a uno de tus hijos, a una de tus hijas, no hay cómo describirlo. El dolor es inmenso. En verdad, qué pena de que le haya pasado a esta joven todo lo que sufrió en esta academia militarizada, supuestamente militarizada. Pero bueno, somos padres. No hay un manual que nos diga cómo seguir. Pero lo que yo les pido a ustedes es que cuiden a sus hijos. La maldad llega a todos lados. Esto ha sido todo por hoy. Muchas gracias. Mi nombre es Alex Dorado. Nos despedimos. La hora pasó rapidísimo. Hasta el próximo miércoles. Gracias.
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6: De las sesiones en vivo para ustedes, dice más o menos. 3, 4.

0: 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En La Guadalupana, son las 3, con 13 minutos.
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1: Cuatro de la tarde ya con seis minutos. Ya andamos de retache a través de la número uno. Oiga, qué bonitos audífonos. Llegando, estrenando audífonos, cámara vigiladora. ¡No, hombre, de todo! Aquí andamos a través de la número uno, tu servidor Marcos Aguilar. Iniciamos con algo de la arrolladora Banda Limón de Don René Camacho. Te recuerdo los números oficiales por si te desacostumbraste de un servidor. Ya estamos de retache, el 983-102-1748, el 983-8320096, directo para que nos envíes los mensajes por WhatsApp, es el primero, y el 983-8320096 para que nos marques directo a cabina. Agradezco a mi compañero y amigo Jesús Carrillo, él anduvo en el horario de la tarde, espero me lo hayan tratado chido, espero se le haya pasado bien, talento hay, mi camarada, mire, de los nuevos talentos de Grupo CIPSE, con una voz increíble, mi camarada. Los fines de semana usted disfruta de la buena música con mi camarada Jesús Carrillo, que por cierto se va de vacaciones también, merecidos. Por acá me dice Marcos Aguilar, excelente tarde, gusto escucharte, carnal. Sí, aquí andamos de retache. Esas vacaciones que, mire, sí se disfrutan. Se disfrutan. El fin de semana previa, bueno, después de salir de vacaciones, anduvimos en Bacalar ahí con la familia. El siguiente fin de semana nos la pasamos por aquí. Ayer domingo y el sábado anduvimos en la explanada de la bandera. Si ustedes siguen mis redes sociales o si me escucharon, anduvimos promocionando un evento, el Festival de la Alegría. Ayer muy contentos con la participación de toda la banda. A ratito les comento qué onda, cómo estuvo toda la jugada. Más música a través de la número uno. Ahora le toca el turno a la original Banda de Limón. Aquí es. Ay, ay, ay. Imagínate. Boulevard, la nochecita. Y le dices a tu morra. Aquí es.
2: Me gusta.
1: Buena tarde. Sí.

0: tardecita.
1: Ay, a mí sí me gusta escuchar a usted en la radio y en la red. Tena, yo lo veo usted en Facebook.
0: Ah, gracias.
1: Ajá. Sí, muy buena gente, ha mejorado, muy buena gente. A mí sí me gusta escuchar en la radio, me gusta verlo por Facebook. Gracias, que pase bonita tarde, bendiciones, han mejorado. Dice, miércoles.
0: Gracias. Por acá dice, es de la mañana y nos borraron uno. Dice, excelente lunes, Marquitos. Un gusto volverte a escuchar. Regálame cualquier rola que gustes y súbele, súbele, súbele, súbele, Marquitos. Claro que sí, más música a través de la número uno. Ay, ay, ay, ay, ay, ay, ay. Si yo fuera él, pero no lo soy. Son los Cardenales de Nuevo León. Buena tarde. En un ratito más te lanzo la pregunta de la tarde. 4:12.

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0: Oiga, me voy a la pausa. Oiga, me siento extraño con estos audífonos, están bien chidos. Les presumo, hoy que llegamos a la cabina, veo que hay audífonos nuevos. Están chidos porque, mire, son los que tapan todo el ruido de tu exterior. Y escucho clarita la música. Me escucho yo también para monitorearme. Estoy contento, la neta, de estar regreso con ustedes. Por acá me dice Marcos Aguilar, excelente tarde, gusto escucharte, canal. Pon una rola de esas para tomar unas chelas, pero es lunes, brother. ¿Cómo que para las chelas? Sí, es lunes. Pero no importa. Tú que puedes de una vez.
2: Buenas tardes, puedes poner una música. No sé quién canta. Belleza de cantina. Gracias.
0: Ah, ¿quién no? A ver, dígame usted. ¿Quién canta Belleza de Cantina? Si usted me lo dice, le regalo dos rolas. Mande su mensaje. Le voy a dar una pista. Acabamos de escuchar una rola de ellos. Vamos, regresamos. Y la neta, ¿quién no sabe? ¿Quién no va a saber? Pero a ver qué tal si usted no se la sabe. Pausa, regresamos.
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0: Ahí está el que quiera chiste, digo, el que quiera rola, que me cuente su chiste. Los Cardenales de Nuevo León, Marquitos, así es. En un ratito más, con todo gusto, vamos a poder ponerle una rolita más de los Cardenales. 983-83-20096, número directo a cabina. Tengo 50 segundos para que usted en este preciso momento me marque. Si me marca, le regalo rola. 50 segundos a partir de ahora. Oiga, por acá, Pelón de Bacalar, pídeme tus dos rolitas, carnal. De una vez, te las voy a poner en un ratito más. En un ratito más. ¿Dos rolitas de quién, carnal? ¿Adivinaste? Supiste que eran los Cardenales. La Adictiva y el señor Isidro Chávez nos traen La Vida Es Así. Buena tarde, buen provecho si estás comiendo.

0: línea telefónica disponible 983-8320-096.
1: ¿Qué onda, carnal? Buenas tardes. Bienvenido otra vez a la radio.
0: Gracias, aquí andamos.
1: Te la pasaste chido en tus vacaciones, comenta.

0: A ver, estoy buscando la publicación. No me aparece. A ver. Ahí está. Dice: pareces maestro, trabajas 3 días y agarras un mes de vacaciones. Ancina es. ¿Qué tal? ¿Quién habla? Buena, buenísima tarde.
1: Hola, mi chico más guapo.
0: ¿Qué hora, zorrito?
1: ¿Qué pasó? ¿Cómo estás en tus vacaciones? ¿Fuiste a dormir con Chicharrón?
0: Oye, estuve de vacaciones y no fuiste capaz de hablarme, decirme qué onda, la tanda.
1: No, pues yo te marqué 2 veces y me contestó el teléfono, no contesto a cualquiera. Yo lo dejé de marcar, yo que estará Marquito empiernado con
0: Chicharrón. ¿Cuándo el Chicharrón?
1: El de bacalao, el negocio. Porque marqué 2 veces y me dijo, no le contesto a cualquiera.
0: En este momento este teléfono está fuera de servicio y no le contesta a cualquiera.
1: Así me dijo el tremendo teléfono de este campeón.
0: Nada, sorry.
1: Puro corazón me mataron a mordida.
0: Va a decir la gente que soy pesado. Va a decir la gente que soy pesado.
1: Eres muriente,
0: ¿no? Es más, todos saben mi número telefónico, 983-10-304-64. Siempre contesto, ya sea por. Si no le contesto en llamada, mándeme un mensaje de WhatsApp o márqueme por WhatsApp. No lo haces,
1: pero
0: también,
1: si
0: zorro.
1: Como haces siempre en la radio, de que cuando quieres pone para que hable y cuando quieres lo quitas.
0: No. Mi teléfono.
1: Tremendo chocorrollo el de bacalar, cuando marca un 20 veces para quien le una llamada.
0: Oye. O sea, llegando ya me hiciste tu escena.
1: Felicidades, Marquito, que la pasaste bien.
0: Bien, fíjate que muy bien, gracias a Dios, muy bien. Como debe de ser.
1: ¿Emborracharte?
0: No.
1: Ya no.
0: Se acabaron esos tiempos. Oye, zorro,
1: sí.
0: Te voy a regalar rolita. ¿Cuál quieres que? ¿Cuál le brindis, carnal?
1: ¿Cómo se llama esta canción? Armada.
0: Habiendo tantas canciones chidas de brindis. O te pongo una chida.
1: Bueno, una chida.
0: Te pongo la de Amor Prohibido. Había una vez una pareja que se armaba

0: Preséntala, Zorro, ya te la sabes.
1: Tremenda, Choco Roy. Estamos en la Guadalupana 101.7. Vamos con brindis.
0: Se llama Amor Prohibido. Buenas tardes.

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4 minutos. Mensajes por aquí, me dice Mari de Butrón. Buenas tardes, Marcos, gusto de escucharte después de tus merecidas vacaciones. Ya te extrañábamos. ¿Podrías complacer con la melodía de Luis Ángel Flaco, El Tiempo No Perdona? Claro que sí, mi estimada Mari de Bacalar. Buenas tardes, Marquitos, ¿cómo estás? Ya extrañábamos, súbele, súbele, súbele, guapo, me dice Paulina de Divorciados. Gracias, Paulina. Gracias a quienes se reportan en esta tardecita. Les recuerdo que también estamos en Facebook. Nos encuentras como Guadalupana 101.7. A mí me encuentras como Marcos Aguilar. Ahí si me quieres mandar un mensajito, seguirme, te lo vamos a agradecer. Si las miradas mataran. Ay, ay, ay, ay, ay, ay, ay. Sí, es la arrolladora. ¿Cómo dice el camarada? Sí, dice. Sí, es la arrolladora. Ándale, así lo dice. 4:35, buena tarde, se está comiendo. Buen provecho.

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1: Buenas tardes de la muestra de Tepeyac Camarada. No sé qué canta. De belleza y de cantina. Gracias.
2: Ahorita te la ponemos, camarada. Estamos dando chance para que. Ya ves que pusimos a los Cardenales hace un ratito. Ahorita te la programamos. Se llama Necesidad. Es Vagón Chicano.

0: Así es, a través de la número uno, aquí andamos. Por acá me dice Marcos, una de los Tigres. En un momentito más, con todo gusto. Igual tengo pendiente la rola que ya me pidieron. La de Belleza de Cantina. Se llama Al Final del Día. Es el grupo Firme. 4:42 p.m. ya con 42 minutos. Pero ya tengo la línea, don Manuel Carrillo. ¿Cómo andamos?
1: Muy buenas tardes, Marcos Aguilar. Bienvenido a tu espacio, A la Hora de la Contadera.
0: ¿Se dio cuenta de algo, don Manuel?
1: No.
0: Recibí su llamada. No, recibí su llamada. Le dije, ahorita entramos. Ya me estaba yendo con rola.
1: Sí,
0: desde que Dios dijo que ya te estaba yendo por ahí, bueno,
1: ya está presentando esta rola,
0: está bien,
1: así que como no le dije, buenas tardes, locutor, puede
0: comprometerme
1: con una canción.
0: No, hombre, después van a decir que tiene razón el zorro.
1: Es que ya te pegó el amor, mi hermano.
0: ¿Cómo andamos, don Manuel?
1: Pues para hacer del país bien y para hacer de Quintana Roo mucho mejor, Marcos.
0: Ah, eso es todo.
1: Aquí estamos en Bacalar, todo, ahora sí. Con este solecito que hace máquina.
0: Este calorcito para tomarse una chelada, hielito, o sea, imagínense. El limoncito, escarchas, el vasito.
1: Ahora sí, la radio, la guadalupana, no, con un buen locutor, Alejandro Vega.
0: Oiga, ¿cómo no me dejaran así? Diga si no, estaría bien. Que digan los jefes, mira, para que puedas tener el ambiente así chido, te vamos a permitir que te puedas tomar dos cheladas o micheladas cuando estás al aire. ¿Cómo sería, sí o no? No, hombre, imagínense con cinco vasitos de chelada en el buche. No, hombre.
1: Pone hasta mejor el ambiente.
0: Eso le iba a decir, pero no lo entienden los jefes.
1: Sí, y si no, pregúntale a Don Chicharrón, que debe estar ahí en la antena, al pobre.
0: ¿Qué le hizo Don Chicharrón?
1: No, está ahí en la antena, está checando a ver si cambia ¿cómo se llama? La arena de Sahara,
0: dice. Gusto escucharle. Gusto escucharle, don Manuel. ¿Qué canción le va a regalar después del corte?
1: Esa de señor locutor.
0: Ok, ya está, en un ratito, okay, más, ahí, con todo gusto.
1: Bienvenido de nuevo. Oye, ¿y dónde mandaste? ¡A Jesús!
0: Jesús se va de vacaciones unos días.
1: Mira esto.
0: Ya lo estamos mandando a Guaypich también para que le laven la espalda.
1: Ah, sí, me dijo que quería ir.
0: Quiero saber.
1: Con razón anda.
0: Dijo, quiero saber qué es eso. Quiero saber qué es eso. Que tanto pelean, dice. Don Manuel, el Pantera. Tú no, Marcos, me dice, pero ellos no, dos
1: Marcos,
0: sí, dice.
1: Aguilar, Diego Medina.
0: Okay.
1: José Ángel Muñoz.
0: Todos, menos un servidor. Menos un servidor.
1: Carlita, creo que se ha escapado y
0: 30. Ándale, solo ellas. ¡Vámonos con música!
1: Claro que sí, Marcos.
0: Ahora sí, señoras y señores. Al final del día, es el grupo Firme.

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6: Hola.

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pusimos su rolita aquí a mi camarada. Ya la programamos. Línea telefónica disponible. Tengo 50 segundos para que usted me marque y le pueda regalar una rolita. Por acá me dice Marcos Aguilar, excelente tarde, gusto escucharte. ¿Dónde andabas? Andábamos de vacaciones. Oiga, por acá me dice, oye Marcos, hay una canción de Los Rehenes con Ladrón. ¿Será que me la puedes poner? Es la de Pienso en Ti, creo, ¿no? Ahorita la buscamos y con todo gusto te la vamos a programar de una vez. Terminación 37, Marcos Aguilar. ¿Será que me pueda poner una canción del grupo Brindis? Ok, en un ratito te la busco y con... La busco y te la programamos. Ahí está la rolita. Se llama Pienso en Ti. Es...

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1: Ay, antes de irnos a la pausa, llegan los dos carnales. La pregunta del millón. Te recuerdo, Guadalupana Sips Chetumal, así nos encuentras en Facebook.

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9: Así es, ya casi nos vamos. 5 de la tarde con 21 minutos. Ya regresando un servidor después de unos días de vacaciones. Gracias a la banda que se ha reportado y gracias a quien está en sintonía de la número 1, La Guadalupana. La estación. Sí, la número 1 en noticieros, en entretenimiento. Desde muy temprano usted puede escuchar a mis compañeros Jorge Meneses Solís, Anuar Moguel en la primera emisión de Cipse Noticias Radio. A las 9 de la mañana, Rita Rosado. A las 10, Alejandro Vega. A la 1 de la tarde, el periodista más escuchado. Al mediodía, José Ángel Muñoz. Lunes, miércoles y viernes. Puro venga, venga. Puede escuchar Llegó la Hora con Alex Dorado. Martes, jueves y sábado, Línea de Fuego. En la tarde, un servidor de lunes a jueves, o pudiéramos decir de domingo a jueves, a partir de las 4 de la tarde. Y en diferentes horarios, como en un momentito más, los 30 a los 30, música continua. Usted, si quiere, mire, mande su lista. Mande su lista ahí para que la agregue el productor. Gracias a la banda que se reporta. Por acá me dice Marcos Aguilar, excelente tarde. No lanzaste la pregunta de la tarde, la neta. No, mañana les prometo que sí. Y el miércoles le prometo que vamos a tener encontronazos. Buenas tardes, voy a poner una canción de Antonio Aguilar, El Buque de Más Potencia. Te la voy a deber, hasta mañana te la programo con todo gusto. Yo ya me tengo que retirar, porque a las 5:30, los 30, a los 30, a las 6 de la tarde, Diego Medina, Cetina y Miriam
10: Chan. Nelson, eso que dice, a pesar,
9: ay, ay, ay,
10: de todo.
9: A pesar de todo. El señorón Vicente Fernández, con esta rolota, a pesar de todo, chiquitita. A pesar de todo. ¡Súbele! Gracias, mañana nos escuchamos. Muy buena tarde.

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0: 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En La Guadalupana, son las 5 con 30 minutos.
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0: En la Guadalupana son las 5:58.
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Son las 6 de la tarde. Hagamos un recuento de todo lo bueno que hemos recibido. Gracias, Señor, por la vida, por el trabajo, por los amigos. Ayúdanos a seguir sirviendo a los demás con humildad sin esperar nada.

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3: El Food Fest arroja saldo blanco en Quintana Roo.
4: Construcción del albergue de Fundación Aitana a finales de 2026.
3: La Administración Pública Estatal con nuevas guías normativas.
4: Ganaderos listos para hacer frente a la sequía.
3: Se mantiene Mara Lezama entre el top de los gobernadores.
4: El ITCHE buscará mantener la certificación de turismo federal.
3: La secretaria de Gobierno, Cristina Torres Gómez, llamó a los integrantes del gabinete estatal para resolver las necesidades de Xcalac.
4: Tren de carga estará listo para principios de 2027.
3: Declaran necesidad pública el transporte metropolitano.
4: Comemos todas blindado contra oportunismo electorero.
3: Playa del Carmen y Cancún, los más afectados por el sargazo.
4: Renuncia el secretario de la Secretaría de Bienestar, Pablo Bustamante.
3: Claudia Sheinbaum califica de porfiristas, regresivas y fuera de la realidad las propuestas panistas para limitar el voto.
4: La SEP debatirá a nivel nacional la regulación del uso de redes sociales e IA en niños y adolescentes.
3: Tamaulipas promete justicia por el caso de Dafne, la niña de 13 años que murió en una academia militarizada ahí en Tamaulipas.
4: La FDA se retracta, descarta que lechuga mexicana provocara brote de diarrea explosiva.
3: Toda esta información y más para usted en detalle a continuación. Muy buenas tardes, ¿qué tal? Bienvenidos a CIPSE Noticias en su segunda emisión, correspondientes a inicio de semana, hoy ya lunes 20 de julio de este año 2026. Como todas las tardes, de lunes a viernes a esta hora, de este lado les saludo a su servidor, Diego Medina Cetina.
4: Y por aquí les saluda Miriam Chan, muchísimas gracias por acompañarnos, pues estamos arrancando la semana, así es, lunes 20 de julio. Muchísimas gracias por, como siempre, hacer de su preferencia este espacio informativo, la segunda emisión de CIPSE Noticias Radio.
3: Bueno, pues están invitados todos a enviarnos sus comentarios a través del WhatsApp de cabina 983-102-1748. Es el WhatsApp de cabina 983-102-1748. Y a quienes nos acompañan ya en nuestra transmisión en vivo a través del Facebook, pues les hacemos la súplica de que ahí nos envíen también sus comentarios y sus likes, si nos hacen el favor. Bueno, pues sean todos bienvenidos, estamos listos, así que de una vez comenzamos. Bueno, pues para arrancar con toda la información esta tarde, déjeme decirle que sin contratiempos y en tersa calma, así concluyó el operativo mundialista en Quintana Roo. El éxito de los Food Fest se dio gracias a la prohibición de bebidas alcohólicas en los espacios destinados al trabajo coordinado de las autoridades y la colaboración de la población, así lo señaló el secretario de Seguridad Ciudadana, Julio César Gómez Torres. Mario Castillo nos amplía la información.
5: Con el partido de España-Argentina que tuvo lugar este domingo, concluyeron las transmisiones abiertas de los partidos del Mundial de Fútbol 2026, así como el operativo de seguridad implementado en Quintana Roo para estos fines. El secretario de Seguridad Ciudadana, Julio César Gómez Torres, informó que este operativo mundialista arrojó un saldo blanco en todos y cada uno de los municipios del estado, incluidos los llamados Food Fest, donde la afición destacó por su adecuado y respetuoso comportamiento en cada justa deportiva. La prohibición de la venta y consumo de bebidas alcohólicas en los espacios designados influyó mucho para evitar incidentes de relevancia y garantizar la sana convivencia entre los asistentes. Además de la estrecha coordinación entre las fuerzas de seguridad del estado, los municipios y la federación, quienes también trabajaron para mantener orden en los festejos públicos posterior a los encuentros del fútbol internacional, subrayó el jefe policiaco. Gómez Torres enfatizó que desde los últimos meses de 2025 se venían coordinando acciones junto con autoridades del gobierno federal a través del llamado Plan Kukulkán, a fin de que Quintana Roo estuviera listo para la fiesta esta futbolera 2026 y garantizar seguridad a los participantes y aficionados, lo que hoy concluye con saldo blanco, subrayó.
6: Afortunadamente no tuvimos ningún incidente de relevancia en ninguno de estos eventos. No hubo filtros de control para el ingreso, hubo una vigilancia interinstitucional, incluso también en los festejos que se realizaron en los municipios después de los triunfos de nuestra selección. Resaltar que tuvimos una preparación desde el año pasado para lograr que esto transcurriera así. No es una casualidad, sino es el resultado del trabajo de todas las instituciones y la coordinación que mantuvo siempre con el gobierno federal a través del Plan Kukulkán.
5: Para CIPSA Noticias, Mario Castillo.
3: Pero no fue así en España. Los festejos del Mundial terminaron en tragedia por el derrumbe de una fuente en Salamanca. Una persona falleció y otra resultó herida tras el derrumbe de una fuente en Ciudad Rodrigo, Salamanca, durante los festejos por el título mundial de España. Lamentablemente, pues ahí una persona falleció y otro resultó herido la madrugada del domingo tras el derrumbe de la fuente ubicada ahí en la glorieta del Árbol Gordo en Ciudad Rodrigo, Salamanca, en el centro de España, durante las celebraciones por el título mundial obtenido por la selección española.
4: ¿Esperabas que ganara España, Diego?
3: Sí. Yo tenía mis dudas porque vi que España jugaba mejor que Argentina. Tenía mis dudas porque pues Argentina, ya ves que pues eran 12, ellos 11 jugadores y la FIFA. Así
4: es, efectivamente. La verdad es que yo creo que la FIFA pues salió a rescatar su nombre, ¿no? O sea, o por lo menos al final, porque pues se hablaban hubo mucha controversia con con el chip que tenía el balón. Entonces yo creo que pues dijo, se va a ver muy obvio, ¿no?
3: Pues de todos modos se vio bastante obvio, de verdad que no, yo no siento que por más que trataron de disimular, no. De hecho, hoy vi, está la toma, lástima que no la traje para poder enviarla, donde en el cuando no le cantan le anulan un gol a a España, se ve claramente cómo Messi le guiña el ojo al árbitro, y eso pues da que pensar, y a mí me pareció descarado. Sin embargo, España tuvo que luchar contra Argentina y contra la FIFA y les anulan goles y aún así ganó. Un gran
4: ganador. Así es, efectivamente. Y por primera vez se dio este espectáculo de medio tiempo como en el fútbol americano y verdaderamente ahora sí nos trajeron a la, o vimos por lo menos a la Shakira verdadera y no la de Temu, ¿no?
3: Sí, ahora sí, esa sí es mi novia, ella no lo sabe, pero siempre ha sido mi novia.
4: Muy bien. Oiga, pues seguimos con la información. A finales de 2026, la Fundación Aitana espera iniciar con la construcción del albergue que dará alojamiento a los niños, niñas y adolescentes con cáncer que llegan a Chetumal para su tratamiento. Esto lo adelantó Deilet Matos Herrera, es representante de la oficina de la Fundación Aitana en Chetumal. Paloma Wong nos detalla.
7: Como se recordará, en el 2025 la Fundación Aitana AC pidió el apoyo a la población para la construcción de un albergue en Chetumal que brinde un techo a las familias que tienen a un menor con cáncer infantil y que reciben tratamiento en la capital del estado. Tras un año de búsqueda de apoyo, se informó que ya se cuenta con el terreno que dará vida a los cimientos de este proyecto. Dailet Matos Herrera, representante de la oficina de la Fundación Aitana en Chetumal, mencionó que ahora trabajan en el proyecto arquitectónico para albergar a pacientes y sus acompañantes, en razón a que el área de atención se ubica en el Hospital de Oncología IMSS Bienestar, sobre la prolongación Álvaro Obregón, casi a la salida de la capital. Explicó que será hasta terminar con los planos del edificio cuando se podrá tener el valor del inmueble a construir, el cual se espera inicie a finales de este año, ya que están en el proceso de escrituración del terreno que se adquirió. Sin embargo, adelantó que llevan a cabo actividades para recaudar los fondos necesarios para brindar el apoyo a las familias. Detalló que el albergue contará con 10 habitaciones, un comedor, área recreativa y todo lo necesario para que las personas puedan tener una amena estancia.
8: El terreno ya lo tenemos, ya se pagó gracias a Dios durante este año. Estamos ya a pocos días de culminar ya los documentos y pues la verdad es que va a ser un gran beneficio para las familias. Como muchos sabemos, se cambió el hospital, ahora está en la carretera entrada o salida de Chetumal, entonces el albergue que estaba aquí, pues ya les queda muy lejos a los pacientes, ¿no? Ya no hay, de hecho no hay camión para trasladarlos ni nada, entonces va a ser un gran beneficio para ellos. Primeramente Dios, esperamos de empezar a finales de este año la construcción del albergue.
7: Matos Herrera invitó a la población a colaborar con esta noble causa a través de la participación en las actividades de la fundación o en su caso con la donación en especie o efectivo para la construcción del albergue, lo cual es importante ya que la agrupación no solo brinda un espacio seguro sino que también les apoya con medicamentos, quimioterapias, transporte, así como la colocación de PIPOR para los pacientes, entre otros. Para CIPSE Noticias Radio, Paloma Wong.
4: Pues, Diego, qué bueno por esta fundación, porque verdaderamente es una necesidad. Cada vez hay más menores de edad con cáncer. Por ahí me acabo de enterar que acuden al hospital oncológico. Un bebé de 6 meses es el paciente, pues, de menos edad que tienen actualmente ahí en el oncológico, y este bebé sufre de cáncer y ya está recibiendo tratamiento. Por eso aplaudimos pues esta iniciativa de esta Fundación Aitana, porque verdaderamente muchísima gente requiere el apoyo, Diego.
3: Así es. Oiga, antes de irme al corte, déjame rapidito con eso que estamos hablando del Mundial. Hay algo muy importante, considero importante para todos aquellos que, bueno, pues para todos yo creo, ¿no? Fíjese que el próximo Mundial, que será en 2030, tendrá 64 equipos. Y esta vez fueron muchísimos, fueron 48, ahora 64, así que pues ojalá y se traten de clasificar los países de aquí de Centroamérica, ojalá y Belice pueda, ojalá y Guatemala. Son 64 equipos, lo confirmó el Alejandro Domínguez, el presidente de la Conmebol. Aunque me llama la atención que va a ser un relajo esto, porque fíjate, como es una celebración, van a ser los 100 años desde que inició el primer mundial. Se viene el mundial, va a ser el mundial, las sedes va a ser Uruguay, Argentina y Paraguay. pero también del otro lado del charco, España, Portugal y Marruecos. Es rarísimo.
4: Efectivamente.
3: ¿Cómo va a dividir en dos continentes el mundial? Qué cosa tan extraña. Pero
4: digo, bueno, porque en esta ocasión obviamente fueron los tres países de el continente americano, del norte, es decir, Canadá, Estados Unidos y México, pero así como lo están planteando de con dos continentes y aparte diversos países, yo no sé qué va a pasar ahí.
3: Es una locura, pero en fin. Así las cosas, ya le informamos. Oiga, permítame hacer nuestra primera pausa comercial, es breve, de regreso mucha más información. Quédese con nosotros.
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0: 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En La Guadalupana son las 6:18.
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3: Estamos de regreso. Gracias, muchas gracias por continuar con nosotros informándose en la segunda emisión de Cipse Noticias Radio. Oiga, permítame agradecer en todo lo que vale a todos aquellos que han tenido la gentileza de hasta el momento distinguirnos con sus likes, a Edgar Alamilla, gracias, era muy amable. Betty Romero, como siempre, gracias Betty, qué amable. Iker Hernández, gracias Iker. Víctor Ucoyi, gracias Víctor. Garrido Araceli, también gracias Araceli. Victoria Fernanda, como siempre, gracias Vicky. Ildefonso May, también nos sigue esta tarde. Mi buen amigo Kichavi, gracias Tony. Chris Reinhardt, un abrazo, amiga. Nuria Vilés también nos está en esta tarde. Felicitas Reyes, de igual forma, gracias. Lorena del Castillo Angulo también. Y tenemos mensajes también.
4: Así es, Victoria Fernanda. Buenas tardes, señor Diego Medina, Miriam Chan. Saludos para buenas todos tardes. Ustedes en cabina y Radio Escucha. Gracias por mantenernos informados. Muchísimas gracias a ti, Victoria. Chris Reinhardt, saludos igualmente para ti, Chris. Victoria Fernanda dice, felicidades, señor Diego Medina, porque su novia es muy guapa. Sí. Solo que ella no lo sabe, ya lo dijo.
3: No lo sabe, pero bueno.
4: Mi esposo es Chayanne, ¿y cuál es el problema?
3: Ándale.
4: Digo. Garrido Araceli, qué bueno que haya este tipo de apoyos para la gente necesitada y sus hijitos enfermos. Me encontré un papá pidiendo apoyo para su familia que viene de Campeche mientras su niño recibía la quimio. Se agradece. Efectivamente, Araceli, estas acciones que está haciendo la Fundación Aitana, pues ahí son dignas de aplaudir. Lorena del Castillo Angulo, bendecido inicio de semana. Igualmente para ti, Lorena, muchas gracias.
3: Ok, por aquí nos dice, maestro, los del PAN son de doble moral. Primero dijo Felipe Calderón, que dijeron que Rufo, que él le entregó al Estado a los Arellano Félix, ahora lo defiende, en el 2017 lo dijo. Ah, caray, ya sabes. Bueno, bueno.
4: Creo que nos quedamos sin audio.
3: No, va a ser tu audífono, porque yo sí tengo...
4: ¿Tú sí tienes?
3: Esto digo, ¿no? Sí.
4: Ya.
3: Ok. Bueno, pues vamos con más información adelante, Miriam.
4: Oye, Luis Castillo, muy buenas tardes, amiguito del América. Ganó 1-0. Gallos Blancos, los Pumas perdieron 3-0. Chivas, que perdió a ser con Toluca, y ya se fue para usted. Y que miren y que pasen buenas tardes.
3: Sí, ya inició la Liga MX.
4: Oiga, con el objetivo

0: se formalizó la emisión de directrices técnicas obligatorias para regular la estructura, procesos y trámites de las dependencias y entidades paraestatales de Quintana Roo. Para lograr este propósito, la Secretaría Anticorrupción y Buen Gobierno emitió la guía técnica y metodológica para la elaboración y actualización de manuales de organización, así como la guía técnica y metodológica para la elaboración y actualización de manuales de procedimientos de trámites y servicios. La publicación responde directamente a los objetivos de orden institucional del Plan Estatal del Desarrollo 2023-2027, específicamente bajo el eje rector 5, el cual está enfocado en construir un gobierno honesto, austero y cercano a la gente. Con estos documentos se busca asegurar que la estructura y operación de las dependencias correspondan de manera veraz a la realidad administrativa de la entidad. Ambos instrumentos técnicos tienen la meta de delimitar las responsabilidades del personal de forma clara, evitar duplicidades u omisiones en el ejercicio público, garantizar la trazabilidad normativa al vincular las tareas directamente con los reglamentos interiores vigentes y al mismo tiempo facilitar la inducción del personal de nuevo ingreso. Para CIPSE Radio, Ángel Castilla.
1: Pues habrá que ver con todo detalle, ¿no? ¿Cuáles son las nuevas directrices? Sí. Porque me imagino que han de ser varios cambios, en fin.
2: Sí, hay que estar muy pendiente. Sí. Oye, Diego, también quiero aprovechar y mandarle el saludo a Anselmo Cruz, que él nos escucha en Radio Abierta, nos dice buenas tardes, excelente inicio de semana, aquí como siempre escuchándolos.
1: Gracias. Oye, pasando a otra información, fíjese que el sector ganadero de Quintana Roo se encuentra preparado para hacer frente a la sequía y evitar perder animales. Aunado a ello, mantienen monitoreo permanente en los hatos, ya que las altas temperaturas favorecen la proliferación de enfermedades. Palomo Bon, con toda la información.
3: Los ganaderos en el estado de Quintana Roo y particularmente los del sur iniciaron preparativos para hacer frente a la temporada de sequía, ampliando el número de jagüeyes para no sufrir la pérdida de sus animales por falta de agua, como había ocurrido en años pasados. Estos depósitos artificiales o seminaturales que son utilizados para la captación y almacenamiento de agua de lluvia son cruciales para las actividades ganaderas y agrícolas durante la época de estiaje y están diseminados en las zonas rurales y ganaderas donde han reforzado las acciones preventivas para estar preparados, afirmó Carlos Rodríguez García, presidente de la Unión Ganadera Regional en la entidad. Detalló que son entre 1,000 a 2,000 jagüeyes en todo el estado, aunque la gran parte se concentra en el municipio de Bacalar, que es donde se tiene la mayor cantidad de ganado en la región, que es lo que orilla a los productores a tomar medidas con antelación para evitar repercusiones negativas en el sector, esto ante la llegada de la ola de calor.
4: Sí, ahorita se viene la canícula, ¿no? Todo este mes viene la canícula y pero ya con las lluvias que nos han caído ya retoñó bastante el pasto, ya varios potreros pues ya están recuperados, ¿no?
3: Para CIPSE Noticias Radio, Paloma Wong.
2: Y esto apenas empieza, Diego, esto de la canícula verdaderamente. Yo no sé cómo nos va a ir el resto del año porque los calores han estado a todo lo que da y apenas está iniciando la canícula.
1: Así es.
2: Oiga, ¿qué cree? La gobernadora Mara Lezama está entre el top de los gobernadores. Resulta que la casa encuestadora Mitofsky, en su evaluación para El Economista, confirmó que la gobernadora del estado se mantiene en el ranking de los mejores evaluados. En el segundo lugar, con un 61.8%, esta cifra un poco mayor a la registrada en el mes de mayo. Pero vamos con nuestro compañero Samuel Camal, porque él nos tiene el detalle.
5: La aprobación ciudadana a los gobernadores de México continúa mostrando una tendencia positiva. En junio de este 2026, el promedio nacional alcanzó el 52.4% en su nivel más alto en lo que va del año, consolidando una recuperación sostenida en la percepción de los gobernantes estatales. Esto según la casa encuestadora Mitofsky, publicada para El Economista. El ranking de gobernadores correspondiente a junio de este año confirma la estabilidad en la parte alta de la clasificación, aunque con movimientos relevantes. Ricardo Gallardo, gobernador de San Luis Potosí, se mantiene por tercer mes consecutivo como el mejor evaluado del país. Sin embargo, Mara Lezama está en segunda posición, mientras que Mauricio Curi desciende al tercer sitio. También destacan los ascensos de

0: Clara Brugada, jefa de gobierno de la Ciudad de México, y Tere Jiménez, que también se coloca en la quinta posición. Es decir, según la casa encuestadora Mitofsky y de acuerdo a la metodología, mexicanos mayores de 18 años con dispositivos móviles inteligentes con acceso a Internet han sido parte de las encuestas. Las estimaciones basadas, según esta casa encuestadora Mitofsky, en el post-estratificación de la muestra calculada sobre factores de expansión de acuerdo a cuatro variables demográficas: población por entidad, sexo, edad y escolaridad. Dentro de la tabla de los gobernadores mejor evaluados de México, está San Luis Potosí con Ricardo Gallardo con un 63.5%. En segundo lugar está Mara Lezama, quien tiene un 61.8%. De Querétaro, Mauricio Curi con un 61.6%. En la Ciudad de México, Clara Brugada con un 61.2%. Aguascalientes con Tere Jiménez con un 61.1%. Hidalgo con Julio Menchaca con un 60.9%. Coahuila con Manolo Jiménez con 60.8%. Guanajuato, Olivia Denise García con un 60.5%. Jalisco con Pablo Lemos con un 57.1%. Y en el décimo lugar, en Puebla, Alejandro Armenta con un 56.8%. Dentro de las estadísticas, tablas y del análisis que se menciona por parte de esta casa encuestadora, como mencionábamos, Mara Lezama se encuentra todavía en el ranking de los 5 mejores y de entre de los 10 gobernantes que mejor aprobación tienen. Entre las mujeres es la número 1, por encima de Clara Brugada, jefa de gobierno de la Ciudad de México. Desde Chetumal, Samuel Camal, CIPSE Noticias.
1: Gracias a Jesús Cruz, que dice: buenas tardes, Diego, aquí chambeando en la línea de la calzada Veracruz. Un saludo, un abrazo, Jesús. 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Hacemos una pausa, regresamos.
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3: 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En La Guadalupana son las 6:33.
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1: Estamos de regreso, gracias por continuar con nosotros, informándose en la segunda emisión de CIPSE Noticias Radio. Bueno, pues vamos con más información esta tarde. Déjeme compartirle la siguiente información. Fíjese que el Instituto Tecnológico de Chetumal buscará mantener la certificación de la Secretaría de Turismo Federal para los guías de turistas, a fin de refrendar sus conocimientos relacionados a la norma TUR 09-2002 ante la implementación del distintivo turismo comunitario en Quintana Roo. Así lo adelantó Mario González Robles, director de este instituto. Palomo Bon con todos los detalles.
2: De Chetumal buscará mantener la certificación de la Secretaría de Turismo Federal para los guías de turistas a través de diplomados impartidos desde la capital del estado. Mario González Robles, director del instituto, mencionó que el primer diplomado para guías de turistas inició el pasado mes de junio. Esta actualización tiene que ver con la norma oficial mexicana TUR 09-2002, que tiene el objetivo de formar guías en turismo comunitario sustentable, con enroque ético inclusivo para diseñar y operar responsablemente en el área rural y comunitaria. Tras la demanda de esta certificación, explicó que ya trabajan para que se mantenga esta certificación e incluso pueda realizarse de manera híbrida, es decir, en línea y presencial, ya que en esta ocasión se abrieron más espacios de los disponibles y muchos de los interesados provenían de Mahahual, Río Hondo, Bacalar, por mencionar algunas zonas de la zona sur del estado. Incluso adelantó que buscarán implementar la certificación de la norma oficial mexicana 08 TUR 2002, que establece los elementos a que deben sujetarse los guías generales y especializados en temas o localidades específicas de carácter cultural.
3: Mire, este es un diplomado que le llaman en función a la norma 09 de Secur, la cual de alguna forma son guías pero especializados. Estos guías van a estar especializados en desarrollo comunitario. La otra, la 08, es una guía, la guía general para guía. Esa probablemente en septiembre estemos abriendo un diplomado, pero con la 08, con la norma 08.
2: González Robles señaló que eso también ayuda mucho, ya que en Quintana Roo se han entregado más de 70 distintivos comunitarios al igual número de espacios turísticos, sobre todo en la zona centro y sur del estado, que forman parte del Programa Nacional de Desarrollo Comunitario. Para CIPSE Noticias Radio, Paloma Wong.
4: Oiga, y tenemos información policíaca que compartir con usted. Resulta que hace unos momentos un comando armado interceptó un camión de valores en Playa del Carmen. El guardia recibió 3 disparos durante el millonario atraco. Este hecho violento, contra el personal de la empresa de traslados de valores Cometra, movilizó la tarde de este lunes a las corporaciones de seguridad en Playa del Carmen, luego de que un grupo de hombres armados interceptara a los custodios cuando realizaban una operación de manejo de efectivo en la colonia Ejido. El ataque dejó como saldo preliminar un guardia gravemente herido por impactos de arma de fuego y un cuantioso botín que de manera extraoficial superaría los 3 millones de pesos. Estos hechos ocurrieron en el exterior de las instalaciones de la empresa, ubicada sobre la calle 100 con calle 30. De acuerdo con información preliminar, los custodios llevaban a cabo sus labores cuando fueron sorprendidos por varios sujetos armados, quienes los amenazaron y abrieron fuego para apoderarse del dinero.
1: Y bueno, ya que estás con esa información, déjeme también decirle que un hombre fue ejecutado en el fraccionamiento Bahía Real, ubicado en la región 247 de Cancún, luego de ser atacado a balazos por 2 sujetos que viajaban en una motocicleta. De acuerdo con los primeros reportes, los hechos ocurrieron alrededor de las 2 de la tarde con 30 minutos, cuando la víctima de aproximadamente 30 años circulaba a bordo de una motocicleta negra sobre la calle principal de fraccionamiento con dirección al arco vial. Testigos señalaron que 2 hombres en otra motocicleta lo interceptaron y, tras emparejarse, uno de los agresores sacó un arma de fuego y le disparó en 2 ocasiones directamente a la cabeza. Los sicarios escaparon con rumbo a la avenida Los Tules, mientras la víctima quedó tendida sobre el pavimento en medio de un charco de sangre. Y híjole, pues violenta la situación. Pero bueno, también déjeme decirle que los buenos también tuvieron actividad, porque tres presuntos integrantes de un grupo criminal fueron vinculados a proceso por su probable participación en el homicidio de Floriberto y Carlos, crimen ocurrido en Playa del Carmen y relacionado con una disputa por el cobro de derecho de piso. Los imputados fueron identificados como Maximiliano, de 20 años, Heiler, de 20, y José María, de 22, quienes se enfrentan el delito de homicidio calificado. De acuerdo con las investigaciones, los tres formarían parte de una célula delictiva dedicada a la extorsión, narcomenudeo y ataques contra grupos rivales en las invasiones de Las Torres y Bali. Las indagatorias señalan que antes del doble asesinato, los ahora procesados se reunieron con otros sujetos a la entrada de la invasión Bali, donde presuntamente recibieron instrucciones de Gabriel Alberto, señalado como líder del grupo criminal.
4: Y pasando a otra información, la secretaria de Gobierno, Cristina Torres Gómez, llamó a los integrantes del gabinete estatal para atender la inquietud de los habitantes de la localidad costera de Ixcalac, que recientemente advirtieron a través de redes sociales su intención de evitar proselitismo de todos los partidos y candidatos, ya sea en procesos internos UDA o durante la elección constitucional. Mario Castillo nos tiene el detalle.
5: Sin aristas políticas o a favor de algún partido o aspirante en particular, los órganos de gobierno deben de revisar las demandas y problemas que enfrenta la población de Ixcalac para trabajar en la solución que favorezca a los habitantes, adelantó la secretaria de gobierno Cristina Torres Gómez. Se refirió a un video que circula en redes sociales en el cual se advierte que los ciudadanos de esta localidad costera cerrarán la puerta a partidos y candidatos al considerar que solo los visitan para engañarlos y utilizarlos durante tiempos proselitistas. Y enmarcó que la autoridad electoral también deberá garantizar que los ciudadanos que si quieren acceder a conocer las propuestas de los participantes en la contienda electoral puedan hacerlo sin contratiempo alguno.
6: Realmente, ¿no? La autoridad electoral deberá garantizar la manera de que las o los ciudadanos que quieran escuchar las propuestas electorales que traigan las diferentes plataformas puedan darla. Aquí el llamado siempre va a ser a quienes hoy están en funciones de autoridad a atender las necesidades de la población sin ningún tipo de problema. Será hasta que inicien las campañas. Recordemos que las campañas formalmente no han iniciado. Estamos de alguna manera traspolando los momentos políticos a la elección de coordinadores de un partido o de un instituto político de una alianza a la campaña política formalmente.
5: Cristina Torres recordó que en estos momentos solo se realizan procesos internos en algunas fuerzas políticas, sin embargo insistió en la importancia de transitar de manera tranquila en esta y en todas las etapas de la participación política ciudadana de todos y cada uno de los habitantes del estado. Además recalcó que el gobierno de la 4T siempre escucha todas las inquietudes para poder darle solución. Para CIPSA Noticias, Mario Castillo.
1: Gracias a Aurora Ticket, que también nos envía su like, a Margarita Córdoba, muy amable, Jesús Cruz también, Luisito Castillo también, muchas gracias, gracias. Bueno, pues aún nos queda tiempo, vamos con más información de interés para usted. Déjeme, oye, por cierto, qué bueno que van a virar a ver a la gente de Ixcalac, híjole, ha estado bastante anonada, pero de toda la vida. Oiga, fíjese que con el propósito de reestructurar la movilidad y reducir tiempos de traslado, autoridades estatales decretaron la necesidad pública de transformar el sistema de transporte de pasajeros en la zona conurbada del norte de la entidad. Ángel Castilla tiene los detalles.
7: La presidenta del país, Claudia Sheinbaum, confirmó que sería para principios del 2027.

0: propósito de reestructurar la movilidad y reducir tiempos de traslado, autoridades estatales decretaron la necesidad pública de transformar el sistema de transporte de pasajeros en la zona conurbana del norte de la entidad. Esta resolución, publicada en el periódico oficial del estado de Quintana Roo por el Instituto de Movilidad del Estado, establece las bases técnicas para la implementación definitiva del sistema integrado de transporte de Quintana Roo en la zona metropolitana de Cancún, Isla Mujeres. El diagnóstico técnico previo reveló deficiencias estructurales críticas en la región, tales como la antigüedad promedio de la flota vehicular, que alcanza casi los 14 años, costos operativos muy elevados y una severa superposición en 87 rutas que saturan los corredores viales céntricos, mientras dejan en el abandono a las colonias de la periferia. Ante este escenario, la estrategia de ordenamiento vial plantea sustituir el modelo vigente por una red integrada y jerarquizada que operará mediante rutas troncales, pretroncales, alimentadoras y auxiliares, proyectando una reducción inmediata del 13% en los tiempos de traslado de la población durante las horas de máxima demanda en los municipios involucrados. Se requerirán 1.007 nuevas concesiones de unidades operativas y de reserva, especificando el uso progresivo de vehículos cerrados de bajas emisiones o eléctricos, que van desde furgonetas tipo van hasta autobuses articulados de 18 metros con accesibilidad universal. Proyecta la intervención integral de más de 81 kilómetros de infraestructura vial, la habilitación de 598 paraderos ordenados y la construcción estratégica de 2 modernos centros de transferencia modal. Para CIPSE Radio, Ángel Castilla.
1: 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Vamos a la pausa, regresamos.
2: 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En la Guadalupana son las 6:47.
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1: Estamos de regreso ya en la recta final. Hay mucha más información de interés. Quédese con nosotros.
5: Así es. Oiga, fíjese que la presidenta del país, Claudia Sheinbaum, confirmó que sería para principios del 2027 cuando esté lista toda la red del tren de carga del Tren Maya, lo cual incluye a 5 estados del sureste mexicano. Tras sostener una reunión con los gobernadores de varios estados, incluyendo a Mara Lezama de Quintana Roo, indicó que será trascendental en materia económica y de comercialización de productos. Samuel Camal nos tiene el detalle.
6: La presidenta del país, Claudia Sheinbaum, confirmó que sería para principios del 2027 cuando esté lista toda la red de carga del Tren Maya, lo cual incluye a 5 estados del sureste mexicano. Durante su última gira de trabajo por Quintana Roo, confirmó que se está trabajando en materia de esta nueva modalidad que traerá beneficios económicos y comerciales para Quintana Roo.
7: De la península para hacer una evaluación del Tren Maya, cómo va, obviamente con la empresa Tren Maya, que está a cargo de la Secretaría de la Defensa Nacional, los hoteles, todo el turismo, obviamente va a estar la Secretaría de Turismo y todo el gabinete, para hacer una valoración de cómo vamos dentro del plan que nos habíamos fijado y qué es lo que tenemos que hacer hacia adelante. Y también vamos a presentar nuevos locomotoras de carga, porque ya en algunas zonas ya se puede utilizar el tren de carga y va avanzando muy bien, porque el objetivo es tener más conectividad en la península por tren de pasajeros y también el tren de carga, que va a ayudar mucho a disminuir los costos de transporte para todos los estados de la península. Totalmente va a estar en el primer semestre de 2027 el tren de carga del Tren Maya, pero ya se usan en algunos tramos.
6: Desde Chetumal, Samuel Camán, CIPSE Noticias.
1: Oiga, déjeme decirle que el blindaje legal para evitar que los programas sociales sean utilizados en favor de algún aspirante o partido político dentro de los procesos internos o la elección constitucional, ya se aplica desde la Agencia de Seguridad Alimentaria. Esto lo afirmó su titular Ignacio Pereira, en referencia a las reglas de operación del programa. Programa Comemos Todos, Comemos Todas. Mario Castillo nos detalla la información.
8: Ni aspirantes a determinada candidatura o partido político alguno podrán incidir en la operación del programa Comemos Todos, dirigidos desde la Agencia de Seguridad Alimentaria de Quintana Roo. Ignacio Pereira Medina, titular del citado organismo, advirtió que este programa insignia de la gobernadora Mara Lezama tiene bien definida su operatividad legal, desde su padrón, fechas y sedes específicas para la entrega de los paquetes alimentarios, así como para la dispersión de los recursos económicos a través de las respectivas tarjetas asignadas a los beneficiarios. Con relación al proceso interno de Morena y la próxima elección constitucional, refirió que la agencia a su cargo tiene diseñada una estrategia paralela al proselitismo y los tiempos electorales, incluso con un calendario anticipado para la entrega de los apoyos sociales. Reiteró que el cumplimiento de la normativa es clara, por lo que descartó también la intervención de intermediarios e insistió en que el programa se encuentra totalmente blindado contra el oportunismo electorero.
9: Nosotros estamos cuidando como Agencia de Seguridad Alimentaria, con el compromiso de la gobernadora, de ser muy cautos, sobre todo en el cumplimiento de la ley, y sobre todo que nadie y ni a través de nadie se entregan los programas sociales, más que a través de las instituciones que están blindadas, y sobre todo en el tema de que todos los puntos de entrega de los programas alimentarios ya están en disposición, ya todos los beneficiarios saben. Hemos estado trabajando justo en ese tema de compromiso compartido del acuerdo del bienestar, en que los beneficiarios sepan con tiempo, que busquen en las redes oficiales, sepan dónde son los puntos de entrega.
8: Respecto del uso que puedan darle aspirantes y partidos a los programas sociales del gobierno del estado, Pereira Medina señaló existen autoridades electorales que se encargan de sancionar a quien pretenda utilizar las acciones de gobierno como bandera política con fines proselitistas. Para CIPSE Noticias, Mario Castillo.
5: Oiga, por cierto, déjeme comentarle que Pablo Bustamante, después de este evento donde hubo entrega de apoyos alimentarios del programa Comemos Todas y Todos en el Parque Hábitat 2, y este evento que se realizó junto a la gobernadora del estado, pues resulta que Pablo Bustamante, secretario del Bienestar, hoy exsecretario del Bienestar, presentó su renuncia al cargo. En su cuenta X informó que hoy presentó a la gobernadora Mara Lezama su renuncia como secretario del Bienestar de Quintana Roo. Dice: me voy profundamente agradecido por la confianza y por la oportunidad de servir a las familias quintanarroenses desde un gobierno que puso el bienestar de quienes más lo necesitan en el centro de sus decisiones, y agradece al equipo con el que estuvo trabajando, y señala a través de la carta que le hace llegar a la gobernadora. Dice: por este medio quiero expresarle mi agradecimiento por la oportunidad de trabajar durante los últimos 8 años en la construcción de este gran proyecto de transformación para Quintana Roo, Como se lo comenté en nuestra última plática, he tomado la decisión de renunciar a mi cargo como secretario del Bienestar del Gobierno del Estado a partir del presente. Y bueno, pues al final agradece la confianza y el respaldo a la gobernadora, dice que su gratitud y reconocimiento para la gobernadora siempre, y bueno, se dice que Juan Pablo Bustamante pues quiere ser presidente municipal de Benito Juárez, de ahí este es el motivo de la renuncia.
1: Ah, caray. Gracias a Tony Pérez que nos envía su like. Por aquí me dicen que lo que declaró La Volpe, ¿a quién importa lo que diga La Volpe? Bueno, en fin. William Alvarado dice, buenas tardes, mi estimado Diego Medina y señorita Miriam Chan. Si la gobernadora, sí, pero si la gobernadora dijo que hoy ya bajó la delincuencia en el estado, gracias a la mesa de seguridad, sí, efectivamente, bajó. Los índices, las estadísticas lo muestran claramente, no hay que decir que ya no hay. De repente, pues sí, se siguen dando situaciones de delincuencia. Pero bueno, ha bajado.
5: Un saludo también a Ide Chan y también a Renato Antonio Rodríguez Sosa. Dije, nos vamos con la información nacional, Diego.
1: Sí, adelante, por favor.
5: Bueno, pues déjeme decirle que la presidenta Claudia Sheinbaum calificó de porfiristas, regresivas y fuera de la realidad las propuestas panistas para limitar el voto. Dijo que durante la mañanera la presidenta Claudia Sheinbaum calificó estas propuestas de dos representantes estatales del PAN que han difundido en redes sociales sobre quiénes deben de votar en las elecciones. Al mostrar videos de que ambos voceros de Acción Nacional han sugerido en redes sociales que para votar se considere el nivel de estudios o que se vote por familia, la titular del Poder Ejecutivo consideró que se propone regresar al porfiriato. Manifestó que es increíble la contradicción de hablar de libertad cuando el panismo ha decidido reivindicar los principios de la derecha. Durante la conferencia matutina, la presidenta Claudia Sheinbaum apuntó que es increíble que en esta época hagan públicas estas propuestas del PAN, pero por lo mismo no tienen la posibilidad de crecer.
1: Ah, caray. Pues bien, tenían que ser los panuchos. Por eso ya ha bajado su credibilidad, pero de forma abrumadora. Pues sí, bueno, vamos con más información. Déjeme también informarle que ahí en el estado de Tamaulipas, promete justicia por el caso Dafne, la niña de 13 años que murió en una academia militarizada. Fíjese que el gobierno pues aseguró que no habrá impunidad de esta adolescente. Ella falleció, 13 años, falleció durante un campamento de verano en la academia militarizada Donitz, en Ciudad Madero. Mientras la Fiscalía General de Justicia del Estado mantiene abierta una carpeta de investigación para esclarecer los hechos y determinar las responsabilidades legales. El secretario general del gobierno, Héctor Joel, afirmó que las investigaciones permanecen exclusivamente en manos de la autoridad ministerial y rechazó cualquier posibilidad de protección para personas presuntamente involucrados. Este caso ha generado tensión entre la sociedad tamaulipeca. El día de hoy, familiares de Dafne, acompañados por menores que participaron en el campamento de verano y ciudadanos solidarios, regresaron a las instalaciones de la academia militarizada para exigir mayor celeridad en las investigaciones frente al inmueble actualmente asegurado por la Fiscalía. Los manifestantes reclamaron avances concretos en la integración de la carpeta y demandaron justicia para los adolescentes. Sobre los señalamientos de que la academia presuntamente operaba sin la totalidad de los permisos requeridos, Villegas González indicó que cada dependencia estatal revisará el cumplimiento de la normatividad dentro del ámbito de sus atribuciones. Y bueno, pues, qué terrible.
5: Así es, según esta escuela tenía más de 30 años operando, pero desgraciadamente sí, pues estas malas prácticas provocaron la muerte de esta menor de edad, tan solo 13 años. Oiga, siguiendo con el tema educativo, la SEP debatirá a nivel nacional la regulación del uso de redes sociales e IA en niños y adolescentes. Por instrucción de la presidenta Claudia Sheinbaum, la Secretaría de Educación Pública iniciará un debate nacional sobre el uso de las redes sociales entre los niños y adolescentes a fin de entregar una iniciativa al Congreso de la Unión para su regulación a través de 3 grandes foros sobre este tema. Se busca plantear el impacto que tienen las redes sociales y uso de nuevas tecnologías para hacer una propuesta de regulación y frenar las afectaciones.